0: después de unas internas.
1: Está patentado.
0: Está, aunque no está.
1: Sí, pero...
0: Es una práctica que la tienen que patentar.
1: Sí, abrazo. Digo, republicano, vea y formal.
0: Ese ya se quedó ya.
1: Sí, pero no perde sello la gente. La hoja y juega la partido. Sí. Y que sabe que la derrota del coloradismo puede causar mayor daño a la comunidad del país, generalmente oñe uní.
0: Y eso...
1: Oñe en besu hubo lo mito, oñe uní.
0: Y eso...
1: Partido de jape añanere tanere jave.
0: Y a vos te pasó algo duro.
1: No importa, eso ya pasó.
0: Pero ya pasó, pero te pasó.
1: Y bueno.
0: Y le podés decir, señores, ¿se acuerdan los cuatro? Bueno, ¿para qué vamos a tocar heridas perdonadas? Ya como...
1: No, pero no sé si... yo pues le suelo, Gloria me suele enseñar el concepto del perdón. Y se llama, entonces la perdona. Y dice, mira, mi amor, pues ya se trata por mano. Dice, el perdón no es olvidar. Yo segunda cato y se sabe a veces. Dice, mira, dice, el perdón que pide Dios, que pide la Biblia, no es olvidar, es recordar de otra manera.
0: O que no te duela.
1: Es recordar sin dolor.
0: Sin dolor.
1: No es olvidar, es recordar sin dolor.
0: Sí.
1: ¿Hace convencer?
0: Y sí, y sí. Vos sabés que estaba pensando que los dos candidatos para Asunción son dos candidatos que no vienen de las militancias políticas tradicionales. Ni Camilo ni Sole. Ambos se subieron a una estructura porque solo no llegan, o si no se hubieran candidatado ellos solo y tienen el derecho de hacerlo, pero ambos se subieron a dos estructuras históricas. Camilo se lo saca, un outsider que cayó bien, pero Colorado hace mucho como la gente, pero no es un militante de las bases, ¿verdad? Y Sole tampoco. Eso no es una... O cambió la manera de elegir los candidatos, o los políticos tradicionales tienen que entender lo que está ocurriendo.
1: No podemos generalizar y decir, bueno, pero este es el modelo, ahora este es el modelo, necesitamos un outsider. Depende de la coyuntura, depende de la coyuntura.
0: Sí.
1: Creo que Camilo, yo fui el primero que dije que no tenía militancia. En realidad no entré a negarle la posibilidad de participar ni de una victoria, pero había dicho, no tiene militancia, pero tiene la posibilidad de construir un gran aspecto si recorre y se conecta con las bases, con las organizaciones barriales, organizaciones políticas, sociales. Y lo hizo, pero también tuvo un fuerte apoyo del Partido Colorado y de los concejales. Mira, la retracción del voto para Camilo por parte de sus concejales fue importantísima. ¿Por qué? Porque los concejales sacaron 91.000 votos de Honor Colorado y Camilo ganó por 83.000 votos, ¿verdad? O sea, hay un 11.000 votos más de los concejales. El problema de Arnaldo fue que no tenía ningún concejal ni un candidato que le podía
0: sumar votos,
1: traspolar, llevarle votos.
0: Y eso no, entonces, es un mensaje que él tuvo los votos que tuvo por él,
1: y probablemente obtuvo algunos concejales, pero Camilo tuvo concejales con gran peso en su comunidad, en su base.
0: Inclusive que podían haber sido candidatos, bueno, a intendentes.
1: Entonces, la victoria de Camilo es una victoria del Partido Colorado, sin negarle a Camilo su propia individualidad y el atractivo que significa siempre para un electorado más urbano la novedad.
0: La novedad.
1: La innovación. Entonces Camilo puso su parte y el partido le dio un apoyo fenomenal.
0: Porque sin el partido no llega.
1: Nadie llega sin el partido.
0: Ni el de la otra carpa
1: ni
0: tampoco.
1: Ni nadie llega sin el partido. Nadie, ni Mandrake, ni el mago más diestro.
0: Sí, sí. No hay historia.
1: No, el partido está por encima de todo. Y bueno, Entonces, ¿cuál es la situación que yo veo?
0: Ahora dos outsiders.
1: Pero hubo un movimiento casi sísmico en las carpas de la candidata de la oposición, porque no esperaron tal participación ni un piso de 120 mil votos colorados en las internas. Nunca, nunca se tuvo esta diferencia. Y Camilo es una figura que va a disputarle a Soledad, puedo estar errado, el voto de la clase media, el voto de un gran sector de la sociedad asuncena que no necesita de la prebenda, que generalmente vota por un candidato en el cual percibe una representación que podría ser positiva. Se sienten representados, Camilo, una persona que es cierto, no viene de la militancia, pero colorado de mucho tiempo, y que reúne ciertas condiciones que hoy especialmente demanda el electorado más urbano, ¿verdad? El capital. Entonces, y la fuerza de Soledad podría estar en ese mismo estamento que Camilo le va a disputar y le va a ganar. Y las bases, los sectores que están por debajo de esa clase media, lo que son ciudadanos, que son colorados, que tienen otras demandas, ahí va a operar la estructura partidaria, la dirigencia. Y yo creo que cambió hoy la percepción y la sensación de victoria en capital. Yo creo que el coloradismo puede ganar capital.
0: Presidente, y esto que sucede en Asunción pudiera llegar a ser una señal ya para las presidenciales de lo que la... la gente va a empezar a mirar. Yo miro en Colombia nomás lo que está sucediendo hoy en Colombia, ¿verdad? El candidato Uribe, la candidata Uribe de militancia, perdió, apenas sacó el 6% y entró un outsider, empresario, un outsider, y posiblemente llegue a ser el próximo presidente de Colombia. Y si miras la región, está cambiando. Un Milei que tampoco viene de la militancia, y otros, vos conocés mejor, ¿verdad? Pero Bolivia mismo y otros países, ¿verdad? ¿No será que está cambiando la gente? Va a necesitar una estructura partidaria categórica.
1: Hay que primero partir de la siguiente realidad. Paraguay es un contexto totalmente social, económico, político, cultural, histórico diferente. Nosotros no tenemos las grandes tensiones ni la gran polarización de Colombia, la lucha
0: con el narcotráfico,
1: la guerrilla. Sí. El desarme de las tropas militarizadas es otro contexto, y el candidato de Colombia, de las Piedras, no sé cómo, sí. puede ganar, pero es una señal de que el hartazgo de los partidos tradicionales y de los líderes tradicionales que no se reinventan y no reinventan a su partido, pueden perder posiciones políticas y pueden perder elecciones.
0: Y por eso es lo que
1: pero
0: yo pregunto.
1: En el Paraguay yo no veo una oposición absolutamente fracturada. Veo un lenguaje muy degradado en actores importantes del Partido Liberal, un lenguaje absolutamente no conectado con los intereses del pueblo, donde los reproches a veces son inclusive de muy mal gusto, hasta se diría de una estética perversa del lenguaje. No veo. Y con la presidencia de Alcides Rivero, hay que ver qué va a pasar con el Partido Liberal. Y yo creo que el Partido Liberal tiene figuras para presentarse con candidatura propia y reconstruir el liberalismo. O si no, el Partido Liberal va a seguir siendo lo que es la Unión Cívica Radical en la Argentina, una estructura en disponibilidad para hacer furgón de cola de algún proyecto. A Opata Hoshi, que ya le hay partido. Y bueno, y otra cosa, y después está Prieto, que es una figura nueva, que evidentemente tiene un crecimiento, hay una tendencia, y lo que los colorados tenemos que evaluar, ¿quiénes no fueron a votar en estas internas? ¿De qué estamento social estoy diciendo? ¿Son empleados? ¿Son desempleados? ¿Son universitarios? ¿Son profesionales? Para saber qué está pasando y cuáles son las demandas y cómo el partido también puede acercarse a dialogar y a persuadir y a convencer a un gran segmento que prefirió no ir a votar. Es cierto que la participación fue muy importante, casi 400 mil votos, pero el coloradismo tiene 2.800 afiliados, 2.800.000 afiliados. Entonces tenemos que pensar, porque si BIN no puede avanzar en las mediciones, porque está siempre 22, 23, 24, hasta 25 en los últimos dos años. ¿Y dónde entonces está mirando hoy el electorado colorado que es indiferente a las mediciones y a las tendencias que hoy se están perfilando? ¿No será que hay un gran electorado colorado que está al no percibir una disidencia que puede ser una alternativa, un modelo distinto? ¿No será que ese electorado que hoy no le confiere a BIN ni al propio Aliana un gran porcentaje electoral? Aliana sí siempre está un poco más arriba, pero hay que decir,
0: las encuestas que yo he visto está por debajo.
1: Hay varias encuestas, pero de todos modos se ve que hay que generar más pasión en el coloradismo con respecto a las candidaturas, porque Peña, dos años antes de las elecciones presidenciales, la intención de voto era 42%. Marito estaba por dos años, un año y medio antes de las elecciones, ya tenía 38-40% también de intención de voto. Hoy no llegamos a esos números. No, entonces, señor, los colorados tenemos que pensar qué está pasando por la mente de tantos colorados. ¿Será que un gran segmento de votante podría terminar migrando hacia otras ofertas electorales? Por eso hay que trabajar, hay que apelar a las herramientas de las ciencias sociales, hacer focos grupales, segmentación después de estas elecciones, no quedarse con los brazos cruzados y menos caer en la estupidez de creer de que ya estamos ganando las elecciones. Nosotros en el oficialismo tenemos que inyectar, es cierto, entusiasmo, esperanza, fe en la victoria, pero no anilla es buenos días con Embogueti, porque como decía el doctor Argaña, en la política hasta los chanchos vuelan en 3-4 meses, en 6 meses. Palabra profética del profesor Don Luis María Argaña. Entonces, señores, el segundo tiempo vamos a jugar el 4 de octubre. Y ahí vamos a medir también el termómetro con respecto al gobierno, a la gestión. Y bueno, yo creo que podemos tener una gran elección si nos unimos, si corregimos muchas cosas que están mal y si nos empeñamos, como decía el presidente del partido Horacio en la celebración, Horacio Carter en la celebración, En la Junta, ¿qué digo, señores? Estamos

0: Muy bien, celebrando la euforia, pero pasemos de la euforia a los problemas, a las demandas. Y para mí, el principal problema empieza salud. Con la salud.
1: Dijo tres veces.
0: Bueno, ¿por qué? Porque la política suele también primar a veces el espectro emocional que es permanente en las bolsas, en Wall Street. ¿Qué pasa ahí? De la euforia se pasa a la depresión.
1: Así es.
0: O a nada, te dice, tipo, sí. Al día siguiente,
1: sí,
0: trambila, sí. Mercado global, oye, suicidala, tipo, ni deprimí.
1: Cierto.
0: Entonces, en la política, señores, la victoria, como decía Saramago, no nos debe envanecer. No hay victoria eterna, no hay victoria permanente. Y así como la victoria no nos debe envanecer, la derrota, decía Saramago, premio Nobel, Manova, la tipo allá, no nos debe deprimir, abatir, porque ni la derrota ni la victoria son internas, son provisionales. Entonces, hermano, no hay que bajar la guardia, hay que seguir expandiendo, hay que seguir ampliando las adhesiones y hay que escuchar más a la gente, desarrollar la competencia de escuchar.
1: Se lo dice una persona que entiende, porque ¿cuántas elecciones ganaste?
0: Yo gané como cabeza de lista. El marcar la derrota, solo si el marcar la derrota.
1: No, hay necesidad. No, yo no quería decirlo, pero, y vos lo decís.
0: Yo tengo que decir, por eso quiero que el partido gane de manera contundente en el 28, porque para mí sería un dolor entregar mi presilla de mariscal de la derrota. Entonces, no, pero es cierto, no es un monopolio cualquiera. No cualquiera llega a mariscal. Pero, no, en serio, por eso estoy tratando de que el coloradismo comprendamos lo que está pasando. ¿Cierto? Y aseguremos la victoria. O si no, yo tengo que perder mi presilla de mariscal. Pues te voy a decir.
1: Gloria, yo no lo dije, ¿eh? Lo dijo él mismo, ¿eh? Yo
0: no.
1: ¿Y por qué te hace así? ¿Te gusta más mariscal de la derrota o que te digan cerrista?
0: No, yo prefiero que me digan mariscal de la derrota que cerrista. Pero yo gané cinco elecciones como cabeza de lista.
1: Estamos ya al corte, ¿verdad?
0: Primero último, te voy a decir, último, esto último. Es importante.
1: Sí.
0: Porque lo mitamos nieve, Nicanor, este teórico, que ganen cinco elecciones, que lleguen a ganar la presidencia de la República, la presidencia de la Junta de Gobierno dos veces, y todas las elecciones que ganamos.
1: Y que yo, pierdan también.
0: A ver, que jato perdea y jato ñe uperie. Yo gané la primera elección, Junta de Gobierno. Segunda elección, gané como interna presidencial en nada más y nada menos que Alcartes,
1: sí,
0: de la época,
1: sí.
0: Ovaldo Domínguez.
1: Sí.
0: Después gané las nacionales.
1: Sí.
0: Las nacionales le gané a todos estos liberales juntos, sí, opositores.
1: Sí, sí, sí.
0: Oye, Antonio, para allá. Tercera victoria. Cuarta victoria, la Junta de Gobierno le volvía a ganar a Ovaldo. Y la quinta, cuando encabecé la lista de senadores, como el Partido Colorado, contra la lista de la Alianza de Lugo. ¿Quién encabezó la lista de Lugo? Efraín Alegre. Y la lista de senadores del Partido Colorado, nosotros le ganamos a Efraín. Mi quinta victoria. Y fui el número uno de senadores de la Nación. Y Davotay. La Corte dijo que tengo que la banca es mía. Nadie, Iaco Herminio Cáceres, se rascó la vestidura. Pero... entonces, no, y hoy porque Katia, no sé qué pasó, todo el mundo se rasca la vestidura, y no es más grave lo que a mí me pasó, que
1: el
0: Tribunal Superior Electoral, que la Corte Suprema de Justicia diga, después de ganar las elecciones, de tener mi título de senador, que la banca es mía, informa al Senado, y el Senado pasó por donde mejor le parezca,
1: sí,
0: porque ahí 23 votos es una ley fáltica. Ellos crearon, pero cuando eso nadie se rasgó, ¿verdad? La vestidura, y yo me callé, hermano.
1: Pero tengo liota, cállese.
0: No hay aprendizaje sin dolor.
1: Bueno, y por eso yo le decía: escúchenle al presidente, digan, no, cinco elecciones ganadas, una derrota tuvo que entregar el gobierno a un presidente, para mí, uno de los peores presidentes de la historia.
0: Primera transferencia de poder de un partido a otro en 200 años. Protagonizó el Partido Colorado. Y yo siendo mariscal de la derrota. No, pues usted hace.
1: No, ella va a decir eso.
0: Pero, o sea,
1: un breve corte. Al volver, cerramos con el presidente de Nicaragua.

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0: Muy bien, seguimos aquí en Salvando Vía, un gran programa el día de hoy. Yo me quedaría más tiempo, pero el tiempo en televisión, presidente, usted sabe cómo es, y ya llega otro programa enseguida. Y yo quería sí o sí, de refilón, la parte final. Usted como expresidente conoce muy bien la situación del IPS y es el tema del momento, ¿verdad? La situación del IPS catastrófica, tanto en salud y en los aportes, podríamos llegar a estar muy mal en los próximos 5 a 10 años, ¿verdad? Ustedes adelante en su casa están mirando, observando cómo se va moviendo esto, y capaz que si yo le pregunto, le voy a preguntar, ¿cómo solucionamos el tema IPS? Usted como expresidente.
1: Bueno, debo sin embargo hablar con mucha sinceridad. Un presidente de la República, y en mi caso un conductor político, no tiene por qué manejar toda la complejidad de una institución como el IPS, su complejidad financiera, su complejidad médica, sino la responsabilidad de un presidente es designar personas adecuadas, que tengan principios, que tenga sensibilidad y que tenga comprensión de la gran tarea que le corresponde al IPS como la principal institución de seguridad social. Ahí primero hay que cuidar los procesos licitatorios. Yo era presidente electo

0: Hace amigo la tipo allá. La aprecio mucho. A Oscar. Y no sé si dio, parece que sí, porque esa era la práctica. Así, así hubo asunto con administración del Estado. Y le llamo a él. Yo estaba todavía en mi casa ahí sobre Sucre. ¿Qué le pasa, hermano? Yo ya te dije, niños amigos, que no le den más plata a la burocracia, a los funcionarios. Pero veo manejar el proceso licitatorio, la unidad de compra de medio, le diste, Pioch. Yo no. Mirá, la situación es grave. Vení a casa, acá. Estoy con gripe, pero venís, amigo, vamos a hablar. Y viene. Y me confirma todo este proceso, ¿verdad? Y nosotros tratamos de combatir primero la fuga, el agujero negro, donde va la plata. Yo ni siquiera recuerdo qué bancos, en qué bancos se depositaba. No recuerdo, porque yo eso transferí la responsabilidad a Pedro Ferreira, que era el director que más tiempo duró. Creo que uno tuve antes, pero muy pronto decepcionó. Y vino el ingeniero Pedro Ferreira, y como director médico le nombré al médico, doctor Bin, no sé cómo es el apellido, que está en Cordillera, ahí en la. Que fue el director médico. ¿Cómo?
1: El que dirige hoy el hospital, uno de los históricos del hospital, el Leprocomio.
0: Exactamente, y fue
1: en una época, 81.
0: En una época en que muy pocos medicamentos faltaron, fue una época en que se compraron instrumentos modernos, con tecnología avanzada para la salud de los asegurados, y habría que analizar y ver. Entonces, la primera responsabilidad es quiénes van a dirigir, cuáles son los propósitos, cuáles son los objetivos. Y hoy Isaías tiene una gran voluntad. Veo que se mueve, que trabaja, pero él está caminando entre tarántulas y necesita de un apoyo real, fuerte, del presidente de la República para sacar gente que no se compadece de la situación lamentable por la que atraviesa la institución y el futuro de los asegurados. El presidente tiene que darle su apoyo. Y el doctor Isaías tiene que actuar con seriedad y responsabilidad. Y si no puede cambiar consejeros que representan un obstáculo a la necesidad de rectificar la administración y la acción del IPS a favor de los asegurados, de los trabajadores, si no tiene el respaldo, yo creo que no tiene por qué permanecer, porque finalmente la mugre, finalmente todo ese vertedero le puede terminar arrastrando. Entonces, está muy bien, pero terminó la época del diagnóstico. De decir, esto está mal, esto... No, acá hay que pasar a la acción, y se tiene que demostrar que se tiene poder y se tiene respaldo del presidente de la República. Porque si no tenés respaldo del presidente, pues no podés hacer nada.
1: No podés hacer
0: nada. Los perros pucapán de
1: ejero. Sí, porque ahí los consejeros los nombran el presidente.
0: Y claro... Entonces, esta también es una responsabilidad del presidente Peña, y es un estamento, es una institución muy sensible, con la que el coloradismo siempre estuvo comprometido. Hay que saber que todas estas instituciones fueron creadas por gobierno colorado, y necesitamos recuperar la confianza.
1: Así es. Presidente, te agradezco mucho por... Fue un gran programa.
0: No hay cual ese, pero...
1: fue un gran programa, te lo digo realmente. Te agradezco mucho. Te deseo mucha fuerza.

0: esposa saluda a la jefa. Así es.
1: Más a ver la jefa y
0: nada. Esposa, la única que te marca la línea, ¿no me dijiste?
1: ¿Tienes razón?
0: Y tengo que reconocer eso, me dijiste.
1: Y sí, caramba, ella estuvo siempre conmigo en las buenas, en las malas. Siempre se aferró al Señor, a Dios, en las horas difíciles. Te iba a contar una experiencia que tiene que ver con la fe de Gloria. Estábamos nosotros 4 o 5 días antes de las elecciones presidenciales. Y dos recobemos la plata. Yo pues no hice ningún pacto con grandes contratistas y grandes propietarios y amanuenses del poder estatal. Ahora, yo pensé de no imagina, y la colaboradora en 10. Entonces no teníamos más plata. Y recuerdo bien, Gloria, que estábamos arriba en casa y trae Gloria un mapa del Paraguay y pone en el piso y me dice: vamos a orar sobre el mapa pidiéndole a Dios que se haga su voluntad y nos provea. Esto puede parecer ridículo para la gente que maneja el poder hoy, o tal vez no, pero claro que sí. Y oramos y llegaron colaboraciones que nos permitieron enfrentar con poca plata las elecciones nacionales y ganar las presidenciales. Si uno tiene fe y cree en Dios, mi ascenso al poder no podría explicarse más allá de un milagro, inclusive, porque yo voy a ser el primer presidente, y esto no es ningún mérito que pretendo resaltar, primer presidente que llega sin haber sido parte de ningún grupo económico, ni de ningún grupo dominante del país, militar, económico, empresarial. Va a veces, Orero Yu, mi madre modista, mi papá un comisario rural, y llegamos a la presidencia, como me suele decir Horacio, interesante cuando hace el análisis. Mirá, vos llegaste solo, vos te ganaste solo todo. Por lo menos Horacio reconoce, porque la humilde, que esos mis amigos que más se beneficiaron con el poder son los que hoy no actúan seguramente como correspondería a una persona, pero así es la vida humana. Pero esa es la fe de Gloria. Y sin Dios solo hay ídolos, decía Kierkegaard. Cuando nos apartamos de Dios, absolutizamos cosas que no son absolutas: el dinero, sí, la vanidad, el placer, el poder, y terminamos relativizando e idolatrando cosas que no tienen valor absoluto
0: o que duran poquísimo,
1: poco tiempo. La brevedad, sí. Entonces esto nomás quería recordar, ya tremendo, que ustedes hablan mucho, sí, de la fe, y yo también soy un hombre de fe. Creo, pero soy un pecador que Dios sabe mi corazón. Y hay otra anécdota, esto es para distensionar un poco este momento, y termina acá.
0: Y terminamos. Si
1: no, acá, a Calé le dije una vez: che, Calé, vos tenés miedo de Dios, ¿verdad? O no tenés miedo de Dios, porque tenés que pecar menos. Yo trato de pecar menos. Ahí dice: mira, un poco, me pega ni ganó. Dice: ¿y si Dios no nos perdona? ¿No tiene para su trabajo? Dice: ya le perdona a este hija. No, entonces, no, güey, como hay nada en vía por ahí, ya pecáramos. Esto es para terminar.
0: Excelente, gracias, presidente.
1: Muy amable.
0: Gracias, que pasen muy bien.
1: Muy amable.
0: Disfrutemos el fútbol, los amantes del fútbol, el plano mundial. ya en lata. Gracias por acompañarnos. Esto fue todo aquí en Salvando Vidas.
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En el Paraguay han sucedido hechos extraordinarios en su historia de política de Estado. Hechos oficiales que quizás han tapado toda una serie de discusiones que ha sucedido tras bambalinas, como solemos decir. Para ello, la historia de Itaipú, Yacyretá, la propia guerra del Chaco, por qué hemos ganado la guerra pero perdimos territorio. Y en estas discusiones que han marcado la identidad nacional, debemos acudir a las fuentes primarias de la información, que son los protagonistas. Hoy nos visita, tenemos el honor que nos visite uno de los intelectuales más importantes de la historia jurídica del Paraguay, de la historia política, como es el embajador Luis Enrique Chase Plate. 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

0: del Paraguay han sucedido hechos extraordinarios que han marcado la política de Estado y sobre todo los entretelones de las grandes cuestiones y los grandes debates nacionales. Hoy en RSC de Frente vamos a tocar con uno de los protagonistas fundamentales de la historia jurídica y política del Paraguay, que tenemos el honor que nos visite. Querido embajador Luis Enrique Chace Plate, un placer contar con tu presencia, un honor.
1: Bueno, en primer lugar tengo que agradecerle acá al profesor José Ocampos, catedrático de la Universidad Nacional de Asunción de la Facultad de Derecho y un profesor, un estudioso de la historia diplomática, de la historia como filosofía del Paraguay, y que realmente es una honra para nuestra universidad y también para nuestra historia. De manera que yo siempre he estado oyéndole, escuchándole en todas las actividades académicas que él participa con gran brillantez. Así que muchas gracias, José, por esta invitación.
0: Gracias, querido profe. Para mí es todo un honor. El profesor Luis Enrique Chace Plate es profesor titular de Derecho Constitucional, Administrativo, presidente de la Sociedad Interamericana, incluso también de Derecho Administrativo, tiene varios doctorados en el exterior y es quizás con el profesor Moreno Rufinelli, hoy son las mentes más brillantes de la Facultad de Derecho de la Universidad Nacional de Asunción. Y también mi padre, mi señor padre, te apreciaba y te admiraba profundamente, y eso también el profesor Salún Flecha, de sí, quien me tocó ser su asistente. Así que para mí es un honor contar contigo, con una persona que ha participado en tantos procesos históricos y diplomáticos. Y de entrada, querido profesor, uno de los temas que más debatimos, que más se ha debatido en la historia del Paraguay, la historia diplomática del Paraguay y jurídica, ha sido la cuestión de Itaipú Binacional. Casi fuimos a una guerra en un momento dado determinado. Brasil incluso desarrolló estudios de aprovechamiento unilateral en los accidentes de los Altos del Guairá. Han hecho incluso sucesos militares ahí, pero finalmente el Paraguay, con Sapena Pastor, el presidente Stroessner, logra una participación del 50% de la producción. Esto es uno de los temas que no se ha debatido más profundamente en la actualidad, profesor.
1: Sí, exactamente. Yo creo que no se ha debatido todavía histórica y jurídicamente la importancia del Tratado de Itaipú. Hubo una, diríamos, una fogosa contradicción, una fogosa discusión, un fogoso debate cuando el Tratado de Itaipú fue al Parlamento. Y allí se debatió en la Cámara de Diputados y en la Cámara de Senadores. Y allí, entre historiadores, personajes que pertenecían en esa etapa al Parlamento paraguayo, hubo discusiones brillantes. Podemos ponerle por el lado del Paraguay a Ezequiel González Alsina, por el lado del partido de la Asociación Nacional Republicana a Ezequiel González Alsina, y por el lado del Partido Liberal a Efraín Cardoso, sí, un historiador de relieve, y también al doctor Velázquez, a Rafael Ladio Velázquez.
0: Sí,
1: entonces intervinieron personas intelectuales de gran valor y de gran nombradía en el Paraguay. Realmente, pero en ese momento la discusión, aparte de ser histórica y jurídica sobre las pretensiones del Brasil y las pretensiones del Paraguay, fue más política inmediata de lo que ocurría en ese sentido, ¿verdad? Pero la cuestión del Itaipú es una cuestión muy larga en el Paraguay, las discusiones sobre el tratado.
0: Incluso el doctor Conrado Papalardo, el coronel Mesa Guerrero fueron detenidos y hubo un incidente militar ahí en la zona de Puerto Renato. casi, casi, digamos, la venida del secretario de Estado de los Estados Unidos de América, Dean Ross, también en ese momento fueron factores claves, pero al postre nuestro país logra el 50% de lo producido y tampoco avala ni compromete su presupuesto. Algún día Sapena, Pastori y de Bernardi tendrían que ser reconocidos más que de lo que son.
1: Sí, esta cuestión de los saltos del Guairá, del salto del Guairá, los brasileños llaman el salto a las siete quedas o los saltos a las siete quedas, es una cuestión muy antigua. La discusión, la trama sobre la pertenencia o el dominio de esos saltos, que son seguramente los más o fueron los más caudalosos del mundo. Ya en época del doctor Francia, él creía en la concesión del doctor Francia, en la concesión del presidente Carlos Antonio López, había una certeza de que nuestros límites llegaban hasta el río Uruguay y que todas las misiones eran paraguayas. Y ahí se encontraba, ¿verdad? En ese territorio se encontraban los saltos de Guairá. Nunca se pudo delimitar durante nuestra etapa histórica, después de la guerra contra la Triple Alianza, porque ese tratado de 1872, Loizaga-Coteguipe, no define muy bien los límites y el dominio de los saltos de la siete queda o salto de Guairá. Por eso es que Paraguay tenía la concepción de que el dominio de los saltos le pertenecía, y Brasil también. Y la discusión llega al tope cuando en la década del 60 el Paraguay descubre que el Brasil iba a construir los saltos o la represa Itaipú por sí misma, es decir, dejando de lado al Paraguay, aguas arriba de las cataratas de Iguazú, y por un proyecto del ingeniero
0: Marconde,
1: se descubre eso, y el Paraguay formula una formal protesta en donde expone los derechos del Paraguay. Yo tengo la copia de la protesta.
0: Es un documento extraordinario
1: que elaboró Raúl Sapena Pastor, sí, y que fue presentado en la Cancillería de Brasil al canciller de Brasil entonces en Río de Janeiro.
0: Gilson Barbosa, creo que.
1: No, Mario Gilson. Porque todavía no se había mudado. Sí. No se había mudado la capital. Estaba todavía en Río de Janeiro, okay. Y el embajador era Raúl Peña.
0: Claro.
1: Raúl Peña, hijo de Pedro Pepeña, que fue presidente de la República, ¿verdad? Un hombre muy distinguido, que fue ministro de Salud y otros ministerios también en un tiempo histórico. Pero esa nota diplomática es una pieza jurídica histórica de defensa del Paraguay.
0: Sí.
1: Y después, lógicamente, vinieron las discusiones. Paraguay, hay en las memorias de Mario Gibson Barbosa, está perfectamente cuando él viene como embajador y llama, define como un estado de guerra entre Paraguay y Brasil. Entonces él viene y Papanardo cuenta también esta anécdota, pero están también en esta memoria de Gibson Barbosa, Mario Gibson Barbosa, y está también en unos trabajos en las memorias de Ramírez Bueno.

0: sí, de Luis María Ramírez Bueno. Y en otro documento más.
1: De Bernardi, en el libro mismo.
0: Está en el libro Itaipú de Bernardi. Esto recuerda muy bien el libro de, del expresidente Guasmosi. Sí, sí. Y otros más, de Víctor Chamorro, también tiene un estudio muy interesante sobre esto, ¿verdad? Y lógicamente viene el aproximamiento del Paraguay y Brasil para la reunión en Foz de Iguazú, y que tiene como consecuencia el acta de Foz de Iguazú. Pero para llegar a eso,
1: claro,
0: para llegar a eso fue muy difícil. Paraguay ejerció una diplomacia muy inteligente en ese momento, ¿verdad? Frente a la invasión del Brasil y las tropas brasileñas en territorio paraguayo, entonces no le quedaba sino en tener una única opción: la fe en el derecho.
1: La fe, eso, el patriotismo.
0: Y el patriotismo, y bueno, y una diplomacia muy certera que fue ejercida por el canciller Raúl Sapena Pastor con el embajador en Washington, Juan Plate, hicieron que viniera Dean Rus. Porque Juan Plate tenía una amistad muy...
1: ¿Es tu tío?
0: Sí, es mi tío, hermano de mi madre. Imagínate. Tenía una amistad muy, muy, muy cercana al presidente Johnson. Él le visitaba al presidente Johnson en su rancho en Texas y le pidió una vez al presidente, y el presidente lo invitó una de las veces que se fue a Texas y almorzó con él, y ahí estaba el Dean Rus también. Y ahí mismo, después de hacerle esa relación del caso del conflicto entre el Paraguay y el Brasil, lógicamente él le ordenó a Dean Rus que venga enseguida a Paraguay, que estuvo 2 horas.
1: Estuvo 2 horas, dos y de horas. Aquí partió a Río.
0: Y, claro, y el mensaje, la diplomacia y la política son gestos, claro, son ademanes, y hay que entender. Por eso quien no entiende la política va al fracaso. Y entonces, cuando le pide el presidente Stroessner a Dean Rus que haga un gesto del apoyo de los Estados Unidos a Paraguay, al salir en las gradas del Palacio de López, Dean Rus, lo que vuelve a repetir en la embajada, en la sede de la embajada, dice que el Paraguay es un aliado y un amigo del Brasil, lo que significa en la política de los Estados Unidos, quien entienda, sí, que a un aliado y a un amigo no hay que tocarle. Ajá. Y lógicamente eso da un proceso para el retiro de las tropas y encamina a las negociaciones de Itaipú, ¿verdad? Y ahí en las negociaciones en Itaipú estuvieron personajes, historiadores, le voy a decir algunos nombres: Hipólito Sánchez, sí, Kell estuvo Juan Plate, estuvo Carlos Azaldívar, estuvo Luis María Argaña, estuvieron historiadores como Marco Antonio Laconich, estuvo Fernando Levi Ruffinelli como miembro de la delegación paraguaya, y otros más, ¿verdad? Y también Mesa Guerrero, que era lógicamente el asesor ingeniero militar, sí, sí. ¿Verdad? Pero allí no participó el ingeniero de Bernardi, no estuvo presente.
1: Ya estuvo después en la cuestión técnica.
0: Y después estuvo ya cuando se crea, lógicamente que él asesoraba totalmente con un gran conocimiento.
1: Y hay otro punto que tampoco se describe mucho, la formación castrense de los presidentes. Desde Yurasi Magallanes, también el Ernesto Geisel, el João Batista Figueredo, digamos, todos eran Humberto Alencar Castelo Blanco, todos eran militares, también al igual que el presidente Stroessner, en un clima de guerra fría, sí. Y Brasil venía saliendo también de Goulart, de un gobierno que simpatizó en un momento dado con el comunismo, y muy pocos, porque ese ingrediente también en materia diplomática es clave. También la posición castrense de todos los gobiernos en ese momento. Y que el presidente Stroessner pasó a 7 presidentes de Brasil y seguía siendo él y de Bernardi.
0: Yo tengo una concepción, de acuerdo a los informes que en su época me dieron, que los amigos del Paraguay y los que propiciaron y ayudaron al Paraguay fueron Juscelino Kubitschek y Jao Goulart, mientras que los presidentes militares no eran muy amigos, hasta que llegó el presidente que fue agregado militar aquí, sí, ¿verdad? Y eso abrió un poco el camino. Pero había una relación muy formal, no había una relación de cercanía como hubo con Jao Goulart y como se reunió en la estancia de las Tres Marías para resolver el problema, y Juscelino Kubitschek. Ellos encaminaron.
1: Sí, sobre su jeep, dice el doctor Papalardo, proyecto.
0: Sí, sí, no, y fue un arreglo.
1: Hay una político, foto ahí.
0: Hay una foto, y eso revela que la diplomacia no son números, que la diplomacia es humanidad, que la diplomacia es.
1: Son momentos estratégicos, porque era en un. Después fueron de pesca, incluso ahí cuentan. Y que en un momento dado fue, incluso el presidente Stroessner estuvo becado en Brasil al término del colegio militar. Su enlace en ese momento jugó un papel.
0: Tal vez eso le ayudó, porque él hablaba muy bien el portugués y su inclinación hacia Brasil, su inclinación geopolítica, porque él da el giro geopolítico. Y Edgar y Fran explican muy bien este proceso del giro geopolítico en un libro.
1: Sí, y sobre todo, profe, el exabrupto del presidente Lanusse y del almirante Isaac Rojas, la posición de Argentina. Pero eso lo vamos a analizar en el próximo bloque. Volvemos en unos minutos.

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0: Seguimos en RSC de Frente con un programa realmente de antología que para coleccionar, diríamos, con uno de los protagonistas intelectuales más importantes que tenemos en el Paraguay, como es el embajador Luis Enrique Chace Plate. Profe, el presidente Lanusse Argentina con el sector de los térmicos se oponía a la construcción de Itaipú, decían como excusas de que iban a inundar el territorio argentino, pero en realidad tenían un temor a que Itamaraty pese más en las cuestiones del plata, como finalmente ocurrió. Y dice el varios también, dice De Bernardi, dice el doctor también Papalardo, que el exabrupto del presidente Lanusse en Río Janeiro con motivo de la inauguración de Brasilia fue clave para que Brasil se decida, tardó más de un año entre la firma del tratado y comenzar los trabajos, fue clave cuando dijo que Argentina no permitiría que Brasil y Paraguay lleven adelante Itaipú.
1: Yo creo que esto tiene un antecedente, el asilo del presidente Perón, en que los militares encabezados por Rojas, el almirante Rojas, y sucesivamente después, hasta que asume Frondizi, fueron no amigos del Paraguay, claro. En una palabra, enemigos del Paraguay. Y eso pasó después a Lanusse. Pero había una... siempre hubo un enfrentamiento, lo que históricamente nos salvó después de la guerra de la Triple Alianza entre Brasil y Argentina.
0: Claro, la famosa rivalidad histórica.
1: La rivalidad que se subsana y acaba con un acuerdo entre Alfonsín y el presidente Sarney en 1987. Ahí termina esa rivalidad, porque históricamente Brasil políticamente miraba al mundo y el Brasil miraba al mundo. Es decir, pretendía la hegemonía o una presencia muy grande en el mundo.
0: Sí, sí.
1: Mientras que la Argentina solo miraba al Brasil para superar al Brasil. No tenía el objetivo del mundo, ¿verdad? Primero tenía que superar al Brasil, que ya se perfilaba como una potencia.
0: Y hay que reconocer, profe, que Paraguay y Uruguay permanecen independientes, digamos, con su integridad, digamos, conservándose por esa misma rivalidad, la misma provincia cisplatina, y en el caso del tratado secreto, Parano dijo en un momento dado, Paraguay permanecen.
1: Sí, y eso fue la influencia tal vez, bueno, de un gran republicano, uno de los líderes de América, que fue Luis Alberto Herrera.
0: Sí.
1: Si uno quiere hacer un estudio, puede leer las relaciones, tiene dos tomos Luis Alberto Herrera, sobre las relaciones del Paraguay y Uruguay durante la guerra de la Triple y antes de la guerra de la Triple Alianza, porque el padre fue canciller, ministro de Relaciones
0: del gobierno blanco,
1: claro, del presidente,
0: el doctor Juan José de Herrera.
1: Claro, Juan José de Herrera, cuando asume el general
0: Flores,
1: el general Flores, ¿verdad?
0: Sí.
1: A quien
0: es su acuerdo el que nos lleva a la guerra.
1: Eso, claro, ahí nos llega, porque Flores fue impuesto por Mitre y el emperador Don Pedro II
0: para preparar la
1: para
0: guerra,
1: para preparar el tratado o para que firme el tratado de la Triple Alianza.
0: ¿Cómo no se olió eso en la política, todo esa? Porque acá vamos a decir en términos más gráficos para que la gente entienda, se preparó esta comida con varios ingredientes, pero se estaban sucediendo todos.
1: Sí.
0: Ahora, la cruzada libertadora que le lleva al poder.
1: La cruzada libertadora que le lleva a... Después de eso es en esta etapa y también después de Perón. Pero creo yo que hay un revisionismo histórico de algunos grandes historiadores en Uruguay que justamente tienen una posición muy justa sobre estos sucesos, ¿verdad? En contra de la posición de Flores. Y yo he notado con mis conversaciones que tuvo con el expresidente Mujica, que él tenía un gran amor al Paraguay,
0: sí,
1: y que él tenía la concepción de la traición y de los grandes del genocidio que nos hicieron a nosotros. Sí. Él hacía una culpa.
0: Sobre todo era un gran intelectual, él, francista y
1: sí, sí, no, y él argumentaba que la traición estaba en Flores, don Pedro II, sí, y Mitre. Colorado, Mitre, sí, sí, Mitre siempre fue también un enemigo de Uruguay.
0: Sí, sí.
1: Y entonces son cuestiones históricas que no se debaten,
0: no se debaten,
1: y que forman

0: antes, cuando Bolivia pierde la Guerra del Pacífico, su salida al mar, pierde Iquique, Tacna, Antofagasta. Finalmente, el propio gobierno boliviano, el doctor Bautista Saavedra, ya estableció la famosa política de hay que pisar fuerte en el Chaco y la penetración al Chaco sostenidamente, que fue favorecida por la anarquía imperante en el Paraguay. O sea, Bolivia preparó durante décadas para esa guerra.
1: Sí, la política de Bolivia, que muy bien decís, José, fue de pisar fuerte en el Chaco. Y pisó fuerte en el Chaco durante 50 años, sí, aproximándose hasta cerca de Asunción. Eso está muy bien relatado en un trabajo de Víctor Natalicio Vázquez.

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Renovados saludos para toda la audiencia del Holding de Radios RCC. Estamos desde Filadelfia, capital del departamento de Boquerón, para todo el Chaco paraguayo a través de las radio aliadas y por supuesto también en Asunción y Gran Asunción y todo el departamento, o sea, todo el departamento central y la región oriental a través de las demás emisoras aliadas. Gracias a todos por esa fiel sintonía, esa fiel preferencia también, por supuesto. Y estamos ya iniciando el programa, ¿verdad? Con toda la confianza en el Señor. No dejes de confiar en el Señor, ¿verdad? No dejes de confiar en Dios, porque Él es el que tiene todo el control. Él es el soberano Dios Todopoderoso. Claro que sí, claro que sí. 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Así es que estamos en una edición más de A Través de la Oración. Hermoso tiempo, hermoso clima que tenemos a esta hora. Cielo mayormente nublado, fresco realmente, un poquito más cálido. Y bueno, un fin de semana espectacular con la victoria también de la selección paraguaya. Todos motivados para arrancar este mundial de la FIFA 2026. Así es que estamos todas las familias, todos los aficionados contentos, ¿verdad? Y bueno, estamos nosotros también compartiendo esas alegrías. Bueno, estamos también aprendiendo más de la oración, por supuesto, ¿verdad? Decíamos también que cuando oras, Dios no mira tus labios, mira tu corazón, ¿verdad? Dios mira tu actitud. ¿Cuál es tu motivación realmente? ¿Cuál es tu interés? Y lo más importante en la oración es el corazón sincero, una motivación correcta, apreciados oyentes, ¿verdad? Un interés genuino en realmente tener esa intimidad con el Señor. Así es que estamos con esto en esta mañana, realmente hacerte esa pregunta. ¿Te interesa más hablar a Dios o te interesa escucharlo, descargar tus problemas o que Dios te llene de su presencia, ¿verdad? De su plenitud? Así es que te animo a que no pierdas el hábito de orar, de leer su palabra, para poder entrar más en sintonía con Él, si realmente, ¿verdad? Entonces podrás también recibir dirección, podrás recibir respuesta que estás necesitando, ¿verdad? De parte del Señor. Mateo 8:13 dice: ve y conforme creíste, te sea hecho. Así es que a no perder la confianza en Dios, y Dios lo va a hacer. Así es que con esto animamos a todo oyente, ¿verdad? A seguir en sintonía, a seguir en la presencia del Señor. No caigas en el error de orar con poca fe. Ora con mucha confianza, con mucha fe. Asegúrate que tu relación con Dios también sea realmente por fe, por la confianza, y porque sabes que Dios es el Todopoderoso, que Dios es el poderoso en batalla, ¿verdad? Él es el que hace que todo pueda funcionar y cumple toda promesa. Y no olvides, Dios no ha perdido ninguna sola batalla. Así es, apreciados oyentes, les animo también en minutos vamos a escuchar también, al regreso de esta alabanza, vamos a escuchar un poquito de adoración y en cuanto un poquito a la humildad, y eso es lo que el Señor quiere, ¿verdad? Eso es lo que al Señor le agrada, un corazón contrito, un corazón humillado, un corazón humilde, ¿verdad? Para que Dios pueda proceder, Dios pueda obrar y llenarte de su presencia. Escuchemos esta alabanza y al regreso vamos a escuchar una adoración del pastor Raúl Justiniano, justamente también, y un poquito también de esa exaltación, ¿verdad? Esa adoración en espíritu y verdad realmente. No se vayan.

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1: Señor, nuestra oración hoy es que tú nos enseñes la humillación espiritual todos los días, como estilo de vida, como cultura espiritual. Que todos los días, Señor, todos nosotros, nuestras casas, nuestros hogares, en nuestros trabajos, en nuestros oficios, nos humillemos delante de tu presencia. Porque tu palabra dice que aquel que se humilla, a su tiempo tú lo vas a exaltar. Y Señor, hoy queremos pedirte que tú nos enseñes más y más la vida de humildad, que tú nos des un corazón humilde, que tú nos des un espíritu manso. Señor, hoy te clamamos, Dios, perdón, misericordia. Te pedimos, Señor, tu perdón, tu misericordia, tu piedad, tu clemencia. Perdona nuestro orgullo. Perdona, Señor, conductas, reacciones orgullosas, soberbias en nosotros. Sácanos del orgullo, de la soberbia, de la autosuficiencia, de la altivez, y llévanos a la humildad. Llévanos a la mansedumbre. Enséñanos más y más la vida de humildad, de mansedumbre. Danos más revelación sobre la vida de humildad, de mansedumbre, para que nos humillemos todos los días, para que seamos dóciles, enseñables, para que la humildad haga morir todo el orgullo, la soberbia, la altivez. Señor, enséñanos a vivir en humildad y mansedumbre. Enséñanos, Cristo, a ser como tú, manso y humilde. Manso y humilde de corazón. Queremos tener un corazón como el tuyo, Jesús, manso y humilde. Porque vamos a ser, Señor, tolerantes, vamos a ser comprensivos, vamos a ser sensibles a otros, aún vamos a ser sensibles a la inmadurez de otros. Aún vamos a ser sensibles y comprensibles y tolerantes a la carnalidad de otros, Dios. Y no vamos a juzgarlo, no vamos a criticarlo, no vamos a crucificarlo, Dios. Por eso, Señor, hoy nuestra oración es: enséñanos la vida de humildad, enséñanos la vida de mansedumbre, enséñanos a ser como tú, transfórmanos, transforma nuestro carácter, transforma nuestra cultura, transforma nuestros hábitos, para que seamos como tú, nos parezcamos a ti, Jesús, mansos y humildes de corazón.

0: Hoy nuestra oración, nuestra petición, nuestro clamor es: llénanos de ti para parecernos a ti. Transfórmanos, Dios. Si necesitas hacer una cirugía mayor en mi carácter, hazlo, Dios. Lléname de ti. Quiero parecerme a ti. Quiero parecerme a ti. Manso y humilde. Enséñame, Dios. Jesús, tú nos diste el ejemplo de humildad, de mansedumbre, de sabiduría. Yo quiero seguir, dígale, dígale. Yo quiero seguir tus pasos. Yo quiero seguir tu ejemplo, Jesús. Quiero ser humilde, manso, sabio como tú. Hazme humilde, transfórmame. Dígale ahí, si tú tienes que hacer cirugías espirituales en mi carácter, en mi cultura, en mi forma de ser, Jesús, hazla, hazla. Te doy toda la licencia. Transfórmame, cámbiame, cámbiame. Produce cambios en mi vida. Quiero dejar atrás, quiero mandar a la cruz toda vida de orgullo, toda vida de sorpresa.
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1: Hola, hola, ¿qué tal, amigos? Un saludo cariñosísimo, cariñosísimo, cariñosísimo. Yo soy Norma Pinzón, dándole la más cordial bienvenida a este tu programa, Pildoritas y reflexiones para tu corazón, para tu alma, para tu espíritu. ¡Qué alegría volvernos a encontrar! A Papá Dios le plació que nos hayamos despertado un día más, que podamos estar aquí, que podamos respirar, que podamos tener más tiempo con los nuestros, que podamos seguir cumpliendo su propósito aquí en la tierra. Gracias a todos ustedes. Primero, Papá Dios, como lo decía, porque nos regala un día más de vida. A ustedes por ser fieles oyentes de este programa de Pildoritas y Reflexiones, muchos por mucho tiempo. Sé que hay fieles oyentes que llevan caminando conmigo años, muchos años atrás, y también otros que crecieron escuchando este programa, hoy lo escuchan ellos también y sus hijos también, y eso es una belleza, generación tras generación que puedan escuchar este espacio de Pildoritas y Reflexiones, que hoy, gracias al Señor, también ya es un libro y que puedes adquirirlo y que puedes tenerlo y que es una proyección también de este programa, un hijito de este programa también, un hijito de mi esposo y mío, un hijito espiritual que Dios puso en el corazón de mi esposo, pero que finalmente Dios sabía que la que lo iba a escribir era yo y que era una forma también de trascender un poco después de tantos años de realizar este espacio de Pildoritas y Reflexiones para que tengan algo también físico de este programa. Así que gracias a todos ustedes, fieles oyentes, que nos escuchan a través de la internet, a través de los diferentes afiliados AM, FM en toda América Latina, llegando hasta España, o tal vez ustedes que descargan sus aplicaciones en su teléfono o en su celular. De la manera que nos escuchen, bienvenidos y gracias por estar aquí. Ya todo está listo, la música, las reflexiones, está su servidora y obviamente siempre pedimos que tome control la dulce presencia de nuestro Señor Jesús para que Él mueva este espacio, para que hable directamente a nuestros corazones, así, de esa manera que solamente Él lo sabe hacer. Así que preparémonos para tener un lindo tiempo de quietud y de reflexión. Vamos a comenzar con Daniel Calvetti y este tema que dice: tú tienes lo mejor para mí. Esa certeza la tenemos que tener todos los que nos llamamos hijos de Dios, que lo mejor de Dios está por venir para nuestra vida, que sabemos que puede estar pasando situaciones difíciles, que podemos estar en medio de la tormenta, en medio del desierto, pero esa situación también va a pasar. Bienvenidos a Pildoritas y Reflexiones.

Tú tienes lo mejor para mí, Daniel Calvetti, compartiendo con nosotros y dando la apertura musical a nuestro programa de hoy. Áreas con señal telefónica. Dice Primera de Tesalonicenses 5:17, orad sin cesar. Uno de los beneficios de los teléfonos celulares es la comunicación casi ilimitada con otras personas. Por eso, muchos hablan por teléfono o envían mensajes de texto mientras conducen, lo que genera accidentes automovilísticos terribles. Para evitar estas tragedias, en muchas partes del mundo ya aparecen carteles en las carreteras que indican áreas de señal telefónica donde se puede estacionar y deleitarse en hablar y enviar mensajes. Si bien es una buena idea restringir las comunicaciones por celular a los conductores, hay otra clase de comunicación que no tiene restricciones: la oración. Dios nos invita a llamarlo, ya sea que vayamos, vengamos o estemos sentados quietos. En el Nuevo Testamento, Pablo aconseja a todo el que quiere comunicarse con Dios que ore sin cesar. Además, encierra esta política divina de acceso entre esa frase: estad siempre gozosos y dad gracias en todo. Papá Dios está disponible para clamores inmediatos o para una conversación larga. Recibe con agrado nuestra interacción con Él, en la que compartimos permanentemente nuestras alegrías, gratitud, necesidades, preguntas y preocupaciones. La conexión al trono de Dios está siempre disponible. Estamos en un área permanentemente de señal de oración. El acceso al trono de Dios está siempre disponible 24/7. No hay interferencias, no se cae la señal. Los que rompemos la comunicación y los que nos apartamos y dejamos de hablarle, somos nosotros. Él siempre está dispuesto a hablar con nosotros y a escucharnos. Le encanta pasar tiempo contigo. Pildoritas y reflexiones para tu corazón, para tu alma, para tu espíritu.

Era la voz de Vanessa Vicepo, Quiero vivir para ti. Dulce y amargo. El Salmo 119:68 dice, bueno eres tú y bienhechor, enséñame tus estatutos. A algunos les gusta el chocolate amargo y otros prefieren el dulce. Yo prefiero más el dulce. A los antiguos mayas en América Central les encantaba beber chocolate y le agregaban chile para darle más sabor. Les gustaba esta agua amarga, como la llamaban. Muchos años después se llevó a España, pero los españoles preferían el chocolate dulce. Entonces le agregaron azúcar y miel para contrarrestar el sabor amargo natural. Como el chocolate, los días pueden ser amargos o dulces. Un monje francés del siglo XVII, llamado Hermano Lorenzo, escribió, si supiéramos cuánto nos ama Dios, estaríamos siempre dispuestos a recibir igualmente de su mano lo dulce y lo amargo. ¿Aceptar igual lo dulce y lo amargo? ¡Qué difícil! ¿De qué habla? La clave está en el carácter de Dios. El salmista dijo, bueno eres tú y bienhechor. Los mayas también valoraban el chocolate amargo por sus propiedades medicinales y curativas. Los días amargos también tienen su valor. Nos revelan nuestras debilidades y ayudan a depender más de Dios. Como escribió el salmista, bueno me es haber sido humillado para que aprenda tus estatutos. Seguros de la bondad de Dios, abracemos hoy la vida y digamos, bien has hecho con tu siervo, oh Señor, conforme a tu palabra. Dios es bueno. Y en los momentos dulces o en los momentos amargos, siempre está junto a ti. Pildoritas y reflexiones. Y vamos con Ruth Mixter y este tema que dice, algo grande viene.

0: sentir muy dentro de mí. Tú también lo debes sentir, que lo mejor está por venir. Y bueno, en este corto espacio para recordarte que puedes escribirme a pildoritas@cbclavoz.com cuando te inspires y quieras contarnos un poco de lo que Papá Dios ha hecho en tu vida. Escríbenos un correo electrónico. También visita nuestro Facebook. Sígueme, coloca dedito arriba que te gusta esta página. Comparte lo que comparto allí. También puedes seguirme a través de Instagram, npinzon, pildoritas y reflexiones. npinzon, pildoritas y reflexiones. Déjenos saber dónde están. Déjenos saber hace cuánto nos escuchan. Déjenos saber a través de quién nos escuchan. Pero lo más importante que ha hecho Papá Dios en tu vida, por favor, démosle toda la gloria y la honra a Él. Él está vivo, Él sigue haciendo milagros y está con sus brazos extendidos, llenos de amor para abrazarte. Ya regreso.
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3: El libro de Salmos, Salmo 24, versículos 1 al 6.
4: La tierra es del Señor y todo lo que hay en ella. El mundo y todos sus habitantes le pertenecen. Pues Él echó los cimientos de la tierra sobre los mares y los estableció sobre las profundidades de los océanos. ¿Quién puede subir al monte del Señor? ¿Quién puede estar en su lugar santo? Solo los de manos limpias y corazón puro, que no rinden culto a ídolos y nunca dicen mentiras. Ellos recibirán la bendición del Señor y tendrán una relación correcta con Dios, su Salvador. Gente así puede buscarte y adorar en tu presencia, oh Dios de Jacob.
3: El libro del Éxodo, capítulo 32. Cuando los israelitas vieron que Moisés tardaba tanto en bajar del monte, se juntaron alrededor de Aarón y le dijeron:
5: ¡Vamos! ¡Haznos dioses que puedan guiarnos!
6: No sabemos qué le sucedió a ese tipo, Moisés, el que nos trajo aquí desde la tierra de Egipto.
3: Aarón les respondió:
7: ¡Quítenles a sus esposas, hijos e hijas los aretes de oro que llevan en las orejas y tráiganmelos!
3: Todos se quitaron los aretes que llevaban en las orejas y se los llevaron a Aarón. Entonces Aarón tomó el oro, lo fundió y lo moldeó hasta darle la forma de un becerro. Cuando los israelitas vieron el becerro de oro, exclamaron:
8: ¡Oh Israel! ¡Estos son los dioses que te sacaron de la tierra de Egipto!
3: Al ver a Aarón el entusiasmo del pueblo, edificó un altar frente al becerro. Luego anunció:
7: ¡Mañana celebraremos un festival al Señor!
3: Temprano a la mañana siguiente, el pueblo se levantó para sacrificar ofrendas quemadas y ofrendas de paz. Después, todos celebraron con abundante comida y bebida y se entregaron a diversiones paganas. El Señor le dijo a Moisés:
9: Baja ya de la montaña. Tu pueblo, el que sacaste de la tierra de Egipto, se ha corrompido. Qué pronto se apartaron de la forma en que les ordené que vivieran. Fundieron oro y se hicieron un becerro, y se inclinaron ante él y le ofrecieron sacrificios. Andan diciendo: Oh Israel, estos son tus dioses que te sacaron de la tierra de Egipto.
3: Después el Señor dijo:
9: He visto lo terco y rebelde que es este pueblo. Ahora quítate de en medio, para que mi ira feroz pueda encenderse contra ellos y destruirlos. Después, Moisés, haré de ti una gran nación.
3: Pero Moisés trató de apaciguar al Señor su Dios.
10: ¡Oh, Señor! ¿Por qué estás tan enojado con tu propio pueblo, el que sacaste de la tierra de Egipto con tan gran poder y mano fuerte? ¿Por qué dejar que los egipcios digan su Dios los rescató con la mala intención de matarlos en los montes y borrarlos de la faz de la tierra? Abandona tu ira feroz. Cambia de parecer en cuanto a ese terrible desastre con el que amenazas a tu pueblo. Acuérdate de tus siervos, Abraham, Isaac y Jacob. Tú mismo te comprometiste con ellos bajo juramento diciendo: haré que sus descendientes sean tan numerosos como las estrellas del cielo. Y entregaré a sus descendientes toda esta tierra que prometí darles. Y ellos la poseerán para siempre.
3: Entonces, el Señor cambió de parecer en cuanto al terrible desastre con que había amenazado destruir a su pueblo. Enseguida Moisés se dio la vuelta y descendió del monte. Llevaba en sus manos las dos tablas de piedra grabadas con las condiciones del pacto. Estaban escritas a ambos lados, por delante y por detrás. Estas tablas eran obra de Dios. Cada palabra estaba escrita por Dios mismo. Cuando Josué oyó el alboroto del pueblo, que gritaba desde abajo, exclamó a Moisés:
5: parece que hay guerra en el campamento.
3: Pero Moisés respondió:
10: no, no son gritos de victoria ni lamentos de derrota. Oigo sonidos de celebración.
3: Cuando se acercaron al campamento, Moisés vio el becerro y las danzas y ardió de enojo. Entonces tiró las tablas de piedra al suelo, las cuales se hicieron pedazos al pie del monte. Tomó el becerro que habían hecho y lo quemó. Luego lo molió hasta hacerlo polvo, lo arrojó al agua y obligó a los israelitas a que la bebieran. Por último, se dirigió a Aarón y le preguntó:
10: ¡ay! ¿Qué te hizo este pueblo para que lo llevaras a caer en un pecado tan grande?
11: No te disgustes tanto, mi señor. Tú sabes bien qué mala es esta gente. Ellos me dijeron: haznos dioses que puedan guiarnos. No sabemos qué le sucedió a este tipo Moisés, el que nos trajo aquí desde la tierra de Egipto. Así que yo les dije: los que tengan joyas de oro, que se las quiten. Cuando me las trajeron, no hice más que echarlas al fuego. ¡Y salió este becerro!
3: Moisés vio que Aarón había permitido que el pueblo se descontrolara por completo y fuera el hazmerreír de sus enemigos. Así que se paró a la entrada del campamento y gritó:
10: ¡todos los que estén de parte del Señor, vengan aquí y únanse a mí!
3: Y todos los levitas se juntaron alrededor de él. Moisés les dijo:
10: esto dice el Señor, Dios de Israel. Cada uno de ustedes tome su espada, recorra el campamento de un extremo al otro. Maten a todos, incluso a sus hermanos, amigos y vecinos.
3: Entonces los levitas obedecieron la orden de Moisés, y ese día murieron unas 3,000 personas. Entonces Moisés les dijo a los levitas:
10: hoy se consagraron a sí mismos para el servicio del Señor, porque lo obedecieron aun cuando tuvieron que matar a sus propios hijos y hermanos. Hoy se ganaron una bendición.
3: Al día siguiente, Moisés les dijo a los israelitas:
10: ustedes cometieron un terrible pecado, pero yo subiré de nuevo al monte a encontrarme con el Señor. Quizá pueda lograr que Él les perdone este pecado.
3: Entonces Moisés volvió a donde estaba el Señor y dijo:
10: ¡qué terrible pecado cometió este pueblo! ¡Se hicieron dioses de oro! Ahora, si solo perdonara su pecado, pero si no, borra mi nombre del registro que has escrito.
3: Pero el Señor respondió a Moisés:
9: No, yo borraré el nombre de todo aquel que haya pecado contra mí. Ahora ve y lleva al pueblo al lugar del que te hablé. Mi ángel irá delante de ti. Cuando llegue el día de pedirles cuentas a los israelitas, ciertamente los haré responsables de sus pecados.
3: Después, el Señor envió una terrible plaga sobre ellos, porque habían rendido culto al becerro que hizo Aarón.
12: El libro del Éxodo, capítulo 33.
3: El Señor le dijo a Moisés:
9: Váyanse, tú y el pueblo que sacaste de la tierra de Egipto. Suban a la tierra que juré dar a Abraham, Isaac y Jacob. A ellos les dije: daré esta tierra a sus descendientes. Enviaré un ángel delante de ti para expulsar a los cananeos, los amorreos, los hititas, los fereceos, los heveos y los jebuseos. Suban a la tierra donde fluyen la leche y la miel. Sin embargo, yo no los acompañaré, porque son un pueblo terco y rebelde. Si lo hiciera, seguramente los destruiría en el camino.
3: Cuando los israelitas oyeron estas palabras tan duras, hicieron duelo y dejaron de usar joyas y ropa fina, pues el Señor había dicho a Moisés que les dijera:
10: Ustedes son un pueblo terco y rebelde. Si yo los acompañara, aunque fuera un solo instante, los destruiría en el camino. Quítense las joyas y la ropa fina mientras decido qué hacer con ustedes.
3: Así que desde el momento que partieron del monte Sinaí, los israelitas dejaron de usar joyas y de ponerse ropa fina. Moisés tenía la costumbre de armar la carpa de reunión a cierta distancia del campamento, y toda persona que quería hacer alguna petición al Señor iba a la carpa de reunión que estaba fuera del campamento. Cada vez que Moisés se dirigía a la carpa de reunión, toda la gente se levantaba y permanecía de pie a la entrada de su propia carpa. Todos seguían a Moisés con la vista hasta que entraba en la carpa. Cuando Moisés entraba en la carpa, la columna de nube descendía y se quedaba en el aire a la entrada mientras el Señor hablaba con Moisés. Cuando el pueblo notaba que la nube se detenía a la entrada de la carpa, cada persona se paraba a la entrada de su propia carpa y se inclinaba. Dentro de la carpa de reunión, el Señor hablaba con Moisés cara a cara, como cuando alguien habla con un amigo. Después Moisés regresaba al campamento, mientras que su asistente, el joven Josué, hijo de Nun, permanecía en la carpa de reunión. Un día Moisés dijo al Señor:
10: Tú me has estado diciendo, lleva a este pueblo a la tierra prometida, pero no me has dicho a quién enviarás conmigo. Me has dicho, yo te conozco por tu nombre y te miro con agrado. Si es cierto que me miras con buenos ojos, permíteme conocer tus caminos para que pueda comprenderte más a fondo y siga gozando de tu favor. Y recuerda que esta nación es tu propio pueblo.
3: El Señor le respondió:
9: Yo mismo iré contigo, Moisés, y te daré descanso. Todo te saldrá bien.
10: Si tú mismo no vienes con nosotros, no nos hagas salir de este lugar. ¿Cómo se sabrá que me miras con agrado a mí y a tu pueblo si no vienes con nosotros? Pues tu presencia con nosotros es la que nos separa a tu pueblo y a mí de todos los demás pueblos de la tierra.
9: Ciertamente haré lo que me pides, porque te miro con agrado y te conozco por tu nombre.
10: te suplico que me muestres tu gloriosa presencia.
9: Haré pasar delante de ti toda mi bondad y delante de ti proclamaré mi nombre, Yahvé. Pues tendré misericordia de quien yo quiera y mostraré compasión con quien yo quiera. Sin embargo, no podrás ver directamente mi rostro, porque nadie puede verme y seguir con vida.
3: El Señor siguió diciendo:
9: Párate cerca de mí, sobre esta roca. Cuando pase mi gloriosa presencia, te esconderé en la grieta de la roca y te cubriré con mi mano hasta que yo haya pasado. Después retiraré la mano y dejaré que me veas por detrás, pero no se verá mi rostro.
12: El Evangelio según Marcos, capítulo 16.
1: El sábado al atardecer, cuando terminó el día de descanso, María Magdalena, Salomé y María, la madre de Santiago, fueron a comprar especias para el entierro, a fin de ungir el cuerpo de Jesús. El domingo por la mañana, muy temprano, justo al amanecer, fueron a la tumba. En el camino, se preguntaban unas a otras:
13: ¿Quién nos correrá la piedra de la entrada de la tumba?
1: Pero cuando llegaron, se fijaron y vieron que la piedra, que era muy grande, ya estaba corrida. Cuando entraron en la tumba, vieron a un joven vestido con un manto blanco, sentado al lado derecho. Las mujeres estaban asustadas, pero el ángel les dijo:
14: No se alarmen. Ustedes buscan a Jesús de Nazaret, el que fue crucificado. No está aquí. Ha resucitado. Miren, aquí es donde pusieron su cuerpo. Ahora vayan y cuéntenles a sus discípulos, incluido Pedro, que Jesús va delante de ustedes a Galilea. Allí lo verán, tal como les dijo antes de morir.
1: Las mujeres, desconcertadas, huyeron temblando de la tumba y no dijeron nada a nadie porque estaban muy asustadas. Después de que Jesús resucitó el domingo por la mañana temprano, la primera persona que lo vio fue María Magdalena, la mujer de quien él había expulsado 7 demonios. Ella fue a ver a los discípulos, quienes estaban lamentándose y llorando, y les dijo lo que había sucedido. Sin embargo, cuando les dijo que Jesús estaba vivo y que lo había visto, ellos no le creyeron. Tiempo después, Jesús se apareció en otra forma a 2 de sus seguidores que iban caminando desde Jerusalén hacia el campo. Ellos regresaron corriendo para contárselo a los demás, pero ninguno les creyó. Incluso más tarde, se apareció a los 11 discípulos mientras comían juntos. Los reprendió por su obstinada incredulidad, porque se habían negado a creer a quienes lo habían visto después de que resucitó. Entonces les dijo:
15: Vayan por todo el mundo y prediquen la buena noticia a todos. El que crea y sea bautizado será salvo, pero el que se niegue a creer será condenado. Estas señales milagrosas acompañarán a los que creen. Expulsarán demonios en mi nombre y hablarán nuevos idiomas. Podrán tomar serpientes en las manos sin que nada les pase. Y si beben algo venenoso, no les hará daño. Pondrán sus manos sobre los enfermos y ellos sanarán.
1: Cuando el Señor Jesús terminó de hablar con ellos, fue levantado al cielo y se sentó en el lugar de honor, a la derecha de Dios. Y los discípulos fueron por todas partes y predicaron. Y el Señor actuaba por medio de ellos, confirmando con muchas señales milagrosas lo que decían.
2: Hasta aquí fue la lectura de hoy. 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

0: Muy, pero muy buenos días. Arrancamos una edición más de A Través de la Oración. Qué gusto poder compartir con todos ustedes este tiempo que Dios permite que podamos reflexionar, que podamos interceder, orar y por sobre todo contar experiencias, ¿verdad?, de cómo Dios está obrando en la actualidad y bueno, cómo también se ha manifestado en todos estos tiempos. Así es que quiero agradecer a todos los que están en plena sintonía, también por supuesto a nuestros patrocinadores. 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Bien, así estamos cumpliendo, agradeciendo a nuestros patrocinadores. Quiero agradecer también a nuestras radios aliadas. Estamos prácticamente en una cobertura nacional. Agradecemos a la gente maravillosa que nos escucha en Asunción, el departamento central, a través de la 1250 AM. También estamos ya en la plataforma desde Paraguay. Así es que pueden descargar el aplicativo de la 1250 para poder sintonizar en Asunción. Por supuesto, también el Chaco Central, 101.7 FM, todo Filadelfia, Loma Plata, Noilam, también Villa Choferes del Chaco, Yalbezanga y parte también de Teniente Manuel Irala Fernández. Muchísimas, muchísimas gracias y saludo a todos por la fiel sintonía. Agradecemos a la 91.9, Carmelo Peralta, la gente maravillosa allí que siempre está también ya contactándose y enviando los mensajes y las fotos de lo que es el puente también de Carmelo Peralta. Gracias y un saludo especial allí a la gente de Carmelo Peralta. 91.5 Mariscal Estigarribia, también a las radio aliadas de la región oriental, 107.1 Radio Esencia Pedro Juan Caballero, 93.5 Radio Encuentro Alto Paraná, 92.7 FM Radio Alternativa en Colonias Unidas. Así es que muchísimas gracias a todas nuestras radios aliadas. Bueno, estamos arrancando, terminando también, por supuesto, una semana donde cambió el clima, ¿verdad? Cambió el clima, pero hoy vemos un poquitito el clima cálido, húmedo, cielo mayormente nublado, vientos del sector norte, luego variables, lluvias dispersas con ocasionales tormentas para este fin de semana. La temperatura mínima estaría entre 22 grados, mientras que la máxima 30 grados. Bueno, con esto arrancamos lo que es A Través de la Oración, ¿verdad? Qué importante es la oración, apreciados oyentes, ¿verdad? Y podemos tener tantos testimonios, tanto cómo Dios habla a nuestro corazón y cómo podemos aprender también, ¿verdad? En esta ocasión nos visita Jim Velázquez, ya estuvo con nosotros anteriormente, pero vamos a estar compartiendo con él un tema muy importante, lo que es la fe, ¿verdad? En tiempos difíciles, ¿verdad? Y nos va a estar comentando un poquito sobre el pastor Dietrich Bonhoeffer, digo bien. Así es que, bueno, rápidamente ya le damos los buenos días. Jim, gracias por estar aquí, gracias por aceptar la invitación. ¿Cómo estás?
1: Muy buenos días, estimado Sergio. También extiendo mis saludos a la amable audiencia. Y es así como mencionaste, queremos hablar sobre una persona que es de referencia para la comunidad global en general. Él es referencia para los evangélicos, para todo el rostro o la diversidad de rostros de la comunidad evangélica, pero también es una gran referencia tanto para católicos y para otras comunidades, porque fue una persona que vivió con convicción su fe, lo asumió y murió por causa de su fe. Entonces, más que nada, estoy muy agradecido por la invitación y también poder hablar de esto que nos apasiona tanto, que es la fe en Cristo.
0: Totalmente. Jim, bueno, básicamente estuve indagando, bueno, a mí me suena el nombre, pero no sé mucho a profundidad, por eso justamente vamos a explayarnos un poquito más. Fue un cristiano alemán, ¿verdad? Desempeñó un papel importante en la época de Hitler, ¿verdad? Importante movimiento de resistencia contra el nazismo, dice. Así es que es un teólogo protestante y justamente estábamos hablando fuera de micrófono. Imagínate en esa época, ¿verdad? Donde el panorama, la presión es totalmente distinta y se requiere muchísimo coraje y esa convicción, esa fe de poder, vamos a decirle, mantener esa fe y vivir esa fe.
1: Es así. Él nace en un contexto interesante. Hablamos que Dietrich Bonhoeffer nace en el año 1906 en Alemania. Es hijo o fue hijo de un psiquiatra y una pedagoga. Vivía o creció en un ambiente extremadamente culto, lleno de libros. Sus padres daban conferencias, era una persona muy reconocida en Alemania de aquel entonces. Y todos los hermanos se dedicaron a algo más cerca de lo científico, más cerca justamente del positivismo. Sin embargo, él decide desde temprano dedicarse a la fe y se vuelve pastor. Empieza a estudiar teología y se vuelve pastor. Y él toma una posición muy importante en la resistencia contra el nazismo en Alemania aquel entonces. Su vida es bien amplia, aunque murió muy joven, pero él es parte, por ejemplo, la declaración de Barmen. En el año 1933, Hitler ya asume el poder en Alemania. Y bueno, con esa elocuencia y esa picardía que caracterizaba a Hitler, consiguió apoyo de parte de la Iglesia Católica y también de la Iglesia Evangélica. Y se veía esos rasgos ya autoritarios de Hitler. Entonces se reúnen varios pastores y teólogos de la Iglesia Confesante para emitir una declaración contra justamente aquellas personas que estaban posicionando a Hitler como un hombre enviado de Dios, porque esa era un poco la tendencia. Y en eso Karl Barth fue inicialmente el que arma todo lo que es la declaración de Barmen, pero allí también aparece Bonhoeffer siendo jovencito todavía y toma participa con ellos en la declaración de Barmen. Y quiero leer nomás una parte de la declaración de Barmen. Dice: ellos escribieron, y esto es lo que presentaron al público, diciendo: la Iglesia reconoce como única fuente de su proclamación a Jesucristo, tal como nos es dado en las Escrituras. No hay otra fuente de revelación. Con esto lo que hacían era rechazar de manera contundente cualquier intento del régimen de imponer una iglesia nacional subordinada al poder político, porque eso es lo que buscaba Hitler. Quería tener también el poder sobre la iglesia, sobre la iglesia católica y la iglesia evangélica, y ellos dicen: no, nosotros, la cabeza de la iglesia es Jesucristo, no es Hitler.
0: Qué interesante, Jim. Vamos a ir profundizando en el próximo bloque. Vamos a ir a una pequeña pausa musical, también comercial, para luego extendernos un poquito más. Pero antes vamos, ¿te parece, Gina, elevar una oración para poder, estamos arrancando el programa, ya tenemos una introducción de lo que vamos a tener el tema de hoy, realmente muy, muy interesante, porque imagínate, es como un mártir de fe, vamos a decirlo, ¿verdad? Sí. Porque con toda esa presión, más que uno conoce lo que la época de Hitler y todo lo que implicaba ese movimiento, ¿verdad? Toda esa tendencia. Así es que realmente admirable lo de este personaje. Y bueno, me gustaría, Jim, que puedas elevar una oración y nos vamos a la pausa musical.
1: Oremos al Dios de la Iglesia. Señor Jesucristo, elevamos una oración para darte gloria y honra, reconociendo que tú eres el Señor del universo, tú eres el Señor de nuestras vidas. Agradecemos que hayas levantado personas como Bonhoeffer para que sean de referencia a personas que venimos después y ver cómo la fe puede trascender y la fe también puede combatir el mal desde una espiritualidad. Señor, ayúdanos a vivir con convicción, ayúdanos a vivir con obediencia al Espíritu Santo y ayúdanos a vivir con la base de leer las Escrituras, de profundizar las Escrituras, con esa base de tener una vida espiritual individual, pero también una vida espiritual comunitaria, como lo señalaba Bonhoeffer. Ayúdanos a mirar o a escuchar dónde está la voz de Dios y cómo Dios está hablando en lo cotidiano. Señor, la fe también se manifiesta de manera histórica, justamente interpretando los momentos difíciles que estamos atravesando en el presente, y la fe viene a ser un refugio de resistencia, la fe viene a ser un refugio de superación y la fe viene a ser un refugio justamente de fortaleza, y no porque el ser humano alcanza eso, sino porque tú estás en la fe, tú estás allí. Y eso venimos a buscar, o eso lo buscamos todos los días. Por eso, a través de la oración, pedimos que en tu refugio tú nos fortalezcas cada día. Gracias, Dios. Gracias por revelarte a nosotros. Y gracias por revelarte a través de de historias de personas que con convicción vivieron la fe, así como Dietrich Bonhoeffer. Te bendecimos y te damos gloria en el nombre de Jesús. Amén.
0: Amén. Gracias, Jim. Bueno, no se vayan. Retornamos en unos minutos.

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0: Bien, estamos de regreso ya, segundo bloque del programa que informa, orienta y motiva en la palabra del Señor. Hoy estamos con la visita de Jim Velázquez, un intelectual, siempre le digo, teólogo, ¿verdad? También predicador y bueno, también docente. No sé qué más, también es realmente una persona muy preparada y esta vez nos está hablando un poquito sobre este pastor Dietrich Bonhoeffer, un cristiano alemán, ¿verdad?, que desempeñó un papel muy importante en el movimiento de resistencia contra el nazismo. Y bueno, un ejemplo de fe, un mártir de fe, como estábamos mencionando, ¿verdad? Y bueno, como mencionaba Jim, falleció muy joven, a los 39 años, dice la información, 39 años. Pero por sobre todo resaltar un poquito sus obras, su resistencia y cómo defendió la fe en una época muy crítica, como sabemos, en la época de Hitler. Así es que, Jim, ¿podés ampliarnos un poquito más de esto, verdad? Y veo también que escribió ciertas cartas también. Y bueno, así como dijiste, uno de los mártires más importantes de la fe en el siglo XX, ¿verdad?
1: Es así. Haciendo un recuento rápido, se puede decir que Dietrich Bonhoeffer y Martin Luther King son los dos mártires del protestantismo o personas protestantes que murieron a causa de su fe. Bueno, Dietrich Bonhoeffer, así como mencionaste, él fue una persona muy preparada, hizo su doctorado. Hizo la licenciatura y el doctorado en teología. Fue una persona muy dedicada a la parte espiritual también. Una persona profundamente dedicada a la oración, dedicada a la lectura, de las escrituras. Y como mencionaba, escribió varios libros. La más conocida es El costo de la gracia. Es el libro más conocido que él escribió, donde habla de que la gracia no es barata. Entonces, ahí menciona el costo de nuestra salvación, que fue la vida del Hijo de Dios, ¿verdad? Bueno, entre eso está el costo del discipulado y cosas así. Hay varios ejemplares que él ha escrito. También escribió bastante, estando en la cárcel escribió poemas, escribió oraciones. Hablamos también de un momento donde el intercambio o la comunicación era a través de las cartas, entonces escribían cartas y cosas así. Y allí a mí, desde que leía Bonhoeffer, me llamó la atención lo siguiente. Bonhoeffer es invitado por una universidad norteamericana, una universidad en Estados Unidos, instalada en Nueva York, donde él hizo o realizó su doctorado. Le invitaron allí para que pueda ir y ser profesor, para evitar toda la crisis de la guerra y los conflictos de la guerra que le podían haber... le podían haber traído muchos problemas. Entonces él va hasta la universidad. Estando allí, empieza a mirar, empieza a observar. No dejaba a Alemania, no sacaba a Alemania de su vista. Hablamos del año 1939. Entonces

0: estalla la guerra, la Segunda Guerra Mundial, estalla en eso, se empieza a acrecentar la crisis. Entonces, al poco tiempo que la crisis bélica se consolida, él decide volver a Alemania. Y claro, todo en Estados Unidos le dicen, pero ¿para qué vas a ir si en Alemania vas a ir a sufrir, vas a ir a poner en riesgo tu vida? Y allí él escribe una carta que a mí me impactó muchísimo. La carta, parafraseando, dice en una parte de la carta, es necesario que yo vaya a estar con el pueblo cristiano de Alemania. Y es necesario que yo participe de las penurias, participe del sufrimiento y de la crisis que Alemania está sufriendo ahora, en este instante. Porque si yo no paso con ellos esta etapa, no tendré la autoridad espiritual y moral para participar en la reconstrucción espiritual de Alemania una vez que la guerra termine. Eso es totalmente... Para mí, al menos, era tanta convicción, tanta dedicación y tanta, ¿cómo sería?, esas ganas de poder justamente pasar todo el proceso del sufrimiento, para luego, él va con una esperanza, vamos a reconstruir Alemania, va a venir un momento de oscuridad, pero vamos a reconstruir Alemania, con esa convicción va hasta Alemania.
1: Totalmente, totalmente, y es admirable la espiritualidad que manifiesta, ¿verdad? Y realmente es digno de destacar, ¿verdad? Todo lo que ha hecho, ¿verdad? Y bueno, decíamos también hablar un poquito cómo pudo mantener esa fe, ¿verdad? Y bueno, él decía también que falleció joven, ¿verdad? Decía al principio, creo que 39 años, ¿verdad? Sí. Los 39 años. Y bueno, fue impactante todo lo que... Esa decisión que él toma, ¿verdad? Para poder, tener esa autoridad. Pero se puede notar esa... Él estaba decidido prácticamente a no volver atrás en cuanto a su fe y espiritualidad, Jim, ¿verdad? Y bueno, destacándose de esa manera, ¿verdad? Dice, fue uno de los primeros críticos del régimen, ¿verdad? De todo lo que... Y sabía lo que se exponía, porque como decía, en Alemania lo querían, sí, prácticamente... era una sentencia de muerte lo que estaba haciendo, pero se involucró en la iglesia, ¿verdad? Y pudo manifestar esa lucha. Y no solamente Estados Unidos, ¿verdad? Fue extendiéndose a Europa y, bueno, después el mundo.
0: Sí, totalmente. En el año 1939, entonces, él retorna a Alemania. Y cuando retorna a Alemania, no es que tuvo una vida, su resistencia no fue contemplativa, no fue pasiva, sino que empezó a celebrar cultos de manera, ¿cómo es? Tenían cultos de manera a escondidas, daba seminario a los pastores, capacitaba a los pastores. También empezó a contribuir con los ingleses acerca de cómo Hitler iba moviéndose y toda esa cuestión. Y él es arrestado en el año 1943, en abril de 1943 es arrestado por el régimen nazi, pero es arrestado porque él no se, como es, por desobediencia, no se alistaba para la guerra, por eso es
2: como rebelde.
0: Pero una vez que fue arrestado, él allí se dan cuenta de que él era una persona muy involucrada con la resistencia al nazismo. Ahí se dan cuenta.
1: Un poquitito así como el apóstol Pablo también, porque aprovecha esas situaciones también para redactar sus cartas. Dice, estando preso, redacta ciertas cartas que después se publica posteriormente. Y bueno, tiene impacto ya a nivel mundial. Lo que podemos resaltar, Jim, es un poquito, trasciende un poco más de lo que es la cultura, de lo que fue todo lo que uno conocía de Cristo, ¿verdad? Él iba más a la profundidad, vamos a decirle, de la fe genuina realmente, ¿verdad? Y no ese Cristo que se menciona nada más así, tipo superficial. él quería resaltar mucho lo que es la fe en el verdadero Mesías.
3: Totalmente, así como decís, él es una figura al final universal dentro de lo que es. Justo ayer lo estaba comentando con un grupo de amigos, que Dietrich Bonhoeffer alcanza esa figura universal dentro de los distintos rostros que tiene la comunidad evangélica. Porque es interesante que los pentecostales dicen, no, pero Dietrich Bonhoeffer oraba mucho, oraba a la mañana y en la tarde, entonces como que ellos lo quieren estirar hacia su comunidad. El bautista dice, no, pero él era muy enfocado en las escrituras y cosas así, entonces como que lo quieren estirar hacia su comunidad. Y él era luterano, pertenecía a la iglesia luterana de Alemania. Y ahí mencioné también que los menonitas incluso quieren traerlo también hacia su comunidad, porque escribe él un libro sobre el Sermón del Monte, que viene a ser como la carta magna, perdón, la carta magna de los menonitas, ¿verdad? Entonces vemos en él una referencia, una espiritualidad totalmente distinta, porque su espiritualidad no huye del mundo, su espiritualidad no es contemplativa, su espiritualidad es estar activo en las crisis, las problemáticas que están en el mundo. Porque mientras estaba el nazismo vivo y la guerra se estaba desarrollando, él no huye de la guerra, sino va hacia la guerra justamente para poder pelear desde allí y pelear desde la fe. Porque él no pelea con armas, él no pelea con ideología, él no pelea con, sino él se va y pelea contra Hitler desde la fe. Se reunía con los pastores para orar, se reunía con las iglesias para poder leer la Biblia, de hablar de la esperanza, hablar como Cristo no abandona, hablar como Cristo acompaña en esos tiempos, y de que no teníamos que perder la esperanza, porque Cristo va a vencer al mal siempre. El bien va a vencer al mal, y eso es lo que tenemos que esperar, decía él. Ese era lo que él transmitía, y era lo que iba trabajando, era lo que iba desarrollando justamente con todo ese pueblo evangélico alemán. Después él es apresado y va hasta la cárcel, y ahí sigue de la misma forma, con una espiritualidad allí bien profunda. Hablaba a los demás de Cristo, se reunía con otros compañeros en la cárcel y oraban, celebraban ciertos cultos, recordaban ciertas semanas, por ejemplo, de la Semana Santa, trataban de recordar y orar. En Navidad trataban de recordar y hacer por lo menos una pequeña reunión donde podían celebrar su fe. Y allí él escribe bastante oraciones. Sí, sí. Me gustaría leer uno que creo que habla bastante sobre lo que él sentía. Y cómo él también se apoyaba en Dios en aquel entonces. Dice una parte de su oración: en mí hay oscuridad, pero en ti hay luz. Estoy solo, pero tú no me abandonas. Soy débil de corazón, pero en ti hay ayuda. Estoy inquieto, pero en ti hay paz. Esa es una oración que él lo escribe En la celda, en la cárcel, ahí en el campo de concentración, porque él está en el campo de concentración. Él es arrestado y es llevado a un campo de concentración en el año 1943. Y quizás en el siguiente bloque podamos hablar justamente de lo que fue su condena, ¿verdad? Porque él muere 2 años después, en el año 1945. Es condenado y ahí muere. Pero es interesante que él se dedica justamente a una espiritualidad donde seguía orando, seguía buscando las escrituras y seguía también transmitiendo la esperanza de que el bien va a vencer sobre el mal, de que Cristo va a vencer sobre la guerra, de que Cristo va a libertar o va a liberar justamente a este pueblo, a este mundo donde nosotros vivimos y existimos.
1: Totalmente, Jim, realmente tremendo, ¿verdad? Si uno se pone a reflexionar, a analizar cómo pudo él de una manera reivindicarse con diferentes vamos a decirle así, doctrinas, o vamos a decirle, como decías vos, conservadores, diferentes cristianos, diferentes, pero pudo, vamos a decirle, equilibrar todo lo que es la fe en diferentes ramas, ¿verdad? Realmente admirable. Y bueno, también un poquito, me desenfoqué un poquitito. Bueno, resaltar justamente eso, ¿verdad? Esa lucha, vamos a decirle de tinieblas con luz, ¿verdad? De guerra con paz. Él totalmente lo confronta de una manera radical, ¿verdad? Vamos a decirlo así, de acuerdo a como Jesús lo dice, ¿verdad? O sea, lo pone en práctica, viva la fe que proclama justamente el Evangelio de Jesucristo, ¿verdad? Es difícil, vamos a decirlo, hay que tener esa convicción, ese coraje y ese acompañamiento del Espíritu Santo para que puedas confrontar guerra con paz, ¿verdad? Tinieblas con luz, ¿verdad? O sea, pero esto vamos a seguir profundizando en el próximo bloque, así que nos vamos a una pequeña pausa comercial. Retornamos en unos minutos.

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1: ¿Por qué no vienes delante de Él? A adorarle, a contemplar su hermosura. El Salmo 45 dice acerca de Jesús: eres el más hermoso de los hijos de los hombres. La gracia se derramó sobre tus labios. Contempla su hermosura y adórale.

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0: Bien, estamos de regreso ya, tercer bloque del programa que informa, orienta, motiva en la palabra del Señor. Así que estamos agradecidos a todos nuestros radioescuchas. Quiero mencionar un poquito también nuestro grupo de WhatsApp de Radio Asunción, sería, pero donde están prácticamente todas las emisoras aliadas. Resaltar un poquito a los que están enviando sus mensajes. Así es que muchísimas gracias a los que están participando del grupo. Pueden enviar sus peticiones también de oración, ¿por qué no? Peticiones musicales. Vamos a estar compartiendo con todos ustedes. Bueno, estamos en compañía de Jim Velázquez. Estamos con el tema de Dietrich Bonhoeffer. Realmente resaltando un poquito este mártir de la fe. Y en un momento medio que quise comparar con el apóstol Pablo, uno de los discípulos del Señor, porque le tocó vivir también momentos duros, cárcel, y cómo su fe cada vez como que se fortalecía en las situaciones críticas, ¿verdad? Estuvo redactando ciertas cartas también durante su estadía en la cárcel. Y bueno, aquí Jim un poquito hablando, ya llega un poquito el momento ya de su condenación, vamos a decirle así, de su muerte. Y bueno, ¿cómo fue esa etapa, Jim?
1: Sí, él estuvo 2 años preso, o estuvo 2 años en el campo de concentración. En abril del año 1943 va hasta el campo de concentración. Y luego que se dan cuenta de que él era un colaborador en la resistencia nazi y justamente en la conspiración contra Hitler, entonces le dan una sentencia de muerte. Y el 9 de abril del año 1945, en el campo de concentración, fue ejecutado por ahorcamiento. Entonces va hasta ahí y muere ahorcado, o lo asesinan de manera donde él se sube a la horca. Testigos relatan que enfrentó la muerte con una serenidad impresionante, con una paz que les llamó la atención a los que lo vieron cuando subió hasta la horca. Y antes de morir expresó una frase que queda grabada en la historia, una frase que se ha inmortalizado, que se lee y se escucha por todos lados. Él emitió o expresó las siguientes palabras antes de ser asesinado: "Este es el fin, pero para mí. Pero es el comienzo de la vida." Palabra cargada de potencia, cargada de espiritualidad tremenda, ¿verdad? Porque dice: la muerte es el fin material para mí, sin embargo, yo no muero acá. Empieza la vida verdadera, la vida eterna, voy hacia ella. Entonces, Bonhoeffer no fue simplemente un teólogo que escribió sobre Dios, sino que fue un hombre que vivió su fe hasta las últimas consecuencias. Comprendió que la gracia no es barata, que seguir a Cristo implica compromiso y que la fe verdadera se manifiesta en la historia, especialmente en los momentos más difíciles. Ahí es necesario la fe. Creer en Dios, o justamente creer en la esperanza, tener esa resiliencia y mirar hacia el futuro, se lo puede sacar exclusivamente de la fe. La fe es importante en esos tiempos. Entonces, en tiempos donde callar era más fácil, Bonhoeffer eligió hablar, eligió protestar, eligió justamente ir en contra de la corriente, como mencionaste hace rato. En tiempos de huir, donde huir era posible, él eligió regresar. Él podía quedarse en Estados Unidos y evitar todos los riesgos que él vivió al final. Él lo podría haber evitado. En tiempos donde el miedo dominaba, él eligió confiar. Y en medio de todo, eligió, sobre todo ahí, orar siempre, meditar en la Escritura, hablar a Dios. Me imagino que en algún momento lo habrá cuestionado a Dios, ¿no? Como en los momentos difíciles. Sí, sí. Normalmente nuestra humanidad y nuestra lógica humana hace que cuestionemos a Dios. Sin embargo, esa confianza quedó intacta hacia él. Enfrentó los tiempos difíciles desde todo lo que era el conflicto de la guerra, y la guerra justamente trae conflictos de abastecimiento, conflictos de como es de suministro y todas esas cuestiones. Lo sobrepasó, había momentos donde ellos no podían estar en público, entonces él también de igual manera buscó que eso no sea una limitante para seguir expresando la fe y sobre todo transmitir la esperanza en Cristo. Y una vez que fue apresado y estuvo allí en el campo de concentración, no lo limitó tampoco para que su voz sea escuchada. Y es interesante porque silenciaron una vida, pero su voz sigue vigente hasta el día de hoy. A través del testimonio de vida que tuvo Bonhoeffer, que es una referencia de una espiritualidad para el día de hoy, a través de sus escritos, su voz se sigue escuchando. A través de justamente esa resistencia al mal como ejemplo que nosotros podamos vivir, y más en estos tiempos donde la crisis bélica está nuevamente allí latente en Medio Oriente, es orar, es resistir, y es justamente tener esta actitud de Bonhoeffer de decir: aquí lo que tiene que, o el que debe de reinar, es Jesucristo, y Cristo reina con la paz. Y estas personas que viven en tiempos de conflicto y de crisis, decirle: hay esperanza. Ya la humanidad ha vivido estos tiempos, pero siempre lo ha superado. Y el Evangelio ha sido un papel importantísimo para la superación de estos conflictos. Así como lo fue Bonhoeffer, entonces yo creo que el Evangelio sigue siendo preponderante para poder superar estas crisis que la humanidad atraviesa y está pasando.
0: Totalmente, Jim. Pues realmente me llama mucho la atención de ese nivel de fe en estos siglos, vamos a decirlo así, más recientes, porque siempre escuchamos así mártires, pero muchas veces más en la antigüedad, todo, pero imagínate un ejemplo para nosotros también. Y cómo puede resaltar de que pese a la adversidad, pese a los pronósticos, la situación que estás viviendo, si tienes a Dios en tu corazón, lo tienes todo prácticamente. Porque mencionaba en una de sus oraciones de que por más que esté solo, sabía que estaba convencido que Jesús estaba con él, acompañando. Y me llama mucho la atención también cómo resalta a Jesús como Dios total, ¿verdad? De su corazón. O sea, para aquella época era todo un conflicto, ¿verdad? Incluso muchas teorías, muchos teólogos también, ¿verdad? Pero resaltaba mucho de la soberanía del Evangelio de Jesús como Dios totalmente. Entonces, es un ejemplo, yo creo que realmente de destacar, ¿verdad? Y bueno, tener a Bonhoeffer como una experiencia más reciente, ¿verdad? Y que le puede servir a mucho en estos tiempos, como decís, que se puede notar mucho. Algunos hablan ya de Tercera Guerra Mundial, ¿verdad? Él en plena Segunda Guerra Mundial, ¿verdad? Enfrentando todo esto con el Evangelio y la paz de Jesús.
1: Sí. Se cumplen 81 años de la muerte de Bonhoeffer. Lo penoso fue que el 9 de abril del año 1945 él es ahorcado por el régimen nazi, y dos semanas después, el 23 de abril, un ejército estadounidense alcanza justamente o llega hasta el campo de concentración y libera justamente a las personas que estaban allí. Dos semanas antes. Fue un poco eso también, como que resaltó también la historia, que resalta mucho la historia sobre él. Pero es así, esa fe primeramente histórica, porque no, su fe, la fe de Bonhoeffer, no estuvo fuera de la historia, sino él lo introdujo dentro de la historia. Fue algo, la fe fue muy importante para él para poder enfrentarse al mal que se manifestaba y que se expresaba en aquel entonces dentro de la Alemania, donde él amaba esa Alemania, creció en esa Alemania y él quería ver que la Alemania se pueda ser reconstruida. Y creo que también es producto de su oración, producto de su anhelo de que hoy pueda uno irse a Alemania y ver una Alemania totalmente reconstruida, una Alemania totalmente moderna, una Alemania totalmente nuevamente ya estando en pleno desarrollo, la parte económica, la parte laboral, con las coberturas sanitaria y toda esa cuestión, justamente porque el evangelio jugó un papel importante con personas como Bonhoeffer, Calvar y otros pastores más de aquel entonces que se dedicaron después a trabajar por la reconstrucción de una Alemania.
0: Totalmente, Jim, realmente se puede ver la mano poderosa de Dios, ¿verdad? Porque imagínese, Alemania reconstruido tan rápidamente desde la ceniza, vamos a decirlo así, pero estas personas, estos mártires de fe que fueron claves también para poder mantener, ¿verdad?, esa convicción y demostrar de que la paz, demostrar de que el evangelio vence, ¿verdad?, a todo imperio del hombre, o vamos a decirlo así, a toda organización. Y realmente, realmente es admirable, admirable. Así es que vamos a hacer una pequeña pausa nuevamente. Vamos a volver para el último bloque del programa, ya sintetizando un poco de todo lo que es el tema de hoy. Realmente un ejemplo de fe, aquí Dietrich Bonhoeffer. Y como decís, ¿verdad? Uno de los mártires y cómo puede mantenerse firme hasta el último, ¿verdad? Y imagínense, dice que después de su muerte, bueno, es como que se hizo más famoso, se publicaron sus cartas y es como que llegó más, trascendió más su convicción, ¿verdad? Y es que, bueno, agradecemos a la audiencia que está en sintonía. No se olviden, volvemos en unos minutos para el último bloque del programa.

0: Muchas gracias. I love you.
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Bien, llegamos al último bloque del programa, que rápido pasa el tiempo. Tenemos, hablando de clima, de tiempo, estamos con un ambiente nublado, agradable, por cierto. Tenemos una temperatura muy agradable. Tenemos como mínima 22 grados, máxima 30 grados, así es que no hace calor. Y bueno, tenemos también lluvias dispersas con ocasionales tormentas eléctricas en diferentes departamentos del país. Así es que muchas gracias a todos los que están en sintonía, que siguen lo que es la RCC Radio. Una vez más quiero saludar a nuestras radios aliadas, por supuesto a la 91.5 en Mariscal Estigarribia, Radio Mariscal 91.9, Radio Carmelo Peralta, y bueno, por supuesto a nuestros hermanos, amigos de la 1250 AM RCC Radio Asunción. Gracias a todos por esa fiel sintonía, y por supuesto a las radios aliadas que hacen posible que

0: como dice la palabra, tener rumores de guerra y cómo estamos en nuestra espiritualidad, cómo estamos en nuestra fe, lo que es hoy por hoy, cómo lo estamos aplicando y cómo lo estamos viviendo, ¿verdad, Jim?
1: Totalmente. Dietrich Bonhoeffer es una referencia y un modelo de espiritualidad que necesitamos retornar a ella. El mundo está atravesado por varios conflictos, por varias crisis, y la mayor de las crisis justamente es los conflictos bélicos, donde hay niños inocentes muriendo, familias muriendo, y eso es totalmente injusto. No es algo que Dios no creó este mundo para que eso ocurra, sin embargo el ser humano en esa condición de caída genera todas estas cuestiones. Y allí Dietrich Bonhoeffer viene a hacer una referencia a una espiritualidad que justamente lleva a Cristo en medio de estos conflictos, de estas crisis, para dar esperanza a una humanidad que ha sido creada para bien. Porque cuando Dios crea al ser humano, dice, y fue bueno, estuvo complacido, sintió satisfacción cuando creó al ser humano. Y si Dios nos creó, es para darle gloria a Él y no para que nosotros nos asesinemos unos a otros. Entonces, el gran desafío que nos deja Dietrich Bonhoeffer es cuánto estamos convencidos de la fe en Cristo.
2: Y dispuestos también.
1: Y cuán dispuestos estamos de vivir esa fe en un tiempo histórico, en un contexto histórico en el cual nosotros habitamos, ¿verdad? Porque la fe se vive en ese contexto histórico en el cual nosotros vivimos. Yo no sé quién dijo la frase, pero recuerdo en una de las predicas de Billy Graham, él dijo, somos hijos de nuestros tiempos. Entonces, ¿qué quiere decir eso? Que nuestros abuelos tuvieron sus propios problemas. Nosotros, nuestra generación, también tuvimos o tenemos nuestros propios problemas. Nuestros hijos y nietos van a tener sus propios problemas. Pero allí lo relevante debe ser que la fe en Cristo siempre va a responder a las crisis que vive cada generación. La fe en Dios va a responder a las necesidades que cada generación va atravesando. Y Dietrich Bonhoeffer lo mostró de esta forma. Ahora, como mencionaste, ¿cuán dispuestos estamos a morir por nuestra fe? ¿Cuán dispuestos estamos a vivir una fe histórica? ¿Cuán dispuestos estamos justamente a llevar nuestra fe hasta las últimas consecuencias? Porque vayamos a todo lo que se vive hoy con el tema de la tolerancia en Occidente, toda la libertad de culto, toda esta no ha hecho de que el cristianismo esté cómodo, porque hay aceptación, porque hay libertad y toda esa cuestión. Pero si viene un momento de crisis y si viene un momento donde realmente, como se suele decir coloquialmente, las papas queman, ¿cómo vamos a utilizar nuestra fe para poder confrontar, para poder atravesar, para poder justamente enfrentarnos a las crisis que se viven? Entonces, allí depende mucho de la iglesia y de lo que conformamos la iglesia, de cómo vivimos nuestra fe y de cómo nosotros desarrollamos nuestra fe en este contexto histórico.
0: Y ahí se puede, es como que se puede medir tu espiritualidad o de cuánto Dios está en tu corazón, ¿verdad? O sea, es algo muy desafiante realmente. Y como decís, es una figura representativa del cual podemos tomar ejemplo, ¿verdad? Y hacer un llamado a nuestra conciencia, ¿verdad? De porque imagínate, es fácil mencionar que hablar de iglesia, congregarse, o sea, cuando todo parece color de rosa, ¿verdad? Pero como decís, cuando las papas queman realmente ahí, que vayamos a esa reflexión, ¿verdad? Ese llamado, ¿cómo realmente estamos en cuanto a nuestra fe? ¿Cómo está Dios gobernando nuestra mente, nuestro corazón, ¿verdad? Y es algo que puede llegar, ¿verdad? Muchas veces pensamos, no, eso

0: ocurre en Europa, ocurrió tal la historia, todo. Pero como decís, cada generación tiene su propio desafío, pero estamos dispuestos realmente a enfrentar a precio de muerte, ¿verdad? Por nuestras convicciones y nuestra fe.
1: Totalmente, ¿verdad? La espiritualidad, estimado Sergio y audiencia, la espiritualidad, esa vinculación que tiene el ser humano con lo sagrado, esa vinculación que tiene el ser humano con lo divino, esa vinculación que tenemos justamente con Dios. Entonces, ¿cómo vivimos esa espiritualidad? Es la gran pregunta aquí. Dietrich Bonhoeffer vivió esa espiritualidad diciendo: yo quiero reconstruir la Alemania en el futuro y por eso voy a pasar el sufrimiento y las penurias que el pueblo cristiano lo vive hoy, para luego participar también de la reconstrucción. En ese sentido, estando aquí ahora, nosotros tenemos de ver cómo nos vinculamos justamente con la fe en medio de la cotidianidad, cómo nos vinculamos a lo sagrado en medio de la cotidianidad, y cuáles son los desafíos que tiene nuestra sociedad y nuestra generación. Hoy el mal sigue privando a las personas de vivir su vida con satisfacción. Hoy el mal sigue privando a las sociedades de que las personas vivan, no decir solamente con felicidad, pero hay tantas personas encarceladas espiritualmente, tantas personas ciegas espiritualmente, tantas personas que parece que no superan las crisis que viven, porque justamente hay una pobreza espiritual en la sociedad. Y allí nosotros debemos de ser luz y mostrar que justamente dentro de la condición humana hay una dimensión muy importante, que es la dimensión espiritual. Porque estamos vinculados a lo sagrado, estamos vinculados a algo divino que nosotros creemos que es Dios, el Padre, creador del universo, y que allí está su Hijo, que vino al mundo, que murió por nosotros, y a través de esa muerte y resurrección nos da libertad. Y esa libertad debe ser transmitida en esta generación para que ellos puedan nuevamente tener esa fuerza de la resurrección de Cristo para poder superar justamente las crisis que se viven. Pero en medio de un mundo que esa vinculación a lo sagrado, a lo divino, está empobrecido, entonces claro que va a haber crisis que no se superan. Entonces la cuestión espiritual es trascendental aquí. Es totalmente necesaria. Y allí justamente, volviendo a Dietrich Bonhoeffer, ese modelo de tener una fe que confronta, primeramente que se instala de manera histórica, diciendo: hay una guerra y la fe tiene que estar en la guerra. Entonces podemos decir: hay una crisis familiar, bueno, pongamos a la fe en la crisis familiar. Hay familiares o amigos que están viviendo o están encarcelados en el vicio, en cualquier vicio que sea, ya sea apuesta, ya sea el sexo o alguna sustancia. Sí, sí. Entonces pongamos la fe allí, ¿verdad? Si hay algún conflicto de deuda, lo que sea, pongamos la fe también dentro de esas crisis que se viven, y desde allí entonces mostrarle a las personas que hay una luz de esperanza en Cristo y que Él nos puede orientar hacia la libertad, nos puede justamente llevar hacia esa vida eterna, esa vida satisfactoria.
0: Totalmente, Jim, tremendo, tremendo realmente este llamado a la conciencia que estás haciendo. Y bueno, se nos está yendo el tiempo. Te quiero agradecer por justamente resaltar siempre estos personajes históricos, ¿verdad?, de nuestros tiempos también, y traer a contexto, ¿verdad?, lo que Jesús encomendó, ¿verdad?, y esa fe, como decís, porque ir contra todo pronóstico, ir contra, vamos a decirlo así, humanamente, una corriente humana donde te desafía totalmente, ¿verdad?, donde debes poner a prueba tu fe, algo que no conoces, pero algo que no sabes cómo se va a desenvolver, pero cómo Jesús, cómo el Evangelio puede vencer todo esto. Porque decías, una semana después, ¿verdad?, se termina todo, se levanta todo, termina, vamos a decirle, ese imperio, pero resalta justamente la paz, resalta el evangelio de Jesús, resalta la fe de estos, estos ejemplos como Dietrich Bonhoeffer, ¿verdad? Entonces, gracias Jim por exponer esto, ¿verdad? Exponer de una manera muy, muy verdadera, muy real, ¿verdad? Este ejemplo de fe. Y estaba mencionando también, fue tan, vamos a decirle, trascendental Dietrich Bonhoeffer, que muchos teólogos, incluso el Papa dice que lo tenía muy en cuenta, ¿verdad? Hasta se ha hecho película de su historia, ¿verdad? Y me llama la atención que muy corta fue su vida, vamos a decirle, ¿verdad? Ni a los 40 años llegó, pero hoy por hoy seguimos hablando de él, decía más de 80 años, ¿verdad? Seguimos resaltando un poquito de lo que Dios hizo en su vida y de cómo él lo vivió y lo manifestó.
1: Sí, así mismo es. Él es una referencia universal. No solamente el pueblo evangélico lo tiene como modelo, sino también el pueblo católico, también movimientos de paz, movimientos antiguerra, todos ellos lo tienen a Dietrich Bonhoeffer como una referencia. Es una persona que ha trascendido, justamente Eric Necasa tiene ha escrito una biografía y fue un bestseller. En su muerte, es interesante, su muerte, el velorio que se le hace a Dietrich Bonhoeffer es transmitido por una de las cadenas más importantes de Inglaterra, se me fue ahora el nombre del medio, pero fue transmitido a nivel internacional por la trascendencia de Dietrich. Bueno, ha trascendido su voz y su modelo, que hasta el día de hoy se estudia en las universidades. Uh-huh. Sus libros son como libros bases de ciertas materias. Y bueno, y se tiene también, se sigue trabajando en su legado en programas como este, que justamente hablamos de cómo una persona vivió su fe hasta las últimas consecuencias y de que eso es inspirador.
0: Totalmente.
1: Eso es inspirador.
0: Muy bien, gracias Jim, se nos fue el tiempo. Rápidamente quiero agradecer a toda la audiencia por la preferencia. 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Agradecemos a ProGlass, a Wilpar y a todos los que hacen posible este espacio, este tiempo. Gracias Jim por compartir una vez más. Espero que no sea la última. Yo creo que hay más ejemplos donde podemos hablar, enriquecer más y tener ejemplo de esta fe realmente de vivir. Así que, ¿te parece? Terminamos con una oración. ¿Puedo orar? Entonces finalizamos. Amado Señor, te damos gracias por este tiempo. Gracias también por usar la vida de Jim, aquí en hermano, que nos trae y nos resalta, Señor, que tú estás en todo tiempo, que tú estás en toda situación, Señor. Oro también por la persona que está escuchando, la familia que está escuchando en este instante, que tú realmente seas el libertador, Señor, de diferentes áreas de la vida. Tú eres el que trasciende, Señor, todo tiempo, toda situación, todo pronóstico, Señor. Queremos que puedas reforzar, que puedas fortalecer nuestra fe cada día más, Señor, y podamos realmente manifestar tu amor, manifestar tu paz que sobrepasa todo, Señor, y que tú eres el centro de todo. Que podamos enfocarnos, Señor, en la vida en abundancia, lo que tienes después realmente de todo de esta tierra, de todo nuestro vivir aquí temporal, Señor, que podamos enfocarnos en lo eterno y en lo espiritual. Te damos toda la gloria, toda la honra, Señor. Pedimos que puedas bendecir al oyente en este momento, bendecir también la vida de Jim, su familia, que sigas usando su vida, Señor, para poder extender más tu reino en todo este tiempo, en todo este momento. Te entregamos este programa, te entregamos el resto del fin de semana en tus manos. Oramos en el nombre poderoso de Jesús. Amén y amén.

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7 de la mañana, 7 de la mañana con un minuto. ¿Cómo está el señor, señora? Bienvenidos al resumen de la semana. Muy, pero muy buenos días. Son las 7 de la mañana con un minuto. Aquí comienza el resumen de la semana del holding de medios RCC. Desde la 1250 AM en la amplitud modulada y a través de todas nuestras radios aliadas en cadena. Aquí quien le saluda, Cristian Echeverría, y el respaldo de un gran equipo de trabajo que nos acompaña desde muy temprano. En control central, Daniel Arce, que ya está en controles, controlando absolutamente todo. Un abrazo, mi querido Dani, que nos acompaña en este proceso bien temprano, para que usted, señor, señora, reciba la mejor señal y pueda informarse a estas horas de la mañana. En producción y compaginación de sonido, Sergio Cepol. En el departamento de prensa, Julio Fleitas. En la dirección ejecutiva, Pedro Segovia. En la dirección general, Juan Cruz Celamare. Información, análisis y lo más importante de la semana, con un estilo claro, directo y sin vueltas. Aquí iniciamos el resumen de la semana.

7 de la mañana con 3 minutos. Vamos rápidamente a lo que nos dice la Dirección Nacional de Meteorología en esta jornada de sábado 25 de abril. Arrancamos esta jornada de hoy sábado con un ambiente cálido e inestable para hoy sábado 25. La jornada de hoy sábado 25 se presenta con un ambiente cálido e inestable en gran parte del país. Las temperaturas máximas oscilarían entre 25 y 30 grados. En estos momentos en Asunción tenemos una temperatura de 22 grados 6 décimas con un cielo cubierto. Una presión de 1001 hectopascal. Sensación térmica de 22 grados 6 décimas, una humedad del 98% y un viento a 5 kilómetros del sur-suroeste. Esta mañana se va a comportar de la siguiente manera en esta jornada: cálido, cielo mayormente nublado, vientos variables, lluvias dispersas, una mínima de 23 grados y una máxima de 25 grados para esta mañana. Para esta tarde, cálido, cielo mayormente nublado, vientos variables, lluvias dispersas con ocasionales tormentas eléctricas, una mínima de 25 grados y una máxima de 27 grados. Para el final de la jornada vamos a tener cálido, cielo mayormente nublado, vientos variables, lluvias dispersas, una temperatura máxima de 26 y una mínima para la noche de 23 grados. Vamos hasta el Chaco paraguayo, Mariscal Estigarribia. En esta jornada, cálido, cielo mayormente nublado, vientos variables, lluvias dispersas con ocasionales tormentas eléctricas, una mínima de 20 grados y una máxima de 27. Vamos hasta Pozo Colorado. En esta jornada amanece con cálido, cielo mayormente nublado, vientos variables, lluvias dispersas con ocasionales tormentas eléctricas. Una mínima de 21 grados y una máxima de 27 grados. Fuerte Olimpo, cálido a caluroso, cielo mayormente nublado, vientos variables, lluvias dispersas con ocasionales tormentas eléctricas. Una mínima de 23 y una máxima de 24 grados. En Pedro Juan Caballero, que nos escuchan a través de Radio Esencia. Esta jornada en Pedro Juan Caballero, cálido, cielo mayormente nublado, vientos variables, lluvias dispersas con ocasionales tormentas eléctricas. Una mínima de 21 grados y una máxima de 29 grados. Para Saltos del Guairá, cálido, cielo mayormente nublado, vientos variables, lluvias dispersas con ocasionales tormentas eléctricas. Una mínima de 20 grados y una máxima de 31 grados. En Pilar, cálido, cielo mayormente nublado, vientos variables, luego del sureste, lluvias dispersas con ocasionales tormentas eléctricas. Una mínima de 20 grados y una máxima de 25 grados. Vamos hasta Ciudad del Este. En esta jornada se presenta de la siguiente manera: cálido, cielo mayormente nublado, vientos variables, lluvias dispersas con ocasionales tormentas eléctricas. Una mínima de 21 grados y una máxima de 28 grados. Nos vamos hasta la zona de Paraguarí. ¿Cómo está la gente de Paraguarí? En esta jornada se presenta de la siguiente manera: cálido, cielo mayormente nublado, vientos variables, lluvias dispersas. Una mínima de 21 grados y una máxima de 26 grados. Nos vamos hasta Encarnación. En esta jornada, cálido, cielo mayormente nublado, vientos variables, luego del sureste, lluvias dispersas con ocasionales tormentas eléctricas. Una mínima de 20 grados y una máxima de 24 grados. Vamos hasta la capital del quinto departamento de Caaguazú. ¿Cómo está la ciudad de Ajos? Amanece con una temperatura mínima de 21 grados y una máxima de 27 grados, con esta sensación de temperatura
Y por supuesto, amanece de esta forma, cálido, cielo mayormente nublado, vientos variables, lluvias dispersas con ocasionales tormentas eléctricas. A nuestros queridos amigos de Villarrica, cálido, cielo mayormente nublado, vientos variables, lluvias dispersas, una mínima de 21 grados y una máxima de 26 grados. Vamos hasta Concepción. En esta jornada, cálido, cielo mayormente nublado, vientos variables, lluvias dispersas con ocasionales tormentas eléctricas. Una mínima de 22 y una máxima de 30 grados. San Pedro, cálido, cielo mayormente nublado, vientos variables, lluvias dispersas con ocasionales tormentas eléctricas, una mínima de 22 y una máxima de 29 grados. Son las 7 de la mañana con 9 minutos.

esta jornada vamos a tener mucha información que se generó en toda la semana y lo que se va generando también en la jornada de la madrugada y en estos momentos, lo que va sucediendo en el país y en el mundo.

7:10. Vamos rápidamente a la tapa digital de RCC Vida, Familia y Valores. En título principal de esta jornada nos dice: Iglesias evangélicas piden fortalecer la familia. En el marco de la celebración del Día de la Familia, este domingo 26, la Asociación de Iglesias Evangélicas del Paraguay, ASIEB, y la Asociación de Pastores Evangélicos del Paraguay, APEB, instaron a la ciudadanía a valorar y fortalecer el rol de la familia frente a los desafíos actuales, como el narcotráfico, el crimen organizado, entre otros. Desde una perspectiva basada en la cosmovisión bíblica, señalaron que la familia constituye un diseño perfecto de Dios y un espacio esencial donde se forman valores como el amor, el servicio y la solidaridad, y por supuesto la identidad nacional. En otro título un poco más abajo, ¿por qué el crecimiento no llega a todos los bolsillos? Paraguay proyecta un crecimiento del 4,2% para el cierre del 2026. Sin embargo, detrás de este indicador se esconde una paradoja social. El ciudadano de a pie no percibe esa mejora en su economía doméstica. El economista Daniel Correa desglosó a RCC Radio las causas estructurales. En otro título, Congreso posiciona al Chaco como un polo de formación. El Congreso de Salud, que se desarrolló en Loma Plata y que culmina este sábado, se ha consolidado como un espacio clave para el análisis, la formación y la articulación de políticas en el ámbito sanitario. El evento fue impulsado por la UEP y la cooperativa Chortizer. En otro título también más abajo de la tapa digital de RCC, en esta jornada de sábado 25 de abril, el Chaco bajo agua. Claman por solidaridad ante inundaciones y cierran rutas. La naturaleza vuelve a poner a prueba la resiliencia de los habitantes de toda la región occidental de nuestro país, en especial el Bajo Chaco. En una entrevista exclusiva para RCC Radio, el presidente de la Junta Municipal de General Brugués, Rolando Guerra, informó que la situación en el distrito es crítica tras las persistentes lluvias y el desborde de cauces hídricos, afectando ya a cerca de 500 familias. 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

las 7 de la mañana con 13 minutos, señor, señora. Nuevamente, bienvenidos. Bienvenidos sean todos al resumen de la semana aquí en RCC Radio en esta jornada preciosa del sábado. Una temperatura actual de 23 grados. Este sábado 25 de abril iniciamos la jornada poniendo todo en manos de Dios. Que sea Él quien guíe nuestros pasos, quien nos dé sabiduría en cada decisión y paz en medio de cualquier dificultad. Como nos enseñó Jesucristo, que el amor, la fe, la esperanza sean el motor de este nuevo día. Que tengamos una jornada bendecida y que lo bueno siempre encuentre el camino. Yo sé que tu plan... Y nosotros no queremos dejar en esta jornada de siempre valorar todos estos momentos, valorar la buena vibra, el contacto que nos regala Jesús, como todos los días, pero en esta ocasión, hoy me toca a mí estar aquí frente a los micrófonos y acompañarte a través de la señal de RCC Radio y todos los medios aliados que están con nosotros a través del holding de medios RCC, que hace llegar nuestra voz a cada rincón de la República del Paraguay. Llegamos hasta el campo paraguayo, llegamos hasta el campo donde la gente laboriosa está, llegamos hasta el hogar de los paraguayos, llegamos en el tráfico diario que nos toca atravesar en Ciudad Capital, donde quiera que estemos. Por eso te queremos acompañar también y arrancar este sábado, siendo las 7 de la mañana con 15 minutos. No podemos dejar de mencionar y dar nuestro devocional del día. Si estás pasando por una situación, tenemos que pensar, agradecer a pesar de todo y que reavivemos la esperanza. Vamos a reavivar tu esperanza. Que el Dios de la esperanza los llene de toda alegría y paz a ustedes que crean en Él, para que rebosen de esperanza por el poder del Espíritu Santo. ¿Cómo está tu esperanza hoy? Lo que vemos y oímos tiende a dictar mucho de lo que sentimos y creemos. Hemos vivido bajo circunstancias difíciles y turbulentas. Puede que tanta información triste y noticias malas que presagian problemas físicos, económicos y políticos te dejen ansiosos, distraído, retraído, con poca o ninguna esperanza para el futuro. Pero la Biblia nos dice que Dios es el Dios de la esperanza. En este versículo, Pablo expresa su deseo y su oración para todos los gentiles de los cuales nosotros somos parte. Dios puede llenarte de alegría y paz a través de la fe y la confianza que depositas en Él. La fe viene por el oír de la palabra de Dios. Por eso, busca llenarte de las buenas noticias que la Biblia trae. Tu esperanza renacerá si tienes a Dios como el centro de tu atención. Y si Él es tu motivación, mejor. Así, por el poder del Espíritu, rebosarás la esperanza viva que proviene de Dios. Y reaviva tu esperanza en Dios con estos puntos. Cambia tu enfoque de las pantallas y los titulares para la Biblia y la comunión con Dios. Ora y pedile al Señor que avive tu esperanza y tu confianza en Él. Llena tu mente y tu corazón con la palabra de Dios. Lee, escucha, medita en ella. Infórmate sobre la realidad que te rodea y sobre el mundo. Pero lleva todo y ante todo, ante Dios, en oración. Clama a Cristo. Él está presente aún en medio de los sufrimientos y puede echar fuera los temores y el dolor. Tenemos que creer porque todavía hay esperanza. Jesucristo es el único Señor. Habla con otros, con los amigos, en la familia, sobre Cristo. Él es la esperanza viva y puede hacerlo todo. Por eso en esta jornada, yo te invito a que puedas orar conmigo
siendo las 7 con 18 minutos. En este sábado 25 de abril, con una temperatura de 23 grados. Señor Dios de la esperanza. Reaviva mi esperanza en ti. Los días son difíciles. Padre, hay momentos en los que no veo una salida, pero creo que tú eres el mismo ayer, hoy y por la eternidad. Ayúdame a seguir firme en vos, Señor, confiando en tu palabra, que es la verdad eterna. Aumenta mi fe, mi perseverancia y mi amor por vos. Y que aun cuando las cosas salgan mal, yo pueda rebosar de alegría, paz y esperanza en ti, Señor. Creo en ti y te doy gracias por el poder de tu Espíritu Santo. En el nombre de Jesús, te pido que bendigas a cada oyente, a cada ser humano que recibe la señal de RCC, donde quiera que esté, en la República del Paraguay o en el mundo, que nos escuchan a través de la app. En el nombre de Jesús. Amén. Bienvenidos al resumen de la semana.

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7:23 en toda la República del Paraguay. Seguimos en el resumen de la semana a través de la 1250 AM y toda la cadena de radios aliadas del holding de medios RCC. Soy Cristian Echeverría acompañándote en esta mañana de sábado 25 de abril. Con información, análisis y todo lo que dejó la semana. Ya está en marcha, te quedaste con nosotros, ¿eh? Tenés que enviar tu reporte de sintonía también a través del 0982-70-1000. Entramos de lleno ahora con la información, que las noticias más resaltantes de la semana, lo que marcó la agenda a nivel local, nacional e internacional. Los hechos que generaron debate, las decisiones que impactan en la ciudadanía y todo lo que tenés que saber.

Vamos hasta el departamento prensa de rcc.com.py. De la esperanza, de la persecución a la esperanza, al testimonio que sacude a Irán. Su historia refleja el costo de vivir la fe en un país donde hacerlo puede significar la cárcel o algo peor. Los iraníes Marisej Amirizayet y Miriam Rastamapur protagonizaron una historia de fe y valentía que recorrió el mundo. Durante años distribuyeron miles de Biblias en distintas zonas de Irán y formaron comunidades cristianas en la clandestinidad, en un contexto donde este tipo de prácticas puede traer graves consecuencias. En 2009, ambas fueron detenidas y trasladadas a la temida prisión de Evin, conocida por las duras condiciones para los reclusos. Allí enfrentaron interrogatorios constantes y una fuerte presión para que renunciaran a su fe. En uno de esos momentos, cuando le preguntaron por su liderazgo espiritual, Marsijet respondió con firmeza que su pastor era Jesucristo, manteniéndose fiel a sus convicciones. Tras pasar 259 días en prisión, finalmente fueron liberadas en medio de una creciente presión internacional, con gestiones en las que intervinieron autoridades del Estado y de Estados Unidos y el Vaticano. Sin embargo, su paso por la cárcel también dejó marcas dolorosas. Una de sus compañeras, Sirin Alan Holly, fue ejecutada tiempos después. Hoy, pese a las restricciones, el cristianismo sigue creciendo en Irán, impulsado por personas que, como ellas, deciden sostener su fe incluso en escenarios adversos. Su historia se convirtió en un símbolo de perseverancia y convicción en medio de la dificultad.

Cerro Porteño no deja pasar los hechos y recurre al Ministerio Público. La institución presentó una denuncia penal y pidió que se investigue a todos los responsables sin distinción. Cerro Porteño decidió dar un paso firme tras los incidentes registrados en el último Superclásico y presentó una denuncia penal contra los responsables de los enfrentamientos con la Policía Nacional en la gradería norte. La acción fue impulsada ante el Ministerio Público por el abogado José Ignacio González Maki, en representación del club, apuntando inicialmente a personas no identificadas y a todos aquellos que puedan ser imputados por los hechos ocurridos el pasado 19 de abril en el Estadio Defensores del Chaco y sus alrededores. Desde la institución azulgrana remarcan que buscan formar parte activa del proceso judicial con una postura clara y responsable como parte afectada. Además, consideran que lo sucedido no puede quedar impune y califican los actos de violencia como inaceptables, sin importar de qué sector provengan. En ese sentido, el club pidió que la investigación avance sin distinciones, abarcando a todos los involucrados, ya sean hinchas propios del equipo rival o incluso terceros ajenos a ambas parcialidades. Cerro Porteño también expresó su disposición a colaborar plenamente con las autoridades, aportando todo lo necesario para esclarecer lo ocurrido. Hasta el momento, la Fiscalía ya imputó a cerca de 30 personas en el marco de la causa.

0: Son las 7 de la mañana con 31 minutos en toda la República del Paraguay. Estamos en el resumen de la semana. Hacemos la primera pausa de la mañana, pero ya regresamos con más información, análisis y todo lo que dejó la semana. Estás en el resumen de la semana a través de la 1250 AM y la cadena de radios aliadas del holding de medios RCC. No te vayas, que ya volvemos.
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1: Es tiempo de soltar las cargas del día. La Biblia nos dice que en paz nos acostaremos y asimismo dormiremos, porque solo tú, Señor, nos haces vivir confiados. 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

7 de la mañana, 7 de la mañana con 40 minutos en toda la República del Paraguay. Seguimos aquí en RCC Radio a través de todas las radios también, donde llegamos con nuestra señal luego de la pausa y de compartir una muy buena canción. Qué linda canción, ¿eh? Al taller del maestro Alex Campos, Jesús Adrián Romero, Liddy Goodman. Hermosa canción que compartimos también y, por supuesto, las informaciones. Retomamos el contacto con ustedes en esta mañana de sábado. Les saluda Cristian Echeverría. Estamos en el resumen de la semana a través de la 1250 AM y toda la cadena de radios aliadas del holding de medios RCC, llevando información, análisis y compañía a cada rincón del país. Un saludo muy especial a toda nuestra audiencia que se encuentra del otro lado acompañándonos desde muy temprano. A quienes nos escuchan a través de la 1250 AM Radio Asunción, a través de la 101.7 FM Radio Chaqueña, cubriendo todo el Chaco Central. La 91.5 FM Radio Boquerón en Mariscal Estigarribia. La 91.9 FM Radio Carmelo en Carmelo Peralta. La 107.1 FM Radio Esencia en Pedro Juan Caballero. A todos ustedes, muchísimas gracias por elegirnos, por permitirnos entrar en sus hogares, en sus lugares de trabajo, en el campo, a quienes están en ruta, comenzando la jornada o simplemente buscando estar bien informados aquí a través de RCC. Gracias por la confianza, por la fidelidad y por formar parte de esta gran cadena que une al país a través de la radio. Porque la radio sigue siendo ese puente directo.

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Aquí estamos firmes acompañándote con el compromiso de llevarte lo más importante de la semana. Seguimos repasando ahora las noticias más destacadas, los hechos que marcaron la agenda y todo lo que necesitas saber en este inicio de jornada. Quédate con nosotros. 23 grados de temperatura actual. 7 de la mañana con 42 minutos. Tenemos que hablar de Cerro Porteño, alerta en Barrio Obrero. Ignacio Aliceda sigue fuera y es duda para la Copa. La enfermería de Cerro Porteño no da tregua en un momento crítico de la temporada. A las bajas ya conocidas se suma la confirmación de que Ignacio Aliceda no podrá ser de la partida para el encuentro de esta noche ante Sportivo Ameliano. Lo que enciende las alarmas de cara al crucial duelo por la Copa Libertadores frente al Palmeiras. Bueno, en realidad ayer ya disputó Cerro Porteño, ¿no? Ahora, el problema es para la Copa. Se hablaba también de Cecilio Domínguez. Ahora se le suma Ignacio Aliceda. Ahora nos vamos a la carpa franjeada. Olimpia reclama millonaria deuda a Newell's y lleva el caso a FIFA. El club franjeado activó gestiones ante la FIFA para recuperar una importante suma adeudada por transferencias de jugadores. En Olimpia siguen moviéndose con firmeza y fuera de la cancha para hacer valer sus derechos económicos. A los reclamos anteriores, como el caso de Independiente por la situación de Zavala, ahora se suma también Newell's de Rosario, que mantiene una deuda importante con el club franjeado. La institución ya llevó a ambos casos ante la FIFA, y en particular, lo del conjunto rosarino arrastra varios años sin resolverse, convirtiéndose en un tema que genera constante preocupación en Parauno. Según las informaciones que trascienden, sería una deuda total de Newell's con Olimpia. Asciende a $1.800.000, correspondiente a transferencias de tres futbolistas. El monto se divide en $500.000 por Saúl Salcedo, $600.000 por Fernando Cardoso y $700.000 por Juan Espínola. El reclamo ya está formalizado ante la FIFA, mientras el decano espera una resolución que le permita recuperar ese dinero. El trabajo de prensa de Ilson de Araujo, nuestro compañero que trabaja en el departamento prensa, nos facilita todas estas informaciones. Vamos a otro título, historias que nacen del trabajo y llegan a la gente. Desde FECO Prop celebramos a quienes con micrófono, cámara y palabras dan voz al esfuerzo diario que mueve al país. Este es un reconocimiento a su labor y una invitación a encontrarnos en un momento pensado para agradecer, compartir y valorar el compromiso de comunicar.

Vamos a otro título. Congreso de Salud en Loma Plata reunió a especialistas y posiciona al Chaco como polo de formación. El Congreso de Salud, que se desarrolla en el Centro Cultural Chortizer en Loma Plata, Chaco Central, impulsado por la cooperativa Chortizer junto a otras organizaciones del Chaco, se consolida como un espacio clave para el análisis, la formación y la articulación de políticas en el ámbito sanitario, destacándose por la calidad de los profesionales participantes y la diversidad de temas abordados, expresó Patrick Friesen, director de comunicaciones de la citada cooperativa. Friesen comentó que el Congreso reunió a más de 80 participantes activos entre expositores, gestores y profesionales de la salud, quienes forman parte de mesas de trabajo, charlas y talleres especializados. El encuentro no solo ha despertado interés a nivel nacional, sino que también ha traído visitantes y expertos del extranjero, reflejando un creciente posicionamiento del Chaco como sede de eventos académicos y científicos. Es un lugar donde podemos juntar realmente profesionales y autoridades del ámbito de la salud para compartir conocimientos y experiencias, señaló. Añadió además que del componente académico, el Congreso ha generado un importante movimiento en la región, evidenciando el desarrollo del llamado turismo de eventos en el Chaco Central. Visitantes aprovecharon la ocasión para recorrer centros informáticos, museos y participar en actividades paralelas. Asimismo, resaltó que el evento busca fortalecer la integración del sistema de salud regional con el ámbito nacional, promoviendo el intercambio de experiencias y la construcción de estrategias conjuntas. Un proceso histórico de crecimiento en salud. Friesen destacó igualmente que este congreso representa también un hito en el proceso histórico de desarrollo del sistema de salud en la región. Recordó que sus inicios, la atención médica en la comunidad se limitaba a remedios caseros y prácticas básicas, hasta la construcción del hospital en la década de 1950, que marcó el inicio de la medicina moderna en la zona. Con el paso del tiempo, dijo, se formaron profesionales locales, incluyendo farmacéuticos, personal de enfermería y médicos, consolidando la salud como un eje fundamental para el desarrollo comunitario. Pese a los avances, la región sanitaria del Chaco continúa enfrentando importantes desafíos, como la falta de conectividad, el difícil acceso a comunidades alejadas y la necesidad de retener talento humano especializado. En ese contexto, Friesen expresó que iniciativas como este congreso buscan visibilizar la realidad del sector, atraer a nuevos profesionales y fomentar el interés de estudiantes del área de salud. Este tipo de encuentros pone al Chaco en el radar de la comunidad médica, destacó, subrayando que incluso universitarios han mostrado interés en participar en futuras ediciones.

En otro título, clausuran caminos en Chaco Central por exceso de lluvias y riesgos de accidentes. Las intensas lluvias registradas en lo que va del año en el Chaco Central obligaron a la clausura de importantes tramos viales, especialmente al norte de Loma Plata, debido al deterioro de los caminos y el riesgo para conductores. Así lo informó a RCC Radio Patrick Friesen, director de comunicaciones de la cooperativa Chortizer, quien explicó que uno de los puntos críticos es el trayecto que conecta el expeaje de las 44 mil hectáreas con la zona del último trago. Hoy por hoy no está completamente inundado, pero está clausurado para vehículos solo. Eventualmente se permitiría el paso de unidades de emergencia como ambulancias. Los suelos saturados tras las lluvias acumuladas. El cierre responde a la gran cantidad de precipitaciones acumuladas en la zona. Según el reporte, en lo que va del 2026, ya se registraron cerca de 700 milímetros de lluvia, lo que ha provocado el ablandamiento profundo de los caminos. Friesen advirtió que esta condición representa un peligro especialmente para vehículos pesados, que pueden quedar atascados o generar accidentes en zonas alejadas de centros urbanos. Para prevenir situaciones de riesgo y evitar que personas queden varadas en lugares remotos, se decidió clausurar el tramo. El mantenimiento bajo presión también habló. Desde la cooperativa recordaron que la Asociación Civil administra aproximadamente 3.000 kilómetros de caminos en la región, sin cobro de peajes, por lo que el mantenimiento depende de recursos limitados. En condiciones normales, los caminos no suelen cerrarse, pero la situación actual obligó a tomar medidas excepcionales, priorizando la seguridad y la sostenibilidad de las vías.

Son las 7:51 a.m. Seguimos informando en el resumen de la semana a través de RCC Radio. La familia como cimiento de la nación instan a proteger el diseño original ante amenazas sociales. En el marco del Día Nacional de la Familia, que se celebra en Paraguay cada cuarto domingo de abril desde el año 2015, la Asociación de Iglesias Evangélicas del Paraguay, ASIEB, y la Asociación de Pastores Evangélicos del Paraguay, APEB, emitieron un contundente comunicado en defensa del núcleo básico de la sociedad. En entrevista con RCC Radio, Manuel Mancuello, vocero y asesor de comunicaciones de la ASIEB, resaltó que la familia no es solo una institución privada, sino el cimiento fundamental de la identidad paraguaya. Creemos que la familia es el núcleo realmente donde se edifican los cimientos de nuestra identidad y de nuestra nación. El vocero subrayó que una comunidad solo puede prosperar si posee familias sólidas e invitó a la sociedad a celebrar esta fecha respetando la vida y la familia conforme al diseño original de Dios, el cual, recordó, goza de protección y rango constitucional en el país. El comunicado no ignora los desafíos que enfrenta el tejido social paraguayo. Mancuello identificó amenazas críticas que están erosionando el presente y futuro de los niños y adolescentes, el narcotráfico y el crimen organizado, el materialismo deshumanizante que empuja a la juventud hacia las adicciones, la cultura de la corrupción y la impunidad. Ante este panorama, la ASIEB y la APEB levantan una voz de esperanza, haciendo un llamado a retomar a los valores espirituales y éticos que garantizan el bienestar de las futuras generaciones. Hay esperanza, porque Jesucristo vive. Para este domingo 26, las organizaciones han puesto a disposición de iglesias, líderes y células diversos recursos audiovisuales para socializar el mensaje en sus reuniones. Es una oportunidad para volver a esos valores que nos dan vida y futuro, concluyó Mancuello, celebrando que incluso empresas privadas se han sumado a la difusión de esta fecha a través de gigantografías y campañas de concienciación.

Vamos a la noticia internacional. Estados Unidos confirma prórroga del alto el fuego con Irán tras mediación de Pakistán a través de un comunicado oficial que recoge las directrices del Ejecutivo. El Departamento de Estado de los Estados Unidos anunció el jueves ya la decisión del presidente Donald Trump de mantener una pausa las operaciones ofensivas contra el territorio iraní. La medida responde a una solicitud directa de los altos mandos de Pakistán y a la percepción de una crisis de cohesión interna en el gobierno de Teherán. Ante este panorama, el mariscal de campo Asim Munir y el primer ministro de Pakistán, Shehbaz Sharif, intercedieron formalmente para solicitar una tregua temporal que permita a las facciones iraníes consolidar una propuesta unificada de paz. He ordenado a nuestras fuerzas militares continuar con el bloqueo y mantenerse en estado de máxima alerta en todos los demás frentes, reza la declaración presidencial distribuida por la oficina estatal. Extenderé el alto el fuego hasta que su propuesta sea presentada y las conversaciones concluyan de una forma o de la otra. Aunque el ataque directo queda suspendido momentáneamente, el Departamento de Estado enfatizó que la maquinaria militar estadounidense permanece lista y capaz, advirtiendo que el bloqueo económico y operativo se mantendrá firme como medida de presión hasta que se alcance una resolución definitiva.

0: Son las 7 de la mañana con 56 minutos en toda la República del Paraguay. Estamos en el resumen de la semana. Hoy sábado 25 de abril. 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
4: Manos al cielo conmigo, repite: Señor, levanto mis manos, aunque no tenga fuerzas, aunque tenga mil problemas. Confiésalo con tus labios.

8 de la mañana con 10 minutos en toda la República del Paraguay. Luego de la pausa y de compartir una muy buena canción de Samuel Hernández, Levanto Mis Manos. Una muy buena canción que nos conecta, nos lleva, nos transporta. Y una conexión espiritual que necesitamos tanto en esta jornada lluviosa ya a estas horas. 23 grados de temperatura. Comienza a caer la lluvia en Ciudad Capital, Departamento Central, a estas horas de la jornada de sábado 25 de abril. Retomamos el contacto con ustedes. Les saluda y les acompaña Cristian Echeverría. Daniel Arce en control central. Seguimos en el resumen de la semana a través de la 1250 AM y toda la cadena de radios aliadas del holding de medios RCC. A esta hora renovamos el compromiso de informarte, de acompañarte y de acercarte todo lo más importante que dejó la semana. Un gran saludo a toda nuestra audiencia en cada punto del país. Gracias por estar del otro lado, por elegirnos y por hacer de la radio un espacio de encuentro cada mañana. Seguimos avanzando con más información, análisis y actualidad. Visas para el Mundial 2026. Embajada de Estados Unidos insta a aprovechar tramitación acelerada. La Embajada de Estados Unidos en nuestro país instó a la ciudadanía a aprovechar que la sede diplomática ofrece visas para el Mundial de Fútbol 2026. Señalan que incluso redoblaron su personal para agilizar el trámite, reduciendo apenas días cuando antes del proceso duraba meses. La Embajada de Estados Unidos en nuestro país instó a la ciudadanía a aprovechar que la sede diplomática ofrece visas para el Mundial de Fútbol 2026. La oportunidad para los entusiastas de la Selección Nacional de Fútbol fue expresada por el encargado de negocios Robert Alter a comunicadores que asistieron a un evento de la sede diplomática. Los periodistas dijeron que el consulado estadounidense espera con ansias que aumente la cantidad de paraguayos que gestione el documento para asistir a los partidos de la Selección Paraguaya de Fútbol en el Mundial de los Estados Unidos, Canadá y México 2026. Por este motivo, expresaron su deseo que más ciudadanos aprovechen la oportunidad que ofrece Estados Unidos a los fanáticos de ir a ver los partidos. El personal de la embajada también resaltó que se ha duplicado el número de personal en el consulado con el objetivo de agilizar las gestiones para el Mundial. Los comunicadores indicaron que Robert Alter incluso les manifestó que la embajada tiene las puertas abiertas y que se hizo un refuerzo de Estados Unidos para que Paraguay tenga una mayor disponibilidad de visas. Desde la embajada agregan que si uno completa hoy el formulario online Nomic Visa Application y solicita la visa, en una semana serían convocados a la entrevista, proceso que anteriormente podría durar varios meses. Según los asistentes del evento, la embajada insistió en que redoblaron la cantidad de funcionarios para poder ofrecer una rápida gestión, para que nadie tenga que esperar mucho, pero están sorprendidos de la poca asistencia para gestionar la documentación. Los diplomáticos pidieron a los comunicadores transmitir a la ciudadanía y que la gente se entere que ahora es el momento de hacer ese trámite y que no se deje a última hora. Y uno se preguntará, ¿pero cuáles son los obstáculos? ¿Cuáles son los precios, comparaciones con Rusia 2018? Al difundirse el pedido de la Embajada de Estados Unidos, numerosos internautas expresaron algunos motivos por el cual había pocos solicitantes de visas. El primer motivo sería lo económico, atendiendo que el paquete de entradas ronda, atención con esto, $2,000 para la primera etapa. Si se suman los tres partidos de la Albirroja, se suman unos $1,500 más. Después uno tiene que ver el alojamiento, transporte y los alimentos, entre otros. Otros internautas expresaron su temor a ser arrestados y las redadas contra los inmigrantes ilegales.
También se anunciaron la suba de precios del transporte público en diversas ciudades como Boston y Nueva York. Pese a que el Mundial de Rusia 2018 se destacó que el gobierno ordenó la gratuidad del transporte público.

Tenemos una temperatura de 23 grados. Empezó la lluvia en Ciudad Capital, Departamento Central. El pronóstico: sábado con tormentas antes del ingreso del frente frío. Este sábado en Paraguay se presenta inestable, con un ambiente cálido, cielo mayormente nublado y probabilidad de lluvias en gran parte del territorio nacional. Según el reporte meteorológico, estas condiciones podrían estar acompañadas de tormentas eléctricas puntuales a lo largo del día de hoy sábado, y las temperaturas bajarían a partir de mañana. Este sábado las temperaturas máximas oscilarían entre los 25 y 30 grados, tanto en la región oriental como en la occidental, con vientos variables que favorecerían el desarrollo de núcleos de precipitación variada intensidad, indicó la meteoróloga Cecilia Sanguinetti. El ambiente inestable generaría lluvias dispersas en distintos puntos del país, algunas de ellas con intensidad moderada a fuerte en cortos periodos, además de actividad eléctrica ocasional. Estas condiciones podrían generar cambios bruscos en el tiempo, por lo que se recomienda a la ciudadanía mantenerse atenta ante actualizaciones meteorológicas.

Atención con esto, que el frente frío ingresará el domingo para mañana, domingo 26. Se prevé el ingreso de un frente frío que traerá consigo lluvias más organizadas y tormentas eléctricas.

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8:24 en toda la República del Paraguay. 8:24. Estamos en el resumen de la semana, hoy sábado 25 de abril. Les acompaña Cristian Echeverría aquí a través de la 1250 AM y toda la cadena de radios aliadas del holding de medios RCC. Seguimos avanzando con más información, análisis y la actualidad. Nos vamos hasta Ciudad del Este. Esta información terrible que se daba a conocer el día de ayer: el pitbull ataca brutalmente a su dueño en Ciudad del Este. Un hombre resultó gravemente herido tras ser atacado por su propio perro de la raza pitbull en una vivienda del kilómetro 10 a Caraguí de Ciudad del Este. Vecinos intervinieron para auxiliarlo y lograron reducir al animal, que finalmente murió. El violento episodio se registró en la noche del viernes en el kilómetro 10 de Acaraí de Ciudad del Este, cuando un hombre identificado como Diego Morinio fue atacado por su perro dentro del patio de su vivienda. De acuerdo con vecinos, la víctima solía jugar con el animal, por lo que los gritos de auxilio en esta ocasión llamaron poderosamente la atención. Intervención desesperada de vecinos. Al llegar al lugar, los vecinos encontraron una escena dramática. El perro estaba mordiendo a Morínigo en el rostro, el cuello y otras partes del cuerpo. Ante la gravedad, ingresaron rápidamente para intentar separarlos. Durante el rescate, un joven también fue atacado por el animal y sufrió mordidas en el pecho, aunque sus lesiones no serían de gravedad. El animal fue reducido tras el ataque con la ayuda de varias personas. Finalmente lograron inmovilizar al pitbull, sin embargo, debido a la agresividad del animal y la imposibilidad de controlarlo, este terminó muriendo tras el hecho. Voluntarios del Cuerpo de Bomberos de Ciudad Nueva, kilómetro 12, acudieron al sitio tras recibir la alerta y brindaron los primeros auxilios a los heridos. Posteriormente, ambos fueron trasladados a centros asistenciales. El estado de salud de Morínigo sería delicado, considerando las profundas heridas sufridas, mientras que el otro afectado presenta lesiones leves. Hay que atender con esta raza, Shira. Hay que tener mucho cuidado, mucho cuidado.

Según testigos sobre este hecho, relataron que el dueño solía jugar habitualmente con el perro, por lo que el repentino ataque causó gran conmoción en el vecindario. Las autoridades locales y médicos instan a la ciudadanía a extremar cuidado con animales de esta raza. Hay que tener cuidado, de verdad, con esta raza tiene su esencia, los animales, y principalmente este animal que tiene muchísima energía. De por ahí, el estrés de estar siempre en un solo lugar, el animal se estresa, son animales que fueron preparados para otro menester. Siento muchísimo, ¿no? Es grave la situación que ocurrió en Ciudad del Este. Y qué lástima, ¿verdad? No hubo de otra, según lo que se está diciendo, que tuvieron que reducir al animal a la muerte. Pasamos a otra información violenta, gresca en calle I. El hecho registró puñaladas, golpes y un adolescente de 16 años herido. La madre de la víctima exige que el Ministerio Público intervenga de manera inmediata, ya que el joven sigue recibiendo amenazas. Terrible, terrible las imágenes difundidas en redes sociales.

En otra información, contrabando distorsiona el mercado y golpea la producción nacional. Karina Leguizamón, presidenta de la Asociación de Comerciantes Fruto-Hortícolas, reconoció que el contrabando abarata precios, por lo que es un cáncer inevitable. En tanto, la Dirección Nacional de Ingresos Tributarios señaló que los controles se intensificaron. El tomate es el producto más afectado.

0: En otro título, México tiene interés en carne y chía de Paraguay. El canciller paraguayo Rubén Ramírez y su homólogo de México, Roberto Velasco, dialogaron sobre la relación bilateral entre ellos, el interés del país norteamericano en la carne y chía, informó la Cancillería Nacional. También conversaron sobre un acuerdo de complementación económica. La Cancillería informó que el ministro de Relaciones Exteriores de Paraguay, Rubén Ramírez Lezcano, recibió este viernes último una llamada telefónica del secretario de Relaciones Exteriores de México, Roberto Velasco, ocasión en la que abordaron los diferentes temas de la agenda bilateral. El reporte indica que ambas autoridades conversaron sobre asuntos vinculados al comercio y las inversiones, apertura de mercado mexicano a la carne y a la chía, acuerdo de complementación económica, cooperación contra el narcotráfico y la farmacodependencia, así como temas de política internacional. Además, los cancilleres destacaron la importancia de seguir fortaleciendo los lazos entre Paraguay y México. Asimismo, coincidieron en la necesidad de avanzar hacia un mayor acercamiento entre ambos países, promoviendo una relación más estrecha y mayores oportunidades de colaboración. Son las 8 de la mañana con 31 minutos. Tenemos que establecer una breve pausa y a la vuelta de la pausa hay más información, más compañía en este sábado 25 de abril aquí en RCC Radio.
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Son las 8 de la mañana con 38 minutos y tenemos que hablar de deportes. Tenemos que hablar de deportes, obviamente, porque ayer se dio inicio a la fecha 18 del torneo de apertura. Con dos encuentros el día de ayer, y vamos a arrancar con Cerro Porteño y Sportivo Ameliano, que igualaron 1-1 en una desolada, en un desolado estadio, una desolada Nueva Olla. Cerro Porteño no pudo ante Sportivo Ameliano y empató 1-1 el viernes, por la fecha 18 del torneo de apertura. El Ciclón empezó mejor, pero no logró sostener la ventaja en una desolada Nueva Olla, condicionada por sanciones disciplinarias. Este marcador le frena al conjunto azulgrana sus aspiraciones de conquistar el título. Y prácticamente ya le deja, ya le deja Cerro Porteño. Vamos a ver qué ocurre con el partido faltante del clásico, qué es lo que se resuelve, si se va a jugar a puertas cerradas. Vamos a ver cómo le va, pero prácticamente con esto Cerro Porteño está prácticamente y muy difícil alcanzar nuevamente al puntero y pelear por la copa. Los errores puntuales marcaron el juego. Cerro Porteño dejó pasar una valiosa oportunidad de sumar de a tres al igualar con Sportivo Ameliano 1-1 en un partido marcado por errores puntuales que terminaron siendo decisivos. El equipo azulgrana mostró altibajos y evidenció señales de merma futbolística. La lesión de Cecilio Domínguez al cierre de la primera mitad y la falta de ritmo de Juan Iturbe, quien no volvió por el complemento, reflejan el momento irregular del Ciclón. En la primera etapa, el conjunto dirigido por Ariel Holland tuvo dificultades para imponer condiciones, incluso jugando en la Nueva Olla sin su público debido a sanciones. Sin embargo, logró abrir el marcador tras un error del arquero Miguel Martínez, quien falló en un despeje que dejó el balón servido a Mateo Klimovic para el 1-0. Y hoy, Olimpia y un clásico que puede acercar la conquista del título. Olimpia enfrenta hoy a Libertad por la fecha 18 del torneo de apertura de la Primera División de Paraguay. El Gumarelo y el Decano juegan el clásico blanco y negro a las 20 horas de nuestro país en La Huerta. Olimpia disputa hoy otro clásico, el blanco y negro, frente a Libertad. A las 20 horas en La Huerta. Y Libertad inicia la etapa post Francisco Arce, el DT que renunció luego de la derrota de 3-0 ante Rubio Ñu en la ronda anterior. En reemplazo asumió Juan Zamudio, quien interina acompañado por Sergio Aquino, Patito Aquino y Cristian Riveros. El Gumarelo quiere romper la racha de 5 juegos sin ganar, que incluye 2 derrotas en Copa Libertadores de América. Olimpia tiene la oportunidad de ampliar la ventaja sobre Cerro Porteño y quedar muy cerca de la conquista del campeonato. El Decano de Pablo Vitamina Sánchez, que también espera que la resolución del superclásico suspendido, suma 39 puntos y lidera con 5 unidades de diferencia sobre el Ciclón, que el viernes empató 1-1 con Sportivo Ameliano, que ya lo dijimos. La formación de Libertad versus Olimpia en la Primera División de Paraguay: Rodrigo Morínigo, Robert Rojas, Diego Viera, Néstor Jiménez, Matías Espinosa, Iván Franco, Álvaro Campuzano, Lucas Sanabria, Alexis Fretes, Federico Carrizo y Gustavo Aguilar. La formación de Olimpia: Gastón Olveira, Raúl Cáceres, Gustavo Vargas, Brian Betanberry, Mateo Gamarra, Richard Sánchez, Richard Ortiz, Alex Franco, Eduardo Delmas, Adrián Alcaraz e Iván Leguizamón. Bueno, y Libertad, hoy vamos a ver cómo le va con el nuevo técnico, ¿eh? Libertad, que viene justamente con una racha no muy buena. Bueno, y otro de los encuentros: Nacional Recoleta. Nacional le ganó a Recoleta 2-1 también, que abría la fecha 18 este encuentro. Para hoy, señor, señora, a las 17:45, Sportivo Luqueño Trinidense en el Luis Salinas.
a las 20 horas Libertad Olimpia. Dos encuentros también hoy por la fecha 18. Mañana domingo, señor, señora. 2 de mayo, Guaraní, a las 17:45. Y a las 20 horas, San Lorenzo, Rubio Ñu. Bueno, y con esto se cerraría la fecha 18 del torneo Apertura. En el fútbol internacional, Claudia Martínez hace historia, la primera paraguaya en marcar en el MLS. El fútbol femenino paraguayo alcanzó una nueva cumbre internacional gracias a la destacada actuación de Claudia Martínez. La delantera guaraní inscribió su nombre en los libros de historia al marcar su primer tanto con la camiseta del Washington Spirit, convirtiéndose oficialmente en la primera paraguaya en anotar en la National Women's Soccer de los Estados Unidos, considerada por la crítica especializada como la mejor liga del mundo. Este bautismo de gol para la ex Olimpia, que llegó en el minuto 75 en la goleada 4-0 sobre Kansas City, llega a su sexta presentación en el elenco norteamericano. Claudinha Martínez, quien ya es conocida como una de las futbolistas más influyentes de la región, consolida así su adaptación al exigente ritmo del fútbol estadounidense, aportando una cuota goleadora vital para las aspiraciones de su equipo. Con este resultado, el Washington Spirit, que contó con la estrella guaraní jugando desde el minuto 65, se mantiene firme en la lucha por el campeonato, ubicándose actualmente en la quinta posición dentro de la zona del playoff. El conjunto de la capital suma unidades claves para quedar solo con los 3 puntos del actual líder del certamen. El San Diego Wade, ratificando su condición, fue candidato al título en una de las temporadas más positivas de los últimos años. Un golazo de Claudia Martínez, ¿eh? Golazo, golazo. Ayer en el encuentro de Nacional, Oscar Tacuara Cardoso fue homenajeado por el Club Nacional. El fútbol paraguayo continúa rindiendo honores a uno de sus hijos más ilustres. Tras anunciar recientemente su retiro de la actividad profesional, el legendario Oscar Tacuara Cardoso fue protagonista de un emotivo reconocimiento por parte de Nacional, institución en la que dejó una huella imborrable durante sus primeros pasos en la máxima categoría entre 2004 y 2005. Considerado el futbolista paraguayo más goleador de todos los tiempos, con una impresionante marca de 422 tantos, el popular Tacuara recibió de manos del presidente Enrique Sánchez, algunas autoridades del club y el histórico Roque Santa Cruz una camiseta tricolor enmarcada con su emblemático dorsal número 7, además de una placa conmemorativa. El gesto sirvió como muestra de gratitud a una trayectoria que puso el nombre de Paraguay en lo más alto del fútbol mundial. El paso de Tacuara por la academia fue fundamental en su explosión como artillero, tras destacar en la división intermedia con el 3 de febrero, con el que consiguió el ascenso siendo máximo anotador. Desembarcó en Barrio Obrero, donde disputó un total de 62 partidos y convirtió 29 goles, cifra que lo posiciona hasta hoy como el octavo máximo goleador del club en el siglo actual. Visiblemente conmovido por el recibimiento en el feudo nacionalófico, el goleador recordó con gratitud su etapa en la institución. Muy lindos recuerdos acá en Nacional, muchos goles, muchas alegrías, y le agradezco muchísimo al presidente y a los dirigentes de Nacional por este reconocimiento y a toda la hinchada. Muy importante para mí que la gente reconozca así el esfuerzo. También di todo por el club y gracias a Dios salí muy bien también de acá y dejé muchos amigos, muchos recuerdos lindos, alegrías, y agradezco muchísimo por el reconocimiento. Dijo Oscar Tacuara Cardoso.

Son las 8 de la mañana con 48 minutos. Estamos aquí en RCC en el resumen de la semana. Un gran cariño para toda la gente que nos sigue desde muy temprano. Muchísimas gracias de todo corazón a la gente que nos deja y nos permite llegar hasta sus hogares, hasta su lugar de trabajo, en el tráfico, donde quieran que estén. 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Y ahí ustedes nos pueden ver a través de RCC TV, nos pueden escuchar a través de RCC Radio y también pueden leer el diario digital las 24 horas, siendo tu compañía. Son las 8 de la mañana con 49 minutos. Nosotros estamos en el resumen de la semana, pero también queremos celebrar este fin de semana lluvioso ya en Ciudad Capital y Departamento Central. 23 grados de temperatura. ¡Qué bonita está la vida!

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1: Un, dos, tres, sí.
2: Son las 8 de la mañana con 51 minutos. ¡Qué buena canción! Bonita esta vida. La música de Oasis Ministry. ¡Qué buena canción! ¡Qué buena energía! Y así llegamos al final del resumen de la semana, señor, señora. Antes de despedirnos, quiero dejarles unas palabras para reflexionar y llevar consigo durante este fin de semana. A veces nos dejamos arrastrar por la velocidad de los días, por las preocupaciones o las obligaciones, y olvidamos lo más importante: valorar los pequeños momentos que hacen que la vida realmente valga la pena. Un café compartido, una sonrisa sincera, una llamada a quien queremos, un paseo bajo el sol o simplemente detenernos y respirar y disfrutar del presente. Todo eso suma y nos llena de paz. Este fin de semana les invito a mirar alrededor, a conectar con lo que de verdad importa: la familia, los amigos, nuestra salud, nuestras pasiones y los pequeños detalles que muchas veces pasamos por alto. Que estos días sean una oportunidad para recargar energía, para agradecer lo que tenemos y para sembrar alegría en lo que nos rodean siempre. Recuerden que cada semana es un nuevo capítulo y cada fin de semana es un momento para cerrar con gratitud, reflexionar y preparar nuestro corazón para lo que viene. Que puedan encontrar la calma en medio del ruido, la felicidad en lo simple y la fuerza para seguir adelante con esperanza y entusiasmo. Y antes de despedirnos de todo, quiero recordarles que a continuación viene un nuevo y cargadísimo programa, una nueva edición muy especial con la señora Nora del Barco, quien les va a acompañar con muchísimas historias, consejos, noticias y por supuesto buena música para este sábado. En minutos ya toma la posta la señora Nora del Barco, porque aquí en RCC Radio siempre tenemos algo pensado para ustedes. Les deseo un sábado y domingo llenos de luz, serenidad y sonrisas sinceras. Que cada momento que vivan sea un recuerdo valioso para atesorar. Gracias por acompañarnos. Soy Cristian Echeverría. Fue un placer compartir con ustedes en estas horas y, por supuesto, llevando información y buena música a cada rincón del Paraguay. Daniel Arce, tú al otro lado. Yo soy Cristian Echeverría. Buen fin de semana. Bendiciones. Sonrían siempre.
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reconocemos que sin ti no tendríamos nada, oh Dios. Pero tú por tu misericordia nos has alcanzado, y por tu gracia nos has hecho libres.

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canta el apóstol Billy aquí con nosotros.

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como siempre, los jueves iba pura jerupi. Veo una calle en el poco este día lunes 15 de junio 2026. Pese ya vuelvo a batalla, vuelvo a reír en el MIAPO, ñan de Yara por el pibe. 15 de junio 2026. Con Dios todo es posible, sin Dios nada podemos hacer, la premisa que vale en cada madrugada, en cada despertar. 0981-406-492 para todos los amigos en distintos puntos en la República del Paraguay. 0981-406-492. Esto es Pulso del Día, tras del Cordillera Medio CRCC, Radio Asunción, Capital Central Cordillera, Amplitud Modulada. Ciudad del Este, Encarnación, Itapúa, Alternativa y también Esencia, Pedro Juan Caballero. 91.5 Mariscal, 91.9 Carmelo Peralta. rcc.com.py, a través de la aplicación estamos ahí, juntos, cada madrugada, cada despertar, Nilson Cristaldo. Ya bueno, batado, te envío puñan de Yara por Viveo, me llan de Puacate, Saim, Mapoja, Jiupuave. Desde las 5 de la mañana hasta las 6 y media, lunes a sábado. Cuesta de lunes, la mitad, estamos en el mes de junio. 13 grados la temperatura para a esta hora de la madrugada.

Peixaxe Morena, mi iba pura Jero Pibe. Y los goles se vinieron en el Mundial de Fútbol. Ayer Alemania goleó 7-1 a Curazao. 7-1 ganó Alemania. Suecia ganó a Túnez 5-1. Así es que está la goleada en la mitad. Nosotros perdimos 4-1 ante Estados Unidos. Alemania ganó 7-1 a Curazao y Suecia venció 5-1 a la representación de Túnez.

Ahí está, serás dueña de mi vida, dice esta canción. Ecuador cayó 1-0 contra ante Costa de Marfil. 1-0 perdió Ecuador. Brasil había empatado 1-1 con Marruecos.

Décolas amor, décolas de vida y puras aeropibes, 13 minutos de las 5, 13 minutos de las 5, esto sigue siendo pulso del día aquí, 13 grados la temperatura aquí en la capital del 16º departamento, en la ciudad de Filadelfia.

Ya, amigos, 18 minutos de las 5, 18 minutos de las 5, coja este mi apodo pulso del día a través del holding de medios RCC. Ya, bueno, batado este mi apodo, mitad con este día, ahora pedía lunes.

Dalle que cae de mi suerte, Oscar Pérez y la alegre fórmula nueva. 21 minutos de las 5, 21 minutos de las 5, día lunes 15 de junio, 13 grados la temperatura. 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

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La selección paraguaya se prepara para el sábado. El sábado es el partido Paraguay-Turquía. Paraguay con el segundo compromiso y la obligación de ganar. Ganó Australia 2-0 a Turquía precisamente en este grupo. Y Paraguay debe también en su segunda presentación ganar, recomponerse todo. En esta segunda presentación del equipo de la Albirroja. 25 minutos de las 5. Esto es Pulso del Día 0981-406-492. Lunes 15 de junio 2026.

Princesa Javasolomita, polka y tereré. Polka y tereré, pero a esta hora de la madrugada, mate lo que estira. Acá hay jacupo, una vez en la mitad. Opupú, pesetata y costa, baby. A todos los amigos, amigas, gente que trabaja en las estancias, establecimiento ganadero, ganadera, pues ahí vamos juntos. Estancias de camioneros, estaciones de servicios, guardia de seguridad, comisarías jurisdiccionales, panaderos, carniceros, frigoríficos, hospitales. Donde quiera que esté, ahí estamos. Gente que está viajando en los colectivos, en los buses y los camioneros, como decimos, también temprano se movilizan.

Pienso llevarle a todos también por la mitad casa, Puca y Marete por ahí de paso. Sí, a esta hora de la madrugada, desde las 5 hasta las 6:30, lunes a sábado, a través del Holding de Medios.

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Grupo ASI de Villarrica, Polcara Soluciones y Polcara Soluciones, Costería La Peña, Guariaco, 37 minutos de las 5, 37 minutos de las 5. Yagüero Jorge, Botemiapó, Ñandillarapó, Upibe, Yajabo de Selomita. Saludos para Arnaldo. Arnaldo en Asunción, Maite y Puyopu, Ñandillar de Andero Baza, Puacá, Tesai, ahí en el centro de la ciudad de Asunción. Entonces, para Arnaldo, Costería Arape, Ñandillar de Andero Baza.

0: Ahora y vos empezar a aumentar con Chamamé y Polka, Polka y Chamamé aquí en la madrugada. Ya vuelvo a Oribo, te me apoyan de Yara Propi Ver, pura gente te hará. Añan de Yara, ya lo vi año y te lo mi tañan de Leco, vea, vi que tú sabes, añan barete, allá va. Barete por sobre todas las cosas, porque peañico te cada día de nuestra vida, cada segundo. Voy a ganar 38 minutos de las 5, pulso del día, Jolín de Medio, CPCC, Nilsson, Cristal, Domingo, muy bueno, mira.
1: Chicas saben cantar,
0: sí. A veces ya hago de ser, pura gente, en el Bajeteva. 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Japujo, YouTube, apuine.

Dios se para que fue versión tierra adentro, lo mite ya de seco este día. Arape, 43 minutos, arabo y 43 minutos. Ñande, arabo y coste de arape, día lunes 15 de junio de 2026. Bueno, ya. Ñande está Paraguay. Yaipu Guarao, Ñamoinú, va a bojar acuera. Y estamos por entrar en invierno. Todavía no es invierno, ¿verdad? Estamos en otoño. Da, y claro que te da, pero piro, y de repente hay bebé, la humedad, y parece la sensación de que hace más frío, ¿verdad? Pero no tanto, da, y la 11 y 3 ya.

Estados Unidos promueve inversiones y profundiza alianza con Paraguay. La reunión Santiago Peña con Marco Rubio supone una nueva señal del buen momento que atraviesan los nexos bilaterales y confirma el interés de Washington en profundizar su presencia y cooperación. A pesar de que ya no hay petisco y 4-1, pero eso es fútbol. Eso es parte. Estaba ahí con Gianni Infantino en la grada ahí en el Sofi Stadium en Los Ángeles, Estados Unidos. Si empezamos nosotros con el pie, no con el pie izquierdo. Es como que arrancamos sin estar y canipaba. Nos sorprendieron. Nosotros queríamos jugar como ellos. Al final nos pasaban encima por la velocidad, la precisión de los pases y letales añamuñé de paso en contra también. Damián Bobadilla hizo el primer gol en contra a los 7 minutos. A Pepe ya listo. Estaba Gianni Infantino, estaba el presidente Santiago Peña, estaba la señora también su esposa, el presidente con su esposa y Marco Rubio. Ambas, la ya está llovendo.

0: En México cada paso es un problema, ¿eh? Por ejemplo, el tema de las preguntas, no Spanish question. La pregunta en español, de paso también en México. Dilema me metes durante esta Copa del Mundo y nada. Uno lo que su presidenta no se fue a la inauguración. Ñimbo y de paso, ¿verdad? Y no se fue, le dio la espalda a la inauguración en el Estadio Azteca, Ciudad de México, Distrito Federal.
1: Fortina, Nahuas, campamento, la muralla viva.
0: Claudia Sheinbaum.
1: Fortina, Nahuas, campamento, la reina quinta, se división, número 13, se regimiento, solito el 1.
0: Solito el 1 se batallón, pero entre jueves, viernes, por ahí ya jarellita vence a Abril, ojalá mitad. Sí, vamos a poner toda la maquinaria, toda la fuerza y bueno, ya perdiente a nada, amigo, ¿quién me lo pierde? Sí, ayer Curazao perdió 7 a 1. Suecia ganó 5 a 1. Ahí así sucesivamente. Normal es que cuadrada. Normal no hay que perder. Y para, hay que perder grandes y ganar grandes.

Tereré RP 2000 aquí en la mañana al despertar. Esto sigue siendo curso de diálogo mitad. Saludos entero de Tierra Paraguay, Pilleré, Mariano Roque Alonso, Lambaré, Villa Lisa, Villa Bonita, Muiteña, Embu, San Antonio, San Lorenzo, Ipané, Tononó, Yajabose, Capiatá, Fernando de la Mora, Norte, Sur, Sajonia y zona de la Costanera, Bañador Norte, Sur, igualmente, Varadero, Puerto Botánico, Loma Pitá, Mariano Roque Alonso, Luque, San Bernardino, Altos, Nueva Colombia, 25 de diciembre, Emboscada, Piquetecue, Limpio, Moracue, Luque, Yajami, Eva, Secostazo. Happy Salomi, teníamos a la miña a través de Pulso del Día. Nilson, Cristal, Domena, Moira, como siempre, Ñande, Yara, por vivir. La gloria sea siempre para Dios. Con Él todo se puede, sin Él nada podemos hacer.

Bueno, ya vamos a empezar la cautiva en esta versión, aquí en la mañana, en Pulso del Día, la mitad. La cautiva, lunes. Sí. Ya bueno, Batavo te envía poco, como de siempre, desde las 5 de la mañana, madrugada, hasta las 6 y media de lunes a sábado. Pura Jiru Pibé, ya bueno, Jorge, ya bueno, Batavo te envía poña, Nenetá, Paraguay, Tetá, Paraguay, lo mitán.

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13 grados la temperatura está ahora aquí en la ciudad de Filadelfia, capital del 16º departamento de Boquerón. Algunas informaciones aquí en este punto horario. Vacunación antiastosa avanza con fuerza en el Chaco y se acerca al 80% de cobertura, dice, en el marco de este segundo periodo de la campaña de vacunación.

La campaña correspondiente al segundo periodo de vacunación contra la fiebre aftosa 2026 muestra resultados alentadores en los departamentos aquí de Alto Paraguay, Boquerón y Presidente Hayes. Boquerón lidera los índices de inmunización mientras el promedio nacional ya supera el 78%. La lucha contra la fiebre aftosa continúa mostrando avances significativos en la región occidental, donde los productores ganaderos mantienen un importante ritmo de vacunación durante el segundo periodo de inmunización, como en cada periodo, cada año se realiza. De acuerdo con el informe de la cuarta semana de campaña, Boquerón, el departamento de Boquerón se posiciona como el departamento con mayor cobertura de vacunación, alcanzando el 85,68% de su población bovina. Por su parte, Presidente Hayes registra un 80,01%, mientras que Alto Paraguay llega 73,05% de los animales, en cuanto a cantidad de animales que tienen que ser inmunizados. Segunda etapa de la campaña de vacunación contra la fiebre aftosa.

Peña abordó con el secretario de Estado de Estados Unidos Agenda de Inversiones y Seguridad Hemisférica, el presidente paraguayo Santiago Peña, durante su visita en Estados Unidos, mantuvo una reunión con el secretario de Estado de Estados Unidos, Marco Rubio, con el objetivo de impulsar una agenda bilateral enfocada en crecimiento económico, atracción de inversiones y seguridad. Peña reveló que uno de los temas que se abordaron durante la reunión tiene que ver con el acceso a cuotas para la carne paraguaya en el mercado de Estados Unidos, destino estratégico que se ha ganado gran relevancia para la exportación nacional en los últimos años. También las gestiones para concretar una ruta aérea directa entre ambos países, Paraguay con Estados Unidos, un paso clave y que permitirá potenciar y dinamizar el comercio y turismo igualmente. Por otro lado, también la alianza estratégica en materia de seguridad y energía nuclear, con fines de producir energía eléctrica. En ese marco, dice la energía o la alianza estratégica, próximamente firmaremos importantes acuerdos de cooperación en seguridad y generación de energía nuclear, resaltó Santiago Peña.

IPS debe informar sobre firma acusada por limpieza deficiente de quirófanos. En ese marco, dice, espera hasta hoy los datos sobre contrato por 75.000 millones de guaraníes con Hospiclien. Proveedora es señalada por diluir productos de limpieza y violar leyes laborales. En ese sentido, hoy vence el plazo del Instituto de Previsión Social IPS para entregar datos sobre una adjudicación de limpieza por guaraníes, 75 mil millones de guaraníes. La Dirección Nacional de Contrataciones Públicas emplazó al IPS para remitir toda la documentación relacionada con el contrato al consorcio Hospiclien. El requerimiento fue dirigido a IPS, presidido por Isaías Fretes, luego de una denuncia presentada bajo protección alertada sobre posibles incumplimientos en la ejecución del servicio tercerizado de limpieza en IPS.

internacionales. A continuación, Reino Unido prohibirá el uso de redes sociales a los menores de 16 años. El gobierno británico prohibirá, dice, desde este lunes el uso de las redes sociales a los menores de 16 años, así como la comunicación en chat de juegos con extraños, según adelantan el domingo varios medios británicos. Las medidas del gobierno de Keir Starmer irán más lejos de que las de Australia, pionera en las restricciones de las redes sociales para menores. Así incluirán con alguna medida técnica de imposibilidad de navegar en las redes a partir de las 20:30 de cada noche para los menores de 18 años de edad. Esto en Inglaterra van a implementar a partir de hoy.

Estados Unidos e Irán anuncian acuerdo y fin permanente de las operaciones militares. Estados Unidos e Irán llegaron el domingo a un acuerdo de paz y a un fin inmediato y permanente de las operaciones militares en todos los dos frentes, incluido Líbano, anunciaron. Es la señal más fuerte de que la guerra en Oriente Medio se acerca a su fin. Luego de más de 3 meses, el 19 de junio, se realizará una ceremonia de firma en Ginebra.

Deportes, Thomas Müller, encantado de encontrar con Roque Santa Cruz. Thomas Müller y Roque Santa Cruz, dos jugadores que defendieron los colores del Bayern München, se encontraron el domingo en Estados Unidos, encantado de verse. Sí, de nuevo, dijo el alemán. Son varias las figuras del mundo del fútbol que desfilan por Estados Unidos, México, Canadá. Dos que defendieron la camiseta del Bayern se encontraron en Houston, Thomas Müller y también Roque Luis Santa Cruz. Alemania goleó 7-1 a Curazao, Suecia 5-1 a Túnez, Ecuador cayó 1-0 ante Costa de Marfil. Brasil y Marruecos se mataron 1-1, Marruecos y Brasil. La selección paraguaya volverá a jugar el próximo sábado a las 12. Sábado 20 es el partido Paraguay con Turquía. Australia ganó 2-0 a Turquía. ...13 grados la temperatura hasta aquí, resumen de noticias.

Seguimos aquí en la mañana, día lunes 15 de junio de 2026, aquí a través del Holiday Medios RCC. Yo creo que está usted bien, poniendo en etapa la baila mitad. Todos los reyes de la tierra, dice esta canción aquí al despertar. Sí. Y según meteorología, esta tendencia, bueno, esto se mantiene así, tal cual, así como está la cosa esta semana. 20 es la máxima para hoy, mañana 22, pasado 21. En Alto Paraguay la misma característica, 21 con posibilidad de lluvia. Mañana 22, el día miércoles 25, Pozo Colorado presidente H20. 20 para mañana, 21 para pasado mañana, Pedro Juan 19, 22, 22. Asunción Capital 19 para hoy, 20 mañana, pasado 22. Ciudad del Este 18, 20, 22 el miércoles. Encarnación 17 para hoy, mañana 17, 20 para pasado mañana. Cacupé Cordillera 19, 19, 21. Concepción, primer departamento, 19, 21, 21 o 23 la temperatura en estos días. En esta semana específicamente en relación a promedio de temperatura máxima ñanen está Paraguay Belomita. Sí, la temperatura que no... Ante la inmediatez, la proximidad también la entrada de la estación de invierno, pues se mantendrá de esta manera. Ni tan bajo ni tan alto, según la dirección de meteorología.

Que viva nuestro rey, Alex Mosquera, aquí en la mañana, el 25 de junio, 99 años de la colonia Meno. 95 años, que será la próxima semana, lleva. Ya el preludio de los 100 años, un siglo de colonia Meno en el Chaco paraguayo. Ya se proyectan varias actividades alusivas a los 99 años. 99 años, 1927-2026, con múltiples actividades que se está preparando también. Preludio de los 100 años, un siglo de colonia Meno en el Paraguay. Sí, se acerca todo, será. Vamos en Baitema, el 25 de junio. Aquí la madrugada, la mañana, sí, 13 grados, 20 minutos de las 6, aquí juntos desde las 5 de la mañana hasta las 6 y media, lunes a sábado, pulso del día, a través del Holy de Medios RCC, ñandeneta, paraguay, ñambotus, ñambomorá, ñandeyara, por vivir.

Dime qué te hizo Dios, dice esta canción aquí en la mañana. Y el jugador que se destacó entre los 11 que, bueno, que tenía que haber jugado de titular era Mauricio Prado, Magalhães Prado. Es un chico de padre paraguayo, es un jugador que profesa la fe cristiana y lo encara de esa manera, mostrando con capacidad, con fe y con también con testimonio. Mauricio Magalhães Prado, el jugador paraguayo, que de paso tiene que empezar a jugar el próximo sábado de titular. Hizo el tanto, el descuento ante Estados Unidos. Mauricio, muy buen jugador del Palmeiras, que es parte de la selección paraguaya de fútbol.

0: Dime qué te hizo de hoy, dice Jorge Hernández aquí en la mañana.
1: ¿Cuál fue el motivo y la razón?
0: Bueno, pues también a la gente que se desplazan y circulan a esta hora de la mañana, a los profesores y a las profesoras y a la gente que se moviliza en la escuela, colegios, ñane sonade. Sí.
1: ¿Cuál fue el motivo y la razón?
0: A la profesora entonces, ya rumbo a destino. Sí.
1: Mi Dios.
0: A llevar.

0: Preciosa canción, Jorge Hernández, Dime qué te hizo Dios. 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Recordando que la vida es hoy y no mañana. Una sonrisa, un pedazo de pan, un abrigo, vale, pero vale muchísimo. También teniendo en cuenta de que nada trajimos al mundo, nada llevaremos. Es una premisa que debemos aplicar. Porque si pensamos solamente en nosotros quedaremos. Sin embargo, no debe ser así. Está alguien, ese prójimo que necesita de tu ayuda, de tu mirada, de tu una manito, pues eso vale y vale muchísimo. Chao.
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Del holding de medios CRCC, que lo hemos denominado, rotulado y titulado La Síntesis Informativa. Muy buenos días, señor. Muy buenos días, señora. ¿Qué tal? ¿Cómo le va? ¿Y cómo le trata la vida? Espero que bien. Amanece en el campo y amanece en la ciudad. Hace un fresquete allá afuera, oscuro todavía. Hay oscuridad absoluta y hace bastante frío a estas horas de la mañana de este lunes, después del fin del largo de todo el burumbumbum, de lo que fue el 12 de junio, la Paz del Chaco, actividades donde estuvieron involucrados los alumnos de instituciones educativas. En algunos lugares sí, en otros lugares no, pero de alguna forma se homenajeó a los excombatientes de la Guerra del Chaco y también se conmemoró, se celebró, se recordó, como quieran llamarlo, la firma de la Paz del Chaco. Pero fueron muchas las actividades que se han realizado y después, post Guerra del Chaco, post firma de la Paz del Chaco, la gente estaba en la dulce espera del debut de la Selección Nacional de Fútbol. Ya saben ustedes después lo que pasó, ¿verdad? La noche se tiñó un tanto fresca y después se puso muy fría ya en horas de la madrugada, con el resultado que lamentablemente encajó la Selección Nacional de Fútbol. Bueno, y después de este fin de largo, volvemos a la realidad de la vida. Nuevamente en las calles los chicos que van a las instituciones educativas, porque hoy es día de clases, y también la gente que trabaja, que ya temprano se ha movilizado para mover el engranaje económico de este país, ¿verdad? Es su mismo engranaje económico, ¿verdad? El realizar sus actividades laborales diarias, y también este país tenemos que empujarlo entre todos. Arrancamos de esta manera, pues entonces ya hoy, a decir verdad, es el segundo día de la semana. La semana lo hemos arrancado ayer y hoy es el segundo día de la semana, y nosotros nos ponemos las pilas para acompañarte en los próximos minutos, dándote a conocer las informaciones, las noticias. Mucho de aquello es proveído por nuestros compañeros del Departamento de Prensa del Holding de Medios RCC, quienes nos dejaron las informaciones para compartir con nuestra audiencia de RCC Radio y también para los televidentes de RCC TV, RCC Televisión, y también para dejarlo ahí impreso, entre comillas, ¿verdad?, en las páginas digitales de información también. Gracias a nuestros compañeros del Departamento de Prensa también por la provisión de la tapa digital de nuestro diario digital del día de hoy. Ya de minutos te estaré comentando qué información nos provee esta tapa digital. Bueno, a ver, seguidamente te doy los datos del tiempo, que es lo que dice la Dirección de Meteorología. Descenso gradual de las temperaturas para los próximos días. Para los próximos días se prevé el descenso de las temperaturas, con mínimas que oscilarían entre 6 a 18 grados centígrados y máximas que no superarían los 22 grados centígrados. A su vez, la probabilidad de lluvia se mantendría baja, al menos hasta mediados de la próxima semana. El Extendido nos informa para hoy lunes 15 de junio, un día de frío a fresco, cielo nublado a parcialmente nublado, vientos del sur con una máxima alrededor de 19 a 20 grados. Para mañana martes, 8 de mínima, 20 grados de máxima, también frío a fresco, cielo escasamente nublado, vientos del sureste. Miércoles, 10 de mínima, 22 de máxima, frío en las primeras horas, luego cálido por la tarde, cielo parcialmente nublado, vientos del sureste, luego vientos variables. Jueves será fecha 18 ya de junio, el próximo jueves, qué rápido. 16 grados de mínima, 24 de máxima. Un jueves de fresco a cálido, cielo parcialmente nublado, vientos moderados del noreste, luego vientos variables, lluvias dispersas al final de la jornada. Y para el viernes, 15 de mínima, 19 de máxima, un viernes fresco, cielo mayormente nublado, vientos variables, luego vientos del sur, lluvias con ocasionales tormentas eléctricas. Bueno, el Extendido de la Dirección de Meteorología, en resumidas cuentas, descenso gradual de las temperaturas para los próximos días y a final de semana, posibilidad de algún tipo de precipitaciones. Seguidamente te presento algunos de los titulares a criterio de prensa como informaciones destacadas. La Secretaría de Emergencia Nacional se prepara para la llegada del fenómeno del Niño.
Y por otro

0: Por otro lado, el Congreso de los Estados Unidos aprueba unos 70 mil millones de dólares para ofensiva migratoria de Trump. La información destacada, el puente de la Vía Oceánica está a días nada más de concretar la unión física de ambos extremos, que se concretaría entre el 16 y el 22 de junio. La tapa digital de nuestro diario RCC Noticias, Vida, Familia y Valores de hoy lunes 15 de junio nos trae estas informaciones. Nicanor dijo, el gobierno tiene logros, pero no los comunica. El expresidente de la República, Nicanor Duarte Frutos, afirmó que el gobierno de Santiago Peña acumula importantes logros en materia económica y social, pero advirtió que existe una seria deficiencia en la comunicación política de esos resultados. Manifestó que el gobierno se ha centrado en apenas exhibir cifras e informes técnicos sin construir un relato capaz de generar esperanza ciudadana. Además mencionó en Salvando Vidas que hablar de crecimiento o la construcción de viviendas sociales resulta insuficiente cuando no se explica el impacto que tiene estos indicadores sobre las personas y las familias. Pasamos a otra información. Puente de integración sin uso y colapsa Puente de la Amistad. El Consejo de Desarrollo de la Región Trinacional del Iguazú reclamó a los gobiernos de Paraguay y Brasil la habilitación urgente del puente de la integración para diversos tipos de vehículos. Advierte que la falta de uso ha colapsado al puente de la amistad y limita el crecimiento. También la etapa digital de RCC Noticias nos trae este informe. La Albirroja pasa la página y se prepara para jugar con Turquía. El búnker de la selección paraguaya de fútbol en territorio norteamericano no da margen para los lamentos prolongados. Luego del debut adverso experimentado ante los Estados Unidos, retomó actividades ya con la mirada fija en el próximo juego contra Turquía el sábado 20. Investigan esquema por el cual hacían desaparecer deudas con el IPS. Siguen saltando irregularidades en el IPS. En este caso, se trata de un esquema de ocultamiento de deudas del aporte obrero patronal que alteró datos del Registro Único del Contribuyente RUC y números de cédula para, entre comillas, limpiar las deudas de empresas y personas con la previsional. Según datos, estas operaciones habrían causado un daño patrimonial de unos 7.670 millones de guaraníes a la previsional. Estas son las informaciones en la tapa digital de RCC Noticias. Para estas y otras informaciones, más detalles de las mismas, como habitualmente te invitamos, visita la web www.rcc.com.py y también puedes encontrar en las redes sociales a nuestra institución como Holding de Medios RCC.
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0: Dura derrota paraguaya por 4-1 en su debut, lamentable hasta ahora, doloroso. Fue el debut mundialista más catastrófico de la selección nacional de fútbol en los últimos tiempos ante la selección de los Estados Unidos. Una casi desconocida selección paraguaya sufrió una aplastante derrota por 4-1 en su debut mundialista ante el equipo de los Estados Unidos. La albirroja entró sin capacidad de controlar el juego, generar peligros reales. En síntesis, el equipo paraguayo dejó una imagen preocupante que contrasta con las expectativas generadas previamente. Y por supuesto, la esperanza está cifrada en la selección nacional de fútbol para su próximo compromiso ante la temible y muy buena selección de Turquía. La semana pasada recabamos informaciones referente a este tema de los feriados largos y de qué manera perjudica o beneficia a la gente, a las empresas, al turismo, a los comercios. Feriados largos, todo un tema. Y vienen bien, dijeron. Vienen bien especialmente al turismo regional. Esto lo afirmó desde el Chaco y destacan crecimiento en esta materia. Algo destacable de este 2026 es que cuenta con 5 feriados largos debido a su proximidad con fines de semana. Desde la Secretaría de Turismo de la Gobernación de Boquerón resaltaron la decisión del Ejecutivo y afirmaron que representa un factor positivo para el auge de visitas en el Chaco, además de referir una buena oportunidad para que el sector público-privado trabajen en alianza. Tenemos las palabras de Gladys Ojeda, ella es de la Secretaría de Turismo de la Gobernación de Boquerón. Esto nos dijo en la nota.
2: Este año por lo menos la mayoría de los feriados cae un viernes o un lunes, ¿verdad? Cierto. Y también tenemos que el presidente también, en alusión a lo que es el movimiento turístico en el país, hace de que mueva un poco los feriados, principalmente los viernes o los lunes, para que justamente la gente pueda venir a conocer el país en sí, ¿cómo se dice? Y nosotros que estamos dentro de este país tan hermoso, el Gran Chaco paraguayo que anteriormente era muy poco conocido. Si bien la gente antes decía que acá no había nada, ahora yo creo y estoy convencida de que gracias al trabajo de ustedes como comunicadores, a los medios de comunicación, a las redes sociales, estamos logrando de que la gente pueda venir y pueda conocer que acá en el Chaco hay muchísimas cosas para visitar. Tenemos lo que es justamente el Centro de Interpretación del Gran Chaco Americano, un museo demasiado importante. Tenemos los museos de las cooperativas, si bien en los feriados generalmente no están abiertos, estamos hablando ahí todavía eso, que a lo mejor en pocos tiempos más también se va a estar logrando eso. Sabemos que en los feriados largos no es fácil porque hay que contratar gente y claro, todo eso es movimiento de dinero, entonces todavía está eso en los próximos años, seguramente vamos a estar viendo de que eso también pueda ser posible en los feriados largos, ¿verdad? Pero tenemos otros lugares demasiado importantes, así como decía, que la gente puede venir a visitar, ¿verdad?
3: Hemos visto, y eso quiero destacar, mencionaste el sector privado, en este caso de las colonias, de parte de ustedes también ha habido un acercamiento, siempre trabajando juntos para mover el sector turístico. Eso también es digno de destacar, querida Gladys.
2: Así mismo, de las cooperativas, las 3 cooperativas de aquí del departamento de Boquerón, desde el día 1 en que justamente asumí este cargo, nosotros trabajamos demasiado bien gracias a ellos. Ellos tienen lugares turísticos muy grandes en el departamento, sí. Hay que destacar eso, ¿verdad? La mayoría de los lugares turísticos son privados y son muy bien mantenidos por la gente de las cooperativas. Y tenemos un acercamiento muy especial en el sentido de que ellos tienen actividades, nos pasa a nosotros promocionamos o nosotros tenemos nuestras actividades, claro, y le pasamos a ellos. O sea, es un big bag de siempre de, ¿cómo se dice?, de informaciones entre las cooperativas y podamos trabajar demasiado bien. Eso es algo muy destacable porque muchas veces no es fácil un poco en la función pública trabajar con el sector privado, pero aquí en el Chaco es muy diferente, es muy destacable eso, no solamente se ve en lo turístico, se ve en lo empresarial y en otras cuestiones, ¿verdad? Nosotros aquí en el Chaco tenemos estos lugares turísticos que había mencionado, también tenemos el turismo empresarial, sí, sí, que hay que destacar, ¿verdad? Las cooperativas tienen justamente lo que es su lo que es la lechería, ¿verdad? También tiene lo que es la parte de frigorífico. La gente generalmente lo que hacen las universidades son hacer turismo empresarial. Vienen y conocen cómo trabajan y para que ellos puedan ir también viendo cómo ir desempeñándose o cómo ir desenvolviéndose en la carrera que van a seguir. Ahora, entonces, el turismo empresarial es algo muy importante. Yo siempre destaco que a través del turismo vienen las inversiones. Totalmente. Porque si bien los empresarios generalmente vienen y quieren conocer un lugar, vienen y conocen el lugar y de paso también ya les interesa la parte de inversiones, hablas con las cooperativas, hablas con alguien. Entonces, de parte del turismo es muy destacable la parte de inversiones, ¿verdad?
0: La urgencia de transformar los sistemas educativos para adaptarlos a la era digital y revertir las preocupantes cifras de comprensión lectora marcó el eje de la reunión de ministros de educación del sector educativo del Mercosur en nuestra capital. En la ocasión, el ministro Luis Ramírez traspasó la presidencia pro tempore del bloque a la delegación de Uruguay para el próximo semestre 2026. En su intervención, el ministro paraguayo lanzó una fuerte autocrítica sobre la dinámica del bloque y compartió datos alarmantes sobre los niveles de aprendizaje en la región, donde el 70% de los alumnos no comprenden lo que leen. La información internacional nos cuenta que el Congreso de Estados Unidos aprobó unos 70 mil millones de dólares para ofensiva migratoria de Trump. El Congreso de Estados Unidos aprobó un proyecto de ley de 70 mil millones de dólares que financiará la ofensiva migratoria del presidente Donald Trump para el resto de su mandato. El proyecto prevé cerca de 38 mil millones de dólares para la policía de inmigración, unos 26 mil millones de dólares para la patrulla fronteriza y casi 5 mil millones de dólares adicionales para gastos imprevistos. De esta manera, el Congreso de los Estados Unidos aprobó la utilización de 70 mil millones de dólares para ofensiva migratoria del presidente norteamericano.
4: El Congreso de Estados Unidos dio luz verde a un masivo paquete de financiación para la política migratoria del presidente Donald Trump. La medida, aprobada el martes por la Cámara de Representantes, tras recibir el visto bueno del Senado, destina 70 mil millones de dólares a reforzar el control migratorio durante el resto de su mandato. El proyecto contempla cerca de 38 mil millones de dólares para el Servicio de Inmigración y Control de Aduanas, conocido como ICE, y otros 26 mil millones para la patrulla fronteriza. Además, reserva casi 5 mil millones para gastos imprevistos. Estos recursos se suman a los casi 140 mil millones de dólares aprobados el año pasado para la lucha contra la migración irregular. La aprobación representa una importante victoria política para Trump, que enfrenta presiones de los sectores más duros de su base por no haber alcanzado la meta de 1 millón de expulsiones anuales. La votación llega en medio de una fuerte controversia sobre las prácticas de las agencias migratorias. Los demócratas denunciaron que el proyecto otorga un cheque en blanco al ICE y reclamaban reformas como el uso obligatorio de cámaras corporales por parte de los agentes. Sin embargo, esas disposiciones quedaron fuera del texto final. El proyecto espera ahora la firma presidencial para convertirse en ley.

FECOPROT y la FAO fortalecen alianza por el desarrollo rural. La Federación de Cooperativas de la Producción FECOPROT y la FAO firmaron una carta de intención con el propósito de fortalecer la cooperación institucional en favor del desarrollo rural sostenible, la competitividad del sector agropecuario y la seguridad alimentaria en Paraguay. Muchas veces hemos escuchado esta frase: donar sangre es donar vida. Y te recuerdo que cada 14 de junio, sí, cada 14 de junio se conmemora el Día Mundial del Donante de Sangre, que es una fecha impulsada por la Organización Mundial de la Salud para homenajear, ¿por qué no?, a quienes realizan este acto solidario y acto de amor y de conciencia sobre la necesidad de garantizar el acceso a sangre segura en los servicios de salud, que es tan importante. Y la jornada de este año se desarrolló bajo el lema "Una gota de humanidad, dona sangre, salva vidas". Esto es con el objetivo de destacar la importancia de la donación voluntaria y promover una mayor participación ciudadana. La fecha fue establecida, recordemos, por la Organización Mundial de la Salud en homenaje al médico y científico austriaco Karl Landsteiner, el descubridor de los grupos sanguíneos y ganador del Premio Nobel de Medicina, cuyo nacimiento se recuerda cada 14 de junio. Y para las personas interesadas en donar sangre, pueden acudir al Centro Nacional de Servicios de Sangre, ubicado junto o en las inmediaciones del Hospital del Trauma, sobre la Avenida General Santos en Asunción. El servicio atiende de lunes a viernes de 6 de la mañana a 18 horas, mientras que los sábados, domingos y feriados recibe donantes de 6 de la mañana a 17 horas. Para obtener información sobre otros centros habilitados en el país, se encuentra disponible la línea telefónica. Atención con este número, porque de repente alguien puede decir: yo vivo en San Juan del Paraná y Tapúa y me gustaría donar, o vivo en la ciudad de Filadelfia, o vivo en Villa Choferes, quisiera saber dónde podía yo donar sangre. Hay un número telefónico que nos dejan aquí los de la institución encargada, que es el 021-204-668, 021-204-668, donde pueden recabar más información en su zona, en su ciudad, en su distrito, en su departamento, en qué lugar puede donar sangre. Porque realmente donar sangre es donar vida o salvar vidas. Es extremadamente importante.

Y en esta fresca mañana de hoy, lunes 15 de junio, te seguimos informando en la síntesis informativa, este espacio que te acompaña a través de RCC Radio. Transferencias para el Chaco continúan siendo escasas. El Ministerio de Economía y Finanzas transfirió alrededor de 230 millones de dólares a las gobernaciones y municipios entre enero y mayo del 2026. La mayor parte terminaron en la región oriental y, en consecuencia, los traspasos para el Chaco continúan bastante bajas, pese a ser la región con mayores necesidades. La siguiente información es indudablemente una buena noticia, con la firma de un memorándum de entendimiento que formaliza e institucionaliza la Red de Cooperación Penitenciaria de América Latina. Concluyó este viernes pasado en nuestra capital el encuentro anual del organismo. La cita marcó un hito en la región al aprobarse su reglamento de funcionamiento y elegirse a su primera comisión directiva.

Le ponemos pausa al desarrollo de nuestras noticias aquí en la síntesis informativa por RCC Radio y luego tendremos más informaciones proveídas por el Departamento Prensa del Holding de Medios RCC. Pausa y ya en instantes volvemos.

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0: Nuestra siguiente información aquí para la síntesis informativa tiene relación con la preparación de instituciones públicas para o por la posible presencia del fenómeno climático El Niño. El gobierno nacional se prepara para la llegada del fenómeno climático El Niño, que traerá precipitaciones abundantes en varias regiones del país. Hablamos con Arsenio Zárate, titular de la Secretaría de Emergencia Nacional, sobre las previsiones para enfrentar el fenómeno climático. Escuchemos sus palabras.
1: Con los municipios y principalmente con Asunción estamos trabajando, identificando ya espacios donde podamos construir viviendas temporales. Coste que perdimos varios espacios importantes, por ejemplo, el de Capitán Bozano, que está en la Costanera Sur. Ahí este año, por ejemplo, ya no vamos a tener posibilidad de utilizarlo porque ya se está empezando la construcción del hospital, y tratamos de identificar otro espacio con la Municipalidad de Asunción y ya lo estamos trabajando con ellos. De hecho, cuando emitió la Organización Meteorológica Mundial su perspectiva de ingreso y la gran posibilidad de ingreso del fenómeno del Niño, el señor presidente de la República ya ha convocado a la reunión del Consejo de Emergencia y nosotros estamos dándole continuidad a esa reunión. Ayer tuvimos reunión con 19 instituciones del Estado paraguayo y más los organismos cooperantes para el trabajo de asistencia en caso de que tengamos inundación, ya sea súbita o inundación cíclica de los ríos, tanto de Paraguay, Paraná, Pilcomayo y sus respectivos arroyos afluentes.
2: Según lo que hablaron en la reunión, ¿cuáles son las zonas con mayor peligro o la mayor advertencia? ¿Dónde está la lupa puesta?
1: Bueno, en años anteriores, por eso nos sirve bastante mirar en el retrovisor y ver qué pasó, por ejemplo, en el 2014, en el 2019 e inclusive en el 2023. En el 2019, por el fenómeno del Niño, se tuvo más de 50.000 familias afectadas. Y esa afectación empezó en Puerto Olimpo, Puerto Casado, en la región occidental, también en la parte del sector de Pilcomayo, Brugués, Falcón, Teniente Esteban Martínez, en la parte de la región oriental, Concepción, Antequera, Asunción Central y prácticamente todo el departamento de Ñeembucú y principalmente en la confluencia entre el río Paraguay y el río Paraná. Son los puntos más críticos.
0: La información económica, el Banco Central del Paraguay informa que la economía crece y el sector financiero se consolida. Según el último informe de estabilidad financiera del BCP, a pesar de un entorno internacional muy complejo y desafiante debido a la intensificación del conflicto en el Medio Oriente, la economía doméstica mantiene un fuerte dinamismo y el sector financiero reporta muchas solvencia. Y en otro ámbito de la información, capacitan sobre atención a víctimas de violencia sexual. El Ministerio de Salud Pública, en coordinación con el Ministerio Público, dictó un taller teórico práctico sobre el manejo clínico de la violencia sexual en Filadelfia. La jornada apuntó a fortalecer la capacidad de respuestas y articulación del sistema sanitario y judicial en la región occidental. Nueva aerolínea saudita inicia operaciones en medio de la guerra de Medio Oriente. La información internacional nos cuenta que Arabia Saudita lanzó esta semana su segunda aerolínea nacional llamada Riyadh Air. Este lanzamiento llega después de meses de atraso en medio de revuelos económicos provocado por la guerra en Medio Oriente y la dura competencia de empresas más establecidas del Golfo.
3: Arabia Saudita lanzó el miércoles su segunda aerolínea nacional, Riyadh Air. El lanzamiento, programado originalmente para 2025, fue aplazado por atrasos en la entrega de aviones de Boeing, que ha sufrido una serie de problemas de manufactura y seguridad los últimos años. También se da después de los ataques de Irán, que ha lanzado miles de drones y misiles a sus vecinos del Golfo, incluyendo sus aeropuertos, creando incertidumbre económica en la acaudalada región petrolera. Esto es realmente emocionante. Es la culminación de 4 años de preparación. Arabia Saudita también está construyendo un nuevo aeropuerto en Riyadh, con una capacidad prevista de 120 millones de pasajeros anuales para 2030. El país espera convertir la capital en un centro global de vuelos que rivalice con Dubái, el más concurrido del mundo en cuanto a pasajeros internacionales. Se trata de un nuevo proyecto saudita para reducir su dependencia económica del crudo, con el que busca impulsar el crecimiento del Producto Interno Bruto no petrolero en más de 20 mil millones de dólares.
0: La Gerencia de Salud del IPS decidió días atrás remover a toda la conducción del servicio de mastología del hospital Ingavi tras el grave caso de una paciente sometida a una cirugía de la mama. La medida fue anunciada mientras las auditorías internas aún no concluyen y antes de que se determinen formalmente todas las responsabilidades. Sin embargo, la decisión se produce antes de que concluyan las auditorías internas y los sumarios administrativos que deberán determinar con precisión las responsabilidades personales dentro de una cadena de errores que el propio IPS reconoció. Avanza el puente de la Bioceánica. Una buena noticia, el puente de la Bioceánica está a días nada más de concretar la unión física de ambos extremos, que se concretará entre el 16 y el 22 de junio posiblemente. El puente atirantado de unos 1.294 metros de longitud que unirá Carmelo Peralta, Paraguay, con Puerto Murtiño, Brasil, sobre el río Paraguay, siendo este el eslabón fundamental que permitirá conectar los océanos Atlántico del lado brasileño y Pacífico del puerto de Chile, atravesando el Chaco paraguayo y territorio argentino. La terminación del puente y obras conexas, así como la habilitación, estará en los próximos meses, dice la información.

0: Y después de 16 años volvimos a vivir una previa para un encuentro por la Copa Mundial de Fútbol. Esto ocurrió el día viernes pasado en horas de la noche, en una fresca jornada de día viernes, donde miles de connacionales, miles de paraguayos se juntaron en el microcentro capitalino, como también podemos imaginar en otros puntos de nuestra República del Paraguay. Pero quedó algo post-encuentro, post-aliento desde nuestro país a la albirroja, es el tema de las basuras. La Municipalidad de Asunción informó que más de 24.000 kilos de residuos fueron recolectados durante el operativo especial desplegado en el marco del el microcentro capitalino. Se llenó de basura. Este evento realmente reunió a miles y miles de personas en el casco urbano histórico para acompañar a la selección nacional de fútbol, y desde tempranas horas ya han desplegado a la cuadrilla de limpieza los de la Municipalidad de Asunción. Según el reporte oficial, entre el 12 y el 13 de junio se retiraron un total de 24.000 y un pico más de kilogramos de residuos. Y según el reporte oficial, entre el 12 y el 13, entre el viernes y el sábado, se retiraron un total de 24.000 kilos de residuos como resultado de las tareas de limpieza realizadas antes, durante y después de las actividades de este fin de semana. Del total recolectado, 11.400 kilogramos correspondieron a los trabajos efectuados el jueves 12 de junio, que es fue el día previo a la realización del encuentro, mientras que otros 12.900 fueron retirados durante la jornada del viernes. Para la cobertura del evento se desplegaron camiones recolectores, equipos de apoyo y cuadrillas de limpieza que trabajaron de forma ininterrumpida desde las 6 de la mañana del viernes hasta el mediodía del sábado, con el objetivo de recuperar rápidamente los espacios públicos utilizados durante la convocatoria, que reunió a muchas familias, chicos, grandes, especialmente jóvenes, quienes decidieron chuparse un poco de frío, pero alentar ahí entre miles de personas a la albirroja nacional. Sector lácteo con buenas exportaciones y apunta a diversificar mercados, dice el titular de nuestra siguiente información. Al cierre del mes de mayo, las exportaciones de lácteos alcanzaron 9.930 toneladas por un valor de casi 35 millones de dólares, lo que representó un crecimiento tanto en volúmenes como en ingresos. En comparación con el mismo periodo del 2025, el incremento significó un aumento del 142% en cuanto a volúmenes, equivalentes a unos 5.830 toneladas adicionales, mientras que los ingresos crecieron 109%, lo que significó más de 18 millones de dólares más. Brasil continuó siendo el principal mercado de los envíos y se dio una mejora en los precios de exportación, ubicando los mismos entre unos 3.800 y 3.900 dólares por toneladas. Y por otro lado, en Filadelfia, los cursillos preparatorios de la FASEN ya están en marcha en la Escuela Amistad, brindando a los participantes un espacio de aprendizaje y preparación académica de manera totalmente gratuita de lunes a viernes de 18:30 a 20 horas. Los asistentes deben llevar cuaderno, lápiz, borrador, calculadora científica para el desarrollo de las actividades. Para interesados, comunicarse al 585-600 interno 240. En Salvando Vidas se trató con el economista Julio Fernández el tema del IPS, una institución que está en crítica situación económica y financiera y de la que depende el futuro de muchísimas personas en nuestro país. Y seguidamente queremos compartir parte de las expresiones del economista Julio Fernández en el programa Salvando Vidas.
1: La verdad que es una institución mucho más grande que la Caja Fiscal, la caja fiscal, digamos que puede afectar a 300.000 personas y sus familiares. El caso del IPS, estamos hablando de 1 millón ya hoy, y eso puede ir creciendo.
2: Y familias.
1: Es decir, multiplicar por 3 es la mitad de la población.
2: Así es.
1: Entonces, es una institución muy grande. Aparte, no solamente tiene el tema de salud, tiene el tema de jubilaciones y pensiones.
2: Sí.
1: Entonces, nosotros nos hemos enfocado, ya que hay mucha gente trabajando en el tema de salud en este momento, incluyendo al propio presidente de IPS, muy concentrado. Nosotros hemos trabajado en el tema de jubilaciones y pensiones. Uh-huh. Porque es una crisis silenciosa que puede explotar con mucha fuerza, pero hay esperanza de que si se toman medidas se puede corregir el rumbo. Hasta el 2019 los ingresos compensaban los egresos. A partir del 2020 empieza a perder y el IPS tiene varias fuentes. Por un lado están los aportantes, que aportan obviamente el empleador, el empleado también, y eso ellos colocan al sistema financiero y genera renta, genera intereses. Entonces tienen sus rentas y también tienen un fondo mismo que fue acumulándose. Bueno, a partir de 2020 el ingreso ya no cubre el egreso, pero están tomando las rentas. Y ese es ya un síntoma que no, o sea, a partir de 2020 no se ha recuperado eso, va acumulando. Entonces eso es progresivo. Y hay varias causas, ¿verdad? Entonces, una de las causas vamos a explicar enseguida. Entonces, al hacer el análisis de lo que va a pasar, algo que vimos es que en el 2036, estamos en 2026, dentro de 10 años, se acaban todos los fondos de las rentas. Todo eso que se ganó desaparece. Y a partir de ahí empieza a consumirse el capital, que se acumulaba en 70 años. 70 años. Y eso se acaba en el 2046. ¿Qué significa eso? Una persona que tiene 40 años hoy y menos, está aportando, cuando llegue a su jubilación dentro de 20 años, no es que va a morir el IPS, va a recibir menos de lo que tendría que recibir el primer año, vamos a suponer 90% de lo que tendría que recibir, el siguiente año 80%, el siguiente año, su siguiente año 70%, hasta que llegara a 40%. Entonces, eso es porque se está consumiendo, las rentas están consumiendo y se va a empezar a consumir a partir de 10 años el fondo, el capital mismo que acumularon en 70 años.
2: Y ahí se terminó.
1: Y ahí digamos que vamos a entrar en una crisis, ahí hay que prorratear a quién se le da qué, digamos, eso se puede evitar.
0: El economista también mencionó las posibles soluciones a la situación que atraviesa la entidad. Sigamos escuchando al economista Julio Fernández.
1: Bueno, los pilares que se plantean son, primero, que el Estado cumpla su obligación, está debiendo 700 millones de dólares y eso va creciendo cada año. Como no tiene ese fondo, se le pide que aporte un 5%, reconociendo como bono perpetuo ese retorno que va a tener IPS, puede colocar el sistema financiero ganando 7.7, ganó 5.5, gana 7.7, se acumula. Eso en 20 años va a sumar más de 2.080 millones de dólares, que ya casi empata al fondo que se juntó en 70 años, más 1.5 que tiene que aportar por ley el gobierno. Si no lo aporta, termina siendo una deuda acumulada. Esos dos fondos blindados, es decir, no tocar, no siendo que no se toque para otro fin, sino para ganar intereses y rentas durante 20 años, van a acumular 12.000 millones de dólares, que son realmente una fortuna que pueden dar alta sostenibilidad al IPS. Más sumando el aporte de financiar el aguinaldo, no se puede tocar ya del jubilado, pero sí se puede financiar con los cotizantes. Esos dos pilares patean el problema hasta 30 años, casi 3 décadas, sumando después dos pilares más que son trabajar con la formalización y digamos seguir fomentando la industrialización. Sumando a esos dos pilares más, el IPS tiene sostenibilidad indefinida y pasamos el siglo sin problema y se sostiene. Por supuesto, el último pilar es la transparencia, la gobernanza, el buen manejo, un colegiado, un directorio que sea razonablemente honesto y que, digamos, haya transparencia. Con esos 5 elementos, IPS se salva. Y después tenemos que ir por la caja fiscal que no se corrigió. Entonces, dos cajas si corregimos, si corrige este gobierno, realmente va a pasar al frente para la historia.
0: Nuestra siguiente información, artesanías expresan puro talento chaqueño desde las comunidades. Desde el Departamento del Centro de Artesanías de Filadelfia, celebran y apoyan estas iniciativas que promueven la innovación, fortalecen el trabajo de los artesanos y contribuyen a preservar el invaluable patrimonio cultural de nuestras comunidades. Tenemos las palabras de Karina Ayala, del Centro de Artesanías del Chaco.
3: No solo en este espacio, no solo se exponen las artesanías del distrito de Filadelfia, sino que también de otros distritos. Trabajamos con los artesanos de la Casa Artesanal de San Agustín, Pedro Pepeña, por mencionar un poco también. Trabajamos con las artesanas del pueblo Enclet, OMA, de la Organización de Mujeres Artesanas de Yalbezanga. Entonces, no solo son del distrito de Filadelfia, sino que también de otros distritos. Eso es posible gracias al impulso también de la ONG Minganá, en el trabajo con los artesanos.
4: ¿Qué tipo de trabajo, qué tipo de productos están exponiendo aquí?
3: Y hay diferentes productos, por ejemplo, están los textiles, los productos tejidos con la fibra de caraguatá, los bolsos, hay pulseras, hay collarines, hay, por ejemplo, tejidos así colgantes, hay artesanías en cestería, cestos, porta tereré, hay también paneras, hay artesanías en tallado en madera palo santo, hay figuras, diferentes figuras en palo santo.
4: Ya. ¿Suelen recibir también visitas aquí? Yo sé que los turistas de repente también se muestran bastante interesados. ¿Ustedes suelen recibir también así a grupos de turistas por acá?
3: Así mismo, sí, cada tanto nos visitan turistas de diferentes puntos del exterior, también visitantes de que llegan de diferentes puntos del país, por ejemplo.
4: Qué lindo. Voy a usar una palabra aquí porque creo que es clave para entrar en el siguiente tema, innovación. Y felicitar a este centro de artesanía porque también están apoyando, están promoviendo esa innovación que sin duda ayuda muchísimo, fortalece muchísimo el trabajo de los artesanos. Tradición y diseño. Estábamos viendo hace algunos días la publicación que hicieron en la página del municipio acerca de un diseño, una linda fusión allí que combina creatividad, combina lo que es identidad cultural y también ese valor artesanal. Coméntenos acerca de este trabajo.
3: Sí, así mismo es. Recientemente estamos terminando un trabajo que es nuevo prácticamente en la zona, que fue hecho con la joven diseñadora Yadira Gosling. Y es una camisa elegante que lleva el aplique del tejido de caraguatá en el cuello.
0: El Mundial de FIFA 2026 será también un escenario para la evangelización. Un grupo de creyentes liderado por el pastor Eli Zavala realizará una jornada misionera en Monterrey, antes del encuentro entre Japón y Túnez. La iniciativa reunirá a voluntarios de varios países y contará con la participación de ex seleccionados mexicanos, con el objetivo de compartir el mensaje de Jesucristo y sentar las bases de futuras acciones evangelísticas en eventos deportivos internacionales.
5: El Mundial 2026 no solo movilizará a millones de aficionados, sino también a ministerios cristianos que ven en el torneo una oportunidad única para compartir el Evangelio. El pastor Eli Zavala encabeza una iglesia en Tucson, Arizona, y es el organizador de esta jornada. Relata que ha tenido la oportunidad de pastorear a jugadores de fútbol de la Liga MX y de la MLS y explica cómo surgió la idea.
6: Una de las cosas que ha caracterizado nuestro ministerio es el evangelismo, y son evangelismos creativos. Y ya con estos 2 años que tenemos pastoreando a estos futbolistas, de ahí nace esa idea. Nace la idea de por qué no, si evangelizamos futbolistas, nace el hecho de poder evangelizar también a aquellos que van a ir como aficionados a los estadios.
5: Pero, ¿por qué eligieron el partido entre Japón y Túnez?
6: Vemos el itinerario de juegos y fue muy interesante porque el Señor puso en nuestro corazón que fuese el partido de Japón contra Túnez. Y dijimos, pues vamos a darle. Entonces, en Japón se habla, como sabemos, japonés. En Túnez se habla francés y árabe, y aparte que son países musulmanes, países budistas, dijimos, creemos que ese iba a ser el partido donde, si íbamos a hacer el evangelismo, iba a ser en ese partido.
5: El pastor también explica que a pesar del deseo de evangelizar en otros juegos mundialistas, la jornada solo incluye este encuentro.
6: Quisiéramos, pero es mucho trabajo lo que uno tiene que hacer para poder hacer un evangelismo. Entonces, yo les dije, por el momento no, porque es como prácticamente, este sería como el piloto, y voy a usar esta palabra, que por desgracia el mundial es cada 4 años, y pudiéramos decir, híjole, va a estar, tendríamos que esperar 4 años más. Pero digo, bueno, también hay eliminatorias, hay otros juegos, entonces creo que esto nos puede servir como un piloto a eventos deportivos de esta índole donde podemos ir y compartir el evangelio.
5: Los organizadores esperan reunir alrededor de 100 voluntarios procedentes de distintas ciudades de México, Estados Unidos e incluso de España.

Llegó el momento del cierre, el final de nuestro segmento informativo, este tiempo de compendio de noticias, en la presentación en audio del trabajo del Departamento de Prensa del Holding de Medios RCC. Mañana, pasadito a las 6:30 de la mañana, nos volveremos a encontrar en este punto del dial con más informaciones.

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0: 15 de junio del 2026, en una nueva jornada, en una nueva semana con muchas informaciones, haciendo un recuento de lo que ha sucedido el fin de semana, a puro fútbol, a puro mundial, no con buenas noticias por el lado de la selección paraguaya, pero siempre manteniendo el optimismo, por supuesto que sí. Señor Cristian Echeverría, buenos días.
1: Muy buenos días, Pedro. Buenos días a toda la audiencia que ya está conectada a través de la 1250 AM y todas las radios aliadas del holding de medios RCC. Ya estamos prestos y listos para acompañarte hasta minutos antes de las 10 de la mañana con todas las noticias que se van generando a nivel local, nacional e internacional, y por supuesto también hablar de los deportes.
0: Alerta por cuadros respiratorios, la última actualización de la Dirección General de Vigilancia de la Salud con respecto a los virus respiratorios muestra que la cantidad de casos sigue mostrando una alta tendencia, según el reporte. En la última, o al menos en las últimas 4 semanas, hubo 22 decesos a causa de estos gérmenes. Ninguno de ellos tenía la vacunación contra la influenza, según el dato. En lo que va de este año, el total de fallecidos llegaron a 97 pacientes. Los datos de la actualización semanal detallan que en las últimas 4 semanas el total de consultas en los centros es de 10.271 casos. A nivel país, los pacientes que fueron a visitar los consultorios por enfermedad tipo influenza en los últimos 7 días, 46.000 personas. Y en el último mes, desde los hospitales que proveen los datos principales para el informe, fueron contabilizados 1.461 casos hospitalizados. Datos que preocupan, no es para entrar en pánico de ninguna manera, pero sí para hacer prevención, para vacunarse si es necesario. Hay muchos gérmenes recorriendo por allí, virus que podría afectarte a vos, podría afectar a tus niños también y a la casa. Así es que es mejor prevenir que lamentar.
1: Sí, señor. Ya iniciado justamente, Pedro, el programa, decías, no muy bueno lo que dejó la selección paraguaya en, con respecto a los deportes. Y hay un detalle que se está dando en este mundial, realmente, que tienen todos los datos. Y el dato principal con respecto a la selección paraguaya: Paraguay ocupa el segundo lugar como selección que más caminó en la cancha, registrando un promedio por jugador de 3.59 kilómetros. 3.59 kilómetros.
0: No quería decir esto, pero sí, me está tirando la lengua. Es que nos bailaron.
1: Y sí.
0: ¿Entendés? Y entonces sí, hay que... tuvo mucho recorrido en la cancha porque estuvo detrás de la pelota todo el partido. Pero bueno, eso ya es historia pasada.
1: Claro, claro.
0: Ahora nos enfocamos ya a esta semana.
1: Sí, totalmente. No, quería traer nomás a colación estos datos porque el Mundial se está controlando también en todos los detalles. Y esto es un detalle no menor que está dando justamente un resumen de este Mundial. Y quería traer nada más a colación, ¿verdad? Porque se trata de nuestra querida selección paraguaya que nos dejó un poco, a ver, inciertos en la representación de cada jugador, que no sabemos qué pasó, ¿verdad? Eso ya es como un análisis, como ya decís, ya pasó, miremos un poco lo que va a suceder de aquí en adelante para el sábado, lo que va a ser nuestra presentación frente a Turquía.
0: ¿Cómo le fue a los demás equipos sudamericanos el fin de semana? Tenemos que hablar de Brasil primero, que empató 1-1 frente a Marruecos, una selección fuertísima de Marruecos que empezó ganando el partido y al final lo empata Vini Jr. en un golazo. 1-1 termina ese partido. Ecuador ayer cayó frente a Costa de Marfil. Ecuador, que también, al igual que Paraguay, está bastante complicada porque después juega contra Alemania.
1: Sí, sí.
0: Y Alemania le goleó a Curazao.
1: 7-1.
0: Entonces, Uno podría decir Ecuador al que le podría ganar es a Curazao y de repente sí. Pescar un tercer lugar en el como mejor tercero podría ser. Lo mismo dicen algunos hasta inclusive de la selección paraguaya. Hay que ver cómo se desarrolla el resto del campeonato. Y hoy, a partir de las 19 horas, debuta Uruguay. Uh-huh. ¿Sí? Ahí sí. Un saludo a Sergio Echeverri que estará al pendiente.
1: Sí.
0: Arabia Saudita frente a Uruguay a partir de las 19 horas. Y mañana debuta Argentina.
1: El último campeón,
0: ¿no? A las 10 de la noche frente a Argelia. Uh-huh. En cambio, Colombia recién el miércoles a las 11 de la noche frente a Uzbekistán. Es la cita para Colombia el miércoles. Estos son algunos de los partidos que se van a disputar en cuanto a esta semana y que afecta a equipos sudamericanos.
1: Ayer, para mí, el mejor encuentro hasta ahora que me tocó ver de todos los partidos del Mundial, creo que fue que protagonizaron Países Bajos frente a Japón. Un partidazo, tremendo partido el día de ayer que se pudo observar en este Mundial. Para mí, uno de los mejores y que fueron los más competitivos. Impresionante. Terminó en un empate 2-2, pero fue ida y vuelta. A muerte fue ese partido realmente que se pudo observar en el Mundial. Y bueno, esto prosigue. Vamos a ver la representación también de los países sudamericanos. ¿Cómo le va?
0: Correcto. ¿Qué dice el reporte de la Dirección de Meteorología con este amanecer de hoy, de este lunes, que se caracteriza con un ambiente fresco en todo el territorio nacional? Los valores de las temperaturas máximas para el día de hoy, esto podría llegar a 21 grados, un promedio de 17 a 21 grados, que sería la máxima para hoy, con vientos del sur. Lluvias, en cuanto a las lluvias, las mismas podrían persistir de forma leve, dispersa, sobre el extremo norte de ambas regiones, tanto para mañana, martes 16, y el miércoles 17 se prevé un descenso de las temperaturas mínimas con valores que oscilarían entre 5 y 15 grados. La probabilidad de lluvias se mantendría baja en gran parte del territorio nacional, al menos hasta mitad de semana. No se descarta la formación de nieblas y neblinas durante el amanecer de ambos días. Para la tarde del día jueves 18 se esperaría un ambiente predominantemente cálido con vientos que soplarían del sector norte de forma moderada y valores de la temperatura máxima que oscilaría entre 23 y 30 grados. Para el jueves se espera un calorcito, ¿eh? Y ya hacia el fin de semana aumentaría la probabilidad de lluvias con tormentas generalizadas sobre el territorio nacional.
1: Bueno, estén atentos entonces a los cambios que se van a dar en esta semana según la Dirección de Meteorología. Rápidamente, Pedro, nuestra agenda del día, lo que vamos a estar abordando en esta mañana, vamos a hablar con el representante de los trabajadores ante la CONASAM. Se sigue hablando sobre el salario mínimo y la posición de los trabajadores es un reajuste de 647 mil guaraníes según un cálculo propio realizado con respecto a la inflación del índice de precio al consumidor y la pérdida del poder adquisitivo. Por otro lado, un éxito y una compleja misión aeromédica internacional para el retorno seguro de una bebé paraguaya de 5 meses. El día de ayer, la pequeña paciente, quien recibió un trasplante hepático de un donante vivo en la ciudad de Curitiba, Brasil, arribó al país para continuar con su delicado proceso de recuperación y seguimiento especializado. Vamos a hablar con el doctor Héctor Castro en esta mañana, director del Hospital General Pediátrico Niños de Acostañú, sobre este tema. Y por otro lado, vamos a hablar también con la directora de Vigilancia de Salud sobre esta cuestión del meningitis, una enfermedad que se puede prevenir con medidas de higiene y vacunación oportuna. Lo que ya decía también Pedro, estos cambios que se están dando a nivel meteorológico, el clima, hay que tener cuidado con esto, ¿no? Y vamos a explorar y entender un poco la situación también con la directora Andrea Ojeda, directora de Vigilancia de la Salud. Por otro lado, mafia de víctimas de pagarés. Hay una convocatoria a la sociedad civil y gremios a acompañar encadenamiento masivo a realizarse el lunes 13 de julio para corporizar el dolor y visibilizar el sistema de subyugación, dice las víctimas. Vamos a hablar esta mañana con Pedro Coronel, el vocero de las víctimas de la mafia de pagarés. Y por último, vamos a hablar también con Elsi Vargas, directora del CESNA, Centro Nacional de Servicios de Sangre. Ayer fue el Día Mundial del Donante de Sangre, que se celebra cada 14 de junio, que busca reconocer a los voluntarios. Desde CESNA recuerdan que una sola donación puede salvar hasta 3 vidas. Este y otros temas más en esta mañana a Paso Firme.
0: En el plano internacional, tras varios días de tensión y enfrentamientos en Medio Oriente, Pakistán aseguró haber facilitado un entendimiento entre Washington y Teherán que abre de alguna manera el camino hacia el cese definitivo de las hostilidades y una negociación formal prevista para la próxima semana. Al menos el primer ministro de Pakistán anunció que Estados Unidos e Irán llegaron a un acuerdo de paz que detiene de inmediato todas las operaciones militares en Medio Oriente, incluso en Líbano, y cuya firma tendrá lugar en Ginebra el 19 de junio. Con el acuerdo ya en vigor, los mediadores facilitarán una serie de reuniones esta semana. Estos debates previos a la implementación sentarán las bases para las conversaciones técnicas y la ceremonia oficial de la firma, escribió en su cuenta de X el primer ministro pakistaní, mediador clave en la guerra de Medio Oriente. La Casa Blanca anunció también el levantamiento del bloqueo en Hormuz. Luego de este anuncio del acuerdo, la Casa Blanca difundió un mensaje en sus redes sociales en el que afirmó que el entendimiento con Irán ya está concluido y anunció medidas inmediatas para restablecer la navegación en una de las rutas energéticas más importantes del mundo. El mensaje a través de las redes sociales decía: el acuerdo con la República Islámica de Irán ya está completado. Felicitaciones a todos. Por la presente, autorizo plenamente la apertura libre de peaje del Estrecho de Hormuz y simultáneamente con esto autorizo la retirada inmediata del bloqueo naval de los Estados Unidos. Barcos del mundo, enciendan sus motores, que fluya el petróleo, decía el comunicado. Con esto, ahora la pregunta es, ¿cuándo va a bajar el combustible hacia acá?
1: Así mismo. Fíjate vos que el dato, el precio del petróleo crudo se desplomó más del 5% hasta situarse en torno a los $80 por barril en las primeras horas de este lunes, alcanzando su nivel más bajo en 2 meses. Tras el acuerdo de paz entre Estados Unidos e Irán destinado a poner fin al conflicto en Medio Oriente y reabrir el Estrecho de Hormuz antes de que finalice la semana. Y ya tenemos la placa de hoy, cómo está el Trading Economics, el petróleo crudo. El petróleo crudo se cotiza a 80, por debajo de los $80. El Brent, 83. El gas natural, en 3. Gasolina, en 2. Aceite de calefacción, en 3. Carbón, 148. El etanol, en 1.89. Y el aceite de los Urales, 72. ¿Cómo representa esto? Hasta el 13 de junio, dice la cotización, 13, sería ya el día de hoy con una baja de un poco más del 80 dólares el barril, el petróleo. Lo que tenemos que hacer también es escuchar un poco cómo se va a comportar esto a nivel Sudamérica. Sabemos que esto va a llevar seguramente días, meses y quién sabe cuánto tiempo para que pueda verse en la cotización también y en el manejo de los precios del combustible a nivel local y a nivel regional. Vamos a tratar de hablar esta mañana también con representantes justamente del gremio de emblemas, a ver cómo se va a manejar esta cuestión para saber técnicamente cómo afectaría, primeramente para nosotros que somos consumidores, que nos va a venir súper bien que esto vaya en baja, pero que sea pronto. ¿Cuánto tiempo debemos esperar para que nosotros veamos también que aquí se pueda remarcar los precios? Como también se dio en la preguerra, apenas inició, nos decían a nosotros, recordarás Pedro, 4 meses decía William Wilca en aquel entonces, primeramente Eddie Jara, decía 4 meses tenemos de provisión. Sin embargo, no pasó un mes y ya se remarcaron los precios en los emblemas privados. Ahora, ¿cómo podemos entender cómo afectaría y cuál sería el proceso de remarcación de precios también a la baja en los emblemas privados, tanto privado y estatal también?
0: Miguel Velázquez, un consultor del sector privado de distribución de combustibles, dijo que los efectos de ese descenso de la cotización internacional podría tardar meses en traducirse en precios más bajos en el país, argumentando que si bien los precios internacionales del diésel y las naftas están bajando, aún están en un 30% por encima de los precios que registraban antes de la guerra en Medio Oriente, había señalado, enfatizando que la reducción de precios internacionales se va a repercutir en los precios locales en Paraguay, pero recién de aquí a unos meses, dependiendo del stock con que cuenta actualmente cada importador. Según lo que explicaba, que las empresas distribuidoras locales tienen actualmente stock comprado a los precios altos de los últimos meses. Esa es la misma tendencia. Cuando baja internacionalmente, el mensaje es, cuando se acabe el stock y compremos nuevo stock, va a bajar. Cuando pasa al revés, no pasa lo mismo, ¿sí? A la inversa, sube a nivel internacional y a la semana acá se están disparando porque sí, el stock había sido no suficiente.
1: Bueno, mira, me río otra vez porque, hay que entender técnicamente cuál es el parámetro, ¿verdad? Bueno, hoy a las 8 de la mañana, Pedro, hay una convocatoria de prensa, una agenda del Ministerio de Educación y Ciencias. A las 8 se va a tratar el avance en el CONES. Va a estar presente el presidente del CONES y el ministro de Educación y Ciencias, Luis Ramírez. Va a ser en el Consejo Nacional de Educación Superior en Cerro Corá, 1038 entre Estados Unidos y Brasil. Vamos a estar atentos también a lo que es esta convocatoria por parte del Ministerio de Educación y Ciencias y el CONES con respecto a los avances, seguramente también de lo que tanto se cuestionó, por ejemplo, la superposición de autorizaciones, por ejemplo, del CONES con respecto a las carreras. Vamos a ver también lo que toma posición el Ministerio de Educación y Ciencias en esta jornada, en esta mañana.
0: Correcto, 7:56, estamos en A Paso Firme, tiempo de ir a nuestro devocional diario, arrancando bien esta semana, arrancando bien este día lunes. Esto se titula Una línea siempre abierta. La cita bíblica de hoy en 1 Tesalonicenses 5:17 dice: oren sin cesar. A menudo vemos la oración como un evento en nuestra agenda, algo que hacemos al levantarnos, antes de comer o al irnos a dormir. En el peor de los casos, la convertimos en un botón de emergencia que solo presionamos cuando las cosas salen mal. Sin embargo, cuando el apóstol Pablo nos desafía a orar sin cesar, no nos está pidiendo que pasemos las 24 horas del día de rodillas con los ojos cerrados, sino que mantengamos una conversación continua con Dios. Orar en todo momento significa que Dios no es un visitante en nuestra rutina, sino el compañero constante en nuestra jornada. En los momentos de alegría, la oración es un susurro de gratitud. Gracias, Señor, por este momento. En los momentos de tensión o toma de decisiones, es una petición instantánea de sabiduría. Señor, guía mis palabras justo ahora. Y en la espera o en la monotonía, es un recordatorio de su presencia. Aquí estoy, Dios. Reconozco que estás conmigo. Son formas de orar. No dejes de orar, porque la oración no cambia la disposición de Dios hacia usted. Él ya le ama con amor eterno. Lo que hace es cambia tu sintonía con Él. Mantener la línea abierta te protege del estrés, alinea tus prioridades y te recuerda que nunca estás liderando, trabajando o caminando solo. Hay tres razones para no dejar de orar hoy. Es nuestra fuente de oxígeno espiritual. Así como el cuerpo necesita respirar constantemente para vivir, el espíritu necesita comunión con el Padre para no desgastarse frente a las presiones del día. Transforma nuestra perspectiva también, porque cuando oramos en todo momento, dejamos de enfocarnos en el tamaño de las dificultades y empezamos a enfocarnos en la soberanía de Dios y mantiene el corazón humilde. Reconocer que necesitamos hablar con Dios a cada paso es la mayor muestra de que dependemos totalmente de Él. ¿Qué área o momento de tu rutina solés manejar a solas? Intenta invitar a Dios en ese espacio hoy mediante una oración corta y espontánea. Señor, gracias. Porque tu oído siempre está atento a mi voz y tu presencia me acompaña a donde quiera que voy. Hoy decido no cerrar esta conversación contigo. Ayúdame a recordar que estás a mi lado en cada reunión, en cada decisión, en los momentos de calma y en los de prisa. Que mi día sea un diálogo continuo contigo. No permitas que el ruido del entorno apague mi comunicación con tu espíritu. Hoy me declaro dependiente de ti en todo momento. En el nombre de Jesús. Amén.

Muy buenos días, muy buenos días. ¿Cómo están? ¿Cómo se encuentran? Espero que estén bien. Nosotros estamos de lo mejor arrancando esta edición día lunes de A Paso Firme. Hoy lunes

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1: 8:05, ya se va sumando a la mesa también el señor Arnaldo Folle. Arnaldo, muy buenos días.
2: Muy buenos días, Pedro. Buenos días, Cristian. Buenos días, amigos oyentes de A Paso Firme.
1: Fin de semana largo, fiesta, celebración, sí. Pero faltó la cereza al postre.
2: Le faltó totalmente.
1: Faltó alguito ahí, ¿verdad? Sí, como sí, que sí, quedó sí. Un sabor agridulce.
2: Hubiese sido un lunes diferente. Hoy, sí, obteníamos un resultado que nos convenga, ¿verdad?
1: Sí.
2: Pero bueno, está intacta igual la esperanza. Nosotros confiamos en nuestra selección, ¿verdad? Así que vamos a darle el zarpazo, el golpe definitivo el sábado. O nos mandan a casa. ¿Sí?
1: O una o otra, sí, ¿verdad? Pero ya, sí. Ya está ahí nada más.
2: O nos quedamos más o nos mandan a casa.
1: Correcto. Y de hecho que es notorio lo siguiente. Según una información, la dura derrota de la selección paraguaya ante Estados Unidos en su debut, no solamente golpeó el ánimo de los hinchas, sino que también tuvo un efecto inmediato en la actividad comercial. Así lo afirmó el presidente de la Cámara Paraguaya de Supermercados, sí. Gustavo Lescano. La contundente derrota de la selección en su estreno no solo dejó secuelas deportivas, también tuvo su impacto en el consumo, según Capazu. Es lo que sostenía. El presidente dijo que la euforia que se vivió en la víspera del partido desapareció rápidamente tras el resultado adverso, afectando especialmente la venta de productos asociados a las reuniones familiares, encuentros entre amigos para seguir a la albirroja. O sea, ese día sábado prácticamente fue un luto, fue en el día. No sí. Sé cómo se vivió. Porque acá en el centro, en el microcentro, al menos cerca de 40.000 personas dice que hubo.
2: Así dice la prensa.
1: La expectativa sí, tremenda. Sí. Por ahí le sumaron capaz y algunos miles más.
2: Alguien te contó que llegó el tercero y ya se retiraron.
1: No, o se quedaron hasta el final.
2: Terminó el partido y ya se marcharon a casa, porque yo creo que sí ganaba Paraguay. Algo por el estilo. Y iban a amanecer ahí.
1: Ese iba a ser un descontrol total. Sí. Estuvieron los compañeros de RCC Deportes. Allí una cobertura espectacular en horas de la noche, madrugada ya, y compartían el material del DT en la calle. Y mucho optimismo dentro de todo, por lo menos a la gente a quien le entrevistó, decían, no, vamos a levantarnos.
2: Eso era
1: otra vez.
2: Bueno, la gran mayoría pensaba así, como que ya estamos acostumbrados, ¿verdad? Así, a andar con la calculadora y sufrir.
1: Sí. Ahora, desde Capazu explicaron que el viernes, día del partido, los supermercados registraron una fuerte demanda de productos relacionados con la celebración. Uh-huh. El asado, bebidas. Sí, sí, sí. Los supermercados estaban repletos. En horas de la tarde, noche, era Navidad. Era una fiesta de Año Nuevo. Sí, era un preparativo, sí, sí. Algo así. Era,
2: claro, parecido.
1: Se vendieron masivamente artículos con los colores patrios, además de la costilla vacuna, costilla de cerdo, bebidas. Sin embargo, según este informe, el escenario cambió apenas un día después. La gente está comprando seca. Verduras, fideos. Olvídate de la costilla, decía. Se frenó totalmente.
2: Totalmente.
1: Aclaró que no se produjo una caída abrupta en las ventas, pero sí una desaceleración respecto a las expectativas generadas por el ambiente mundialista. O sea, ya se terminó el asado, la fiesta. Sí. Fue un duro golpe, Arnaldo.
2: Sí.
1: ¿Para qué te iba a decir
2: realmente otra cosa? Impensado. Uno no se imagina. Nosotros éramos todos optimistas, Pedro. Que, no sé, mínimamente un 2-2,
1: pero
2: una cosa así.
1: Ni el más pesimista no habrá calculado un partido como el que vimos.
2: Para nada.
1: Y el resultado que obtuvimos. Fue un golpe fatal.
2: Para que vea mi optimismo, cuando iba terminando la primera etapa, y yo dije, bueno, ojalá el árbitro agregue más minutos para intentar un gol más, ¿verdad? Para ir al vestuario. Y mi estaba mirando con mi cuñado, me dijo, no, vos sos loco, me dijo, ahora tiene que terminar el árbitro, dijo, ¿verdad? ¿Y para qué? No, antes que termine vino el otro.
1: El gol. Comentarista oh. del partido, sí, el comentarista sí. que está en la transmisión, decía eso.
2: Sí, sí, decía eso, que termine ya.
1: Que termine, porque ya no, y el optimista pues decía, no, espera un ratito, que va a meter un gol, no, yo, que termine.
2: Yo era optimista, yo dije, qué bueno que agregó, como 7 minutos creo que agregó.
1: Sí,
2: era,
1: cinco y después siete.
2: Ah, sí, sí, y yo dije, qué bueno, me dijo, no.
1: Y que por termine. Cierto fueron 8, porque el gol, el cuarto viene en el minuto 8 sí, de la larga sí, ya. Totalmente. ¿Verdad? Y el comentarista del partido decía, no, los 11 atrás. Pero estás perdiendo 3-0, no importa, sí. los 11 atrás, porque cada vez que salimos es un problema para la defensa que no sí. tiene retroceso. O sea, se nubló.
2: El de equipo. Hecho, yo estaba escuchando a un comentarista deportivo, dijo que el cuarto gol, como que ya nadie corrió. O sea, que ya nadie hizo nada, dijo. Y es ese gol, el último que metieron, capaz sea el gol que nos mande a casa, dijo.
1: Claro, y por la porque hay mejores terceros y sí. la diferencia de goles se va a notar. Sí. Bueno, esta es la situación que tenemos. Ahora, sí hubo un cambio según Capazo en cuanto a las demandas de productos. Hay que ver cómo se comporta el próximo fin de semana porque el horario real del partido es complicado.
2: Sí.
1: 12 de la noche, arrancar el partido.
2: No, es muy social ese horario.
1: No, por más que un feriado largo nuevamente, sí. que es lo que vamos a tener, pero complica un poquitito el horario ya, pero juega la Liroja, el apoyo sigue estando intacto, sin lugar
2: sí.
1: a dudas,
2: sí, sí, sí, no,
1: pero ya con otro ánimo, uh-huh. ya es un poquitito con el freno de mano puesto.
2: Sí, no, ahora las abuelas prenden vela y
1: sí, ya,
2: ya rezan ahora.
1: Ya sale la calculadora.
2: Y sacamos la calculadora.
1: Bueno, 8:12, hacemos una pausa breve, estamos en A Paso Firme, estamos en RCC Radio, ya volvemos.
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0: 8 de la mañana con 19 minutos. Hablamos sobre esta requisa en el penal de Minga Guazú. El Ministerio de Justicia informó que dos requisas realizadas en la cárcel de Minga Guazú permitieron la incautación de celulares, armas blancas de fabricación casera y sustancias presuntamente estupefacientes. El primer procedimiento se realizó en el módulo 6 alta, donde fueron hallados celulares ocultos, conexiones eléctricas clandestinas y drogas. En una segunda intervención, en el módulo 7, fueron incautados dos celulares, armas caseras, una llave no autorizada y 70 envoltorios con una sustancia blanquecina que sería cocaína. El Departamento de Antinarcóticos de la Policía Nacional intervino para las pruebas de campo, mientras que el Ministerio anunció el refuerzo de los controles en las penitenciarías y la apertura de investigaciones para determinar eventuales responsabilidades de funcionarios penitenciarios.
1: Este es el nuevo penal, ¿no es cierto?
0: Sí, de máxima seguridad.
1: Ayer estaba mirando este titular, ¿verdad? Y decía, qué terrible, ¿verdad? Un penal nuevísimo, que uno se supone, yo me imagino, porque yo no conozco, no lo vi, que tendría ya mejor tecnología de control, de acceso de cosas, ¿verdad? Ya vienen a encontrar celulares, drogas, estoques.
0: Vamos a hablar con el director de establecimientos penitenciarios en breve. Pero yo tengo un cuestionamiento aquí justamente sobre este punto. Porque según el informe que se va a iniciar investigaciones para determinar eventuales responsabilidades de funcionarios penitenciarios, decían. Pero sin lugar a dudas uno puede suponer de que hay funcionarios involucrados en esto.
1: Tiene que haber.
0: Vamos a suponer porque... Sí. No hay otra manera de ingresar un celular, salvo en las visitas, uno podría decir, pero para eso están las verificaciones, claro, y los controles. Y esto es algo de no acabar si se depende de los funcionarios otra vez. ¿Cómo se podría implementar algún sistema que no dependa de uno?
1: Y controlar. Yo, si a mí dependiera, vamos a controlar a cada funcionario, sea quien sea, que pase por un túnel donde se le quedó, hagan ecografía, radiografía, que se le desplume, ¿verdad? Porque no hay otra forma de ingresar, me imagino yo, según los controles que debe haber, que no sea por medio de los guardiacárceles o personas responsables.
0: Uh-huh. Sí. Bueno, vamos a ver si no nos atiende el director en breve nada más. Otra información que también tenemos una charla pendiente con el presidente del INDER. Hoy recordamos los acontecimientos ocurridos en aquella lamentable situación que se daba en Marina Cue. Este episodio que marcó profundamente la historia reciente del Paraguay, aquel 15 de junio del 2012, en la comunidad Marina Cue, distrito de Curuguaty, se produjo un enfrentamiento durante un procedimiento de desalojo que dejó la dolorosa pérdida de vidas humanas entre campesinos y efectivos policiales. Más allá de las diferencias y controversias que rodearon aquel hecho, esta fecha invita a la reflexión sobre la importancia del diálogo, la justicia, la paz social y la búsqueda permanente de soluciones que de alguna manera permitan construir un país más equitativo, al menos. Recordar Marina Cue es también honrar la memoria de quienes perdieron la vida y de alguna manera renovar el compromiso de estas situaciones similares que no vuelvan a repetirse nunca más. ¿Por qué el presidente del INDER? Porque hace poco nos hablaba justamente de la entrega de títulos de manera histórica que se daba en esta zona de Curuguaty. Así es que hoy un año un aniversario
1: más,
0: sí, así mismo. Vamos a hablar sobre eso también en breve. Otra información, aquí justamente nos pasan otros datos sobre requisas, en este caso realizada el día de hoy en el Centro de Prevenidos de Ciudad del Este, que permitió la incautación de objetos prohibidos y derivó además en la separación de algunos internos considerados de alta peligrosidad. Es otro tema que lo vamos a abordar también con el director de establecimientos penitenciarios. Otra información, rápidamente, una nota internacional que hay que ver cómo nos repercute aquí posteriormente. El Reino Unido prohíbe el uso de redes sociales a los menores de 16 años.
1: Sí.
0: Desde hoy, las redes sociales están prohibidas a los menores de 16 años, medida que incluye la comunicación en chats de juegos con extraños. Las medidas del gobierno irán más lejos que las de Australia, pionera en las restricciones de las redes para menores, ya que incluirán con alguna medida técnica la imposibilidad de navegar en las redes a partir de las 20-30 horas para los menores de 18 años. ¿Cómo lo
1: Yo
0: harían,
1: quisiera ¿verdad? Preguntarle cómo van a controlar, ¿verdad?
0: ¿Cómo harían las restricciones técnicas? Sí. Pero bueno, las redes que resultarán afectadas son en principio las mismas 10 que en Australia. TikTok, YouTube, Instagram, Reddit, Facebook, X, Snapchat, Twitch y Kick. En cambio, la plataforma WhatsApp de mensajería no estará entre las afectadas por considerarse que todavía cumple un valor educativo. El gobierno actual aseguró ayer domingo que esta prohibición de las redes para los menores está apoyada por 9 de cada 10 personas, según una consulta llevada a cabo en línea en las pasadas 2 semanas.
1: Sí. Así que a los chicos que se enamoren a los 14, a las cartitas otra vez.
0: No, WhatsApp está habilitado.
1: ¿WhatsApp sí?
0: WhatsApp sí.
1: ¿El único?
0: WhatsApp no está dentro de estos días. Ah, okay. O sea, por WhatsApp podés escribir todo lo que quieras.
1: Bueno.
0: Pero
1: pensé que volverían las cartitas otra vez.
0: Redes sociales como Facebook, Instagram, los más comunes acá por lo menos, Twitch, Snapchat, TikTok y otros.
1: Sí.
0: Eso es lo que a menores de 18 años no podrán ingresar. Hasta las 20, 30 horas se le permite, pues, un límite.
1: Sí.
0: ¿Cómo van a ser el sistema técnico?
1: Yo no sé si llegaste a leer algún trabajo, algún dato estadístico, Pedro. Yo me hago la siguiente consulta, o pregunta a mí mismo. ¿Los padres le dan el celular para qué? A los chicos de 8, 9, 10 años, inclusive menores que esto, para que si es para... Y si la respuesta, que imagino, es para entretenerlos, ¿verdad? Para que estén calmaditos, callados, que no corran, que no salten. Aquí vivimos en un departamento de 2 piezas y una sala, no hay lugar y qué sé yo, entonces está sentadito ahí. Ok, bueno, supongamos que esa sea la respuesta de una madre, un padre, un familiar mayor. Digo, ¿por qué no fabrican un aparato que contenga montones de aplicaciones de juegos, ¿verdad? Que tenga relación a la edad. Y le das ese, y que juegue esos juegos, que no tenga conectividad, nada.
0: La cuestión es, Arnaldo, para los niños pequeños podés manejarlos de esa manera. Para los chiquititos, que le das la tablet y capaz y descargas hasta algún video instructivo y no necesitas estar en línea.
1: Sí, sí, sí.
0: Es offline los juegos. Pero para la adolescencia ya, que es el riesgo mayor acá que se tiene, ya no es tentador eso. Ya no es atractivo ese videojuego. Porque antes habían las consolas locales. Sí. Las consolas locales que uno tenía desde aquellas épocas no necesitaban conexión. Vos tenés acá y descargas tus juegos y vos jugás. Y estás en tu pieza, en tu sala, en la TV. No tenés contacto con el exterior.
1: Con el exterior.
0: Los juegos de hoy en día cambiaron ese escenario. Porque yo estoy en mi pieza solo, en la sala solo, y estoy jugando con alguien que está lejos, en otro lado.
1: Sí.
0: Y se empiezan a intercambiar cosas en las redes.
1: Sí, sí, sí.
0: Y vos me empezás a comprar para el traje súper poderoso, para ganar más monedas y lo que sea necesario. Y a partir de ahí es que se empiezan relaciones de peligro entre un menor,
1: sí.
0: que pareciera ser que está hablando con otro menor de 13, pero en realidad es lo que está del otro lado, es un señor de 40 haciendo cualquier cosa, ¿verdad? Entonces, son todos los peligros que se dan hoy. Ese es el principal ataque, no es tanto facebookear, como dicen algunos, o estar en el Instagram subiendo una foto. Ese no es el riesgo, por más que lo limitan también porque la conexión se da a través de eso. Pero no es, no viene por ahí el riesgo, viene en la exposición de los menores para afuera.
1: A un contacto con extraños.
0: Exacto, eso es. No es que se quiera eliminar tanto la distracción del chico o el entretenimiento del chico.
1: O sea, este caso, digamos que en el Reino Unido es, no es que, no, pero le afecta los ojos, no es eso.
0: No.
1: Es la peligrosidad de...
0: Por supuesto, es un efecto secundario podría, por eso los padres dicen, 9 de cada 10 que entrevistamos están de acuerdo, dicen.
1: Ok, dijeron, métele 9.
0: Claro, estamos todos de acuerdo porque uno hasta las 2 de la madrugada están con el celular y todo. Ahora, pregunto, si le tenés WhatsApp habilitado, ¿qué impide que no esté con el celular hasta las 2 de la madrugada mensajeando en su grupo de WhatsApp o escribiendo con otra gente? Por eso, no sé si el 100% es el enfoque. El enfoque es el contacto a través de los videojuegos o las plataformas con el mundo exterior. ¿Qué impide que de repente un chico con un Play 5 esté en su pieza hasta las 3 de la madrugada jugando?
1: Sí.
0: Porque vos mismo le compraste la consola a papá. Sí. Y está ahí, ¿verdad? Y le daña los ojos, y está ahí sin pensar, es videojuego al final lo mismo. No se puede limitar eso. Lo que el gobierno está tratando de minimizar o mitigar es el contacto con extraños a través de estas plataformas digitales. Y que al final el menor siga o sea una víctima en este caso.
1: Sí.
0: Hablando de esto, Arnaldo, el día sábado a las 19 horas vi el mediometraje, la película del Ministerio de la Niñez y la Adolescencia que salió en RCC TV. Muy linda, tenés que verla. Si no llegaste a verla, tenés que verla. Se emitió a través de RCC TV sábado 19 horas, pero el programa está en el canal de YouTube del Ministerio de la Niñez y la Adolescencia. Muy interesante, 45 minutos dura, pero muestran el sistema de cómo se vulnera para con una menor de edad, por ejemplo. El precio del pasaje es el título porque trata de una niña que pasó diferentes abusos en su casa, luego llegó a la capital bajo un criadazgo también, y a partir de ahí la engancharon para llevarla a España. Llega a España y al final fue víctima de trata de personas. Y a través de un sistema de investigación y todo el desarrollo, se logró liberarla al fin. Haciendo un poco de spoiler de la película.
1: Sí, sí.

0: El título bien arriba dice Nicanor, el gobierno tiene logros, pero no los comunica. El expresidente de la República, Nicanor Duarte Frutos, afirmó que el gobierno de Santiago Peña acumula importantes logros en materia económica y social, pero advirtió que existe una seria deficiencia en la comunicación política de esos resultados. Manifestó que el gobierno se ha centrado en apenas exhibir cifras e informes técnicos sin construir un relato capaz de generar esperanza ciudadana. Mencionó en Salvando Vidas que hablar de crecimiento o la construcción de viviendas sociales resulta insuficiente cuando se explica o no se explica el impacto que tienen estos indicadores sobre las personas y las familias.
1: La siguiente información también está en la etapa digital de RCC Noticias de hoy lunes. Puente de integración sin uso y colapsa el otro puente, el puente de la amistad. El Consejo de Desarrollo de la Región Trinacional del Iguazú reclamó a los gobiernos de Paraguay y Brasil la habilitación urgente del puente de la integración para diversos tipos de vehículos. Advierte que la falta de uso ha colapsado el puente de la amistad y limita el crecimiento.
0: Otro título también en tapa, hablando de la albirroja, la selección paraguaya pasa la página y se prepara para jugar con Turquía. El búnker de la selección paraguaya de fútbol en territorio norteamericano no da margen para los lamentos prolongados. Luego del debut adverso experimentado ante los Estados Unidos, retomó actividades ya con la mira fija en el próximo juego contra Turquía el sábado 20.
1: Por último, investigan esquema por el cual hacían desaparecer, entre comillas, deudas con el IPS. Siguen saltando irregularidades en el IPS. En este caso se trata de un esquema de ocultamiento de deudas del aporte obrero patronal que alteró datos del registro único del contribuyente RUC y números de cédula para, entre comillas, limpiar las deudas de empresas y personas con la previsional. Esto según datos obtenidos. Estas operaciones habrían causado un daño patrimonial de unos 7.670 millones de guaraníes a previsión social.
0: Estas noticias están en tapa del diario digital. Los detalles en nuestra página web, rcc.com.py. Hablando de eso, en el bloque deportivo de la página web están todas las informaciones en relación al Mundial. Los resultados, completito.
1: Los realmente. Otros compromisos ahora.
0: Correcto. Hablando de eso, notorio lo de Haití, Escocia. Digo esto porque muchos en la previa dijeron muchos estadios van a estar vacíos porque los precios de las entradas son muy altas, el costo es muy caro.
1: Dicen que.
0: Dicen que. Haití, Escocia, repleto el estadio, enorme, totalmente ocupado los lugares.
1: Yo me quedé gratamente sorprendido, pero yo esperaba, como decís vos, porque la gente, no, vos sabés, tantos mil dólares y tantos. Los estadios están todos llenos.
0: Todos.
1: Enormes estadios repletos.
0: Pero uno, a ver, uno piensa y dice, hay bueno, Brasil, Brasil, Marruecos, sí atractivo. Mm. Una Alemania, bueno, ver la Alemania, quién más, quién menos.
1: Ayer Suecia, Túnez.
0: Hay partidos llenísimo que uno plan. Dice, ¿a quién le puede importar? Excepto al que es de su país, ¿verdad? Pero igual, repleto. Estadio lleno, estamos hablando de estadios llenos al menos, ¿verdad? Y son gigantescos los estadios, excepto algunos que enormes otros, estadios. Pero la mayoría al menos son gigantescos los estadios. Y lleno total, lleno total. Sí. Bien, ¿verdad? Bien, porque eso le da un marco importante al partido.
1: Yo creo que esa es la idea, ¿verdad? De llevar fútbol a los Estados Unidos, promoverlo y ponerlo ahí lo más alto para que la gente se entusiasme con este deporte, porque bueno, ya saben ustedes que Estados Unidos tiene otros deportes que más atrae. Sí. Y en este caso hay una especie de promoción del fútbol en el norte del continente.
0: Bueno, vamos a hacer una pausa nuevamente en A Paso Firme. Ya volvemos.

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0: 8:43, seguimos aquí en A Paso Firme. Nos vamos a un contacto telefónico. Está en línea con nosotros el señor Pedro Coronel, vocero de las víctimas de la mafia de Pagarés. Señor Pedro, ¿cómo le va? Muy buenos días.
1: Buen día, Pedro. Un gusto saludarte y saludar a la audiencia.
0: Gracias, gracias, Pedro. Aquí en la mesa también está Arnaldo Folle, Cristian Echeverría. Le llamamos sobre esta convocatoria a la sociedad civil y gremios a acompañar el encadenamiento masivo, dice, a realizarse este lunes 13 de julio para corporizar el dolor y visibilizar el sistema de subyugación. Explíquenos más sobre esto, por favor, señor Pedro.
1: Sí, así mismo es. Nosotros evaluamos constantemente con el equipo, con las víctimas, la situación, y teniendo en cuenta de que a pesar de los avances, muy poco todavía se ha logrado, y la mafia sigue persistiendo y para nosotros sigue intacta la mafia. Por lo tanto, queremos un poquitito ser más contundentes en ese sentido y llamar ya no solamente a las víctimas, sino a la sociedad en general, para que podamos confrontar a este sistema que está totalmente cooptado por la mafia, desde nuestro punto de vista.
0: Pedro, la consigna de esta movilización habla de corporizar el dolor y visibilizar el sistema de subyugación. Son palabras muy fuertes. ¿Qué significa esto exactamente para una víctima de la mafia de los Pagares?
1: Bueno, en primer lugar, nosotros entendemos que con este encadenamiento colectivo vamos a demostrar a la sociedad y al mundo, porque esto se va a internacionalizar, que no es una cuestión individual, que es una cuestión colectiva en cuanto a víctimas, y es un sistema que está afectado y que está subyugado o adoliviado frente a la mafia, al poder político, al poder económico. Nosotros ya entendemos perfectamente ahora de que no es solamente el problema con los juzgados, no es solamente el problema con los abogados y con las empresas. Hay un poder mucho más superior, invisible aún, que maneja todo esto. Lo que se está visibilizando hasta ahora es la parte operativa, la parte del mando medio para abajo de una estructura de una red criminal. Entonces, con esto nosotros queremos estar demostrando a la sociedad y a la gente también de que necesariamente debe haber un cambio y que la población debe intervenir únicamente para que este sistema judicial pueda ser saneado y podamos recuperarlo, porque ahora está totalmente sometida, desde nuestro punto de vista, a la mafia y al poder fáctico.
0: ¿Sienten que se agotaron las vías institucionales y judiciales para llegar al extremo del encadenamiento?
1: Claro, porque no hay un sistema y no existen las vías normales en estos casos, porque las vías normales fueron manipuladas, fueron totalmente obviadas por el sistema. Sinceramente hubo para nosotros una fábrica de embargos, no solamente de salarios, hubo órdenes de desalojo, despojos, y esto es, no solamente le afecta, había sido a los funcionarios, a nosotros los jubilados, sino a pequeños productores, pequeños empresarios, emprendedores, y es un sistema de recaudación criminal, porque deja prácticamente sin todos los derechos a las víctimas. Entonces, nosotros en ese ámbito lo vemos. Entonces, no existe un proceso normal que la corte pretende hacerlo y hacerle ver a la sociedad que debemos someternos a un proceso normal. Y para nosotros eso no es una solución. ¿Por qué? Porque no sucedió así, no está ocurriendo así, y los juzgados están mostrando resistencia también para resolver cada caso.
0: Pedro, ¿cómo opera hoy este sistema que ustedes denuncian? O sea, ¿Cuál es el modus operandi típico que de alguna manera termina destruyendo la economía de una familia?
1: Y bueno, utilizando pagarés primero, documentos falsos, clonados, o utilizando 4 o 5 veces y localizando a las víctimas vulnerables. Hay toda una estructura en donde el juzgado fue cómplice, todo un sistema judicial cómplice. Y sigue operando eso. Nosotros no podemos decir que ya no opera más porque sigue habiendo descuentos. Es solamente el 0,8% de la población de víctimas han podido por lo menos subsanar su situación y los demás siguen así.
0: La cita es el próximo lunes 13 de julio. ¿Dónde será el punto de encuentro principal y a qué hora está convocada por lo menos la ciudadanía o los gremios? ¿Cómo se maneja eso?
1: Nosotros vamos a estar a las 7 de la mañana organizando ya el encadenamiento que va a estar empezar justamente puntualmente 8 de la mañana.
0: ¿Dónde?
1: Y eso durará una hora de salto y después con la cadena puesta marcharemos hasta el juzgado de la Encarnación. Ahí vamos a presentar una solicitud colectiva de levantamiento de embargos con todos los datos que tienen los compañeros.
0: ¿Desde dónde marcharían?
1: Desde la Corte Suprema de Justicia. Ahí vamos a estar una hora, exacto, y después vamos a marchar hasta el juzgado de la Encarnación.
0: Correcto. ¿Ya hay algún sector que porque hacen una convocatoria a la sociedad civil y a los gremios, ya tienen alguna confirmación de apoyo en particular?
1: Estamos en proceso de diálogo. Apoyo sí, ahora confirmación de presencia masiva aún. Estamos enviando las invitaciones, con algunos sectores ya estamos hablando. Algunas individualidades y algunos grupos ya han confirmado su presencia para acompañar. Bueno. La idea nuestra es, bueno, están ya confirmadas 120 personas que van a encadenarse y después el resto vamos a acompañar físicamente, presencialmente, por decirlo, a los que se encadenan.
0: Muy bien. Pedro, gracias por estas informaciones y atentos a cualquier novedad.
1: Gracias a usted y a las órdenes.
0: Muy amable. El señor Pedro Coronel, él es el representante de las víctimas de pagarés y uno no quiere estar en sus zapatos.
2: Qué terrible, eso es lo que Pedro, puedo decir. A veces uno se pregunta, ¿cómo pueden dormir esta gente? ¿Cómo concilian el sueño estos bárbaros, ¿verdad?
0: Que se aprovechan.
2: Que se aprovechan de la gente, que le saca su dinero, ¿verdad? Y que le tienen a mal traer muchos, ya fallecido por efecto de este problemón que tiene, han perdido sus hogares, sus enseres. Es realmente terrible, increíble.
0: Lastimosamente, sí. Lastimosamente, pero ese es el escenario que se tiene hoy, al menos.
2: Y también la justicia es tan lenta en este caso para tomar resoluciones y tomar acciones, ¿verdad? Y tiene que llegar a una situación como esta, ¿verdad? Tener que encadenarte, hacer protestas, etcétera, etcétera. Qué terrible.
0: Sí. Un saludo a nuestro amigo Mariano de Carmelo Peralta, ya reporta sintonía también. ¿Cómo está Carmelo Peralta? ¿Cómo amaneció este lunes, querido Mariano? Y también muchos cortes de energía eléctrica en Carmelo Peralta, días atrás. Lamentable situación que sufren también allí, sí. Los amigos, las familias, cortes constantes de energía eléctrica que pareciera ser nunca acabarse. Pero bueno, fuerza y ánimo. Gracias por el reporte de sintonía desde Carmelo Peralta.
2: Qué terrible. Planeas, me voy a sentar, me preparo un mate, miro un partido del Mundial y no hay energía eléctrica.
0: Imagínate, acá nos responde, todo nublado, sin lluvia. Y sin energía a varias horas este fin de semana. Qué terrible.
2: Nosotros celebramos fin de largo, fin de semana para el turismo, sí. Para hacer esto, aquello, salir con la familia, mirar el Mundial, y no puedes hacer nada. No puedes salir, no tenés caminos, no tenés energía eléctrica. Qué terrible. Así es.
0: Bueno, 8:53, esto es a paso firme.
2: Después de la vuelta de la pausa me vas a decir, ¿qué jugadores cambiaría si fuese Alfaro?
0: ¿Y te puedo decir algo?
2: Alfarito, todos somos Alfarito.
0: Todos.
2: No hay que cambiar el arquero, no hay que cambiar
0: ¿sabes
2: el arquero.
0: ¿Sabes qué recuerdo? Sí, ¿qué sí. recuerdo? El último partido amistoso de Paraguay acá frente a Nicaragua. ¿Recordás que en el primer tiempo Alfaro plantó un equipo?
2: Sí.
0: Y en el segundo tiempo plantó otro equipo totalmente distinto, con Mauricio dirigiendo todo el equipo, que entró muy, muy bien. ¿Por qué no? Grandes cambios se tienen que dar. Ahora, sin lugar a dudas, y aquí no tiene que ver el fanatismo, Arnaldo, pero Gastón Olvera tiene que estar en el arco. El Orlando Gil metió dos veces la pata, tremendo. Una casi la embocan, que saca mal, un error, y cuatro goles se comió.
2: Sí.
0: O sea, creo que es el momento de darle la oportunidad a Gastón Olvera.
2: Yo no le culparía tanto a Gil, ¿verdad? Lo que me llamó la atención es que le hacían jugar mucho con los pies. Esa es una cosa que no me gusta del fútbol, que tiran atrás la pelota, ¿verdad? A mí no me gusta que tiren atrás. Y parece mentira, cada rato le pasaban, ¿verdad? Y yo creo, digo, seguramente este arquero tiene esa habilidad, porque no todos tienen, de jugar con los pies.
0: No.
2: Entonces algunos goles pasajes son desastre con los pies, de hacer un pase o deshacerse de la pelota, pero con él sí. Muchísimas veces le han tirado a la pelota y yo decía, ¿cómo se apeligran esta gente retrocediendo el balón? Pero entonces, ¿cambiarías al arquero?
0: Yo cambiaría.
2: Che, mira, entra Olvera y le hacen cinco.
0: No, ¿sabes por qué?
2: Deseámoslo.
0: ¿Sabes lo que pasa? Sí. Para mí, más allá del arquero de atajar bien, necesita ordenar. Y teníamos una defensa muy desordenada.
2: Ese detalle es interesante. Sí, sí.
0: El arquero tiene que guiar a su defensa. Y tiene que. Es el famoso. Tengo uno libre acá. Sí. Vos escuchás.
2: Marca acá.
0: Tener acá apretar, por lo menos una dirección. Sí. No se lo escuchaba, o al menos no se notaba
2: no
0: eso.
2: No se notaba que él
0: tenía el control allí en el fondo.
2: Que arme su defensa o cosas así.
0: Esa es una cuestión, ¿verdad? Sí. Sin mencionar las metidas patas que
2: creo
0: se
2: que
0: tiene,
2: Gil
0: ¿verdad?
2: Tiene 26 años, algo así, ¿verdad? Olvera tiene 34 ya, tiene mucha más cancha, sí. más
0: Por ahí más le van años. A meter a Gatito, pero tampoco no sé si es el momento, más porque es un partido de mucha presión. Y si alguien sabe, no, por eso digo, fanatismo aparte, si alguien sabe de presión, Gastón Olvera, jugó partidos importantísimos de alta presión, sí, ¿verdad? Sí, sí, entonces sí. Este es un partido así, sí. Gatito no estaba siendo titular en Cerro Porteño, y la presión te juega en contra. Le escuché a una psicóloga hablar de la selección paraguaya y dijo, noten ustedes algunas señales de cómo es que el jugador entra muy cargado a la cancha y eso te pasa factura también. Entonces, también pasa por la cuestión anímica, psicológica y emocional.
2: Sí.
0: Uno dirá, no, lo que pasa es que estos jugadores están acostumbrados a jugar en Inglaterra y otro está acostumbrado a jugar en Francia.
2: Eso escuché también, ¿qué dijeron?
0: Pero el peso de
2: pánico escénico. ¿Qué es pánico escénico? Pero, esto hacen 10 años que juegan en...
0: Pero a lo que voy es lo siguiente. El peso de todo un país, claro que le habrá llegado. Sí. Y cuando no estás preparado, porque no hay otra explicación racional, Arnaldo, para lo que vimos el fin de semana. Decía el comentarista, nos cambiaron el equipo. Irreconocible era.
2: Sí.
0: Totalmente. Irreconocible era.
2: ¿No viste que se jugaba en Inglaterra y vos cometés errores y los ingleses ahí te van a criticar, que te importa ni le conoces, ¿verdad? Pero si cometés con la selección, tu vecino, tu tío, tu padrino, tu compañero de colegio, etcétera, no es lo mismo la presión, ¿eh? No es lo mismo.
0: Sí. Pero bueno, ¿tenemos mención o pausa?
2: Tenemos primeramente una pausa, vamos con las menciones, ¿sí?
0: Vamos con las menciones.
2: 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Bueno, y ahora, después todo el burumbumbum este del primer partido del Albirroja, ahora queda el Día del Padre, Pedro. Se acerca el Día del Padre y vienen las promociones, ¿verdad? Ya
0: sí,
2: no tanto. Bueno.
0: No se olviden del Día del Padre. Es un cartel así, no se olviden el Día del Padre.
2: Va a ser eclipsado seguramente por él.
0: Sí.
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0: 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Esta vez queremos que así sea, realmente poderosa, ofensiva y veloz, y que la emboquen, por supuesto. 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

0: 9:06, estamos en RCC Radio, estamos en A Paso Firme. Nos vamos a la página justamente, rcc.com.py, con el título que tenemos arriba y dice: investigan un esquema que hacía desaparecer deudas con el IPS. Esta nota que encontramos hoy en la página que dice: el perjuicio patrimonial a la previsional sería más de 7.670 millones de guaraníes. Siguen saltando más irregularidades en torno al Instituto de Previsión Social. En este caso se trata de un esquema de ocultamiento de deudas de aporte obrero patronal que alteró datos del Registro Único del Contribuyente y números de cédula para limpiar, entre comillas, las deudas de empresas y personas con la previsional. Según los datos existentes, estas operaciones llegaron a un perjuicio patrimonial de 7.670 millones de guaraníes. La investigación abarca el periodo de enero del 2024 a mayo del 2025. El esquema detectado consistía en modificar datos identificatorios dentro del sistema del IPS, denominado Registro Electrónico de Información, en el REI, que permite a funcionarios de aporte obrero patronal a cambiar los datos de las empresas y personas aportantes. En lugar de eliminar la deuda del balance del IPS, los registros eran alterados de manera que la obligación dejaba de aparecer asociada a la patronal original y pasaba a visualizarse bajo otra identidad. De esa manera, la deuda seguía existiendo dentro del sistema, pero aparecía vinculada a otra persona, a un contribuyente ajeno o incluso a registros inexistentes, mientras que las empresas beneficiadas dejaban de tener obligaciones pendientes en sus estados de cuenta. ¡Qué notable, che!
1: Esto para mí es viejo, Pedro. Este es así, una leyenda urbana. Hace décadas que yo escucho esto. A mí no me sorprende, ¿verdad? Porque es lo que hacen. La deuda sigue existiendo. O sea, que no desaparecen los números. Pero
0: si, claro, porque si no va a un desfasaje.
1: Sí, si la
0: contable.
1: Si quien debía era Mueblería Pepitos, entonces le hacen una quita a Mueblería Pepitos, ¿verdad? Y le pone a Sandra González, ¿verdad? Una persona que ya murió, ¿verdad? Una cosa así. Estaba la deuda ahí, pero la mueblería ya no debía nada. Y por eso, el que hace estas triquiñuelas recibe una bonificación, un cheque, ¿cómo se dice, verdad? Ese es leyenda urbana. ¿Sí?
0: Según el informe de la auditoría interna del IPS de enero de este año, se migraron deudas de empresas morosas por 7.670 millones de guaraníes.
1: Un poco más de un millón de dólares.
0: Sí. A empresas ficticias e incluso a personas fallecidas. La auditoría revela también una lista de 54 empresas y personas vinculadas a las modificaciones realizadas sobre registros de aporte obrero patronal que suman 7.224 millones en deudas al IPS. La lista contiene el deudor original y el nombre finalmente asignado para ocultar las millonarias deudas. Posteriormente se comparte también otras operaciones múltiples a otros 5 casos, elevando el total de perjuicio a 7.670 millones.
1: Yo creo que deberían de investigar más años, Pedro. Acabas de decir, sí, desde el 2024 hasta ahora son pocos años, ¿verdad? No sé. Váyanse un poco más atrás, ¿verdad?
0: Y lo que vas a encontrar.
1: La sorpresa que van a encontrar. Sorpresa. ¿Sabes qué escuché también? Unos colegas estaban comentando que dice que IPS le alquila a la Fiscalía General del Estado predios. Y debería cobrar como 300 millones al mes y no estaban pagando más. Entonces dijeron que el presidente Isaías Frente fue a hablar con el fiscal general, ¿por qué no están pagando el alquiler? Y dijeron, a nosotros nos dijeron que estamos exentos de pagar, que ellos, o sea que no es necesario que paguemos. Esa fue la respuesta. Como que alguien dijo, la fiscalía, no hace falta que ustedes paguen su alquiler. Les exoneramos. Y yo dije, alguien tuvo que haber dado la orden, ¿verdad? ¿Quiénes ordenaron no cobrarle a la Fiscalía General del Estado los alquileres?
0: Pero tiene que haber un documento.
1: Por eso te digo, investiguen. Ahora, bueno, yo creo que van a investigar ahora quién autorizó eso, ¿verdad? Ahora, que paguen de su bolsillo. Si alguien dice, bueno, mira, me cae demasiado bien la Fiscalía, yo voy a pagar mi bolsillo, ¿verdad? Pero con dinero del IPS no puedo hacer beneficio o caerle bien a alguien, ¿verdad?
0: De ninguna manera.
1: Sí.
0: De ninguna manera.
1: Y no sé qué deuda tiene, pero tiene un montón de deuda. Millones debe la Fiscalía General porque no pagó su alquiler porque alguien dijo que no era necesario que paguen. Y estos son los problemas de inmuebles que tiene IPS, porque los inmuebles tienen que generar ingresos. Porque claro. ¿Para qué crea ahí un inmueble que te genere gasto ahora? Y de esa manera ya mucho dinero se ha perdido. Yo creo que si uno investiga, va para atrás a las cosas que va a encontrar.
0: Sí, totalmente.
1: Esperemos que se investigue.
0: Esta nota está en rcc.com.py. Nos vamos al plano deportivo nuevamente. Hacemos un repaso general de los resultados de los equipos sudamericanos hasta aquí. Hasta el momento, ninguna selección sudamericana ganó en el Mundial.
1: Sí.
0: Dos perdieron y una empató. Un punto de 9 posibles. Hoy Uruguay le toca.
1: Es que los sudamericanos estamos acostumbrados así a sufrir.
0: Bueno, si te pones a pensar en el Mundial anterior donde Argentina sale campeón, inicia perdiendo. Por ahí la albirroja te da una sorpresa. Brasil empató 1-1 con Marruecos. Más de 80.000 espectadores, Arnaldo Foya, asistieron al empate. 1-1 de Brasil con Marruecos. A los 21 minutos, Ismael Ceibari anotó para el equipo africano, mientras que Vinicius anotó para el equipo brasileño. Brasil va a enfrentar a Haití el viernes en Filadelfia. Si no le gana a Haití, ya,
1: pancito,
0: ya está. Pastelito.
1: Pan comido.
0: Y va a cerrar su actividad en el grupo C contra Escocia en Miami. Marruecos seguirá contra Escocia en las afueras de Boston el viernes y culminará ante Haití en Atlanta. Todo apunta a que Brasil y Marruecos van a clasificar de manera directa en este grupo.
1: Sí.
0: El otro equipo sudamericano, Ecuador, que cayó 1-0 ante Costa de Marfil. El equipo sudamericano fue superior en el primer tiempo, tuvo 2 travesaños claros, pero sobre el final termina ganándolo con los cambios el equipo africano. La Tri recién volverá a presentarse el sábado 20 de junio cuando enfrente a Curazao en el estadio Kansas City a las 10 de la noche de Miami. Curazao cayó 7-1 ante Alemania. Ecuador tiene que ganar a Curazao. Todo apunta a que tendría que sacar un buen resultado. Luego quedará el rival más difícil del grupo, Alemania, para el jueves 25 de junio en el estadio Nueva York de Nueva Jersey a las 4 de la tarde, hora de Miami.
1: Mi esposa, que yo no me acuerdo más esas clases de geografía en el colegio, Pedro. Y ayer con mi esposa mirábamos el partido y ¿dónde me quedaste el corazón?
0: ¿Dónde
1: ¿De dónde salieron esta gente, verdad? Porque, ¿te acuerdas que aquí le mencionábamos porque ellos oraban, alababan a Dios? Ellos.
0: Hicieron ayer, al término del partido, otra vez.
1: ¿En serio?
0: Sí.
1: Esa parte no vi. Bueno, pero, y después dije, Google Amber, ¿dónde es lo que queda esto? Y el vecino es casi, es sudamericano.
0: Sí, ahí nomás.
1: Ahí nomás, ahí cerquita, Venezuela está en una
0: cerquita.
1: Isla. Debe ser una isla maravillosa, ¿verdad? Y había sido son casi, pero son descendientes de holandeses y de Países Bajos.
0: Dependiente de.
1: Sí, dependiente de. Sí. Y algunos dijeron, no, pero estos que juegan en las ligas holandesas, esos son buenos jugadores, ¿verdad? Pero no le alcanzó.
0: Bueno, capaz y le pasó lo que le sucedió a Paraguay.
1: Se le superó. Pánico escénico.
0: Pánico escénico y llegar. A ver. Vamos a ser sinceros.
1: Sí. Es la primera vez que participaban.
0: Si Estados Unidos no hacía sus cambios en el segundo tiempo para guardar 2-3 jugadores, porque eso hizo Estados Unidos. Después del 3-0 guardó 2 jugadores.
1: Sí.
0: Si no hacía eso,
1: encajamos 7.
0: ¿Dónde íbamos a terminar? Porque era imparable este muchacho del carril derecho que no tocaba. Y habían otros también, ¿verdad? Entonces, por ahí ligamos unos 7 también.
1: Sí. ¿Sabes qué? He visto este partido, ya no sé más si es Holanda o países, no sé, viste que cambiaron los nombres hoy día, pero de la camiseta Holanda, naranja, Holanda con Japón. Nosotros. ¡Qué partido!
0: ¡Qué lindo partido!
1: ¡Qué lindo partido! Yo decía, ¿sí? ¿Cómo? ¿Por qué estos japoneses corren así y nosotros no corremos así? ¿Cómo corrían los tipos?
0: Una disciplina.
1: Chiquititos, así como yo. Sí. Volaban. Bueno, yo era un poco más veloz que yo. Pero,
0: a base de arroz. La selección europea estuvo dos veces en ventaja, pero Japón logró finalmente el empate. Una vez más, la hinchada de la nación asiática dio el ejemplo al mundo y limpió el estadio cuando termina.
1: Me acuerdo que el Mundial anterior hacían así.
0: Y volvió a hacerlo.
1: Mira vos.
0: Termina el partido y empieza la limpieza de donde quedaron. Eso es tener
1: ¿será
0: cultura.
1: ¿Será que uno puede cambiar si es su nacionalidad? Yo quiero...
0: Nacionalizarme
1: japonés.
0: Japonés.
1: Vos sabes que el gol, creo que el empate del 2-2 fue de cabeza. Vos decís, mira, esto chiquito de cabeza. Y es más, cabeceó uno y fue por la cabeza del otro, ¿verdad? Y entró el gol. Sí. Qué increíble, ¿verdad?
0: Imagínate.
1: Pero cómo corren estos japoneses. Y como los coreanos también. ¿Con quién jugó Corea?
0: Corea jugó con República Checa, creo que fue la primera
1: sí,
0: fecha.
1: Sí. ¿Cómo corrían también? Estos orientales corren.
0: Sí, bastante.
1: Muy bien.
0: Bueno, 9:18, seguimos. Estamos en RCC Radio. Esto es A Paso Firme.
1: Bueno, te cuento, a estas horas tenemos la temperatura. Hoy amanecimos una jornada bastante fría y creo que mañana va más fría que hoy. 12.4 grados la actual temperatura en nuestra ciudad. La sensación térmica 10.9. 12.4 el termómetro y la sensación 10.9 la humedad 88%. Viento sur a 15 kilómetros horario.

9:21 en la República del Paraguay. Ayer, lindo programa de Salvando Vidas. El expresidente de la República, Nicanor Duarte Frutos, afirmó que el gobierno de Santiago Peña acumula importantes logros, al menos en materia económica y social, pero advirtió que existe una seria deficiencia en la comunicación política de esos resultados, dijo como parte de su comentario. Entre otros temas que abordó en la noche de ayer, el dato sin el relato no persuade ni convence, dijo. Mencionó como ejemplo los indicadores de crecimiento económico o la construcción de viviendas sociales, pero explicó que presentar esos números en informes o exposiciones técnicas resulta insuficiente si no se explica qué impacto tienen sobre las personas y las familias. Yo puedo decir crecimiento de 4,5%, 25.000 viviendas, pero si no empiezo a darle una discursividad a esos datos, terminan siendo discursos administrativos y no políticos, dijo. Para el expresidente, el verdadero desafío consiste en convertir las cifras en historias que permitan comprender cómo esos avances contribuyen a reducir la pobreza, mejorar los ingresos o elevar la calidad de vida.

0: de la población. Es decir, pasar de lo administrativo, de los papeles, a lo político. Es lo que más le cuestiona, o le cuestionó al menos. Dice, se está teniendo logros en el gobierno actual, pero es como que no se politiza mucho en base a esto. Al menos esto es lo que mencionaba, ¿eh?
1: O sea, uno deduce, falta más claridad, no un número frío. Porque de repente si te dice, la economía nacional creció, como decías, 4.3%, ¿verdad? Pero la gente, tipo, sí, está todo bien, ¿verdad? Pero yo igual gano el mínimo, ¿verdad? Me tengo que levantar a las 5 de la mañana, vuelvo a las 6 de la tarde y todo, para mí todo continúa, ¿verdad? ¿De qué forma me impacta? Tal vez ese, darle una pista, como una vez me dijiste, ¿verdad? No, pero, ¿te acuerdas que me dijiste? Si el país crece, bueno, se paga más impuestos, y
0: claro,
1: si paga más impuestos,
0: claro,
1: tenés hambre 3, hambre 0 y hambre 4. Y tenés posibilidades de más medicamentos.
0: Mostrarlo,
1: en los
0: eso es lo que te da cuestión.
1: Claro, tal vez ese detalle es lo que falta.
0: Imagínate, o sea,
1: porque la gente no sé, yo nunca crezco, siempre gano lo mismo.
0: Exacto.
1: Y todo crece, y la macro, y la micro, pero yo igual mi vida.
0: Sí.
1: Pero hay que demostrarle, ¿verdad?
0: Correcto, correcto. Bueno, nos vamos a nuestro móvil en exterior. Está nuestro compañero Ilson de Araújo. Ilson, ¿cómo estás? Muy buenos días.
2: Muy buenos días, Pedro. Muy buenos días a todos los compañeros ahí en estudio y, por supuesto, a toda la audiencia de RCC Radio.
0: Bueno, comentanos, ¿por dónde estás?
2: Estamos en el hospital IPS 12 de junio. Estuvimos recorriendo un poco, Pedro, con el director, con el presidente, en este caso, Isaías Fretes, viendo un poco las falencias que tiene el edificio en sí, ¿verdad? Porque ya sabemos también en la parte administrativa todas las falencias que tiene IPS, pero él sale a recorrer las instituciones que cuenta IPS, por supuesto, para ver un poco en qué se puede mejorar, y sobre todo es eso, ¿verdad? Todo prácticamente hay que mejorar. Ahora, lo resaltante de todo esto es la inversión que se realizó en el predio, en el edificio en sí, de más de 8 millones de dólares, y se estuvo viendo prácticamente mucha necesidad en la institución. Hay muchas goteras, inclusive en los quirófanos, en los rayos X, y eso es lo que de repente también al doctor molestaba, ¿verdad? Teniendo en cuenta que él es un médico en el cual ya es uno de la vieja escuela, que quiere todo con excelencia, que se pueda realizar el tema del lavado de manos y demás, que no tienen inclusive agua, Pedro, imagínate, ellos no tienen el motor para que se pueda trasladar agua por la institución, no tienen tienen un comedor, pero no está habilitado. Hay demasiada necesidad, uno pasa inclusive por el edificio 12 de junio, que está sobre la Avenida General Santos, ve el predio, ve una belleza por fuera, pero por dentro lastimosamente está prácticamente podrido, ¿no?
0: Y es notable porque el 12 de junio, el IPS 12 de junio, no hace mucho, tuvo una refacción importante, una ampliación, lo que uno ve desde afuera
1: todo
0: al menos.
1: Todo nuevo se hizo, Pedro.
0: Todo nuevo.
1: Lo viejo se echó.
0: Sí, por eso. Y hoy, ¿cómo ves todo eso? Esa mejora que se hizo en su momento.
2: Y lo que menos vimos fue eso, Pedro. Mejora, ¿verdad? Porque él estaba prácticamente con los consejeros recorriendo. Y el director de 12 de junio, el presidente Isaías Frete, le decía al doctor Julio Aguilera que no tenga vergüenza, que no tenga miedo, que le diga las necesidades que hay, ¿verdad? Y se notaba mucho también en el doctor que tenía miedo, ¿verdad?, en contar todas las necesidades que hay. Yo creo muchas veces, inclusive por vergüenza, yo creo que él también no quería contar, porque realmente es mucha la necesidad que tiene el instituto de previsión social en todo, ¿verdad?, en todos los tratamientos que tiene, ¿verdad?, en todas las sedes que tiene. Y te quiero dar un ejemplo. Al recorrer le preguntaba si no tenía problema con el tema de agua, baño, comedor y demás. Entró en los baños, por lo menos los baños vimos limpios, modernos inclusive, pero el tema del agua, cómo ellos realizaban para el lavado de manos, para poder utilizar el baño, las canillas y demás, ellos hacían una conexión. Lo que nos llegaron a mostrar es la conexión de las mangueras de incendio, y de ahí se surtía todo el predio para poder tener el agua, porque no tenía ni siquiera motor. Entonces, ¿qué pasa? Le dice el doctor, ¿qué pasa si de repente las mangueras se llenan a estropear, se rompen, tienen agujeros y demás? Se va por todo el predio, el agua va a empezar a perder. Y le dice el doctor al director del instituto que vean la forma de que puedan poder ya conseguir los motores para poder sanar ya primeramente eso, ¿verdad? Porque es una necesidad básica, como es el agua. Uno pasa, llega, entra en el baño y demás, pero no ve de dónde está saliendo el agua, cómo se está utilizando para poder proveer a todo el predio de una necesidad básica como es el agua, pero...
0: Sí, realmente. Este recorrido arrancó a qué hora más o menos, qué sectores visitaron dentro del hospital con el presidente.
2: Y el recorrido empezó a las 8 en punto, ya es una característica también del presidente IPS, Isaías Frete, que dice tal hora y tal hora arranca. Se nos hizo un poco también complicado quitarle las notas en todos los sectores que él estuvo recorriendo, teniendo en cuenta que todos los medios de comunicación estuvimos detrás de él, y también los consejeros y guardias también, inclusive los camarógrafos, los que estábamos haciendo las notas y demás. También algo que llamó la atención, don Pedro, en el quirófano. Entramos en el quirófano, estaba limpio, tenían todos los equipos, pero para quitar la cama del quirófano, las puertas eran estrechas. Las camillas no podían salir del quirófano. Era algo bastante raro y peculiar que no pueda realizarse, tenía que realizar un traslado de una cama a otra para poder sacarlo al operado o al que se iba a operar, en este caso del quirófano. Era algo también que nos llamó la atención, ¿verdad?, en ese predio. Estuvimos también en la cocina, como te dije, en el comedor, estuvimos por los baños, por los rayos X y otros estudios más que se están realizando ahí en esa institución, pero no podíamos ingresar en todas, como te indiqué, porque era muy angosta, muy estrecha, inclusive los pasillos y los sectores que estuvo visitando, prácticamente todo el sector del 12 de junio y PS 12 de junio que está ahí sobre General Santos.
0: Bueno, notable realmente lo que está pasando con el IPS. Entiendo que las imágenes, las entrevistas, todo vamos a tenerlo en el informativo hoy de la siesta y aún más, querido Ilson.
2: Es así, pero ya a partir del mediodía en el noticiero ya tendrán todas las imágenes y las notas correspondientes con el doctor y con el presidente, con el director del IPS 12 de junio y con el presidente Isaías Frete.
0: Muy bien, gracias Ilson, volvemos contigo más adelante.
2: Hasta la próxima.
0: Uno pasa por el 12 de junio y ve, impecable, sí, lindo el lugar, amplio,
1: hermoso.
0: Pero cuando...
1: Es que yo uso, es mi...
0: Cuando uno escarba un poquitito, se encuentra con estas cuestiones, ¿verdad?
1: Sí. Yo sentí tanto, ¿verdad?, cuando eso terminó y yo fui, qué belleza. Bueno, por fin hubo algo como la gente, ¿verdad? No pasó muchos meses y ya la pared está verde. ¿Por qué? Porque goteaba. Y yo decía, no puede ser que un edificio que acaban de terminar tenga goteras. Y se escurre por la pared el agua que gotea de algún lado, ¿verdad? Y que se queda verde, ¿verdad? Después los bancos, Pedro, es para mirar, los bancos. ¿Viste esos muebles que decís? Es para mirar, no te sientes. ¿Por qué? Porque se dobla la pata. Todos los bancos estaban con las patas dobladas, ¿verdad? Era así... solamente para mirar, no es para sentarse, ¿verdad? Uh-huh. Y ¿sabe qué tuvieron que hacer? Se dieron cuenta seguramente que era muy arruinado los bancos, que son así individuales, ¿verdad? No es banco, sino que son sillas que están pegadas unas por otras, de 4, 5, 6 sillas, y tuvieron que mandar ponerle de herrería, cambiarle la estética y todo, etcétera, etcétera, unos hierros más duros, ¿verdad?, para aguantar la cantidad de personas que se sienten en esos bancos, ¿verdad? Uh-huh. Ya empezamos mal, ¿verdad? ¿Quién determinó que se usara esos bancos? Que son inútiles, ¿verdad? Uh-huh. Es para mirar, no para sentarse. Uh-huh. Y cosas así. Realmente tiene razón, Ilson. Hay muchos detalles que uno dice, y ahora que me entero que costó 8 millones de dólares, y socorro, ¿cómo es posible? 8 millones de dólares y esto gotea, ¿verdad? Y cuando yo fui hace 3 meses, ingresé a urgencia, le llevé a mi suegra, y la internaron un rato para aplicarle unos medicamentos, y tenía las layotas rotas, Pedro. Así es, el piso roto. Yo así, pero le hicieron mal el contrapiso. O sea, lo que hay debajo del piso se hizo mal, ¿verdad? Porque no se puede romper un de estos pisos grandes, ¿verdad? La layota esta. que son tan lindas, ¿verdad? Estaban rotas ya.

0: Tutankar, son pisos carísimos. Son. Y el hecho también de que gotee, que se escurre el agua por la pared, mira así, entra el agua así. Gotee, no, es nuevísimo.
1: Uh-huh. Sí.
0: Y me dice, mira, yo miré dos, tres partes, me miré si empezaba a recorrer toda la dependencia. Mamita, te cae de espalda, seguro.
1: Bueno, 9:34, hacemos una pausa en A Paso Firme, estamos en RCC Radio, señora, señor. La línea de comunicación, 0982-701000, 0982-701000, ya volvemos.
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0: 9:38 el día 14 de junio. Ayer se recordaba el Día Mundial del Donante de Sangre, una fecha especial que busca de alguna manera reconocer a los voluntarios. Por eso le llamamos a la doctora Elsie Vargas, directora del Centro Nacional de Servicios de Sangre, CENSA. Doctora Elsie, ¿cómo le va? Muy buenos días.
1: Muy buenos días para usted y toda la audiencia también. Gracias por el apoyo de siempre.
0: Gracias, doctora, por atendernos. Aquí en la mesa está Arnaldo Folle, quien te saluda, Pedro Segovia. Doctora, desde el CENSA siempre nos recuerdan una frase impactante. Una sola donación puede salvar hasta 3 vidas. ¿Cómo se fragmenta esa donación? ¿Qué componentes extraen?

0: en una sola bolsita de sangre y a quiénes van destinados, más aún en esta fecha especial recordando esto.
1: Es así mismo, es el 14 ayer fue un día de festejo, un día de agasajo para todas las personas que nos regalan un poco de su sangre para poder salvar vidas. Esa sangre que se dona, que es alrededor de medio litro, que es el 10% de la sangre que circula dentro de todo nuestro cuerpo y del cuerpo de las personas que tienen un peso mayor a 50 kilos, una vez que se dona, nosotros esa sangre fraccionamos en componentes, porque la sangre tiene varias células y varias proteínas que son elementos que cumplen funciones diferentes, ¿verdad? Por eso hasta ahora no se ha podido fabricar este insumo vital por las múltiples funciones que cumple la sangre. Esa sangre donada nosotros fraccionamos en tres componentes. Uno de ellos es los glóbulos rojos. Esa sangre dura 42 días porque tiene un periodo de vencimiento. De esa sangre se utiliza, ese componente, mejor dicho, se utiliza para las cirugías, para los accidentados, para un montón de indicaciones para poder fortalecer y salvar la vida de los pacientes. El otro componente son las plaquetas, los concentrados de plaqueta que extraemos del volumen de sangre. Ese concentrado de plaquetas dura 5 días, tiene una viabilidad de 5 días en agitación entre 20 y 22 grados. Eso se utiliza con los pacientes que están con tratamiento de quimioterapia, con los pacientes que tienen leucemia. Entonces, es importante también para nosotros contar siempre con una disponibilidad en los servicios de sangre. Y en la parte líquida, que es donde están las proteínas, donde están los factores de coagulación, se utilizan también para algunas enfermedades. Eso nosotros congelamos a menos 30 grados y guardamos. Y una vez que nos dan la indicación, se descongela y se usa. Por eso decimos que una donación salva 3 vidas porque usamos con 3 personas diferentes. Cuando se trata de nuestros chicos, como la indicación es por kilogramo de peso, ese glóbulo rojo se puede fraccionar inclusive en más cantidad. Por eso cuando hablamos de nuestro chiquito, la persona que está donando inclusive puede estar salvando más de 5 o 6 vidas.
0: Más allá de la efeméride del 14 de junio, la fecha para celebrar, ¿cuál es la situación actual de los bancos de sangre en Paraguay, doctora? ¿Logramos cubrir la demanda diaria o seguimos dependiendo mucho de los donantes de reposición, es decir, los familiares que corren a donar ante una urgencia?
1: Y hoy las estadísticas nos indican que la mayor parte de la donación sigue siendo de donantes de reposición solidaria. Aquellos familiares o amigos que una vez convocado, una vez que necesita un amigo o un familiar, van a donar. El 80% es ese tipo de donación. Solamente entre el 15 y el 20% es aquel donante voluntario habitual que dona su sangre sin poner nombre a esa donación, sino que puede utilizarse con cualquier o paciente que lo requiera. Lo importante también de entender es que la sangre tiene un proceso no solamente de fraccionar, sino también hay que estudiar si tiene o no enfermedades esa sangre ante la transfusión. Por eso la sangre tiene que estar preparado en los hospitales esperando por el paciente. Cuando un donante va y dona a algún familiar, normalmente la sangre que se usó por su familiar, ya sea para una cirugía o por una urgencia o tuvo un accidente, es la sangre que ya donó otra persona, porque ya tuvo que estar en el hospital esperando para poder salvar la vida de ese paciente.
0: Para el oyente que nos está escuchando en el auto, en el trabajo y se siente motivado, ¿cuáles son los requisitos básicos hoy para ir a donar, doctora?
1: Y 50% ya ganamos con esta motivación que ustedes le están dando al escuchar y al hacer llegar la información, llevar su cédula de identidad, tener la edad entre 18 hasta 65 años, si es la primera vez, si es ya alguien habitual, inclusive puede donar hasta 70 años, tener un estilo de vida saludable, no estar, vamos a decir, con algún proceso infeccioso, no estar engripado, si toma algún medicamento, si es para la presión alta y ese día de la donación está su presión controlado, puede perfectamente donar. Si es diabético y está consumiendo medicamentos orales o pastillas, también puede donar. En realidad, las condiciones son de requisito para asegurar la calidad de esa sangre y es un estilo de vida saludable que yo creo que la mayor parte de la población está apta para ser donante.
0: ¿Es verdad que hay que ir en ayunas o se puede desayunar algo liviano?
1: Tiene que ir desayunado o tiene que ir hidratado, tomando dos vasos de agua, comiendo algo liviano. No necesitamos más que esté en ayunas para la donación.
0: ¿Personas con tatuajes o piercing pueden donar también?
1: Sí, pueden donar siempre y cuando haya pasado el periodo recomendable de espera, que es 6 meses. Antes era 1 año, quiero aclarar. Nosotros estamos con las documentaciones porque ya tenemos implementado la biología molecular, que es un procedimiento bastante también nuevo, que ya se implementó en todos los servicios de sangre del país, por ende también disminuyó el periodo de espera para la gente con tatuaje.
0: Si alguien tuvo dengue recientemente, ¿cuánto tiempo debe pasar para volver a postularse como donante?
1: Tiene que pasar 1 mes, tiene que estar perfectamente ya, sin signos ni síntomas, es decir, tiene que estar curado, tiene que esperar 1 mes.
0: Bueno, doctora, simplemente para cerrar la entrevista, ¿qué le dice aquella persona que todavía tiene un poquito de miedo a la aguja, pero que hoy tiene la oportunidad de convertirse en un héroe anónimo?
1: Y yo le digo a esa persona que derribe ese miedo, que derribe el miedo, porque la satisfacción de lo que va a encontrar una vez que derriba ese miedo es mucho más grande. Va a ser una persona que en una parte de sí pudo salvar la vida de otra gente, que no duele la aguja, duele mucho más saber que hay gente que está necesitando y que tenemos dos críticos, que depende mucho de la humanidad, depende de nosotros poder cubrir la necesidad de nuestros pacientes. Esto es un compromiso compartido entre el Estado y la comunidad, porque sin la comunidad es imposible poder tener stock suficiente para nuestros pacientes.
0: Doctora, agradezco su tiempo y su amabilidad. Muchas gracias.
1: Gracias a ustedes.
0: Gracias. La donación de sangre, que muy pocas veces se da de manera voluntaria.
2: Creo que no hay quien muy diga, tengo en mi agenda cada 3 meses o cada 6 meses, sí, doy, o una vez al año o 2 veces al año y me voy por ir nada más. Generalmente es cuando un amigo dice, che, vos sabés, fulano, vos sabés, siento, y sí, piden 10 donantes, te puedo pedir, y cosas así, ¿verdad? Alguien te tiene que medio empujar para que te vayas.
0: Correcto.
2: Pero es que vaya por ir, más realmente hay que hacerle un monumento, seguro.
0: Una vez un doctor me dijo, sí, anda, dona sangre. Uh-huh. Puede ser también que ayude a tu bienestar, a tu porque
2: a renovar la sangre.
0: Tu sangre es muy espesa, sí, me dice. Entonces tenés que ir a donar. Sí. Y me fui a donar sangre. Sin que haya para alguien, urgencia, simplemente, sí, ¿verdad? Para tener ese momento. Y sí, efectivamente. Entonces, hay también otros beneficios más allá de ayudar a la gente con lo que se pueda, sí, con lo que se tenga.
2: No, y si soy hipertenso, te baja la presión porque tenés menos líquido en las arterias, ¿verdad? Sí. Menos sangre en las arterias, cosas así. Y hace bien, realmente hace bien. Y hay muchas ventajas, Pedro. Eso que acabas de decir, que puedes comerte un sándwich, tomar una gaseosa o un vaso de leche sin problema. Y no es necesario que esté en ayunas para que puedas ir a donar sangre, ¿verdad? Y a veces ellos te miran así, te veo medio pálido y te invitan una gaseosa para que estés bien, no te desmayes por ahí.
0: Tema salario mínimo.
2: Oh, no.
0: ¿Va a subir? ¿No va a subir? ¿Cuánto va a subir? Ni trabajadores ni empresarios llegaron a un consenso en 5 reuniones de la CONASAM. con relación al monto para el reajuste del salario mínimo legal. Los trabajadores piden la suba del 20%, se mantienen firmes, no hay punto de negociación con esto. 647.000 es lo que piden, pero el sector empresarial se mantiene en su postura de respetar la fórmula del índice de precios al consumidor del Banco Central del Paraguay, que es solo 69.577, de acuerdo con la inflación del 2,4%. Ante este escenario de que el salario mínimo del IPC pase de 2.899.048 a 2.968.625, Bernardo Rojas, referente de los trabajadores, espera que el presidente de la República, Santiago Peña, cumpla con su promesa de un reajuste mayor que la inflación. El jefe de Estado anunció el pasado 4 de junio ante empresarios que está analizando un monto razonable para el reajuste del salario mínimo, que sería por encima de la inflación. El monto para el incremento del salario mínimo debe definirse este miércoles en el marco de la sexta reunión tripartita de la CONASAM. Esto pese a la realización de 5 reuniones que ya tuvieron y las partes no llegaron a un acuerdo con esto. Pero la semana es decisiva, esta semana, para cerrar las negociaciones y remitir las recomendaciones al mandatario, que finalmente va a tomar la decisión a través de un decreto y puede de alguna manera decidir por lo que recomienda el Banco Central, que es lo que está hoy establecido, o subir un porcentaje mayor, no sé si va a llegar al 20%.
2: Dudo. No creo. No, yo la pregunta que me hago, porque como no soy abogado, no conozco de leyes, y eso se puede violar. El IPC te dice 2.7%, ¿verdad? Y el presidente puede decir, no, pero esta es una decisión política. Yo decido que sea 3.5, una cosa así. No sé si se puede hacer eso, porque de repente sería como que no respetar la ley o lo pactado, ¿verdad? Porque hace 10 años, Pedro, se definió esta forma de hacer el IPC en aquel tiempo. Y creo que cada 10 años se puede variar eso. Y espero que ahora hagan un cambio importante, ¿verdad? ¿Cómo se calcula esta cuestión? Pero
0: a ver,
2: yo estoy esperando Peña. Que diga 110 mil guaraníes va a ser el aumento. Y uno se van a plagar, no, pero a la ley, el IPC no dice eso, ¿no? Sí, pero es una decisión política. Viste que a veces, no.
0: Ahora, bajo
2: ese eslogan, esa premisa, se violan cosas en este país, ¿verdad? No, pero esto es una decisión política, ¿verdad?
0: Pues, ¿sabes qué pasa? Creo que va a ser la primera vez que se dé algo así.
2: Sí.
0: El que
2: sí.
0: Vaya en contra.
2: Sí.
0: Y al hacer eso, ya abre una brecha. Un
2: precedente ya.
0: Claro.
2: Sí.
0: Porque hasta acá pues todo el IPC digo. Siempre fue IPC, sí. Siempre fue índice de precio al consumidor. Sí. Vas a arriesgar algo como abrir una brecha en esto por 40.000 guaraníes más. ¿Entendés?
2: Sí. No, pero la popularidad dice, híjole, miramos 60 al mago, ¿verdad? Y nuestro presidente un 50 mil más, ¿verdad?
0: Pero no quiere saber nada, porque la gente, el sector del gremio, eso no va a pasar. ¿Sabes por qué?
2: ¿Por qué?
0: Porque ellos piden 600 mil.
2: No, pero eso es imposible.
0: Pero es lo que piden. Si vos le subís 100 mil, ¿por qué están conformes? ¿Por qué van a decir
2: yo estoy de frente ahí de nuestro, del líder este, de los trabajadores, le digo así, hey, ¿por qué los años que han pasado no reclamaron un porcentaje mayor que iría sumando en el tiempo y llegaríamos un poco más del 10?
0: Pero para mí que cada año se reclama.
2: No, esto. Pero muy suave, Pedro. No, ellas sí decían porque tienen que decir, ¿no? Porque le van a crucificar a los otros, ¿verdad? ¡Guau! Entonces ahora 20%, ¿verdad? Pero no, esta es la desidia de décadas que no pidieron con fuerza y con hasta con garra, diría, de plantarse. No, 80 mil, no. Revísenos a tu IPC, hagan algo, ¿verdad? Pero no vamos a aceptar. Pero todos los años fue, si vos empezás a hurgar, todo fue muy suave, todo se aceptaba. Y ahora, ¿quién te va a dar 20%? Nadie. Imposible. Yo quisiera, a mí me convendría, pero...
0: No está el escenario para eso.
2: Imposible.
0: No está el escenario.
2: Imposible, ni por una decisión política, nada. Se derrumba este país y hace eso.
0: 69.577 guaraníes, de momento, sería el reajuste del salario mínimo legal si se utiliza la fórmula de la inflación, que es el 2,4%. Repetimos, el pedido que hace el sector gremial de trabajadores es 20% y desindexar el salario de algunas multas establecidas
2: en los municipios y todo eso.
0: Eso sería bueno.
2: Eso me gusta, el desindexar, o sea, que se desconecte de todas las multas, ¿verdad? Porque dice, Luz Roja, hermano, tanto salario mínimo, ¿verdad? Y cuando más sube, más grande
0: la ahora multa, tiene una pelota tata el presidente de la República.
2: Sí, sí. Y dice, ahora te voy a decir, che, ¿cuál es lo que va a ayudar para mi índice de popularidad, muchachos? Y un chiquitito más, ya te digo, ya Pedro, ¿qué va a hacer?
0: Sí.
2: Porque bueno, viste que le culpaban también porque perdió la selección, ¿verdad? Por su culpa perdió.
0: Todo completo. Sí, pero entonces, sí, es
2: su
0: una...
2: Su índice de popularidad está más bajo después del partido.
0: Tiene, pero que tiene que saber lidiar, porque también está el sector empresarial.
2: Ese es el tema.
0: Otro si punto popular fuerte.
2: Con el obrero, que son, ¿cuánto era? El 17%.
0: Por eso.
2: Te vas a quedar mal con los empresarios.
0: Por eso. Bueno, tenemos que ir cerrando de a poco, señora, señor. 9:55, ya llegando a la parte final de este día lunes, de A Paso Firme. Ya se viene en minutos la señora Karina Doldán, el señor Sergio Cepol, para lo que va a ser Bendita Mañana, edición día lunes. Te van a acompañar desde ahora y hasta las 13 horas. Gracias a la gente que estuvo en contacto con nosotros en el 0982-70-100. Y me despido con esta buena noticia. Viernes hay regalos por el Día del Padre.
2: Híjole,
0: sí,
2: qué bueno.
0: Sí, señor, viernes hay regalos nuevamente, así es que la gente que esté al pendiente, atenti
2: nomás. Ayer el pastor dijo, este domingo vamos a celebrar el Día del Padre, espero que sea de la misma dimensión de lo que fue el Día de la Madre.
0: Claro, lo que se espera, así como mínimo.
2: Sea. Sí.
0: Bueno.
2: Menos que la madre para los padres, así que quedó el desafío para los hermanos de la iglesia.
0: Nos vamos con Primera de Pedro 4:8, que dice, y ante todo, tened entre vosotros ferviente amor, porque el amor cubrirá multitud de pecados. Con esto nos despedimos, nos reencontramos mañana nuevamente. Bendiciones.
2: Hasta mañana.

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Hola, hola, hola, hola, bendita mañana para todos. Estamos aquí en Bendita Mañana, señores, iniciando este lunes. Bueno, después de una caída de la selección paraguaya, obviamente nadie predijo y nadie pensó que íbamos a tener un 4-1, pero bueno, esa fue nuestra realidad y yo creo que de esto la selección va a levantarse de las cenizas y va a tener una participación maravillosa en el Mundial. Por lo menos eso es lo que mi corazón quiere creer en este tiempo, ¿verdad? Y con respecto a eso vamos a la reflexión, porque de todo lo malo hay que quitar siempre una reflexión, señores, que nos ayude inclusive a nosotros a ser mejores seres humanos. Caer y levantarse. Todos admiramos a las personas que llegan lejos, pero pocas veces vemos las veces que tuvieron que levantarse para lograrlo. La Biblia nunca promete que los hijos de Dios no caerán. Lo que sí promete es que Dios estará ahí para levantarlos. Y esta es una palabra maravillosa que espero verdaderamente penetre en lo profundo de tu corazón, dice en Proverbios 24:16. Porque siete veces cae el justo y vuelve a levantarse, mas los impíos caerán en el mal. En el texto original hebreo, la palabra cae no habla solamente de una caída física, sino también de momentos de fracaso, debilidad, tropiezo o aflicción. Y la palabra levantarse describe la acción de volver a ponerse de pie con determinación. Lo extraordinario de este versículo es que no dice que el justo nunca cae, dice que se vuelve a levantar. La diferencia entre una persona victoriosa y una derrotada no es la ausencia de caídas, sino la decisión de no quedarse en el suelo. Quizás caíste en un error, quizás fracasaste en un proyecto, quizás te equivocaste en una relación, o quizás estás sintiendo que no estuviste a la altura de lo que esperabas. Pero Dios no define tu vida por tu peor momento. Dios ve más allá de tu caída. Él ve tu propósito. Ese propósito que todavía está esperándote. La derrota no ocurre cuando caes. La derrota ocurre cuando decidís no levantarte. Y hoy Dios te recuerda que aún hay fuerza para seguir, esperanza para caer y gracia para comenzar otra vez. No tengas vergüenza de tus caídas. Las cicatrices son la evidencia de que seguiste caminando. El mismo Dios que te sostuvo ayer te sostendrá hoy, porque los justos no son los que nunca tropiezan. Los justos son los que, tomados de la mano de Dios, siempre vuelven a levantarse, aunque caiga, no quedará postrado, porque Jehová sostiene su mano.

0: Hola, hola, hola, seguimos aquí, señores. Bueno, después de la reflexión me toca a mí saludar al gran equipo de Bendita Mañana. ¿Cómo le va, Sergio Sepor, Arnaldo Fole? ¿Cómo están ustedes?
1: Bendita Mañana para vos, para todos los amigos quienes ya están en plena sintonía de RCC Radio a través de sus emisoras. RCC Radio Asunción 1250 AM, aquí en Capital, Lambaré Central y allá en el Chaco Central, hablando de eso, es Filadelfia, FM Chaqueña, RCC FM 101.7, y por supuesto saludamos también a las otras radios aliadas, que está la 91.9 Radio Carmelo en Carmelo Peralta, la 91.5 Radio Boquerón en Mariscal José Félix Estigarribia, y a través de internet, rcc.com.py Radio Online. Un saludo cordial a todos ellos. Bendita mañana, señor Folle.
2: Muy buenos días, apreciados compañeros, muy buenos días a la audiencia. Renovados saludos.
1: Muchas gracias a la gente que ya se comunica al 098270100 y a través del grupo de WhatsApp también. Vamos a estar leyendo, por supuesto, los mensajes que vienen llegando. Dice, todo nublado, sin lluvia y sin energía en varias horas. Este fin de semana, dice ahí en Carmelo Peralta, el problema eterno, el tema de la electricidad. También saludos a, siempre me olvido, Marcelo creo que es, MB no me dice, saludos a todos, dice Fran Ojeda, muy buenos días familias de RCC, espero que mande por WhatsApp el devocional de la hermana Karina, bendiciones, dice, bueno, a Arnaldo Folle un trabajo para enviar ahí también la reflexión en el grupo de WhatsApp, están pidiendo.
2: Bueno,
1: ya, tienes tus fans también.
2: Bueno.
1: Fan de tus devocionales.
0: Sí. Bueno, qué gusto, qué maravilloso. Un saludo para toda la gente linda que siempre nos escucha. Envíen sus mensajes al 0982-70100. 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
0: El que le reta a la albirroja después de esta caída y después la albirroja sale campeón, no quiero que vengan a llorar.
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0: Cari? 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
1: Muy bien, muy bien. Bueno, ahora sí. O sea, es que decía, ¡wow! Todo albirroja.
2: ¿Viste que
1: el estadio
2: albirroja?
1: Había así, sí sabía, obviamente, ¿verdad? Pero después vi todo así. ¿Sabes por qué perdimos, Karina? Porque no usamos la albirroja.
0: Según mi mamá también. Mi mamá pensaba que Estados Unidos era Paraguay primero, porque tenía la albirroja, ¿verdad?
2: Sí.
0: Y ella, pero qué bien que está jugando Paraguay, ¿verdad? Y yo, mami, qué
2: está
0: partido.
2: Está más morochito, nomás los jugadores, ¿qué le pasó?
0: Y yo así, mami, qué partido es lo que vos estás viendo. Y mirá cómo están jugando.
1: Mirá cómo corre.
0: Mamá, un desastre, le decía yo. Antes del primer gol, obvio, ¿verdad? Ponerle que los cinco primeros minutos del partido. Y mi mamá, Dios mío, qué bien que están jugando. Y le digo, mami, nosotros somos los que tenemos la camiseta azul. ¡Ay! Y después ya se empezó a plagar. ¿Y cómo luego nosotros llegamos a pensar que íbamos a ganarle a Estados Unidos? Yo, pues, no improvisan nada. Nosotros nos juntamos todos y nos fuimos a jugar así nomás. Esto capaz se iban todo un vuelo charter a entrenar.
1: Ay, cierto, ellos y no, claro, improvisan nada.
0: ¿Qué le falta, verdad? Sí. Después cuando empezamos a verle ahí a Tom Cruise, a David Beckham, a Justin Bieber, a Dios mío, el planeta estaba ahí, dije, cuando nosotros pensamos que le íbamos a ganar.
1: Había un meme, decía, ¿cómo pues lo vamos a ganar? Estaba Iron Man, estaba como el Capitán Batman, América, Batman, todo estaban.
2: Gatúbela
0: ahí. Todo estaban ahí y nosotros así, Raúl La Torre y César Ramírez.
2: El tigre. Le teníamos el tigre nomás.
1: Sí, espera, el pájaro campana no estaba, ¿verdad?
0: No.
1: Con razón.
0: No, el presidente lo que se fue, ¿verdad? Que después le hicieron pobrecito meme. Pobre, ¿no? El presidente, a mí ya me da pena.
1: Le hicieron meme de pájaro campana, ¿sabes por qué, verdad? Porque donde se iba antes el fallecido Ortega, ¿verdad? Ese iba y no sé qué mundial era. Y todos los partidos que se fue perdimos.
0: No,
1: así, Creo que fue el último partido, ¿verdad? Sí. Entonces ya era tipo
0: campana.
1: El pájaro de Malabo.
0: Yo por eso me hallé cuando su hijo, su nieto pobre, hijo, parece que no le dieron la visa.
1: Perdón.
0: Sí, sí, no le dieron la visa. Pero, se quedó ahí como su pájaro campana.
1: Pero le dieron a Santiago Peña.
0: No es ser malo.
2: Es suplente.
1: Cuando vi un presidente nuestro se iba a un partido y ganábamos.
0: Pero está bien que vaya el presidente.
1: Sí, está bien.
0: Lógico, está bien que vaya, tenemos que tener representatividad.
2: No, eso ya poca mi jamón nomás, así para...
1: ¿verdad?
2: No tiene nada que ver. No entró en la cancha.
0: Ahora, entre el Tigre y el otro, sí, bueno.
1: Pero el Tigre es
2: el
1: Tigre, pues, es ministerio, él es ministro de deportes. Sí, sí, o sea, está relacionado ya eso. Sí. Ya, es supe. Y era exfutbolista.
0: Y le gusta el fútbol.
2: Ahora sí le vamos a controlar, sí, se va a traer en otro partido.
1: No, que no se vayan, por favor.
2: Por favor,
1: no.
0: Ahora, las chicas paraguayas divinas todas, bien puestas. ¿Viste qué linda la paraguaya? Una belleza. Todas las chicas, los muchachos también, toda la infra también que hicieron los medios de comunicación en los Estados Unidos fue una locura, la alfombra azul.
1: Qué impresionante.
0: Verdaderamente fue infraestructura. Recibían fueron corredores de autos, empresarios, industriales. Y bueno, y se le hizo entrevista ahí en la alfombra azul. A mí me encantó, me pareció... súper innovador, aparte también de las puestas que hubo sobre la calle Palma. Lastimosamente después la gente dejó una suciedad impresionante, ¿verdad?
2: Qué raro.
0: Pero eran familias viniendo de todos lados, caminando, porque no se podía estacionar. ¿Recuerdan que hablamos con Seba Peña y él nos contaba que no se iba a poder estacionar? De hecho, yo pasé por ahí. Y la gente venía caminando desde todas partes del centro, lleno. Había gente que llevaba su silla. ¿Viste esa silla plegable?
1: La de plegable, que es la de playa.
0: Sí, para poder ver frente a la...
2: Mí que los azucenos no ensuciaron nada. Lo de Capiatá, esos no, Mariano Roca Alonso. Ay, venían a ensuciar nuestra ciudad.
0: Pero lleno de vehículos también, nosotros obvio, alrededor.
2: ¿Cómo lo viniste?
1: Íbamos a llevar vacas nosotros.
0: lindo estuvo, muy linda la fiesta.
2: Esa delegación de Capiatá, ¿qué es? Pues,
0: esa fiesta. ¿Vos te fuiste a la Palma?
1: No.
2: ¿En su camita?
1: Yo estuve en mi cama. Primero estuve ahí en la sala. ¿Vos sabés que se suspendió el asadito? No sé si les conté que queríamos saber la temperatura, cómo era. Depende de eso, para irnos al fondo, hacia el frente o en la casa ahí adentro.
2: Pegada afuera.
1: Y al final no vinieron los que tenían que venir. Cambiamos el menú y después sí que...
2: Algo menos complicado.
1: En el segundo gol yo ya me fui a acostarme.
0: Para no morir de un infarto.
1: Sí, le pregunté a mi señora, ¿tenés ese tranquilizante?
0: Yo me levanté a calentar el mate en el momento en que este señor maravilloso, que le bendecimos en el nombre de Jesús, metió el gol en contra.
1: Ay, qué bien.
0: Y yo vengo, y todos estaban, porque obvio nadie gritó ese gol, ¿verdad? Ahí. Entonces pasó desapercibido, digamos... Y yo vengo y todos estaban con una cara y 1-0 decía Estados Unidos, ¿verdad? Yo, ¿qué pasó? Pero me habré ido 3 minutos al traer el mate.
2: Calentar la agua.
0: Y todos estaban así con cara de... Y, ¿cómo no te diste cuenta? No sé qué, este bobodilla de todo, ya le decían al
2: pobre. No, un accidente.
1: Yo no soy especialista, ¿verdad? Pero viste que él como que bloqueó un accidente, pero para mí que si dejaba pasar el que estaba después, él iba a meter.
2: Lo metía, sí, igual.
1: O sea, igual iba a entrar. Es un peligro de gol igual, ¿verdad? Eso sí, volaban ellos. Volaban estos yankees.
0: Mi mamá la que tiene así todas esas teorías. Viste que vos a esa edad ya podés decir lo que vos querés, nadie te dice que son una ridícula. Y todas esas teorías conspiracionales, ¿verdad? Y dice, para mí, mi papá primero dijo, a esto le pusieron algo en el café, algo le pusieron, están todos lentos, algo le pasa.
2: Eso sí comentaba, sí, algo pasa, algo raro.
0: ¿Verdad?
2: Ambos lados, uno que corría como loco, entonces pichica.
1: Lo otro, y nosotros sí que no reaccionábamos. Sí,
0: y mi papá diciendo, mi mamá,
2: algo.
0: Claro, y mi mamá, hay algún rayo láser que hace que ellos corran, que se tropiecen. Se tropezaban todo.
1: No reaccionaban
2: rápido. Reaccionaban, lento.
0: Era así, pasaba la pelota adelante ellos.
1: Espera. Puede ser que ellos estén lentos o los otros eran muy rápidos. Porque también es así, cuando los otros son muy rápidos, todos los otros parecen lentos.
0: Da la impresión, da la impresión. Con Nicaragua pasó eso, comparado. Era tan mala la selección de Nicaragua que parecían que los nuestros eran lo máximo, ¿verdad? De hecho, los periodistas deportivos especialistas decían, por favor, no disfrutemos tanto ni pensemos que tenemos a la selección de verdad campeona del mundial. Porque Nicaragua es malísimo. Por eso es que parece que nosotros somos, y creo que fue y pasó lo mismo con nosotros.
1: Sí, sabemos que no tenemos una selección ideal todavía. Se está trabajando, hay mucha garra, hay nueva, ¿cómo se dice? Nueva directiva, nuevo pensamiento, pero no somos, o sea, no somos, como se dice, los supercampeones, pero eso es lo importante, que a pesar de eso nosotros luchemos y ganemos, ¿verdad? Porque viste que ya te dice, sos ganadora, eso es el mejor equipo. Sin embargo, nosotros siempre fuimos así. Nos ven poquito, pero la garra, como se dice, es lo que
2: no
1: hace
2: sobresalir.
0: Pero vos sabés que el mundo entero apostaba por Paraguay en este partido. ¿Viste que los Yankees se hicieron de la fama que ellos juegan béisbol o básquet? ¿Verdad? Entonces era como, ¿qué es lo que van? Hacer su partido de fútbol, organizar el mundial, jugar fútbol. Nada que ver que organicen campeonato de básquet mundial, decían, ¿verdad? Pero nos demostraron que las cosas, en serio, hay que aprender también de eso, no hay que ser improvisado en la vida. Los tipos hicieron, no iban a pasar vergüenza ese día.
1: Jamás, todo lo que prepararon. Ellos jugaron a muerte. Ellos jugaron su mundial en este primer partido.
2: Sí.
1: Para mí, ¿verdad? Porque sí. Preparaste todo.
2: Muy bien preparado.
1: Gente, tal cosa. O sea, para mí ellos se prepararon. Este tenían que ganar ellos.
2: Como... Y se notaban que estaban re felices. No había sido un partido más.
0: No.
2: Muy felices.
0: Porque el mundo le estaba apoyando a Paraguay. En serio les digo, todo el mundo. Porque viste que no les quiero mucho a los americanos. No sé por qué. Porque yo sí les quiero, ¿verdad? Pero hay parte
1: entre
0: del mundo que
1: si
0: no.
1: Vos tenés visa, ¿verdad?
0: Sí, yo tengo.
1: Sí,
0: pero les quiero. No, yo les quiero. A mí me parece que son excelentes en todo lo que hacen. Y a mí me gusta la gente que es así, ¿verdad? Y realmente se vio eso. Se vio cómo los jugadores sabían cómo se movían los nuestros. ¿Se dieron cuenta de eso?
1: Nos estudiaron todito.
0: Nos reestudiaron. Ese número 10 es una joya, para no decir, ¿verdad?
1: Voy a orar por su pierna.
0: ¿Verdad? El número 10 de la selección americana. Dice que juega luego en Europa y es muy bueno, ¿verdad? Y estaba acá ya impresionante, ¿verdad? Te fue impresionante y de eso tenemos que aprender. Y creo que Alfaro va a aprender también de este partido una lección.
1: Y claro, yo creo que no dejemos pasar también el tema de la presión. Bueno, son profesionales. Había mucha presión que llevaba encima uno a Carlos. Y allá ver un super estadio. Creo que es el más grande de la Copa ahora.
2: Debe ser más importante.
1: El Sofía Stadium. Es el más grande. No sé cuántos mil. Después creo que van a jugar donde hay 60 mil. Pero este es muy grande. O sea, hay mucha presión que ellos tenían que soltar. Yo creo que a partir de ahora se van a tranquilizar, porque parecía eso también, que no estaban tranquilos, estaban perdidos, parece. Es como que no me salía, no sé si Oshushupaba, pero es como que no reaccionaban rápido o eran muy rápidos. Esa me da la sensación a mí, Karina.
0: Claro, totalmente. A veces cuando nos vamos ya con la mentalidad muy... Viste que hay que mezclar la realidad con la fe.
2: Sí.
0: O sea, no mezclar, sino... Me voy con toda la fe, pero me esfuerzo para que salga como yo quiero, ¿verdad?
1: Sí.
0: Y tengo fe de que mi esfuerzo va a tener una, digamos, una victoria. Pero tener fe y no hacer nada, por eso que Dios siempre dice, esfuérzate y sé valiente, ¿verdad? No es que yo me tengo que ir nomás pensando que soy el mejor y punto.
2: Y tomate rere, así no.
0: Así no, señor. Bueno, vamos al corte y ya volvemos.
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Muy bien, seguimos aquí en Bendita Mañana, señores, cuando son exactamente las 10 de la mañana y 39 minutitos. Y obviamente vamos a empezar con la tapa de RCC Noticias, que está cargadísima de noticias para compartir con ustedes. A ver, mi queridísimo Arnaldo, nuestro titular, sí. Dice, Nicanor, el gobierno tiene...

0: logros, pero no los comunica.
1: Bien, la etapa digital de RCC Noticias de hoy lunes nos trae este informe. El presidente, el ex presidente de la República, Nicanor Duarte, afirmó que el gobierno de Santiago Peña acumula importantes logros en materia económica, en materia social, pero advirtió que existe una seria deficiencia en la comunicación política de esos resultados. Manifestó que el gobierno se ha centrado en apenas exhibir cifras e informes técnicos sin construir un relato capaz de generar esperanza ciudadana. Mencionó en Salvando Vidas que hablar de crecimiento o la construcción de viviendas sociales resulta insuficiente cuando no se explica el impacto que tienen estos indicadores sobre las personas y las familias. También la tapa digital trae esta información que nos dice que el puente de la integración está sin uso, y lo que hace que colapse el puente de la amistad. Ya saben ustedes que el puente de integración está en el municipio de Presidente Franco y el de la amistad está en Ciudad del Este, un par de puentes que nos conectan con el Brasil, pero uno está básicamente sin uso, que es el nuevo puente, el puente de integración. En un contexto de este informe, el Consejo de Desarrollo de la Región Trinacional del Iguazú, así se llama, CODETRI, reclamó a los gobiernos de Paraguay y Brasil la habilitación urgente del puente de la integración para diversos tipos de vehículos. Advierte que la falta de uso ha colapsado al puente de la amistad y limita el crecimiento. La siguiente información tiene relación a la Selección Nacional de Fútbol, la Albirroja, que pasa de página, ¿sí? Vuelta de página y se prepara para jugar con Turquía. El búnker de la selección paraguaya de fútbol en territorio norteamericano no da margen para lamentos prolongados. Luego del debut adverso experimentado ante los Estados Unidos, retomó actividades ya con la mira fija en el próximo juego contra Turquía. Eso será el sábado 20 a las 0 horas. Y por último, la tapa digital, el trabajo del Departamento Prensa, del Holding de Medios RCC, nuestros compañeros que se han destacado con estas interesantes informaciones y lo han sellado. En la tapa, en la última información nos cuenta que investigan un esquema por el cual hacían desaparecer deudas con el IPS. Siguen saltando irregularidades en el IPS. En este caso, se trata de un esquema de ocultamiento de deudas del aporte obrero patronal que alteró datos del Registro Único del Contribuyente y números de cédula de identidad para, entre comillas, limpiar las deudas de empresas y personas con la previsional. Según datos, estas operaciones habrían causado un daño patrimonial de unos 7.670 millones de guaraníes a la previsional social. Estas son las informaciones de la tapa digital de RCC Noticias.
2: Que encontrás en nuestras redes sociales, Holding de Medios RCC, tanto en Instagram, en Facebook y en X. En TikTok, ¿cómo no se tira así fotos fijas? No tenemos, pero tenemos también una página, una red social allí, en la red social un perfil por si quieran visitarnos, y por supuesto estas y otras informaciones las encontrás en rcc.com.py. Hay otro título que tenemos en nuestra página digital, dice: cooperativas productoras avanzan en acuerdos para abastecer el programa Hambre Cero. El Ministerio de Industria y Comercio, a través del Viceministerio de MIPYMES, acompañó la realización del primer encuentro de comercialización entre productores cooperativistas y empresas proveedoras del programa Hambre Cero, con el objetivo de fortalecer la articulación entre la oferta nacional y la creciente demanda de alimentos para la alimentación escolar. Los detalles en rcc.com.py también. Che, ¿qué tal el clima para ustedes hoy? A mí...
1: Para mí está fresquete.
2: Fresquete.
1: Sí.
2: Te digo la temperatura en el departamento, en Filadelfia. Uh-huh. La temperatura ahora en Filadelfia dice 17 grados. Cielo muy nublado. La máxima para hoy es 19 grados. Para la noche, 12 grados. La sensación térmica también 17 grados. Para nuestros amigos de Carmelo Peralta, ya había reportes ahí que nos hacían nuestros amigos de Carmelo Peralta en el grupo de WhatsApp, decía que estaba nubladito también el clima. 18 la temperatura actual, cielo muy nublado, sensación térmica 17, vientos, a ver, vientos de dónde dice, a 14 kilómetros la hora, viento, a ver, sur-sureste, sur-sureste a 14 kilómetros la hora, lo que dice también el reporte en Carmelo Peralta y en el departamento. Y nos falta Mariscal José Félix Estigarribia, a ver qué dice ahí nuestro sistema. 17 grados también la temperatura, 17 grados la temperatura, vientos también del sur-sureste a 13 kilómetros la hora. Y en Capital, ¿cómo estamos, señor Fole?
1: Le cuento rápidamente qué es lo que dice...
2: Y cómo está la semana, ¿verdad?
1: Sí, sí, sí, sí. Bueno, este es un análisis ya a nivel país de cómo se va a comportar el clima. Bueno, el amanecer de hoy se caracterizó por un ambiente fresco en todo el territorio nacional. Los valores de las temperaturas máximas para el día de hoy variarían entre 17 a 21 grados centígrados, con vientos que serían predominantes del sector sur. En cuanto a las lluvias, las mismas podrían persistir en forma leve y dispersa sobre el extremo norte de ambas regiones. Tanto para mañana martes y miércoles se prevé descenso de las temperaturas mínimas, con valores que oscilarían entre 5 a 15 grados. La probabilidad de lluvia se mantendría baja en gran parte del territorio nacional, al menos hasta mitad de la semana. No se descarta la formación de nieblas y neblinas durante el amanecer de ambos días, martes y miércoles. Para la tarde del día jueves se esperaría un ambiente predominantemente cálido, con vientos que soplarían en el sector norte de forma moderada y valores de la temperatura máxima que oscilaría entre 23 a 30 grados centígrados. Hacia el fin de semana aumentaría la probabilidad de lluvias con tormentas generalizadas sobre el territorio nacional. Y le agrego el comentario.
2: Sí.
1: Aninati.
2: Ah.
1: No querría que sábado, en horas de la noche, llueva. Será.
2: ¿Por qué, amigo?
1: ¿Sí? No, y así, tenemos que salir a festejar la victoria de Paraguay ante Turquía.
0: Por el sábado, cuando el viernes es.
2: Entre viernes a la noche y
0: yo tuve una
2: viernes.
0: Confusión. Como sí. Yo nací el mismo qué? Día, con la fecha.
2: Ajá, sí, también.
0: Porque yo nací, bueno, yo nací el mismo día del cumpleaños de mi mamá. Entonces el miércoles...
2: ¡Qué agua fiesta!
1: ¡Trampa!
0: Pero vos sabés que ella le pidió al médico, porque yo tenía que nacer el 30 de mayo.
1: ¡Está buenísimo eso!
0: Sí.
1: Me gusta la idea.
0: Yo nací el 30, tenía que nacer el 30 de mayo. El 17 de junio mi madre le exige al médico, le dice, hoy es mi cumpleaños, quítame esta cosa que tengo acá adentro, ¿verdad? Porque ya no aguanto más. Imagínate, 17 días estuvo internada la pobre. Bueno, entonces, con trabajo de parto y yo no nacía. Bueno, entonces nazco el día de su cumpleaños. Entonces yo iba a festejar el cumpleaños de mi madre el 17 de junio y quería hacer como una reunión un poquito más grande familiar en mi casa el día del partido, como okay. Para ver el partido,
1: sí,
0: ¿verdad?
1: Sí, sí, sí.
0: Y 20, entonces yo reservo el quincho del lugar donde yo vivo el 20, el 20, el 20, el 20, que era el sábado para
1: sí,
0: mí,
1: sí, sí, sí.
0: ¿Verdad? Había sido que el 20 a la noche ya nada que ver, no, el partido.
1: No, no hay nada.
0: El 19 a la noche que vos tenés que...
1: Prepararte,
0: sí, sí, sí. Claro, y yo el 20, el 20, el 20. Entonces, ¿ahora va a llover el 19 o va a llover el 20?
1: Yo creo que más probable el 19.
0: Ah, el 19 sí, llueve. Sí, sí, sí. Y bueno, y nos saldremos.
1: Veamos el extendido. Aquí dice el extendido. Marca más viernes. Hasta sábado todavía no nos informa el extendido. Viernes dice fresco, cielo mayormente nublado, vientos variables. Luego del sur, lluvias con ocasionales tormentas eléctricas.
0: Al viernes entonces.
1: Como que jueves empieza al final de la jornada, jueves a la tarde empieza a descomponerse, por decirlo así, entre comillas, el clima. Y viernes tiene más alta posibilidad de lluvia.
0: Bien.
1: Así que mandaste echar tu té, tu quincho y...
0: Y bueno, y ahí comemos, ¿verdad? Si no, declaro nomás ya como el famoso
2: so-o.
1: Sí. Poner mal lado en la cama.
0: Ya cuando Dios te dice, ¿verdad? Ya te equivocaste. Gracias, mi amor. Acá la señora Mirta que nos trae nuestro mate riquísimo.
2: Ah, mira qué raro. Acá me mandó Jorge Candia los horarios. Sábado 20 de junio,
0: claro.
2: 1 a.m. dice.
0: Y sí.
2: Pollicérpigo.
0: Y claro.
2: Y a la 1 de la madrugada.
0: No, a las 12. Cero horas. 0000. 01 ya es 20, pues.
2: Sí. No, no, pero acá me dice una. Por ejemplo, el viernes, ¿qué hora fue el partido? 22 horas.
1: Sí.
2: Y el jueves empieza, jueves 25 empieza el 23, o sea, las 23 horas, y termina el día siguiente. No, pero este está,
0: no,
2: está bien.
0: No, está mal. Empieza a las 00000 del día sábado ya. Sí, ya. Pero vos,
2: claro,
0: tenés que prepararte
2: el viernes,
0: la noche.
2: ¿Cómo recibir la Navidad y Año Nuevo?
0: Exacto.
2: O sea, una previa, ¿cómo se dice? En la víspera. Ahí se
0: exacto.
2: Sería.
0: Vos tenés que prepararte en la noche de tu viernes para recibir la Navidad del partido de Turquía. Que espero verdaderamente gane, ¿verdad?
2: Espera, voy a hacer un mal chiste, parece, pero pan árabe, o ¿cómo se llama ese que puedo preparar? Para, lomito árabe, bueno,
0: lomito árabe.
2: Para recibir, espera.
0: Turco.
2: Ah, híjole, yo tengo un compromiso, oh, entonces.
0: ¿El viernes?
2: No, el día siguiente temprano tengo.
0: Y bueno.
2: Y voy a dormir nomás, y después me hablan de la victoria de Paraguay.
0: Suspende.
2: ¿El partido?
0: No, y andate dormido.
2: Ay, no puedo estar dormido.
1: Cambia tu agenda.
0: O sea, te voy a explicar algo del sueño.
2: Explícame.
0: Bueno, si vos, por ejemplo, dormís, termina el partido a las 2 de la mañana, por ende, baja, ganamos la victoria, se festeja a las 2 y media, por ahí vos vas a estar en tu cama.
2: Sí.
0: ¿Verdad?
2: Sí.
0: Bueno, si vos dormís a las 3 y dormís 90 minutos.
2: El ciclo, un ciclo.
0: Cumplí el ciclo. Pero no tiene que ser 91 ni 92, tiene que ser 90.
2: ¿Y quién me despierta?
0: Entonces pon el despertador.
2: A veces ni el despertador.
0: Y ahí ya te despertás con fuerza, ¿en serio? Porque cumplí el ciclo, pues 90 minutos del sueño.
2: El sueño profundo.
0: ¿Entendés?
1: 90 minutos, yo nunca escuché eso.
0: Sí, no, 90 minutos ciclo del ciclo, del sueño.
2: Y después eso se repite hasta conseguir las 8, 7, 8 y media horas.
0: Que necesita,
2: que
0: tu,
2: necesita
0: cuerpo.
2: Tu cuerpo.
1: O sea, 90 minutos y está como lechuguita, te sentís bien.
0: Te sí. Sentís bien.
2: Obviamente.
1: Eso es lo que a mí me pasa a veces.
2: Obviamente.
1: Yo a veces me despierto a las 3 y media y.
2: Está con
1: todas las pilas. Yo estoy ya con todas las pilas. ¿Y qué es lo que voy a hacer si voy a hacer ruido? La gente tiene que dormir, ¿verdad? No puedo hacer nada.
0: ¿Y sabe quién pilló eso? Lino Oviedo.
1: ¿En serio?
0: Y porque él se levantaba a las 4 de la mañana y él dormía exactamente esos 90 minutos a la noche. Su hija nos contó, y al mediodía él dormía 15 minutos, como un robot.
1: Que
0: dice
1: dormir.
0: Que en 15 minutos tu cerebro se resetea y vuelve a recuperar fuerzas.
2: La famosa siesta que tenían nuestros abuelos.
0: Pero no pasar de 15, porque pasaba 20, 25 y ya y pire vaima.
1: A mí me pasa eso seguro.
0: ¿Entendés?
1: Anteriormente hacía siesta, ¿verdad? Pero alguien me despertaba, ya está... pila completo. ¿Y por qué es lo que me molesta? No, ahí está la llave. Y dice, ¿por qué me molestaron las siete, verdad? Pero yo no tenía más ganas de dormir. Yo no podía más dormir. Después.
2: ¿Pero cómo te despertabas? ¿Con pilas y con buen
1: con
2: humor?
1: Con pilas, sí.
2: Porque yo me
1: acuerdo. Yo quería dormir más. Poner quería dormir 40 minutos, ¿verdad? Pero a los 10 minutos me despertaban. Y ya no tenía más sueño.
2: Pero tú, claro. ¿Era tu deseo o tu cuerpo ya te estabas bien?
1: No, yo decía, bien, me iba a tirar un 40 minutos por ahí, ¿verdad? Claro. Yo decidí, a ver, pero a los 10 minutos si me despertaba o un ruido, yo estaba pila.
0: Vale. Y porque ahí resetea tu cerebro, pero pasas 20, pasas 30, sí. 40 y uno no, se
1: pero ahora
0: como
1: sí,
0: que
1: duermo
0: gana.
1: Una hora y igual me levanto cansado, sí.
0: Y no, hay que dormir.
1: Sí, como que quiero dormir más, ¿verdad?
0: Sí.
2: No, y hay que, como dice Karina, hay que respetar el ciclo, porque está el sueño REM que le dice cuando, a REM le digo yo por el grupo musical. Mm. Donde hay el sueño profundo, sueño reparador y el sueño, si es para los adolescentes, para que... ¿Y cómo se
1: pero no
2: suelten las hormonas de crecimiento ahora? Pero nosotros, ciertos adultos, 3, 5 horas, nomás los abuelos...
1: Pero 90 minutos es muy poco.
2: No, pero después se resetea. Claro, obviamente no vas a hacer siempre lo mismo.
0: No,
2: ahora.
0: No, lo mismo siempre. Sí. Pero cuando tenés un evento así como...
2: Una necesidad,
0: como por ejemplo va a tener Sergio, ya te sirve. Por eso le digo que no duermas 2 horas, 90 minutos.
2: 1 hora y media.
0: Entonces, 1 hora y media y ¡tum! Te levantas.
1: A ver, ¿qué me decís? Mira, yo tengo que viajar a las 5 de la mañana a Itapúa.
0: Sí.
1: 6 horas de volante, ¿verdad?
0: Sí.
1: 6 horas de volante. Y yo decía, mejor salí temprano de Asunción, porque es un loquero salir de Asunción, ¿verdad?
0: Sí.
1: Entonces, me tengo que despertar a las 4:30. Levantas tu
2: y calcula.
1: Maleta en tu
0: no,
1: coche.
0: No, más.
1: Y...
0: más porque tenés que... Bueno, a no ser que ya tengas todo listo la noche anterior y solo sea agarrar tu maleta, tu llave y te vas. Así,
1: a las
0: 4:30.
2: Sí, ah, sí. Porque vas a tener media hora, pues.
0: Claro, porque entre que sí, te venís, sí, te va tu mate, tu abuela, tu tía.
1: Tu agua, tu mate, bla, bla, bla.
2: Para
1: bla,
2: mí
1: bla,
2: las cuatro tendrías que levantarte. Y si en mi caso particular, como doy mucha vuelta, dos horas antes. Sí,
0: ¿verdad? Entonces es dormir. Vos lo que querés saber es qué hora tendrías dormir. Sí, sí, sí.
1: Para, que tenés que manejar 6 horas, pero te ataca el sueño allá por cada pegó ahí.
0: Y ponele que vos duermas a las 10 de la noche, ¿verdad?
1: Sí.
0: 10:30 son 30 minutos, 11 son una hora, 11:30 son 90 minutos. Ahí cumpliste tu primer ciclo. 11:30 a 12 son 30 minutos, 12 a 12:30 son 60 minutos. Y de 60, y entonces la una vos cumpliste ya tu segundo ciclo. Entonces la una y media... Las dos, 2:30 vos ya cumpliste tu tercer ciclo. O sea que ya...
1: Estás a mí medio lechuguito ya.
2: Sí.
0: Ya está.
2: Ese es el secreto del buen dormir, dirían.
0: Sí, ese es...
2: O sea, no es 8 horas exactas.
1: Estoy aprendiendo,
2: Son por así 6 horas ahí y cumpliste el ciclo, puedes levantarte. Lo ideal es tener más ciclos de sueño ahora.
0: Claro. Por eso hay gente que, por ejemplo, se levanta a las 5 de la mañana, no entiende por qué, o 4:30, y dice, estoy súper pila, pero... A la pucha, tengo todavía tiempo para dormir. Vienen a dormir un poquitito más, dice. Sí. ¿Verdad?
2: Sí. Y después ya no tengo
0: pila. Y duerme. Y después suena tu despertador, 6:30, madre, ¿verdad? Y vos le querés matar y ya te despertás, pire, va, y para que tu cerebro se despierte, tarda una hora
1: más. Yo el sábado... yo el sábado...
2: Ay, no. Sí. Porque así me está clavando ya.
0: Sí.
2: No, yo hoy me desperté a las 5, ¿verdad?
0: Sí.
2: Las 5 y la vez pasada me pasó y me duermo. Después me despierto otra vez, entre que mi señora se prepara y mis hijos para irse al colegio, no voy a dormir más. Y después sí que parece que ahí se cortó mi sueño y ya me ve mi cara ahora de sueño sin ganas.
0: Sí, porque te en cambio, vos las 5, no le dejas a tu cerebro pensar, te bañas bien, te prepara tu mate, lee tu palabra, orá, nambrena, luego, tal cosa, y ya es como si fuera que te despertaste, ya está.
1: Sí.
0: No, viste que da gusto ese que volver a dormir, es que parece que tu cuerpo te...
1: En una oportunidad,
2: la cama me dice.
1: A las 5:30 me desperté.
0: Te llama.
1: Me desperté y dije, media hora más, que me encantaba hacer, todo el mundo duerme, ¿verdad? Y 5:30, ¿verdad? Cerré mi ojo, me desperté a las 8.
2: A mí me
0: pero dio. Y yo le dije.
1: Yo le dije a mi esposa, ¿por qué me dejaste dormir hasta tan tarde? No, tienes que descansar, me dijo. Yo no te quise molestar, tenés que descansar. Pero yo pensaba, ya tenía otros planes, yo para hacer.
2: A mí me pasó el fin de semana.
1: A las 8. Me dormí 2 horas y media más, ¿verdad?
2: Los sábados. No, porque yo le digo, los sábados es el único día que puedo dormir más tarde.
1: Sí, sí.
2: Porque de lunes a viernes, o sea, de domingo a viernes tengo actividad temprano.
1: Nos levantamos temprano,
2: sí. Nos levantamos, entonces yo puedo dormir más. Y a veces tengo actividades, pero me dice, no, pero no te desperté para que descanses. Tenemos un breve corte después para hacer la entrevista, Cari, ¿te parece?
0: Sí, por favor, vamos a tenerlo al licenciado René Pereira, él trabaja con la selección paraguaya, y vamos a hablar de la mentalidad. ¿Qué piensa él que pasó con el partido de realmente el famoso Oshushupá?
2: Le sorprendió, no estaban preparados, y el primer gol les desbastó. Pero antes del corte, vos sabes que siempre yo me di cuenta con los equipos, tanto Olimpia o la selección, era le metían el primer gol y antes es como que arrancaba y se ponían como más como una fiera para recuperar. Eso no ocurre. Ese es el factor, ¿verdad? Y también ocurría lo contrario. Paraguay metía primero, le empataban y parece que decaían. Pero metían un gol, el otro equipo, lo empataban y ahí parece que más fuerza tenía.
0: Sí.
2: Esas cosas le quiero preguntar.
1: Eso es lo que uno... Y tiene que usar la camiseta Olimpia, yo creo que...
0: ¡Vamos!
2: Vamos al corte.
0: Olimpista lo tenía que ser. Vamos al corte, ya voy.
1: Bueno.

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0: Muy bien, seguimos aquí en Bendita Mañana cuando son exactamente las 11 de la mañana y 5 minutitos, 14 grados en la ciudad de Asunción y Gran Asunción. Un poco más de fresco en el interior del país, así que abrigarse, señores, porque no está bajando la subiendo la temperatura. Al contrario, está bajando, qué raro, ¿verdad? Porque a esta hora pues ya empieza a subir, ¿verdad? Bueno, vamos a hablar, señores, y usted si quiere hacer sus preguntas también lo puede hacer al licenciado René Pereira al 0982-701000. Va, epa, hoy colañan de selección, o chuchupá o no. Eso es lo que queremos hablar con el licenciado.
1: René Pereira, psicólogo deportivo, especialista en esta área principalmente y tiene experiencia entrenando a la mentalidad de los chicos, creo.
0: Exacto. ¿Cómo le va, licenciado? ¿Cómo está usted?
2: ¿Qué tal? ¿Cómo estás, Karina? Un gusto saludarte, saludar a todos. Bien. Sí, estamos ahí trabajando con los chicos en la formativa y bueno, tratando siempre del entrenamiento mental, darle la importancia a lo que es el entrenamiento mental, ¿verdad? No siempre se le da esa importancia, pero en el último partido nos dimos cuenta lo importante que es estar bien de la cabeza, ¿verdad?
0: No, en serio, que era mi papá, que él nunca habla, porque mi papá es un futbolero que sabe, maneja muchísimo de fútbol, ¿verdad? Pero en el segundo uh-huh. tiempo dice, para mí que a estos le pusieron algo en su café. Eso fue todo lo que atinó a decir, ¿verdad? De que algo habían tomado, porque no puede ser que, o sea, obviamente sabíamos que los otros iban a prepararse, etcétera, etcétera. Pero esa selección que vimos ahí no es nuestra selección, licenciado René.
2: No, generalmente a nosotros nos pasa mucho eso, como seleccionados, nos pasa también en las formativas. Bueno, y también les está pasando mucho a los seleccionados sudamericanos. Mm. El peso del debut, ese peso del debut es algo muy fuerte. En los otros países, principalmente los seleccionados europeos no tienen esa situación, porque ellos prácticamente no juegan con las emociones. Nosotros, con los sudamericanos, digo, ¿verdad?, somos muy emocionales y yo creo que ahí está la gran diferencia, porque todo el mundo está hablando ahora, están poniendo en duda hasta las eliminatorias sudamericanas, pero no tiene que ver con eso. Pasa que las eliminatorias sudamericanas, el clasificatorio que jugamos en Sudamérica, es muy emocional, las emociones juegan un papel muy fuerte, pero a nivel mundial, ya en un campeonato del mundo, a ese nivel de competencia, las emociones que se dejan a otro nivel, o sea, no, ya no hay emociones ahí, porque en el fútbol europeo marca eso. Entonces, una selección como Argentina, por ejemplo, no creo que le pese el debut, porque ellos ya, la mayoría de sus jugadores juegan en Europa. Nosotros, si nos ponemos a pensar, nuestros jugadores que realmente estaban al nivel, o que por lo menos trataban de jugar, eran Enciso, estaba Miguel Mirón, que son jugadores que juegan en Europa. Mm. Y en Europa ya se maneja otra actitud, sería otra actitud mental. Porque ellos, además de entrenar física, técnico, tácticamente, entrenan mentalmente. Pero es lo que a nosotros nos falta.
0: Te voy a hablar, por
2: entrenamiento
0: ejemplo,
2: mental.
0: Te voy a hablar de uno que no está en la selección, que no está en Europa, Mauricio, por ejemplo. ¿Vos te diste cuenta que entró Mauricio y empezó a ver otra onda dentro de la cancha? Era una cosa así como que el tipo entró con una seguridad. Claro, es brasilero, ¿verdad? Pero entró con una seguridad que dio un juego diferente, digamos, ¿verdad?
2: Sí, en el caso de Mauricio, su estilo de juego lo es diferente. A él no le quema la pelota. A la mayoría de nuestros jugadores sí les quema la pelota. O sea, no son jugadores técnicos, tácticos, como el caso de Mauricio o el caso de Enciso, por ejemplo, que son jugadores que tienen buen pie, le llaman, o buen manejo del balón. Entonces, son jugadores que entran y hacen lo que tienen que hacer, ¿verdad? ¿Por qué? Pero la mayoría de nuestros jugadores somos una selección sacrificada, somos una selección que corre, que muerde toda la cancha, cosa que no se vio el partido pasado. Yo creo que ahí estuvo la gran decepción, ni siquiera el haber perdido. Yo creo que la gran decepción vino, uno que nuestras expectativas lo ya eran
1: muy altas,
2: demasiado grandes, ¿verdad? Sí. Eran muy altas.
0: Yo no escuché,
2: más alta la expectativa, más duro el golpe.
0: Yo no escuché viste que le preguntabas a la gente, bueno, ¿qué pensás que va a pasar esta noche. Y todo el mundo decía 2-1, 1-0, pero siempre a favor de Paraguay. Sí. Ni uno dijo que iba a perder Paraguay. Ah, y no solamente aquí en Paraguay, vos en el mundo, vos le escuchabas a los youtubers. Yo no sé, viste que los americanos pues tienen luego cierto rechazo, no sé por qué, pero es así. El mundo estaba con la camiseta paraguaya esa noche, ¿verdad?
2: Porque... Sí, los influencers argentinos están
1: mucho a favor de...
0: Hola. ¿Se cortó?
1: Sí, le voy a llamar a Simili.
0: A ver.
1: Se cortó.
0: Bueno, pero es súper importante. Después le quiero preguntar al licenciado René sobre el tema de esto que hablamos de Gil, que dijo Domingo.
1: Estamos de vuelta con el...
0: Hola, licenciado.
2: Sí, todos estaban a nuestro favor. Ninguno pensó que íbamos a jugar tan mal como jugamos realmente.
0: De verdad te digo, porque vos veías y le veías a la gente en Europa, en todos lados, como alentando. Claro, como dijo mi madre, ¿verdad? Que a veces tiene razón cuando se plaguea, dice... Ustedes, Pio, pensaban, porque el Yaguaú antes primero íbamos a ganar no sé cuánto a cero, ¿verdad? Y después cuando empezó a jugar ya dijo, nambrena, estos Yankees no improvisan, ellos se prepararon ahí, wow, que iban a perder en su debut, ¿verdad? Claro, era el debut en el estadio más lindo de los Estados Unidos. Obvio, yo cuando empecé a verle, y me imagino que le habrá pasado lo mismo a los jugadores de Paraguay, a Justin Bieber, ¿verdad? A Tom Cruise, estaba Misión Imposible, todo el mundo estaba ahí, ¿verdad? Y nosotros así, bueno, pobran a nosotros, ¿verdad?
2: Nosotros nuestros enviados, ¿verdad? Claro. Decir, Karina, ¿quiénes eran nuestros representantes?
0: César Ramírez, Raúl Latorrumia, ¿verdad?
3: El tigre.
0: Ñan de ministro de deporte, gratis, tiene que irse a peso 360 con nosotros, ¿verdad? Bueno, en fin, eso entre paréntesis. Bueno, pero le faltó ese... Esa motivación, ese creer que ellos son capaces, esa identidad, parece que perdieron ahí, claro. ¿Viste David y Goliat?
1: Sí.
0: David y Goliat, ¿qué creía David?
1: Que iba a ganar.
0: David se creía lo máximo, ¿verdad? Porque sabía quién estaba con él. Y yo creo que nosotros podíamos ganarle a la selección.
1: Yo también.
0: Yo creo que podíamos ganarle a la selección.
1: A mí me dijeron que faltó posesión de balón y perdían mucho hacia los costados, ¿verdad? Pero yo tengo otra consulta al licenciado. ¿Viste que lo que dijo Karina hace rato? Estabas con actitud, pero metiste gol. Cuando te meten el primer gol, medio como que te desalentas. Pero en este caso, él en contra. ¿Cómo puede afectar a la psicología de los jugadores o la actitud?
2: Sí, y ahí entra el entrenamiento mental. Y una de las cosas que trabajamos en el entrenamiento mental es la recuperación mental post-error, que es algo que nuestros jugadores, que los futbolistas elite manejan. O sea, ellos saben que se pueden equivocar. Sin embargo, si vos no entrenás esa recuperación mental post-error, pasa que te equivocás y a partir de ahí entras en un bucle hacia abajo de errores. Y error tras error tras error, que es lo que nos pasó. Y en el fútbol, como en la vida, el fútbol es contagio. Yo creo que todo el grupo se contagió de ese error. Y a partir de ahí se empezaron a cometer errores. O sea, nosotros no dimos 2-3 pases seguidos, no dimos, porque recuperábamos y el siguiente pase ya era un pase equivocado.
1: Sí.
2: Y ya recuperaba Estados Unidos. Y como dijeron ahí, demasiado ellos se prepararon. Yo creo que no sé en qué situación o en qué circunstancia, no sé también en qué nivel, pero creo que le subestimamos a Estados
0: Cierto.
2: Unidos. Creo que nosotros estábamos pensando más en Turquía, porque es un equipo europeo, estábamos pensando más en Australia, por ahí, por la velocidad de ellos, y no estuvimos muy pendientes. Fue mi percepción, ¿verdad?
0: Exacto.
2: De que le subestimamos a Estados Unidos y ellos se prepararon con todo, y mentalmente ellos estaban muy fuertes, porque, como dicen, ellos no van a improvisar, es un mundial, ellos apuntan a llegar a lo más alto en este mundial.
0: No pensamos en la excelencia de los Estados Unidos. Así como dice el licenciado, ellos no tienen emociones, ellos tienen resultados, ¿verdad? Entonces ellos son excelentes. Ellos entrenan
2: y el entrenamiento es lo que les lleva a ellos a salir adelante. Nosotros muchas veces pensamos que con el talento alcanza, y en el fútbol moderno el talento ya no alcanza, el talento, y tenemos talento, el fútbol paraguayo está lleno de talentos, pero con el talento solamente nos vamos a llegar a competir a un mundial, porque generalmente siempre uno participa nomás.
0: Ahora,
2: y en la,
0: te quiero...
2: y hay tres niveles, Karina,
0: sí,
2: hay tres niveles que son participar, ¿verdad? Sí. Que hay países que van a participar, ¿verdad? Por ejemplo, Curazao, que se puede participar, hay países que se van a competir, ¿verdad? Ahí donde nosotros queremos entrar, Paraguay quiere entrar en esos países que van a competir, y después están los países que van a ganar, los países que van a ganar son los que ganan siempre, Alemania, Argentina, bueno, Portugal ahora que está apuntando a ganar, también Francia, que sabemos lo potencial que es. Y bueno, son y nosotros tenemos que entrar a ese nivel de competencia para en el tiempo apuntar a ganar.
0: Claro. Una cosa que te quiero preguntar, viste que ustedes los pares se hablan, qué sé yo, ellos tienen psicólogos, los grandes.
2: Sí, tienen uno muy bueno que se llama Iván, que le trajo Alfaro de Argentina. Él era el psicólogo de Boca un tiempo, después estuvo con Alfaro ya desde Ecuador. Es muy bueno. Pero para mí nos quedamos cortos. Para mí tenemos que tener 2, 3 psicólogos. Por decirte una cosa, el plantel de Boca tiene una psicóloga clínica, una neuropsicóloga, una psicóloga social que le ayuda a los jugadores en los problemas familiares, una psicóloga sistémica. Son como 5 profesionales de psicólogos que trabajan
0: con
2: porque el plantel es extenso.
0: Claro, con especialidades diferentes, digamos, porque un psicólogo no puede... Y, por ejemplo, el neuropsicólogo no se va a meter en la familia, ponele. Entonces, como mi señora está celosa y me está chupando mi energía, porque pasa también, existe la tóxica, me está chupando mi energía y no sé qué hacer. Entonces, obvio, ahí entra la psicóloga, ¿verdad? Después otro, siento ansiedad, no puedo dormir a la noche, por ejemplo, un jugador. Ese ya entra el neuropsicólogo, ¿verdad? Que le da lo que le tenga que dar o lo que fuese, ¿verdad? Y bueno, y
2: sí,
0: así.
2: Le da la herramienta, los ejercicios.
0: Exacto. Entonces, cada uno tiene una especialidad. Pero quiero nomás decirte algo. Algo que me dijo acá Arnaldo y que Domingo también había hablado de eso. Y realmente creo que tiene razón. Nuestro arquero, viste que el Paraguay, o los arqueros mismos del mundo, los mejores, hablan muchísimo y le van formando a su defensa. Ponete acá, andate allá, vení acá, o sea, dale, corre hacia atrás, dale, ponete acá al costado. Así como siempre están gritando, ¿verdad? Tienen que tener luego así esa voz. De... Y la ñan de arquero, Doña Ey, Gil, no habla, ¿verdad? Se calla. Entonces... ¿Eso no le puede enseñar un psicólogo?
2: Sí, de hecho que a mí me tocó en Olimpia Femenino, cuando estaba como psicólogo en Olimpia Femenino, hablar con la arquera, que hoy es arquera de la selección, ¿verdad? Y hablar con ella, porque no hablaba, ¿verdad? Y enseñarle, hacer el entrenamiento, aún dentro de los entrenamientos, todo. Pero también eso es parte de la personalidad. Y hay que tener en cuenta algo. El arquero Orlando Gil es muy buen arquero, es un arquero en formación, es un arquero que, y no sé realmente si fue una acertada hacerle atajar a él este primer partido. Yo personalmente, y muchos van a estar en contra de mi opinión, ¿verdad? Porque se armó el bando, se armaron los... Yo estoy a favor de Gatito, para mí Gatito tiene que ser el arquero titular, no sé quién va a ser sinceramente el viernes, pero para mí Gatito es el que se ganó, también se ganó la confianza de la defensa, es el que ya le supo dirigir a la defensa, y eso que soy olimpista, pero igual creo que Gatito tiene que ser el arquero para el siguiente partido. Pero sí, es cierto, Domingo siempre tiene razón,
0: siempre
2: Karina.
0: Tiene razón.
2: sí, tiene razón. Realmente nuestro arquero jugó muy callado, el peso del debut también, acuérdense que es un arquero muy joven, pero tiene muchísimo potencial, eso sí.
0: Yo creo que por ahí.
2: Sí, él va a ser nuestro arquero para el Mundial 2030, pero para este Mundial yo creo que entre Gatito y Olveira está la apuesta de Alfaro.
1: Pero yo sé que tenemos que pensar en la selección, ¿verdad? Y así lo es, vos te vas y sabes que los técnicos van a elegir lo que conviene, ¿verdad? Pero ¿cómo podría afectarle a Gil ahora la decisión de cambiarlo uno y después de este le hicieron varios goles, por más que no fue su culpa, de repente siempre se va a sentir un poco responsable también de que haya entrado más goles? ¿Cómo se sentirá y cómo se trabaja con ese tipo de jugador, ¿verdad?
2: Sí, yo creo que ahí entra también el y Alfaro tiene muchísima experiencia y muy buen manejo de grupo. Es hablarle también a Gil y decirle, mucho es por protección también, mucho es por protegerle a él. Porque la idea, yo entiendo, básicamente es que en algún momento Gil pueda estar en el fútbol europeo, pueda ir a España, a Inglaterra. Entonces, este tipo de actuaciones no le ayuda. Yo,
0: le expuso,
2: sinceramente, no.
0: El realmente el técnico le expuso a Gil. ¿Por qué? Porque decidió ponerle a una persona en un debut tan importante, a alguien nuevito, digamos. Claro que atajó unos 4 o 5 con el talento que tiene, eso se viene con esa su manota larga que tiene, espectacular. Pero imagínate, te entra el primer gol en contra. Eso ni ya a una persona que no está todavía madura, le chupa la energía. A lo mejor a un gatito iba a orar ahí bien fuerte en el nombre de Jesús, Señor, dame fuerza, ¿verdad? Y iba a poder aguantar ese momento, porque no es fácil, eso hablábamos también. El gol en contra desmotiva, porque vos ahí ya empezás a ver el error de tu compañero. Y cuando vos empezás a ver los errores dentro del equipo, vos también ya te empezás a equivocar, ¿sí o no?
2: Sí, porque el fútbol es contagio, pues, así como todo en la vida. Nosotros tenemos neuronas espejo y es mucho más rápido que se nos contagien las cosas y más rápido todavía que se nos contagien lo negativo, ¿verdad? Y ahí, bueno, nos faltó también un líder, nos faltó alguien que ahí pegue el grito y diga, muchachos, no pasa nada, sigamos, dale, muchachos. Nos faltó ese líder que tuvimos, por ejemplo, en Francia 98 con Chilavert, o ese equipo que tuvimos en la siguiente, ¿verdad? Que en Alemania o en Sudáfrica, que teníamos unos jugadores ya que eran, nos faltó eso, sinceramente. Pero bueno, también entender que de los errores se aprende, y nuestra esperanza es, porque el partido clave es contra Turquía, porque hay que tener en cuenta que si perdemos con Turquía, y por ahí si Australia le gana a Estados Unidos, estamos eliminados. Es así nomás de sencillo. Entonces, se viene un partido clave y hay que prepararse. Y yo creo que los jugadores pueden, ellos sí tienen mucha resiliencia, pasaron por situaciones muy duras y yo creo que pueden salir adelante. Pero hay que entrenar la parte mental también.
0: Totalmente. Bueno, te agradezco mucho, licenciado. Muchísimas gracias para hablar un poco aquí con la gente, con la audiencia también que está opinando y está enviando sus mensajes, ¿verdad? Porque la gente, pues, todos pues somos ahora técnicos, ¿verdad? Después de ahí
2: no.
0: Nos fuimos sí. Todas
2: veces. Dejamos de volvernos expertos en internas y ahora ya somos ya expertos.
0: Exacto, ahora ya no es más interna colorada.
2: Puña y puño.
0: Ahora ya somos todos técnicos, ¿verdad?
1: Todos técnicos y somos mejores que Alfaro algunos.
0: Claro.
1: Y tal cosa, porque las cosas.
0: ¿Por qué le hizo tal cosa? ¿Por qué hizo esto, lo otro? ¿Por qué pues no le metió a este? ¿Por qué Yo, por ejemplo, le hubiese quitado ya a Bobadilla, le hubiese metido a Mauricio en el primer, así rápido, ¿verdad? Porque te juro que cambió la historia cuando entró el Mauricio. Pero bueno, en fin, son cosas del fútbol.
2: Le escuché a una influencer decir, denme 40 minutos nomás con estos jugadores, les voy a trabajar la cabeza y voy a hacer que sean ganadores. Yo, 40 minutos, yo desde el 2014 vengo a hablar trabajando con los jugadores.
0: No,
2: lo que pasa es que el paraguayo
0: tiene muy arraigado muchas costumbres. ¿Viste cómo somos nosotros? Nosotros, por ejemplo, nos equivocamos y nunca vamos a ser nosotros los culpables. Famoso el que está en otro lado es el culpable, ¿verdad?
2: Sí.
0: Entonces nos cuesta hacer equipo. Nos cuesta hacer equipo. ¿Verdad? No, que pucha, ese es lo que se equivocó. Compi la entra tantos goles, compi tal cosa, anda a chore. Por su culpa, yo tanto me esforcé. Ya le escucho, por ejemplo, el corazón de Almirón va diciendo todo eso, ¿verdad? Pero digo, nomás, pasa eso entre nosotros. No somos así muy empáticos y compañeros. A veces sí, cuando nos va bien, pero cuando nos va mal, uno, ¿viste? El presidente, el culpable, el diputado, el culpable, el senador, el culpable. El intendente es el culpable, nunca nosotros que coimeamos y eso no somos los culpables.
1: Ayer, por ejemplo. Licenciado.
2: Sí. Ahora, Argentina perdió en su partido inaugural el Mundial pasado y después salió campeón. Yo elijo creer.
1: Amén. Vos sabés que me dijo mi hijo así, se pichó, él se fue. Esa quiero hacer una última pregunta. Él se pichó y se fue junto a mí a acostar. Ya no quiero ver el partido, me dijo. Y después estaba así. Argentina perdió su primer partido y después salió campeón. No sé si voy a animarme o qué, ¿verdad? Licenciado, porque ahora no sé si está fuera de tu campo. Viste que de repente todos le echamos muchas ganas a la selección, pero hay mucha gente de repente ya se enojó luego en este primer partido, como que ya está desilusionado.
0: Y así somos los paraguayos.
1: Pero ¿por qué no podemos desilusionar? Tenemos todavía una oportunidad. ¿Por qué ocurre eso?
2: Lo que pasa es que y porque nosotros pues no somos equilibrados, somos muy
1: desequilibrados.
0: Cierto.
2: No, somos muy desequilibrados en cuanto a, bueno, y el fútbol también es muy pasional. Entonces, ya éramos campeones del mundo luego más o menos y último clasificamos, o sea, clasificamos último, no clasificamos primero. Entonces, está y Alfaro habló en la primera conferencia de prensa que dio después de haber clasificado al Mundial. Él dijo, "Sí, señores, clasificamos, pero con esto no alcanza." O sea, tenemos que trabajar más para poder lograr estar a un nivel óptimo en el Mundial. Y nosotros ya pensamos que éramos campeones del mundo, me incluyo, ¿verdad? Porque a mí me dijeron, por ejemplo, ¿y cuánto va a salir? Que Paraguay le gana a Estados Unidos 2-0 fácil. Es lo que yo pensaba, ¿verdad? Sí. Pero bueno, tuvimos nuestro shock de realidad y esperemos aprender de eso. Pero somos muy exitistas. Y con respecto al fútbol, vos ganás y sos el campeón del mundo, perdés y sos el peor. Entonces, pero el fútbol tampoco es así, porque cada partido puede ganar o puede perder. Eso es, el fútbol es parte, es como la vida, ¿verdad? Pero somos nomás muy extremistas, esa es la verdad.
0: Exacto. Bueno, te agradecemos mucho, licenciado.
2: Por favor, gracias a ustedes y a las órdenes para cuando necesiten, estoy ahí.
0: Gracias. Licenciado René Pereira, capísimo, él sí, trabaja con la formativa de la selección paraguaya y maneja mucho el tema de la mentalidad nuestra, ¿verdad? Que somos únicos.
1: Tenemos que trabajar. Lo que siempre explican los sociólogos es el tema de cómo nos mantuvieron anteriormente, o sea, de lo que vinimos, de cómo nos mantenía, qué es lo que, o sea, todo lo que pasamos pues incluye en la mentalidad del pueblo también. Y entonces hay muchas cosas que nos fuimos superando y de a poco vamos ganando experiencia o ganando nuevas habilidades, ¿verdad?
0: Claro.
1: Quiero aprovechar y decir a la gente que nos escucha en este horario que el licenciado René Pereira también está todos los martes a partir de las 21 horas en el programa Línea Directa aquí en RCC por ahí, siempre trayendo temas interesantes para todas las personas. Es muy interesante, de todo tipo de temas desarrollando en línea directa con Nora Albarco. No, ¿y para mí qué es eso? Nos falta cambiar nuestra mentalidad. El mismo esto que pasó ahora. La gente ya le quiere sacar a todo el equipo, ¿verdad? Y se olvida que este equipo o este técnico nos llevó nuevamente a participar. Bueno, la idea es que compitamos, no participemos, ¿verdad? Y no, es que tengo fin del mundo.
0: Y no, o sea, tenemos que ser realistas. Yo decía, cuidado con los americanos, pero no pensé que tanto cuidado teníamos.
1: Te soy sincero, yo dije que al final íbamos a perder 2-1, por ejemplo. Bueno, este está 2-1 porque pensé que rápido se iba a recuperar y iba a cambiar la actitud de los compañeros. Pero al final no cambió, ¿verdad? Eso sí me sorprendió cuando me dijeron después, no, perdimos tanto.
0: Es que no debe ser fácil. ¿Sabes que yo vi el documental, vean un poco, de la selección argentina cuando salió campeón Argentina después de años que a Messi le trataban de que él era un pecho frío, que en la Europa él jugaba como para la final y venía, ¿se acuerdan esa época?
1: Sí.
0: Y 40 días les tocó estar juntos en esa pandemia, juntos,
1: sí,
0: ¿verdad? Y en esa convivencia aprendieron a amarse entre ellos. Vos sabés que eso se nota. Y aprendieron a respetar la Messi también, los chiquitos. Y empezaron a formar un equipo. Y ese equipo...
1: El equipo es una familia.
0: Sí, y ese equipo fue el que ganó. Porque no se echaban más la culpa, vos tenés esto, vos hiciste lo otro, vos tal cosa, sino que juntos llevaban el y eso tiene que pasar con Paraguay.
1: Y eso tiene que, para mí, yo no soy un seguidor o un especialista en fútbol, pero acordate que con Martino, ¿verdad? después se repetía. Este es el primer equipo que se va formando nuevamente. Eso tiene que tener continuidad para que después vayamos viendo los avances que tienen, porque eso falta todavía.
0: Imagínate, vinieron la última semana, ellos empezaron a venir. Uno venía de tal lado, el otro de tal lado, cosas, y jugaron dos semanas entre todos. Dos semanas lo que ellos practicaron de verdad. Pita, así que dos días nomás.
1: Sí.
0: ¿Verdad? Y otro jugador también vino y dos días nomás. Creo que dos, tres vinieron dos días antes del partido con Nicaragua.
1: Sí, va a ser así, pero necesita esta convivencia que tienen ahora, ¿verdad? De siempre estar juntos, de participar juntos, de entenderse. No sé, yo cuando veo, no sé cómo salió el partido de Brasil, ¿verdad? Pero viste...
3: 1-1.
1: 1-1. Pero parece que ellos saben dónde está. Sin mirarse ya saben dónde está su compañero. Y eso por la práctica.
0: ¿Por qué te parece que Neymar también fue convocado? Porque es un líder dentro del equipo.
1: A nosotros nos faltaba una persona que pueda tranquilizarle con mucha experiencia. Ay. No sé si vos hablaste o con quién hablamos del tema de Otacuara o Roque, lastimosamente, que esté ahí y no va a aportar mucho, no sé si con velocidad, pero la actitud y tranquilizar. Y a ver, erraste, el otro se pichó, no, tranquilo. O sea, falta ese que el otro se enojó con él y le tranquilizas al que se enojó, porque el que se enojó ya se puso nervioso y el que se puso nervioso ya juega mal. Yo juego voleibol, eso es lo único que puedo jugar y apenas, a veces no tengo que jugar. ¿Y cuál es nuestra técnica? Ponerle nervioso o que se enoje el otro con su compañero.
0: ¡Claro!
1: Esa es la técnica. Y se enoja y ya sabes que van a perder.
0: Lógico, divide y vencerá. Esa es la técnica del diablo.
1: Y ya.
0: No, y en serio.
1: Pero en el juego también. Se pichó el otro y ya perdiste.
0: Cuando mamá y papá empiezan a tener división, ¿verdad?
1: Sí.
0: Después los hijos ya se dividen y también todo el mundo ya se divide y la casa está dividida y la casa dividida cae. Y lo mismo pasa en los equipos. Si vos empezás a criticar a tu compañero te critica a vos y te va, y pasa en la oficina, en el trabajo, en la vida. No es ese. No te vayas a preocupar, Gerard, vamos a salir adelante. ¿En qué te puedo ayudar? ¿Cómo podemos hacer? Dale, si que vamos a meterle acá y todos vamos a ganar. Ese es un equipo,
1: sí,
0: ¿verdad?
1: Sí.
0: Vamos a salir todos juntos adelante y vamos a hacer lo mejores.
1: Sí.
0: Y eso es lo que nos. Hasta al paraguayo le falta eso. Y tenemos que trabajar eso para llegar a ese primer mundo.
1: Así mismo.
0: Vamos al corte y ya volvemos.

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40 minutos de las 11 de la mañana han pasado, sí, 11:40 minutos. A ver si le damos así una actualización a los últimos datos del tiempo que nos proveen los amigos de la Dirección de Meteorología. 14 grados centígrados para este horario, 11:40, la humedad 77%, la sensación térmica más baja, 12.6 grados por efecto de la humedad y el viento.

0: superficie suroeste a 18 kilómetros horario. Y para mañana se anuncia un día más fresco al de hoy día lunes. Y para mañana martes una mínima de aproximadamente 8 grados centígrados. Bueno, pero antes de ir con más informaciones, más notas, más contactos, te comento de Hildebrand. 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Bueno, eso es lo que queremos, para que salga solo una vez más, más aún en estos días fresquetes. ¿Quién diría que un grupo de jóvenes atletas nos representen tan bien? 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Un tropezón no significa una gran caída, un tropezón lo que significaría es volver a levantarse y a seguir adelante, Sergio.
1: Y como dijo mi hijo, ahora el psicólogo nos volvió a recordar, ¿verdad? Sí. Bueno, no somos la selección argentina, pero recordemos que perdió el primer partido. Sí. O sea, tenemos esperanza, el siguiente partido van a jugar mejor. Y Australia va a perder. Sí. Para ver si entramos tercero.
0: Que deseamos el mal de otro para
1: O mal de otro, consuelo de tonto, sí, también, ¿verdad?
0: Pero no, menos mal tu hijo no es como mi amigo. Mi amigo dijo, amigos, no todo está perdido. Podemos perder el otro partido también.
1: No, podemos perder peor. Sí, sí, ¿no? Sí. Turquía es un buen equipo, me dijeron también, sí, ¿verdad? Pero
0: no, cosa que yo miré en parte, ¿verdad? Hasta que me caía de sueño. Turquía con Australia.
1: Ah, ¿ya jugaron ellos?
0: Sí, jugaron.
1: ¿Y cómo salió?
0: Y ganó Australia. No nos vino bien ese resultado. Porque no. El plan era, bueno, ganarle a Turquía o un empatecito, ¿verdad? Y ganarle a Australia, sí o sí. Ese era el plan. Y ahora no sé.
1: Ahora tenemos que ganarle plan a Turquía y a Australia. Turquía.
0: Y Australia también ya de paso. O empatar con Australia, porque de repente. No sé si fue un zapatazo o era una de sus noches o madrugadas estrelladas en el cual todo le salía bien a Australia, ¿verdad? Pero le ganó muy bien. 2-0 le ganó.
1: 2-0.
0: Y yo he visto por lo menos.
1: Ya me siento mal.
0: Y ahora los turcos van a salir con la sangre en los ojos, ¿verdad? Paraguay,
1: vamos a recuperar.
0: Vamos a comer, o sea, paraguayo a la parrilla.
1: Gendita.
0: Este va a ser un partidazo, porque sabe que es de vida o vida.
1: Claro, porque Turquía, bueno, hablamos. entre Turquía y Estados Unidos eran los favoritos por el primer lugar. Y Paraguay se fue para clasificar en
0: por lo menos como el mejor tercero, ¿verdad?
1: Mejor tercero, ¿verdad? Sí. Que también era la intención después ir avanzando, ¿verdad? Y ahora creo que Paraguay y Turquía van a pelear por
0: el mejor cuarto, vamos a ir nosotros ahora.
2: No voy a hacer más. A ni ñaña.
1: Sí. Bueno, bueno. Quiero leer una información, voy a cambiar de tema y invitar a la gente.
0: Algo más que nos aliente, ¿verdad? Por favor, sí.
1: No es alentador. Dice, víctimas de la mafia de los pagarés. Hoy hablaron ustedes con Pedro Coronel, ¿verdad? Dice que anuncian encadenamiento masivo. Pero no ese, viste, que te abrazás así, no. Otro tipo, frente a la Corte Suprema. ¿Por qué? En un drástico giro en sus reclamos, la organización de víctimas de la denominada mafia de los pagarés convocó a la sociedad civil y a los gremios y a gremios a participar de un encadenamiento masivo el próximo 13 de julio. La medida de fuerza busca visibilizar lo que califican como un sistema de subyugación judicial y económico que continúa intacto, según denunció Pedro Coronel esta mañana en el programa Magazine, en A Paso Firme. Y bueno, Pedro Coronel también anunció que la movilización va a comenzar a las 7 de la mañana frente a la sede de la Corte Suprema de Justicia y que el encadenamiento simbólico va a iniciar puntualmente a las 8 de la mañana y se va a extender por una hora. Luego, los manifestantes van a marchar con las cadenas puestas hasta el juzgado de Encarnación, donde presentarán el distrito de Encarnación en Asunción, ¿eh? Donde van a presentar una solicitud colectiva para el levantamiento de embargos. Hasta el momento se confirmó que 120 personas se van a encadenar de forma simultánea, acompañadas por un contingente de ciudadanos y diversos gremios solidarios. Al ser consultado sobre los motivos que llevaron a esta medida extrema, Coronel fue categórico al señalar que las vías legales normales han sido agotadas y manipuladas. Y decía él, no existe un proceso normal, las vías ordinarias fueron totalmente obviadas por el sistema judicial. Lo que enfrentamos es una auténtica fábrica de embargos, y es cierto, y despojos que no solo afecta a funcionarios judiciales, sino también a pequeños productores, emprendedores, pequeños empresarios. Es un sistema de recaudación criminal, afirmó el vocero. Según la organización, las respuestas planteadas por la Corte Suprema de Justicia son insuficientes, dado que los juzgados de primera instancia muestran una férrea resistencia a devolver o a resolver a favor de los afectados. 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
0: Sí, hoy sí, realmente hoy conversábamos y esperemos que de alguna forma esto pueda ir solucionándose, ¿verdad? No sé cómo, ¿verdad? Lo que estudian leyes sabrán cómo hacerlo. Estaba mirando, ¿viste esa situación que se da en nuestro país, ¿verdad? Que vos ves, encargado de fotocopia, 25 millones en el Congreso, ¿verdad? Ascensorista, ¿verdad? Que aprieta los botones, 22 millones, ¿verdad? El que sirve café, 17 millones. Médico del hospital ahí, 4 millones. ¿Cómo? 4 millones. ¿Cómo que un ascensorista, el que sirve el café, va a ganar más que un médico, ¿verdad? Bueno, ¿y sabes por qué te cuento esto? Porque estaba mirando el titular de una página. Médicos anuncian huelga nacional en reclamo de un salario justo. ¿Cómo se llama el pie de la información?
1: El copete.
0: El Sindicato Nacional de Médicos resolvió convocar a una huelga nacional desde el 24 de agosto. Exigen un aumento de sueldo que, según señalan, no tienen desde el año 2021. Bueno, después vamos a comentar más acerca del detalle el mismo, pero ya te imaginarás todo el burumbum, ¿verdad? Que hay detrás. Y Rosana González, pues, del Sindicato de Médicos, que informó durante la asamblea que se decidió esto a realizarse el 24 de agosto. Reclamo de un ajuste salarial.
1: Aprovecho, voy a reiterar los ganadores de los obsequios que teníamos el viernes. Ya vemos que alguien ya vino a retirar, ven acá. Uh-huh. Jorge Galeano ya retiró su obsequio. lleva su bolso de Hildebrand. Bueno. Falta también, a ver, voy a reiterar los ganadores de los diferentes obsequios que regalamos el viernes. Pero atención, este viernes tenemos otro sorteo. Ya contamos enseguida cuáles van a ser lo que vamos a regalar. Me contagio acá la compañera. Por el día del papi. Mentira, al revés.
0: No es cierto.
1: Yo creo que yo le contagié. Susi Neufeld es una de las ganadoras. Hugo Almada es el otro ganador. Jorge Galeano, quien ya retiró. Y Arnaldo Arce se ganó un termo. Uh-huh. Ellos ya fueron contactados y van a estar retirando sus obsequios. Así que sigan en sintonía que nosotros tenemos más obsequios para la próxima... Este viernes, para este viernes, tenemos dos kepis de la selección, aquí a donación de nuestra compañera Karina Doldán. También tenemos los bolsos de Hildebrand, tenemos un termo y mochila, según me estaban confirmando de ese departamento comercial sobre estos temas.
0: Muy bien.
2: Muy bien. ¿Qué opinan ustedes de que el Día del Padre tenga que tener, o sea,
1: una fecha específica?
2: Una fecha específica.
1: Yo no estoy de acuerdo. A mí me gustó cómo se estableció. ¿Eh? A mí me gustó cómo se estableció.
2: ¿Por qué?
1: Y porque, o sea, es más fácil.
0: Todo el mundo tiene libre
1: el tercer domingo. Así,
0: domingo.
1: El tercer
0: domingo. Ahora si cae un martes y todo el mundo, no, yo trabajo, no tengo permiso de mi jefe.
2: O sea, encima luego que no le dan tanta...
1: Exactamente.
0: No le pelotean.
1: Porque para el Día de la Madre, perdón.
0: Nadie nos pelotea a nosotros.
1: Acá somos, Paraguay pues es más matriarcado realmente. Entonces siempre la mamá es la que lidera, hay muchas madres solteras, y la mamá siempre, y como es la más cariñosa también, ¿verdad? Entonces es la que más es mimada.
2: La más presente, digamos.
1: Y la más presente, porque el papá a veces está trabajando, o sea, está trabajando, viene, a veces viene a poner disciplina, porque la mamá le dijo, vos sabes que fulanito, meganito, ella omise, ahí no pasa, ¿verdad?
0: Cinto,
1: ¿verdad? Bueno, ahora no es tanto.
0: Hizo el malo de la película, ¿verdad?
1: Entonces, cuando llega el Día del Padre, un dibujito, una media y algo, un pañuelito.
0: Papá no me quiere porque no me regala para mi celular.
1: Y entonces, también, entonces, para mí, está bien que siempre sea una fecha, el tercer domingo de junio. ¿Por qué, Karina, me estás contando eso?
2: Porque una diputada planteó que el 16 de junio sea el Día del Padre. Actualmente la celebración del Día del Padre en nuestro país no tiene fecha fija, todos sabemos eso, ¿verdad? Y Virina Villanueva propone...
0: Feriado, sí.
2: ¿Cómo?
0: Si va a ser feriado, sí.
1: Ah, se va a cambiar.
2: Y lógico, si es Día de la Madre, pero se va a cambiar otra vez para el viernes.
1: Justo te iba a decir, si va a pasar eso, nah.
2: Y por favor, que no pase, porque yo, por ejemplo, primero estaba de acuerdo, porque viste que mi cumpleaños es 17 de junio, y hay domingos que cayó Día del Padre en mi cumpleaños, el día de mi cumpleaños de mi mamá, día de mi papá, y otra vez de mi esposo, y día...
0: Tenemos los regalos.
2: Por favor, 17 de junio, y este va a ser el 16 de junio.
1: ¿Y el de tu marido?
2: Y él el 4 de agosto.
1: Ah, sí, pero como padre, pues
2: tenés... Pero como padre, pues le tenés que festejar al papá.
0: Y te sentí como Jesús, seguro, ¿verdad?
2: Y sí, que
1: es la Navidad.
0: Se festeja sin él.
2: Sí, y todos reciben regalos menos vos.
0: Y sin Jesús, ¿verdad? ¿Qué me importa, madre? Jesús, y todos celebran ahí.
2: Y no, y él todos reciben regalos menos Cristo, ¿verdad? Y bueno, y esa onda de mi cumpleaños cuando cae el Día del Padre, ¿verdad? Entonces yo dije, ok, pero ahora que me pongo a pensar, al final, si es viernes, va a caer otra vez el día de mi cumpleaños el viernes, ¿entendés? Entonces, no,
1: que si se quede nomás. Si es que así. Va a ser como el Día de la Madre, no se va a cambiar, podría ser. Pero a mí me gusta esto, no, porque...
0: Si cambia, tiene que ser feriado.
1: Porque mira, acordate que vos y yo, lo que estamos acá, aunque sea feriado, venimos otra vez a trabajar.
0: Igual venimos a laburar.
1: Los domingos es donde...
0: Estaremos en casa.
1: Estaremos en casa, por ejemplo.
2: Dice, y bueno, y esa es la gran pregunta, ¿será feriado o no? Porque el pasado, él ya plantea que sea el 16 de junio, y en junio hay dos feriados fijos. ¿El 12?
1: Espera, este 12 no fue fijo, sino se aprovechó nomás.
0: No, pero, bueno, hay un feriado, una fecha feriada.
2: Es una fecha feriada.
1: Ah, eso sí.
0: Bueno,
1: sí,
0: eso entiendo la idea que ella
1: quiere. Ah, ya, entiendo.
2: ¿Entendés? Sí, es 12. Un feriado el 12.
1: Dice que hay dos feriados.
2: Y, sí. ¿Y otro feriado de junio cuál es?
1: Mi cumpleaños.
2: No hay más, solamente el Día del Padre, que es domingo y que no es el nuevo feriado.
0: Ahora le agregamos de la jura de la Constitución.
1: Sí, el 20.
2: El 20.
0: Ese es nuevo.
1: El 20, y que va a pasar para el lunes, ahora que me acuerdo. Sí, señores, sí. Lunes en vivo nosotros, ya nos adelantaron.
2: Sí. Ah, bueno, gracias por la noticia.
0: Pero el gran desafío, así que expliquen, va a ver la jura de la Constitución. Que es jura, ¿y qué pedo eso?
1: ¿Quién
0: es
1: jura?
0: ¿Es un té o qué es?
1: Ah, ni nada.
0: Es como té de ruda.
1: Vamos.
0: Jura. ¿Qué es eso?
2: De acá ya me quieren poner ya otra vez el cumpleaños, mi cumpleaños. Atender lo que dice. ¿Por qué quieren que sea el 16 de
0: ¿Cuál
2: junio?
0: Es la razón?
2: ¿Por qué? Por el doctor Francia. No obstante, no explica la vinculación del 16 de junio con el doctor Francia, ya que este no coincide ni con el natalicio ni con la fecha de la muerte del doctor Francia, a quien ella llama el padre de la patria, dice que el doctor Francia. La fecha simbólica más próxima sería el 17 de junio de 1811, cuando se convocó el primer Congreso Nacional para definir la forma de gobierno del país, proceso del cual Francia fue parte junto a otros varios próceres, pero esto no se argumenta en el proyecto, por lo que es meramente especulativo. No. O sea, en su proyecto ella no dice por qué el 16 de junio y por qué con el doctor José Gasp. Es que este tipo de proyectos, yo te juro que no sé si hacen con ChatGPT o qué onda, ¿verdad?
0: No sé.
2: Porque cada cosa...
1: Pero ChatGPT le va a decir, ¿estás segura? Ya no tiene varios feriados.
2: No, porque hay abogados ahora que hacen sus escritos con ChatGPT y ChatGPT te mezcla. De hecho, te dice el bot ChatGPT ahí abajo. Cuidado, por favor, hasta cuando hace un resultado matemático vos tenés que controlar. Porque te dice, cuidado, ChatGPT se equivoca. Así te dice la inteligencia.
1: Sí, ya te dice ya, sí.
2: Sí, o sea, ya se lava la mano.
1: ¿Cuántas veces tuve que corregir a ChatGPT, Gemini y el diccionario yo?
2: ¡Me encanta! Bueno, entonces...
0: En tus ratos libres.
2: Y dice que ella propone esto por la figura de José Gaspar Rodríguez de Francia, reconocido por la historiografía nacional como el padre de la nación paraguaya, ¿verdad? Pero no linkea, o sea, ¿por qué entonces el 16 de junio? No nació Francia el 16 de junio, no pasó nada con él, no murió tampoco el 16 de junio. Entonces, ¿por qué Francia el 16 de junio, verdad? Bueno, en fin, eso es lo que propone. Ahora, claro que hay opiniones divididas, la verdad, muchas más en contra, porque así como ustedes son padres y dicen, no, yo prefiero que mis hijos vengan el domingo, que sí o sí luego vienen. Porque si saca un feriado...
0: Y si viven contigo, duermen hasta las 2 de la tarde. Así.
2: Exacto.
1: Pero están contigo.
0: Está contigo. Eso me dice vinieron, ¿verdad? Pero en espíritu.
2: Exacto. Okay. Entonces, y también la propuesta de... ¿por qué este tipo de leyes a esta altura, verdad? El día del Boribori, el día del padre, cambiar el día del padre, no, que ya hay luego un día del padre.
1: Pero viste que el día de Bori, por ejemplo, por lo menos no es feriado. Si no sí.
2: Hasta el momento.
1: Nomás, que para mí está bien.
0: Los chefs, la ama en casa que
1: no,
0: cocina,
1: es interesante ¿no? recordar por nuestra nacionalidad, todo eso, una cultura, pero no es feriado. Y ojalá no sea feriado.
2: Y claro, pero viste que vos pones día tal cosa, y después todo feriado. Entonces, aparte también es un tiempo que pierden los parlamentarios para hacer este tipo de leyes.
0: Sí, vea, hay otras cosas más importantes.
2: O sea, hay muchísimas cosas más importantes, ¿verdad? Los padres, por ejemplo, el tema este de la alineación parental, por ejemplo, es tan importante en nuestro país, porque yo sé que hay que se habla mucho de los padres irresponsables que de hecho existen en el Paraguay, ¿verdad?
1: Sí, un montón.
2: Pero también existe la lastimosa gente, la mujer que utiliza a sus hijos para chantajear al padre. Y eso en otros países está legislado y se llama alineación parental. En el Paraguay no hay, no existe esa figura. Un papá que no puede ver a su hijo porque la madre se enojó o porque no le gusta su cara o porque empezó una nueva relación o por lo que fuese que pase, ¿verdad?
0: Sí.
2: No puede ya denunciar porque no hay, nada le cubre al papá.
0: No hay una legislación
2: no hay,
0: al respecto.
2: Exacto. Y hay muchísimos padres que están pasando por este tipo de situaciones. Padres que quieren ver a su hijo pero la mamá no le deja. Y después le meten en la cabeza al hijo que fue abandonado, por ejemplo. No, tu papá no te quiere ver, no quería lo saber nada de vos, no quiere lo saber nada de vos, no sé cuánto. Y el papá no puede recurrir a ningún juzgado, a ninguna ley, porque nada le ampara.
0: ¿Y no hay una ley que te da permiso así para determinados días vos sacarle a tu hijo?
2: Claro,
0: o sea,
2: un acuerdo.
0: Le lleva el viernes y le trae el domingo a la noche, una cosa así.
2: Exacto, eso se llama convivencia. Convivencia.
1: Pero eso,
2: vos podés pedir la
1: convivencia. Pero eso se pide y se decide.
2: Exacto.
1: Pero cuando te acusan de que sos un sinvergüenza, que hiciste algo, la mamá consigue incluso una especie de alejamiento.
0: Cosas.
1: Consigue.
2: Sí.
1: hay casos que donde la mamá es como que dijo, él hizo tal cosa, o era violento, o le tocó, o le pegó, o incluso dice, abusó del niño,
0: no,
1: o la niña.
0: Ella lleva los fines de semana a Oka, todos los fines de semana, y yo no creo que mi hijo vea que su papá toma. Y viste que le busca la vuelta para que no se produzca ese encuentro, ¿verdad?
2: Exacto.
0: O no, y él le revisó su celular y había cosas de pornografía en su celular de su papá. Entonces yo ahora
2: ya hace una denuncia y ya, claro, decide no nomás ya la defensora.
0: Muchas veces son tramperíos, ¿verdad? Pero qué difícil. Haría falta realmente una ley.
1: O sea, es una que se implemente aquí,

0: Tipo una
1: Ese
0: obligatoria.
1: tipo de cosas tenemos que hablar en un, en un, en un, un diputado tendría que trabajar en
2: El
1: eso.
2: legislador es que hace
1: Exacto.
2: las
1: El
2: leyes.
1: diputado, el senador, en ambas cámaras se deberían tratar esos temas porque son temas actuales que un padre, por ejemplo, pasa. En vez de un día, sentate un poco con los padres y preguntarle cuáles son los problemas también que ellos reciben, porque a lo mejor los tratamos a todos de irresponsables, cuando en realidad muchos de ellos no se acercan a sus hijos no por irresponsables, sino porque no le permiten, ¿verdad?
2: Sí.
1: Entonces, y pasa eso, y pasa muchísimo. Entonces, hay que legislar en base a las realidades sociales que lastimosamente hoy nos tocan vivir, ¿verdad? Donde
2: Cierto.
1: el inocente paga por el pecador, porque finalmente los adultos terminan equivocándose y la criatura la que paga el pato, ¿verdad?
0: Sí, generalmente, lastimosamente.
1: Así es, vamos al corte y ya volvemos.

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0: Seguimos aquí, señores, por la 1250 AM y Radios Aliadas, cuando son las 12 y 10 minutitos. Querido Sergio.
1: Sí, en el grupo de WhatsApp, no vaya, acá respondieron los muchachos.
0: ¿Qué dicen?
1: A ver, muchachos y muchachas también. Mm. Por ejemplo, dice Eli, a ver, Eli Campos, dice, sí, me parece mejor, dice, el tema del Día del Padre. Pero Arnaldo también, y sería una opción válida, dice. Ahora, que sea feriado ya es otra cosa, porque en el Día de la Madre sí lo es, que sea justo, dice. A Nianga se pone la fecha y no declare feriado, o sea, es 15 de mayo feriado, que el 16 de junio sea feriado también. O sea, que no haya el tema de cambio de fecha, ya que tanto se habla de igualdad, pues que se demuestren con actos también. Imagínate, solamente 16 de junio es el Día del Padre, no más. Pero qué tomadura del pelo sería eso, ya. Gente, disculpa, ¿qué pasa ahí? Que deje nomás entonces que solo sea tercer, entonces, que Arnaldo dice otra vez que se mantengan más siendo tercer domingo de cada mes de junio nomás, si es que no se va a declarar feriado ese día. O sea, que no se va a mover.
0: Exacto.
1: Bueno, no entiendo nada, Santiago. No, yo también puse ahí mi no,
2: y tiene que ser, imagínate, porque papá trabaja, ¿verdad? Y los hijos también trabajarán, van al colegio, a la facultad. ¿A qué hora se van a encontrar para celebrar?
0: Aparte hace años.
2: No tiene sentido eso.
0: Hace años que es el tercer domingo de cada mes. Y ya es una costumbre. Añares
2: ya, sí, sí.
1: Eso es cierto que los más chiquitos, o hay un cierto grupo de adolescentes todavía también que se confunde la fecha. Pero si el año pasado fue tal fecha, dicen. Pero, y ahí le explicas que se hace cada tercer.
2: Creo que el día del tereré también, creo que
1: sí,
2: es un sábado, en febrero.
1: En febrero. Pero ese hace que.
0: Y a la familia también, el primer domingo de
2: abril.
0: Marzo.
2: Tercer domingo de abril.
1: Abril, tercer domingo de abril. O sea,
0: el tercer domingo
2: de abril. Mejor así. O
1: sea, para mí, mejor así. Para mí, iba a ser mucho mejor el primer domingo, por ejemplo, el día de la familia del padre. Primer domingo de cada
0: año. Porque hay efectivo.
1: Exacto. Exacto. Porque sí, por legalmente.
0: Tercer domingo ya.
1: Y Pucuma. Ya, sí. Y Pucuma ya es como que ya no hay efectivo, ya no corre efectivo esa fecha. Sí, en sí. Eso es mi pequeña diferencia. Cierto. O decir que no estoy tan de acuerdo. Es que.
0: Pero sí. Igual 16 de junio ya es lejos.
1: Ya es lejos también.
0: O sea, ya es tipo mitad.
1: Mitad. Yo le digo a mi hija ahora, que es la que trabaja, es tipo, y bueno, ahorrar, ¿no? No, esa fecha ya pierdo todo.
0: O comprar ya.
1: Comprar anticipado, le digo ya.
2: Claro, ya uno.
1: Comprar anticipado, o sea, no pensaste en tu padre.
0: Sí. No, hay que enseñar a honrar a los hijos. En serio le digo, porque después ellos no son bendecidos y no entienden por qué, y es porque no saben honrar.
2: Cierto.
0: Y el papá le tiene que enseñar a los hijos a honrar a la mamá, y la mamá a enseñar a los hijos honrar al padre.
2: Sergio, voy a aprovechar un spot de honra, por favor.
0: Sí.
1: Voy a hacer. Aquí Pedro me va a decir, ya está tu spot del Día del Padre. Yo pensé que era de este domingo en 15.
2: Ah, no.
1: En esta semana. Estoy
0: ya tenía ahora que... ya es el Día del Padre.
1: Este domingo ya domingo. Es.
0: Claro, este domingo.
1: Mi cara, me voy a hacer la redacción. Sí. Ahora voy a mirar a la señora Karina.
0: Sí.
1: ¿Qué pensás regalarle al padre de tu
0: hijo? Yo nada, mi hija la
1: mira. Eso no, quería
0: pero
1: escuchar.
0: Yo le voy a dar la plata para que compre. Hasta que ella pueda trabajar, pero le voy a meter en su cabeza que cuando tenga su primer sueldo le compre a su papá.
2: ¿Y tenés tu papá todavía?
0: Yo tengo mi papá, bueno, propio y personal.
1: Ahora la siguiente. Ahora la
0: él tiene demasiado hijo, amigo querido, que le regalan. Yo soy su cuarta esposa, así que imagínense cuántos hijos tiene.
2: Los regalos que ha coleccionado.
0: Sí, 200 hijos tiene el señor este. Hasta que se arrepintió, le conoció a Cristo y cambió su vida. Pero
1: por eso iba a decir.
0: Y él lo dijo ahí.
1: A tu papi para vas a regalarle. Iba a decir, pues ya me respondió ya.
0: Claro.
1: Ya me respondió
0: todo. ¿Tiene cuántos hijos? Uno de 30, otro de no sé cuánto. ¿Cuánto?
1: Ah, 28, sí,
0: ya tiene ya el efectivo.
2: Son bendecidos, entonces tener muchos hijos.
0: Yo tengo demasiados hijos del corazón. ¿Sí? Algunos parecen mis hermanos, pero no importa.
2: No, y forma parte de tu equipo familiar. Es
0: todo,
2: bueno,
0: lógico.
2: Un gran equipo de familia tenés.
0: Sí, que espero que se turnen conmigo el día de mañana cuando necesitemos, ¿verdad?
1: Claro, pues claro. Exacto, pues ahí está también.
0: Ahí está el tema.
1: Sí, cuanto más hijos tenés, mejor.
0: Cuanto más hijos tenés, sí. Yo siempre le digo a mi hija, no tengan uno, porque después cuando uno se enferma o lo que sea, yo tengo dos nomás, nenas, ¿verdad? Y les digo, ustedes son las que van a estar el día de mañana cuando...
2: En caso de necesidad.
0: Y de ayudarse entre ustedes.
2: Ojalá que no, ¿verdad?
0: Ojalá que
2: Dios
0: no.
2: Dios nos guarde.
1: Pero a cierta edad, pues, también a veces sí o sí ya vamos a necesitar de ellas o ellos.
2: Se necesita.
1: Y vos sabes que mi abuela, por ejemplo, tenía, bueno, con mis tías, un tiempo ya tenían que turnarse para cuidarle. No, pero era más sencillo y le tocaba una vez al...
0: Porque tenía 9.
2: En las semanas.
1: Eran 7, por ahí.
0: Y claro.
1: Entonces es mucho más fácil. Mucho más fácil. Y alguna la que venía...
0: Y hay algunas que son irresponsabilistas. Muchísimo. Y siempre hay una que es más
2: justo
0: capa.
2: Le toca, no, justo me toca a mí, pero en mi cumpleaños. Yo le manda otro, ¿verdad?
0: Claro. No, O hay también las que se ponen todas las pilas, porque obviamente los padres somos los que gastamos por los hijos y pues le damos una cuota a los padres ya, ¿verdad? Los que no tienen jubilación y eso. Y o sea, hay que enseñar a honrar al padre.
1: Y esto para... Una vez creo que contamos al aire, ¿verdad? Pero vamos a volver a reiterar, ¿viste? Que está el tema de la manutención del hijo. Pero también la ley establece la manutención del papá. Vos, por ejemplo, si quieres dejar trabajar, puedes denunciarlo a tus hijos que trabajen para que...
0: No, él no, porque él es jubilado.
1: No, pero, no, si, pero vos, si no era...
2: ¿Y no hay una edad así, pasado los 70, una cosa así, o no?
1: No, ¿no? Yo conozco
0: tercera
1: una...
0: Tercera edad, 60 años ya.
1: No, pero pregunta si a cierta edad. Suponete que yo tengo 50, pero no puedo trabajar. En el nombre de Jesús digo que no va a ocurrir. Sí, no puedo trabajar. Tengo inhabilidad de sostenerme a mí mismo. Entonces yo puedo mandar una denuncia para que mis hijos me mantengan.
2: Ah, mira, amor.
1: No importa mi edad, si es que yo no puedo trabajar o por a veces motivo no trabajo...
2: No te pueden
1: Y cuando tenga sea adulto mayor, como dice la compañera, también ellos están obligados por ley, aparte que la palabra dice que hay que honrar por ley, yo puedo denunciarle a ellos para que me mantengan. Así como también me tiene que, como nosotros los papás tenemos que mantener a nuestros hijos, y la mamá, si es que tiene buenos recursos también, ¿verdad? Tiene que mantener y abonar para que él sostenga a su hijo y nosotros a nuestros padres.
2: Qué interesante tema para abordar un día, ¿verdad? Con un profesional, ¿verdad?
1: Porque
2: implicancias, ¿verdad? Y si no lo hace, ¿qué te va? Te preso, o te multan, ¿qué te hacen?
1: ¿Viste, por ejemplo, que vos por deuda no podés irte preso? Mucha gente dice, te van a tal cosa, te pueden incluso, te pueden, ¿cómo se llama cuando te quitan?
2: Colacionar o...
1: Embargar los salarios, eso, hasta cierto punto, ¿no? Sí. Todo, ¿verdad? Pero por deuda no podés irte preso, pero sí se adeudás la manutención de tu hijo. Y entonces dice, ¿y qué va a pasar con mi... si yo no trabajo, ¿quién le va a dar plata? Bueno, vos te vas preso y buscamos a tu papá, al abuelo. Y si el abuelo no puede, le denunciamos
0: al hermano va.
1: El tío, la tía, se busca, así que alguien, porque hay que proteger a ese
0: la
1: niño.
0: La vulnerabilidad al niño.
1: Sí, a mí me parece fantástico. Lo que me parece mal es que las mujeres no se animan a denunciar. Tengo un caso, varios casos tengo ahora. Un caso es, no, yo prefiero darle mi apellido, porque esto, aquello, y porque tengo que pedir a ese...
0: El niembo orgullo.
1: El orgullo, yo asumí, está bien, porque yo no le quiero pedir permiso a este desgraciado, decía la persona, que ahora lleva su apellido y tengo que pedirle permiso para ir tal parte, ¿verdad? Pero eso no es excusa. El papá y el otro, no, yo sola voy a salir.
2: No necesito
1: de ese badulac. Y entonces, no, pero el hijo sí. Y por culpa de esas, perdón, señoras, a veces por culpa de esa actitud hay muchos badulaques. Porque el que yo conozco le tiene tiene hijo con esa señora. Después tiene con 3 otras señoras. O sea, tiene casi 8 hijos tiene sin mantener y él se cree el gallito. Claro, si nadie le denuncia, imagínate cuando te toca el bolsillo, ya te ataja. Bueno, hay un porcentaje que vas a pagar, ¿verdad? Pero igual, hay que denunciar para que cumplan sus deberes. Y yo creo que eso va a incentivar a que los hombres seamos más responsables.
2: Y creo que se enseña, ¿verdad? Las madres, no vaya a ser por tu orgullo, sino que por él piensa, por tu hijo, ¿verdad?
0: Se debe...
2: Rompe tu orgullo y reclamar lo que le corresponde a tu hijo, no a vos.
0: ¿Sabes lo que pasa? Que es como si fuera que vos le querés cobrar a la persona. Viste que es muy... Vuelvo a repetir lo que dijo el licenciado René con respecto a nosotros y nuestras emociones. Muchas veces nuestras emociones nos llevan a tomar decisiones que finalmente perjudican a las personas que nos rodean. Y cuando una persona no se comportó bien contigo como esposo o como pareja, ¿verdad? Muchas veces las mujeres quieren cobrarle con el hijo, pero no saben que al final se están cobrando a ellas mismas, porque después el hijo se mete en problemas, tiene falta de paternidad, tiene rechazo, tiene... Porque no necesariamente, claro que un divorcio es traumático, pero si vos sabés llevar eso con la menor con el menor trauma e impacto emocional posible, vas a tener menos consecuencias. Pero si vos le quitas la posibilidad a un hijo de relacionarse con su padre o con su madre, vos le estás robando la mitad de su identidad a esa criatura. Entonces esa criatura crece sin esa parte de su vida que nada ni nadie va a poder llenar, solamente Dios, cuando dicen la palabra, aunque tu padre y tu madre te dejaren, yo con todo no te dejaré, ¿verdad? Que esa es una promesa muy, muy necesaria en el Paraguay, por ejemplo, porque si vos empezás a profundizar en las historias de madres solteras, vos vas a encontrar la mayoría se pudo haber solucionado ese problema, ¿verdad? Porque así como dice Sergio, o fue el orgullo, o fueron la familia que le rodeaba, o fueron los amigos que le dijeron, jale, ese badulá, qué desgraciado.
2: Que el papá o el abuelo mismo lo dice, jale.
0: Sí. Y a lo mejor si vos le sentabas a ese joven, porque generalmente son jóvenes también lo que hacen la macanada, ¿verdad? Y le decís, bueno, está bien, vos no estás preparado para mantener un matrimonio, una familia, pero papá, vos hiciste esto y tenés que hacerte responsable de esta situación. Y le haces entender la situación y le haces tener una relación con su hijo, el amor pues cubre multitud de errores. Y hay una frase que dice, ojos que no ven, corazón que no siente. Si un padre nunca luego se le da la posibilidad de estar con su hijo, termina lastimosamente olvidándose, ¿verdad? Lastimosamente. Es así porque los seres humanos fuimos creados de esa manera, como para guardar nuestro corazón, ¿verdad? Nuestra mente, nuestro cerebro mismo va escondiendo eso. Claro que es un dolor para el padre, pero un dolor mucho más profundo para un hijo cuando siente que fue rechazado por su padre, ¿verdad? Es un dolor que hay que sanar a la larga, ¿verdad? Entonces, yo creo que nuestro sistema judicial también tiene que prepararse al respecto, porque hay lastimosamente insertado, yo te digo, por el, yo estoy haciendo hace casi dos años y que ya cumplimos, de Sin Vueltas, un programa en donde las madres y los padres van y denuncian. Hemos tenido varios padres con esta problemática que yo estoy hablando, porque escuché que digo, ¿verdad? Y porque veo que sufren también los padres. Pero he visto que dentro del sistema judicial, y especialmente en el fuero de la niñez, hay muchas mujeres que han pasado por situaciones difíciles con hombres, a lo mejor, yo no puedo meterme en la vida de cada una de esas mujeres, irresponsables, que finalmente terminan llevando su vida personal al fuero judicial. O sea, hay defensoras de la niñez que fueron, terminaron siendo madre soltera, jueza de la niñez que se divorciaron y tuvieron problemas, fiscales que pasaron por ese tipo de situaciones. Y cuando se sientan, no son empáticos con la problemática que está pasando el caballero, el hombre.
1: Se identifica.
0: Porque están
1: con
0: dañadas, pues.
1: Vos sabes que, bueno, terminar más tu frase.
0: Están dañadas en el corazón. Entonces, ese daño termina causando un daño a otro niño.
1: Claro que sí.
0: O otros niños, ¿verdad?
1: No, como en el otro medio donde yo estaba, estaba el tema, teníamos un programa judicial, ¿verdad? Y ellos abordaban cosas al aire y fuera del aire. Y en fuera del aire ellos decían, movía la cabeza, si se fue con esa jueza o con esa tal cosa, ella siempre sale
0: a favor de la mujer.
1: ¿Cómo? Misógeno se dice cuando le odia a la mujer, ¿verdad?
2: Sí.
1: Pero hay andrógino, no sé cómo voy a decir.
0: No,
1: que
0: hay un término.
1: No hay un término, pero como el hombre tal cosa y siempre sale a favor de la mujer, sea o no correcto, siempre el hombre es el malvado y nunca hace el favor. Y dijo eso, la expresión no es la correcta, ¿verdad? Decía en guaraní, uno de los que estaban ahí. Porque hay madre soltera o hija, es la primera relación, me dejó putaba ahí. Decía que ella le pasó esa situación y es como que lleva toda la culpa, le ve al hombre y fuiste.
2: Culpable.
1: Decía, fuiste. Esa, así decía, no, hay que tratar de evitar que se vaya con ella porque ahí se va en este caso. O la fiscal, como decir, este hule.
0: Sí, y porque bueno, no ve el caso, no estudia la situación. y cada situación es diferente.
2: Esta problemática también se traslada ya en las instituciones educativas, Cari y Sergio. Sí. Porque yo hablé con unos chicos y dijeron, en mi escuela no se celebra el Día de la Madre ni el Padre, sino que un día, porque hay chicos que no tienen madre y hay chicos que no tienen padre. Entonces, cierto, para que no haya un conflicto emocional,
0: por eso se hizo el
2: Día de la Familia.
1: Y, sí? Sí,
0: y entonces, sí, por eso se instituyó el Día de la Familia.
2: Pensándolo bien, sí, capaz está bien para la sanidad de los chicos, ¿verdad? Mental,
0: y sí,
2: emocional.
0: Porque se va y hace Día de la Madre y no está tu mamá, Día del Padre y no está tu papá, porque a veces mueren también, sí, son huérfanos.
1: También, sí, son huérfanos también.
0: ¿Verdad? Entonces...
2: O de repente celebra el Día del Padre un miércoles a la mañana, por ejemplo, y están trabajando, no se van a los actos culturales, ¿verdad?
0: Lógico.
2: Así, algo medio raro.
0: Exacto.
1: Perdón, Karina, tenemos unos minutos. Ya que estamos hablando de todo el tema, yo quisiera saber tu opinión. Yo tengo mi opinión particular sobre una frase que escuché bastante, ¿verdad? Sí. Y para mí no es la correcta, ¿verdad? Mm. Pero es como que se instauró en la mujer paraguaya. Mm. Y dice, se sí, incluso personas profesionales, se sí hatúa. Tipo, como yo soy su papá y su mamá. ¿Qué pensás de esa expresión?
0: Y nadie puede ser papá y mamá. Vos sos mamá y sos papá, ¿verdad? No podemos pues cumplir los dos roles. Va a tratar de cumplir y llenar el vacío, pero papá es papá. Nadie puede llenar el rol que fue instituido por Dios.
2: Salvo que signifique eso, que le solventa las cosas materiales, ¿verdad? O sea que yo soy mamá, en el sentido que yo le cocino, le lavo la ropa, le doy cariño.
0: Una cosa simple.
2: Y gano la plata para los gastos de la casa. En ese sentido puede ser.
0: Una cosa simple que me dijo la otra vez un muchacho que creció sin papá. Cuando se va al baño, ustedes que tienen hijos varones, ¿cómo aprende el varón a hacer pipí? ¿Verdad?
2: Viendo al papá, seguro.
0: Viéndole al papá. Sí, sí, sí. O sea, al papá el que le va enseñando la mamá. Sí. Difícil, ¿eh? No, es que vos le... Y eso es algo simple que uno no piensa.
2: Cierto.
0: Y es súper importante a nivel psicológico. Sí. ¿Verdad? Nadie puede llenar ese rol.
1: Y como hablando a nivel psicológico, lo que decía él, yo creo que... Yo entiendo ahora que la mujer dice, yo soy... Y entiendo a mi abuela usar esa expresión por otras personas, ¿verdad? Decía, las otras personas decían, tú a Sheru, ¿verdad? Pero más bien ellos entendían que es por el tema mantener, y es falta la parte psicológica. Algunos psicólogos dicen que la mamá, hasta los 10 años, es la encargada de los chicos. Después le tiene que liberar para que el papá le cuide. Pero en realidad nosotros no le cuidamos. Lo que nosotros le hacemos es enseñarle a enfrentar situaciones. Y las mamás muchas veces dicen, no, ¿cómo le vas a descuidar al chico? Pero eso es sumamente importante para que nosotros, o sea, los hijos, lleguen a cierta edad y puedan enfrentar al mundo. Pero claro, con el papá es donde le hace que sea arriesgado. No vos le diste permiso para hacer tal cosa, no se puede caer, no que no salga tal cosa. Bueno, yo soy ahora sí de cierta edad, ¿verdad? Pero es que dejarle que haga los desafíos en cierto nivel.
0: Con la protección necesaria. O sea, por ejemplo, papá, si te deja salir, pero te lleva y te trae. Que se lleve de los eventos, de los 15, de la, de verdad, de esas cosas que ya son de grande. Entonces yo te llevo y te traigo. Diferente cuando te busca tu papá.
1: ¿A que te busca tu mamá?
0: A cuando te busca tu mamá.
1: Yo recuerdo esa presión.
0: ¿Verdad?
2: Sí.
0: Porque el miedo lo ya es diferente. Ya, yo me voy a buscar a mi papá. No, yo no tomo alcohol. No, yo no, tal cosa.
2: Si me huele olor a cigarrillo.
0: Si me huele olor a cigarrillo, sí, tal cuanto, ¿verdad? En cambio, mamá no es tan así.
1: No es tan así. No, y nosotros le permitimos hacer ciertas cosas así hasta cierto nivel de peligroso. Para la mujer es sumamente peligroso. No se suba ahí, por ejemplo, dice. ¿Y si no se sube? ¿Se puede caer? Claro que se puede caer. Pero déjale que se suba para que aprenda a hacer. Ese es mi pensamiento de papá, por ejemplo, desde chiquito ahora. Y esas cosas, pues, la mamá no le va a incentivar. Incluso voy a ser medio malo acá contra mí. Mira, la mamá, mi señora dice que sus hijos son su bebé toda la vida.
0: Sí.
1: Y si así, pues, ellos no van a salir a buscar otra casa. Sin embargo, el conflicto que tienen con el papá, o sea, conmigo, que le soy más exigente, que soy argel, va a hacer que él o ella, o en este caso mis hijos, busquen también poder salir y hacer su propia familia. O sea, no, es tan fino, ¿verdad? Sí. Es cierto, si yo estoy cómodo en casa, mi mamá me mima, mi mamá me hace todo, pero viene mi papá, haga eso, tal cosa, vos tenés que trabajar. No, pero mamá, no, tal cosa, no. Haga, hace, tal cosa. El papá, pues, así, y hace que esa parte psicológica que le ayuda al hijo para desarrollarse, la mamá solo no va a hacer.
0: No, no puede. Por, o sea, hay mamás que son barete y sí, que también tratan y que vos son acá, excepciones. Esto, lo otro, tráigame su celular, lo que sea, ¿verdad? Pero, y también hay muchos matrimonios que tienen problemas porque la mamá en barete y el papá estando en casa es ausente. Eso sí. Hay muchísimo. Sí. Pregúntale a tu mamá. Uh-huh. Anda a ver con tu mamá.
2: Más fácil.
0: Pedile bueno, a tu mamá. Sí. Hace con tu mamá. Y si tu mamá dice que sí, después se equivoca y tu mamá lo, vos lo le diste, tu hijo lo de tal cosa, tal cuanto. Y no, no cumple el rol de papá ni siquiera estando presente. Pero eso ahí, también existe.
1: Y ahí está lo que vos dijiste, ¿verdad? La identidad.
0: Sí.
1: ¿Cómo hace su identidad? Sí. Ese papá a lo mejor fue ausente. Mm. O sea, el abuelo, presente, el abuelo fue así tal cosa.
2: Fue ausente, ¿verdad?
1: Y sí, no,
2: no toma ninguna decisión.
1: Y,
2: decir,
1: ¿y por qué lo que él no hace caso? Mm. Porque le vio antes a su mamá tomar decisiones en su casa.
0: Exacto.
1: Y lo mismo era hace... mamá soltera y es la que siempre decidía. Hay mamás, mi abuela ya falleció, ¿verdad? Mi abuela es la que a veces se metía en la relación a gente ajena de sus hijos, marcando pauta, por ejemplo.
2: Sí, sí, sí.
1: Y mi mamá quiere ser así, ¿verdad? Sí. Pero ese...
2: Mi hijo, no tu esposa te planchó todo mal tu camisa.
1: Tal cosa.
2: Y que decirle que te planche bien.
1: Bueno, le reta a la nuera y muchas veces al hijo también. O si...
0: O no quiere que vos le eduques a tu hijo y se quiere meter.
1: Sí. Y entonces el papá que creció así, a veces también... Bueno, siempre mi mamá tomó decisión, entonces que mi señora tome. Pero después toma una decisión que no te gusta y le echa la culpa.
0: Claro.
1: Y se olvida que el responsable de la casa, quien se le va a tomar cuenta, es el papá.
2: Y vos le diste permiso. Le dijiste que sí se vaya. Ay, sí.
0: ¿Para qué lo? ¿Cómo es nada saber dónde es lo que se va tu hija? ¿Y con quién lo que se junta? ¿Viste? Sí. Macaná lo que anda ahí. Y vos, amigo, vos le trajiste al mundo, ¿verdad?
2: Sí. Vos sos su papá.
0: Que yo hago nomás lo que se puede.
2: Yo creo que y ese modelo después, si es una mujer, lleva a su matrimonio, ¿verdad? Mamá, pues yo le decía todo en casa, papá.
1: Sí.
2: Ni mu, ¿verdad?
1: En serio.
2: Y ella lleva las riendas en su nuevo matrimonio, ¿verdad?
0: Claro.
2: Y el otro que era al revés. Y
0: con un barete.
2: Y usted con un barete diciendo en casa, papá, era que gritaba, ¿verdad? Y, uy, ¿cuál es el problema, Pepe?
0: Claro, sí. Con un barete te encontrás y ahí fuiste, ¿entendés? Ahí Dios nomás puede sanar tu relación.
1: Ella habla por experiencia.
0: Barete
1: con barete.
0: Sí.
1: Sí. No, y lo que decía es una hermana en Cristo y abogada, la que te decía que decía que... A ver, me olvidé que era. No, ella es muy barete. Y después vino otra vez con otra pareja así, pero ella quería hacer un barete... supuestamente le daba su lugar a su marido. Nada que ver. Vos mirás afuera pues, y te das cuenta que no. Jaela, porque y su mamá es así. Así, papá, y decidía no, y
2: son
1: todo.
2: Conductas aprendidas. Conductas aprendidas.
0: ¿Sí? Sin querer.
2: Sí. ¿Vos qué opinás, mi amor? Le dice vos a su esposo. ¿Verdad? Y opina. Y después ya toma la decisión.
0: Hay un meme que
2: yo no estoy de acuerdo.
0: Le voy a preguntar a mi marido, no sé qué, ¿verdad? Y después, yo soy su marido, nunca me preguntó, no se quiere nomás, y por eso te dice.
1: Cierto.
0: Claro, no se quiere nomás, y por eso te está diciendo.
1: Cierto, eso,
2: para,
1: cierto.
2: Para culparle a él, ¿verdad?
0: Claro.
2: Mi marido no quiere.
1: Me siento utilizado.
0: Así es.
2: Bueno, pues, ¿tenemos que ir a la pausa?
0: Sí.
2: Bueno, vamos a la pausa.

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3: Hola, hola, seguimos aquí, señores, en Bendita Mañana, cuando son las 12 y 35 de la mañana. ¿Con quién estamos, querido?
4: Sí, estamos en comunicación con el presidente de Petropar, William Wilca, varios temas para abordar con él. Estamos acá con Karina Doldán, Arnaldo Foya y Sergio Sepol,

0: Se ha firmado el acuerdo de paz entre Estados Unidos e Irán y bueno, eso ya causó su primer efecto en el mercado de los energéticos, del cual sufrieron un descenso en la cotización. Y bueno, hay que ser un poco cauto, hay que ver si este acuerdo realmente se cumple y si esta baja, si esta tendencia es sostenible en la semana, en los meses que van a estar viniendo, de manera a poder ir evaluando si las reposiciones van a tener el efecto de la baja que empezó el día viernes prácticamente. Y bueno, con eso estaríamos evaluando nuestras reposiciones, nuestro efecto inventario, el impacto que tendríamos en la estructura de costo de importación. Y apenas nosotros tengamos un margen de que podamos, que nos permita trasladar al consumidor final, haríamos una baja sin duda. Es lo que siempre dijimos. Hoy siendo Petropar líder del mercado, seguimos siendo los más competitivos. Estamos en un promedio de 700, 730 guaraníes el litro, más bajo que el sector privado, lo cual nos hace ser también más previsibles, más competitivos. Y todo esto se centra en la modalidad de compra, en el equipo técnico de recursos humanos con cuenta la empresa. Y bueno, hoy seguimos siendo lo más competitivo, ahora se suma el acuerdo de paz, esperemos que eso realmente sea sostenible en el tiempo y que podamos nosotros ir reponiendo las nuevas partidas ya con los nuevos costos.
1: Perdón, este obviamente tiene un proceso, pero según su cálculo, ¿en cuánto tiempo podríamos tener una estadística para aplicar o no un descuento o no? O sea, ¿cuál es el periodo? ¿Cuántas semanas? ¿Un mes? ¿Cómo sería eso, presidente?
0: Mira, de acuerdo a la logística que se maneja en Paraguay, no solamente Petropar, en Paraguay, país mediterráneo, que el producto entra a través de la hidrovía Paraguay-Paraná, el proceso de que el buque, independientemente salga de costa del Golfo de Estados Unidos, salga de Europa o de Asia, hay un periodo de tiempo importante que eso conlleva hasta que el producto llegue al Río La Plata, se haga la lija y eso suba a Villa Elisa. Nosotros necesitamos aproximadamente entre 35 a 45 días de travesía para que toda la logística pueda armarse y que el producto llegue a Villa Elisa, nuestros tanques. Eso es solamente logística. Ahora bien, la cotización internacional, hay que entender que si sigue con este comportamiento y las quincenas cierran con una tendencia a la baja, nosotros estimamos, y de acuerdo a los análisis que estamos haciendo, que aproximadamente entre un mes y medio, 2 meses, nosotros ya vamos a tener un panorama de que si el mercado va a realmente tener un comportamiento a la baja y si va a haber una previsibilidad en el tiempo que uno diga, ah, bueno, con estas reposiciones que vamos a tener en estas quincenas, en esta semana, esto va a tener un impacto en nuestro efecto inventario y seguramente va a tener algún margen adicional que nosotros podamos trasladar al consumidor final.
2: ¿Cuánto combustible tiene Paraguay ahora de la última tanda, digamos, que compraron a precio elevado? ¿Para cuánto
0: Yo
2: tiene?
0: de Petropar, yo nomás te puedo hablar de
2: Sí,
0: Petropar,
2: claro.
0: del sector. Petropar, no, nosotros tenemos esto, nosotros como Petropar, independientemente, Karina, a qué costo compremos, nosotros mantenemos como una política estratégica de stock y de negocio, mínimo 3 meses.
2: Ok.
0: No solamente por la cotización internacional, sino también por algún efecto climatológico. Si tenemos una baja pronunciada a los ríos o algún bloqueo en operaciones en el Río de la Plata, eso va a generar realmente un problema grave de suministro. Entonces, la idea es mantener mínimo 3 meses de stock, independientemente de la cotización internacional.
2: Perfecto. Entonces, hablamos de aproximadamente, sí, se mantiene, obviamente, así como dijo el presidente, tenemos que ser prudentes porque ya hemos visto en este periodo de casi 2 meses con los Estados Unidos, ya firmaron o hablaron por lo menos de acuerdos varias veces y al final terminó eso en la nada, ¿verdad? Entonces, hay que ser prudentes, si bien es cierto, ya tenemos hoy, desde el viernes, precios bajos a nivel internacional, hay que esperar a ver si esto realmente se mantiene, esta paz se mantiene, ¿verdad? Y a partir de ahí,
0: Así
2: entonces
0: mismo.
2: hablamos de aproximadamente en 3 meses
1: Tres
2: más o
1: meses.
2: menos vamos a sentir, según lo que
0: Y sí,
2: entiendo.
0: así mismo, porque a eso tenés que sumarle toda la logística, todo el proceso de la compra, de la internalización del producto y obviamente que se mantenga la cotización

0: en esta línea de tiempo que te estoy diciendo, para que realmente tenga un efecto, digamos, inmediato y que podamos trasladar esa mejora al consumidor final.
1: Obviamente nosotros ya estamos ahí, digamos, tratando de comprar al precio que está desde el viernes, ¿verdad? Yo creo que ustedes ya están ahí porque viste que ellos están,
0: Sí,
1: pelean los
0: sí,
1: precios,
0: sí.
1: ¿verdad? No es
0: Sí,
1: que
0: sí,
1: es
0: sí,
1: así
0: sí.
1: nomás la
0: Nosotros
1: compra.
0: estamos, nosotros todos los meses estamos saliendo al mercado con modalidad de compra que tenemos y estamos comprando, bueno, una de los motivos que seguimos más bajo en precio que el sector privado actualmente es también por las modalidades de compra y las partidas que estuvimos comprando, independientemente que fueron a precio elevado, pero también fueron partidas dentro de esos precios elevados, fueron competitivas a lo que ya teníamos.
2: Presidente, para liberarlos ya, ¿verdad? Esta es una pregunta que se hace la gente, pero es importante que usted les lo explique también. ¿Viste que no por qué uno no puede bajar? Hasta es lógica para algunas veces la respuesta. ¿Por qué uno no puede bajar inmediatamente estos precios ya? ¿Qué puede pasar?
0: Y porque vos tenés que tener en cuenta, por ejemplo, nosotros preciamos quincenalmente y la quincena cierra hoy. Hoy justamente es 15. Y si uno se fija la pizarra o la pantalla de la cotización internacional, el mes de junio la cotización está por encima de los $900 el metro cúbico, llegando a picos de 1.005, 1.004, $1.010 el metro cúbico en el diésel. El viernes bajó por debajo de los 900, pero en tu promedio quincenal, que es lo que usas para apreciar, sigue estando por encima de los 900, que es altísimo. ¿Entendés? Si
1: Claro.
0: yo hoy como Petropar, otro punto, hay diferentes formas de apreciar. La nuestra es la mejor porque nosotros con esos podemos nosotros asumir las distorsiones del mercado. Pero ¿qué pasa si yo compraba el viernes que bajó por debajo de los 900? Yo Petropar, funcionario público, entidad pública, yo compraba por debajo de los 900 y hoy un lunes no compré y me bajó por debajo otra vez de 800.
1: Sí.
0: Me van a ocasionar, a mí me van a acusar de daño patrimonial, que si bien compré más barato el viernes, pero hubiese comprado el lunes que era más barato, pero yo no tengo nadie tiene la bola de cristal como para poder saber. Entonces nosotros usamos quincenal. A veces algunos actores del sector privado utilizan el día, otros utilizan la semana, eso depende cómo compre.
1: Claro, total.
0: Entonces, por eso que no puedo yo, si compraba el viernes, podía bajar rápido y no sé, el producto no me va a llegar, me va a llegar mínimo en 35 o 40 días. No, no, no, no es que hoy día pueda bajar el sábado o el domingo por haber comprado el viernes. No, tengo 35 o 40 días todavía de armar toda la logística que me llegue el producto al Río de la Plata y que suba a Villa Elisa.
1: Claro, por eso es tan importante que la gente investigue y sepa la manera de comprar combustible, comprar en la bolsa, etcétera, etcétera. Antes de criticar, viste que la gente critica nomás, pero no entiende cómo se negocia el combustible. No es una cosa fácil, no es que vos llamás al
0: Sí.
1: teléfono y ya está. No, están las cotizaciones, está ahí mucha gente también, la demanda, la oferta, ¿verdad? Entonces, no es
0: Sí,
1: así nomás. Bueno,
0: así
1: te
0: mismo.
1: agradecemos muchísimo, presidente.
0: No, por favor, Karina, un gusto hablar contigo y con los que te acompañan a las órdenes cuando quieran.
1: Adiós, adiós.
2: William Wilca,
0: Hasta
2: presidente,
0: luego.
2: hasta
0: Gracias.
2: luego.
0: Hasta luego.
2: Hace mucho que está en Petropar, o sea, es una
1: Sí.
2: persona que entiende, sabe todos los procesos. Estaba ante la gerencia, pasó a otros lugares. William Wilca, presidente de Petropar, en relación a mucha gente ilusionada ya, baja el combustible, va a bajar probablemente entre 3 a 4 meses. Tenemos una pausa pendiente, vamos a pagar con nuestros auspiciantes, después vamos a volver, ¿te parece?
3: Creo que un
1: Dale.
3: comentario más, creo que es
2: Sí.
3: lo único que baja cuando baja el dólar y ese tipo de cosas, el precio, ¿verdad? Porque viste que
2: Cierto.
3: bajó el dólar, son más de un año que tenemos el dólar bajo y no, los productos importados no bajan.
2: Es
3: Y vos
2: cierto.
3: te vas al supermercado, todo está caro, ¿verdad?
1: Sí, pero le mató a la. El guaraní, pues es el que está bien evaluado. Pero es el guaraní y es muy local. Pero en realidad, el combustible a nivel mundial te está diciendo a 1.100, 900. Eso es una locura, ¿verdad? Cuando antes, hace un año, era 500 o 400. Pero ¿qué pasa con la guerra ahí en el medio de los Estados Unidos e Irán? Obviamente
3: Sobrevaluaron,
1: subió.
3: sí,
1: Sí,
3: totalmente. No,
1: totalmente.
3: y es más, viste qué vivo que son Karina y Sergio. Por el estrecho Hormuz pasa el 20% nomás
1: Sí.
3: del.
2: No, no.
3: Y el otro 80% porque alzan. Y por vivo que son, ¿verdad?
1: Y
3: Como el
1: lógico.
3: de allá es más caro, vamos a tener también
1: El
3: nosotros alzar. Y
1: mercado.
3: todo nivelan para arriba. Totalmente. Pero ustedes no tienen estrecho Ormuz, no tienen nada, ¿verdad? ¿Por qué?
2: Y eso es por las dudas, ¿no? No, tenés, tenés razón con lo que dijiste. No, nunca me dejé pensé en eso tanto del tema. Sí, el único que yo me entero que se baja y sube es el combustible por el tema de la bajada del dólar. La cotización del dólar. Sí. Porque los productos, hay varios productos que no bajan más. Que, no, o sea, no se nota.
1: Pero es una cuestión del mercado, pues, a cuánto vos comprás también y cuánto vos vendés.
2: No, no, yo entiendo producto, que tiene un proceso de
3: importados,
2: tres meses.
3: Hace un año, ¿no? Hace una semana. Hace un año que están bajas. Mm. Y hay productos importados que no que bajan.
2: Siguen el costando el mismo precio que anterior.
3: Es más, creo que la gente. Creo que la gente capaz dijeron que el 20% de la bajada no ellos bajan. Mm. Y el 80% bolsillo. Clinca.
2: Algunos productos los se gana 100 a 200%, eso es cierto. Y es así,
1: ¿verdad? Y depende también de uno como cliente, ¿verdad? Porque, por ejemplo, las agencias de viaje. Hubo agencias que sí han bajado, por ejemplo, para estas promos del Mundial, se bajaron los precios, de hecho, por el dólar, ¿verdad? Pero hay otros viajes que no bajan. Por ejemplo.
3: Sí, porque los pasajes aéreos son en dólares.
1: Exacto. Uh-huh. O, por ejemplo, se cotiza al mercado y es estándar. Por ejemplo, qué sé yo, mi hija va a viajar a Cancún por el día de egreso, por la fecha, ¿cómo es? Fin de año. De egreso. Curso, egreso. Pero ya se cotiza a lo que fue en los últimos 3 años. Eso no. Y se sube 100, 200 dólares o se baja 100, 200 dólares. Pero siempre está en ese precio que se cotizó el año pasado o el antepasado. No es que baja mucho, ¿entienden? Sí. Y aparte, ponele que haya una super baja del dólar en enero, marzo del año que viene. Sí. Pero vos ya reservaste, pues ya pagaste tu seña por 3.000 o 4.000 dólares. Y bueno, es parte de tu...
3: Parte
1: de ya quedan guaraníes, ¿entendés?
2: Sí.
1: Es complicado.
2: Es complicado, pero...
1: Pero es válido, tendrían que bajar.
2: Sí, pero se entiende, ahora se entiende mejor. El tema. Y aparte que el combustible es algo... Es una necesidad básica pública, ¿verdad? Hay cosas que vos comprás quisiste comprar, claro. ¿No? Porque,
3: comprar más nacional, ¿verdad? Una cosa así que...
1: El perfume, por ejemplo, bajó. ¿Vos sabés que el año pasado un perfume te costaba, un lindo perfume, entre 1.800.000 y 1.600.000? Ponele un X perfume, no voy a decir las marcas, ¿verdad? Sí. Y hoy vos comprás por 900.000... 1.700.000 el perfume, o sea, encontrás más barato. Uh-huh. Maquillaje bajó también. A lo mejor en la canasta familiar nos sentimos, ¿verdad? Qué sé yo, porque también son productos muy nacionales, ¿verdad? La carne, el pollo, todo eso, pues nosotros consumimos nacional acá.
3: Sí, nacional.
1: No hay mucho importado. No. No hay luego carne importada, me parece.
3: El pavo, porque esa día.
1: Y sí, ¿verdad? Está ahí.
3: Pavo sabía.
1: Pero después somos muy nacionalistas, sí, muy nacional, con nuestra...
3: Lo que es la vida diaria, ¿verdad?
1: Sí.
3: Consumir la alimentación, la leche, el yogur, todo.
1: Hasta nacional. El tomate le querían traer hace poco...
3: Sí. Importado.
1: Importado y no le dejaron. No le permitieron a la gente traer importado. ¿Por qué? Porque tenemos que valorar a nuestros productores. Sí. Porque obvio no es lo mismo comer un tomate lastimosamente. Hasta hoy no es lo mismo comer un tomate argentino que comer un paraguayo. Díganme si sí. Todo machucado está nuestro tomate.
2: Ya, a veces ya sí llega así.
3: Es mal transportado.
1: Sí, no se cuida la calidad.
3: La logística. Sí.
1: Problema. Exacto, logística. Tenemos que ir al corte.
2: Y sí, tenemos que dar un pequeño corte. Sí.
3: Tenemos uno nomás.
2: Uno nomás.
3: Un hito nomás.
2: Bueno, pagamos y volvemos.
3: Bueno.

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0: sin importar lo oscuro que se ve, lo sé. Mi fe no va a desvanecerse, sino que va a aumentarse. Todo es posible para el que cree, lo sé.
1: Bueno, nos vamos. Chao. ¿Se fue ya, Karina? No.
2: No, acá estoy. Acá estoy.
1: No, no nos dimos cuenta que...
2: Mira que está rindiendo.
3: Está haciendo maleta.
1: ¿Eh? Está preparando
3: para retirarte, digo.
1: No, no nos dimos cuenta que pasó la hora, ¿verdad, Karina?
3: Pasó rápido.
2: No, pasó rapidísimo.
3: No, viste que le bajamos la caña a papá, papá, papá. Entonces pasó rápido. Papá, mamá.
2: No, justo en la semana del día. No le defendimos y que...
3: Estamos en la semana del día del padre.
2: Claro, le defendimos a los padres.
3: Ya empezamos a recibir la... Creo que las anotaciones la semana pasada también entran en el sorteo.
1: Okay. De igual manera vi gente ya escribiendo en el grupo de WhatsApp 0982701000 para darle el link.
3: Es
1: ya
3: así, están enviando. Cuando más escribís, más oportunidades tenés, ¿sí?
1: La verdad que sí, porque es dedocrático, pues. O sea, es digital. Es digital, dígito. Es digital. O sea, ahí cuando más veces aparece, es más fácil que ganar.
3: Bueno.
1: Por eso.
2: ¿Vieron esta chica que perdió la vida ahí en Brasil con el jumping?
3: ¡Qué locuras! A mí ¡qué locura!
1: Es una cosa loco.
3: No, es demasiado extremo ya para mi gusto.
1: Sí,
3: ¿eh? Es un deporte muy extremo.
2: Pero fue una negligencia. Fue negligencia, no tuvieron los cuidados.
3: ¿Y quién era impreso ahí? ¿Alguien tenía impreso?
2: Y no ves que le empuja al tipo cuando no...
1: Y ella no estaba preparada.
2: No estaba todavía preparada. O sea, las imágenes son fuertísimas. Mira lo que...
1: Espera, ¿se desprendió su...?
2: Mira, se cae.
3: No le engancharon, no le pusieron la soga. Bien.
1: No, Dios mío.
3: Sí, porque ese le lanza y después se amaca. Va amacándose, ¿sí?
1: Sí, que va la...
2: Y ahí sí. Se cayó de una.
3: Sí, fue al piso.
1: Bueno, yo no voy a hacerlo de eso.
3: No, fuertísimo. Ni si me pagan.
2: Fuertísimo, Dios mío. Está paraguaya que fue allá.
3: ¿Cómo está mañana
1: entonces? Paraguaya, ¿sí? Es.
2: Claro, paraguaya es. Paraguaya.
3: Y era rubia, chica. Para mí. Oh. ¿Eh? No, no, no dije nada.
1: No voy a ser malo.
2: Muy linda la chica, una sí, chica influencer que tenía toda una vida por delante. Estoy
1: hablando de eso, ya me están escribiendo acá, pero viste el influencer argentino, el youtuber argentino que falleció, sí. También 24 sí. Años en el helicóptero.
2: Con aparte, otro cantante.
1: El cantante estadounidense y un productor musical. Y también este productor también le hace producción a Bizarrap. O sea, ellos venían de una de una actividad privada, de un concierto.
2: Evento.
1: Entonces volvieron, pero no me explico eso. Otro día vamos a analizar. No me explico cómo pudo haber chocado dos helicópteros.
3: Yo a veces no entiendo cómo moto con moto chocan, ¿verdad?
1: Eso se entiende.
3: En el interior del país, ¿verdad? Sí. No digo yo un tráfico loco, ¿verdad? Pero y helicóptero. Ahora helicóptero con helicóptero, sí. ¿Verdad?
2: Y pues tiene que estar dormido uno de ellos. Para mí que el que venía solo.
1: Sí, claro, yo sí. Dije lo mismo. Y no tenía la hoja de ruta o se quedó dormido, le pasó algo y chocó. Porque él también falleció, el otro
2: sí,
1: piloto.
2: Sí, murió también.
1: O sí murió antes ya. Tenemos que irnos.
2: Bueno, vamos, bueno, señores.
3: Hasta mañana.
2: Chau, chau. Confiado estaré,
4: fue nada imposible. 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

Muy buenas tardes, bienvenidos a RCC Noticias, primera edición en esta jornada de lunes, arrancando la semana con una temperatura actual de 17 grados y esta jornada arrancábamos con una mañana fresca, neblina, por las primeras horas, una temperatura de apenas 9 grados según la sensación térmica, lo que nos decía la Dirección Nacional de Meteorología, y vamos a tener mucho frío todavía, lo que vamos a sentir en

0: esta semana, según la Dirección Nacional de Meteorología. Lo vamos a desarrollar en un instante más a detalle. Pero también nosotros queremos dar la bienvenida a la gente que ya nos escucha a través de la radio. Estamos en Duplex a través de la 1250 AM. Hace instantes se retiraban nuestros compañeros de Bendita Mañana, la señora Karina Doldán, Sergio Sepol y Arnaldo Folle. Y aquí nosotros, con un gran equipo técnico y humano, comenzamos a informar, y ya nos vamos sin perder tiempo, a los principales titulares de esta jornada. El presidente del IPS, Isaías Fretes, realizó una visita a la sede 12 de junio, constatando varias irregularidades en el lugar. Aunque costó 8 millones, el lugar tiene goteras y sillas rotas. Preocupación por las enfermedades respiratorias. En las últimas 4 semanas, las notificaciones por enfermedades tipo influenza fueron más de 10.000. Y en lo que va del año, 97 personas fallecieron por estos cuadros. En deportes, luego del traspié ante Estados Unidos, la Albirroja se concentra en su próximo partido. Paraguay enfrentará a Turquía a las 12 de la noche del viernes. En la noticia internacional, Estados Unidos e Irán llegaron a un acuerdo y pusieron fin a las hostilidades. No se conocen aún los detalles exactos del documento. En la noticia destacada, ayer se celebró el Día Mundial del Donante de Sangre, instituido por la Organización Mundial de la Salud. Su propósito es agradecer a los donantes voluntarios no remunerados y concienciar sobre la necesidad de donar regularmente para garantizar la disponibilidad y seguridad de las transfusiones. Y presentamos también nuestra tapa digital de esta RCC, ahí lo tenemos en pantalla, con los principales titulares, las principales noticias, que usted también puede leerlo, estas y otras noticias en www.rcc.com.py. De esta manera, iniciamos RCC Noticias, primera edición de esta jornada lunes. Bienvenidos.
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0: Iniciamos informando lo que decíamos ya en los titulares, una preocupación que va en aumento. En las últimas 4 semanas, las notificaciones por enfermedades respiratorias tipo influenza en los centros centinelas registraron un acumulado de 10.271 consultas, de acuerdo con el reporte del Programa de Vigilancias Especiales y Centinela en la Dirección General de Vigilancia de la Salud. El informe indica además 1.461 hospitalizados por infecciones respiratorias agudas. En el mismo periodo, de esta cifra, el 18% de los internados ingresó a la unidad de cuidados intensivos, siendo los virus predominantes en los últimos del mes: rinovirus, influenza A y virus sincitial respiratorio. En cuanto a los fallecidos, Salud reporta 22 en las últimas 4 semanas y destaca que ninguno de los afectados contaba con antecedentes de vacunación antigripal de la temporada. En tanto que, en lo que va del año, el número es de 97 fallecidos por virus respiratorios. El doctor Héctor Castro, director del Hospital Pediátrico Niños de Acostaño, habló de los cuidados necesarios contra este tipo de dolencias. Escuchemos lo que mencionaba el doctor Héctor Castro.
2: Agregarle a esa situación muy importante, no obviar ni postergar las medidas no farmacológicas, el lavado de manos. El lavado de manos es muy importante porque uno sin darse cuenta puede estar transmitiendo también el virus respiratorio con el contacto indirecto con las secreciones transportadas por las manos. Sin darse cuenta, uno puede estar tocándose el rostro, los ojos, la nariz, casi 300 veces al día. Imagínense qué importante vehículo de transmisión representan las manos, por eso es fundamental el lavado de manos frecuente. El otro punto es, en la medida que nuestro clima nos permita, no así el día de hoy, ventilar los ambientes, ¿verdad? Tener las aberturas, tanto ventanas como puertas en lo posible abiertas para que haya circulación de aire. El otro punto, si uno tiene síntomas, es preferible guardar reposo. Esto se extiende entre 5 a 7 días hasta que pase todos los síntomas y no pueda contagiar. Y si uno ya está en un ambiente cerrado con síntomas, el uso de tapabocas, porque eso limita mucho la... porque disminuye la cantidad de gotas que uno elimina al toser, al hablar o al estornudar. Todo eso sumado a la vacunación, que nos permite a nosotros con una alta efectividad prevenir las formas graves si es que ya nos contagiamos. Al decir prevenir las formas graves, estamos hablando específicamente de disminuir la probabilidad de internación y de disminuir las complicaciones que pueden llevar incluso a la muerte por influenza. Padecer una gripe puede ser la puerta de entrada a un hospital, ya que puede complicarse por otras situaciones, ya sea respiratoria o no, como neumonías por bacterias que requieren antibióticos, o complicaciones propias de una enfermedad que lo tiene ya desde hace años y que por la intercurrencia con influenza.
0: Y ahora pasamos a la noticia internacional, porque es una noticia muy destacada lo que ayer anunciaban: el fin de la guerra en Medio Oriente. Estados Unidos e Irán llegaron ayer a un acuerdo de paz y a un fin inmediato y permanente de las operaciones militares en todos los frentes, incluido Líbano. El 19 de junio se realizaba una ceremonia de firma en Ginebra. El acuerdo con la República Islámica de Irán ya está completo. Felicitaciones a todos, escribió Trump en su red Truth Social, poco después de que el mediador Pakistán dijera que ambas partes habían alcanzado un acuerdo. Poco después, el viceministro iraní de Relaciones Exteriores, Qasem Gharibabadi, declaró que el acuerdo con Estados Unidos pone fin inmediato a la guerra y adelantó que las negociaciones comenzarán en un plazo de 60 días en el objetivo de alcanzar un acuerdo final. El contenido del acuerdo permanece en pocos claros. A ambas partes han publicado información contradictoria sobre el contenido del acuerdo, a medida de que cada uno busca emerger de la guerra como el vencedor. Como resultado inmediato, los precios del petróleo se desplomaron hoy en la apertura de las bolsas asiáticas. Y ahora pasamos a la noticia local, porque ayer se realizaba una pesquisa en la penitenciaría de Mingaguazú. El Ministerio de Justicia informó que dos requisas realizadas en la cárcel de Mingaguazú permitieron la incautación de celulares, armas blancas de fabricación casera y sustancias presuntamente estupefacientes. El primer procedimiento se realizó en el módulo 6 alta, donde fueron hallados celulares ocultos, conexiones eléctricas clandestinas y drogas. En una segunda intervención, en el módulo 7, fueron incautados dos celulares, armas caseras, una llave no autorizada y 70 envoltorios con una sustancia blanquecina que sería cocaína. El Departamento Antinarcóticos de la Policía Nacional intervino para las pruebas de campo, mientras que el Ministerio anunció el refuerzo de los controles en las penitenciarías y la apertura de investigaciones para determinar eventuales responsabilidades de funcionarios penitenciarios. Este permitió la incautación de objetos prohibidos y derivó además en la separación de algunos internos considerados de alta peligrosidad. Durante el control, los guardias detectaron una importante cantidad de frutas en etapa de fermentación. Estas sustancias eran utilizadas de forma clandestina para la producción de chicha u otras bebidas alcohólicas caseras. El reporte oficial detalla el hallazgo de los siguientes objetos prohibidos: armas blancas, múltiples estoques y cuchillos de fabricación artesanal, tecnología, teléfonos celulares operativos y sus respectivos cargadores, contrabando u otros artículos prohibidos dentro de la población penitenciaria. Como medida preventiva, las autoridades penitenciarias dispusieron la separación inmediata de varios reclusos del perfil violento. Entre los internos apartados destaca un recluso conocido bajo el alias de Gaona, catalogado como un reo de alta peligrosidad. Y ahora pasamos al bloque deportivo y tenemos que hablar de la selección paraguaya que cayó en su debut mundialista. Este bloque, por supuesto, es presentado por NASA y nos vamos a ver el material que justamente dejaba el debut de la selección paraguaya en este debut realmente malogrado y un poco deja cabizbajo a toda la población, pero no perdiendo la esperanza. Luego del duro golpe que significó la derrota en el debut ante Estados Unidos, la selección paraguaya entrenó ayer con la mirada puesta en el trascendental compromiso frente a Turquía, correspondiente a la segunda fecha de la fase de grupos del Mundial 2026. La jornada se desarrolló en un ambiente de absoluta normalidad y tuvo una noticia alentadora para el cuerpo técnico. Todos los futbolistas entrenaron a la par de sus compañeros y no se registraron trabajos diferenciados. El plantel inició la práctica con ejercicios físicos y una prolongada entrada en calor bajo la supervisión de los preparadores físicos. Posteriormente aparecieron las tareas tácticas y técnicas. Uno de los aspectos que debe mejorar nuestro equipo para recuperar terreno en el grupo D. La derrota ante Estados Unidos dejó señales de alerta, tanto en defensa como en la generación de juego. Se está hablando de varios cambios para el segundo partido de la Albirroja en el Mundial. Turquía llegará al compromiso con la necesidad de recuperarse rápidamente, que cayó por 2-0 ante Australia, y buscará los 3 puntos para volver a posicionarse en la pelea por la clasificación. Por esa razón, se espera un partido intenso, disputado y con mucho en juego para ambos seleccionados. Y bueno, después de la derrota, estuvo RCC Deportes también hablando con los aficionados. El DT en la calle, ¿qué opinó la gente?
3: Creo que faltaba más confianza nomás de parte y que entre Ramón Siso, porque es el más... La próxima va a ser, la verdad que ahora le falta poner más huevo nomás. Pero vamos para Paraguay, vamos que se puede. Falta más confianza, pero tienen toda la confianza de todo el país.
4: Gracias. Sinceramente esperamos que la selección mejore un poco más porque este partido no pusimos la garra que pusimos para la eliminatoria. Y, pero vamos Paraguay. Tenemos 2 partidos más y esperemos que la selección mejore. Eso nomás. Fuerza será, fuerza. Vamos Paraguay.
5: La verdad teníamos una mejor expectativa, la verdad, pero yo la verdad siento que, no sé, la presión de Estados Unidos era lo demasiado, lo oye tú, pero... Alfaro hizo todo lo que pudo, la verdad, de gatito, de caca, será que ya no atajó ninguno, que paseo me pone raya, será.
6: Gastón Olveira tuvo que jugar este partido, no me importa lo que pasó, la Albirroja sigue siendo la Albirroja. Vamos a ganar estos últimos partidos.
7: Paraguay, aguante Paraguay toda la vida, hermano querido, aguante Paraguay.
3: Y la verdad que yo estaba en la plaza y no se veía nada, yo soy una persona muy chica, mido unos 50, y lo único que yo veía eran espaldas. Pero la verdad que dentro de todo, dentro de la Albirroja, estamos en el Mundial. Este es mi primer Mundial, porque mi primer Mundial realmente fue cuando yo tuve 6 años. Este es el primer Mundial que realmente estoy viviendo. Y me entele garra, sinceramente, porque igual yo creo que pueden contra todo.
6: ¿Vamos a clasificar?
3: ¡Claro que sí! ¡Claro! De eso no hay duda.
8: Y realmente era algo que no esperábamos. Realmente no esperábamos una derrota. Dentro de todo, era un partido que se podía dar, perder ante el anfitrión, pero ser tan superado como fuimos, no se esperaba claramente. Cuestiones que corregir muchas, sobre todo algunos cambios. Alderete jugó un mal partido. Yo le daría toda confianza a Orlando Gil. Muchos le criticaban a Mauricio Magalhães y terminó salvando el partido, así que creo que 1 o 2 cambios habría que hacer y sobre todo trabajar lo mental, porque fuimos superados totalmente.
9: A mí, para mí, tipo, me dejó muy sorprendida porque me dio pena que Paraguay uno nomás anotara, pero me gustó re, me emocioné re, así arre, ¡vamos!
0: Bueno, esto es lo que mencionaba la gente, obviamente no perdiendo la fe por sobre todas las cosas en el equipo que puede reponer frente a Turquía. Difícil, pero no imposible. Bueno, también vamos a otra información que tiene que ver con esto, Boston River, que viene también a posicionarse en esta ocasión. entra al Guinness con la pelota de fútbol más grande del mundo. La Copa del Mundo también inspira récords fuera de las canchas. En Boston, en Estados Unidos, un enorme inflable con forma de balón de fútbol fue reconocido por el Guinness World Records y se convirtió en el más grande jamás construido, reuniendo a residentes e hinchas en una celebración de la diversidad y la pasión por el deporte. Demoró 2 días en inflarse y mide casi 14 metros de altura, superando por poco más de 2 metros al interior récord Guinness, que se había logrado en el 2013. La bola estará exhibida al público sin horario y sin mundo. Qué interesante, ¿no? Las cosas que se puede vivir también por fuera de lo que es la fiesta de fútbol, que también tiene que ver esto, ¿no? Lo que vamos descubriendo. Muchos paraguayos que vemos en redes sociales que están en Estados Unidos y los colegas también que fueron a cubrir este gran evento, la fiesta del fútbol mundial, vemos también la diversidad en territorio mexicano, canadiense y también estadounidense. Todo lo que conlleva y ver lo que va sucediendo en la Copa del Mundo. Con esto tenemos que establecer nuestra primera pausa, pero antes te hablo de personal. 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Con esto establecemos nuestra primera pausa aquí en RCC Noticias. No se mueva, que ya volvemos con más noticias.

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1: Seguimos informando en RCC Noticias, primera edición, en esta jornada de lunes, que ya tenemos un solcito a estas horas de la tarde para poder disfrutar y nos va a dar también vitamina D. Pero por sobre todas las cosas aprovecharlo, porque según la Dirección Nacional de Meteorología vamos a tener días muy frescos y fríos en esta semana, ¿ok? Vamos a más información y ahora tenemos que hablar de la vacunación antiaftosa que se viene llevando en esta jornada. La campaña correspondiente al segundo periodo de vacunación contra la fiebre aftosa 2026 muestra resultados alentadores en los departamentos chaqueños. Boquerón lidera los índices de inmunización, mientras el promedio nacional ya supera el 78%. De acuerdo con el informe de la cuarta semana de campaña, Boquerón se posiciona como el departamento con mayor cobertura de vacunación, alcanzando el 85,68% de su población bovina. Por su parte, Presidente Hayes registra un avance del 80,01%, mientras que Alto Paraguay llega al 73,65% de los animales previstos. En el balance nacional, la campaña ya alcanzó la inmunización de 3.260.461 bovinos, lo que representa un 78,87% del avance general en todo el país, acercándose a la meta establecida para este segundo periodo de vacunación. Y ahora pasamos a otra información y tenemos que hablar lo que viene realizando el presidente del Instituto de Previsión Social, el doctor Isaías Fretes. Esta vez cayó en el hospital 12 de junio. Veamos lo que sucedía en ese momento.
4: Estuvimos en el hospital 12 de junio. Estuvimos recorriendo el hospital con el presidente de dicha institución, el doctor Isaías Fretes, y sus consejeros. Y por supuesto estuvo notando varias falencias y de esa forma esto es lo que estuvo comentando en su recorrido.
5: Esta institución está en terapia intensiva. Es como el herido que está en el suelo. Esto grafica en esas palabras eso. El indefenso y recibe otras agresiones. 8 millones de dólares se gastó por eso. Ya se pagó todo. Esto justifica aquello que siempre manejamos en nuestra cultura, más rápido es para Pascua adelantado. Entonces tenemos que recurrir a otro tipo de argumentos para que estas irregularidades sean subsanadas. Vamos al punto en sí de que queríamos tratar con ustedes también hoy. Aquella noble señora que nos detuvo y preguntó sobre la dinámica de las consultas, vamos a solucionarlo con lo que nosotros lo estamos llamando la medicina virtual.
6: Con esta administración ahora nosotros estamos llegando tenían una cobertura contractual cuando nosotros llegamos. A hoy podemos mencionar que solamente ya falta el 17% del total del vademécum para que tengan una cobertura contractual. ¿Qué significa eso? Para que nosotros podamos firmar los contratos y podamos solicitar los medicamentos, ¿verdad? Por otro lado, quiero mencionar que entre la semana pasada y la anterior hicimos la apertura de sobres ofertas de 3 licitaciones muy importantes. En realidad, como usted mencionó, doctor, íbamos a hacer 4 aperturas. Una de ellas tuvo una protesta, es una licitación de 47 ítems, pero por otro lado también hicimos la apertura de 3 licitaciones y ahora mismo las comisiones evaluadoras están haciendo el proceso de evaluación y pretendemos adjudicar 65 ítems de medicamento que lo vamos a poder tener en 2 o 3 semanas aproximadamente.
1: Siguen saltando más irregularidades en torno al Instituto de Previsión Social. En este caso, se trata de un esquema de ocultamiento de deudas sobre aporte obrero patronal que alteró datos del Registro Único del Contribuyente y números de cédula para limpiar las deudas de empresas y personas con la previsional. La investigación abarca el periodo de enero del 2024 a mayo del 2025. El esquema detectado consistía en modificar datos identificatorios dentro del sistema del IPS, denominado Registro Electrónico de Información, que permite a funcionarios de aporte obrero patronal a cambiar los datos de las empresas y personas aportantes. En lugar de eliminar la deuda del balance del IPS, los registros eran alterados de manera que la obligación dejaba de aparecer asociada a la patronal original y pasaba a visualizarse bajo otra identidad. Según el informe de auditoría interna del IPS de enero del 2026, se migraron deudas de empresas morosas por 7.670.652.234 millones a empresas ficticias e incluso a personas fallecidas. La auditoría revela una lista de 54 empresas y personas vinculadas a las modificaciones realizadas sobre registros de aporte obrero patronal que suman 7.224.881.318 en deudas al IPS. La existencia de 54 registros iniciales y 5 casos adicionales muestran que no se trató de un episodio aislado. Incluso los patrones detectados revelan una práctica repetida que se extendió a múltiples contribuyentes desde el 2010. Y ahora pasamos a la noticia internacional porque Reino Unido prohíbe el uso de redes sociales a menores de 16 años. Desde hoy, prohibidas a los menores de 16 años, medida que incluye la comunicación en chat de juegos con extraños. Las medidas del gobierno de Keir Starmer irán más lejos que las de Australia, pionera en las restricciones de las redes para menores, ya que incluirán con alguna medida técnica la imposibilidad de navegar en las redes a partir de las 20-30 horas para los menores de 18 años. Las redes que resultarán afectadas son en principio las mismas 10 que en Australia: TikTok, YouTube, Instagram, Reddit, Facebook, X, Tears, Snapchat, Twitch y Kick. En cambio, la plataforma WhatsApp de mensajería no estará entre las afectadas por considerarse que todavía cumple algún valor educativo. El gobierno de Starmer aseguró que este domingo, que está en prohibición de las redes para los menores, está apoyada por 9 de cada 10 personas, según una consulta llevada a cabo en línea en las pasadas 2 semanas. Y ahora pasamos a la información deportiva, que es una presentación de ChacoNet, Ojalatería Chaco y por supuesto la Municipalidad de Loma Plata. Y tenemos que hablar sobre los equipos sudamericanos, los países sudamericanos que están disputando la Copa del Mundo. Ninguno todavía, hasta ahora, los que ya disputaron sus encuentros, no pudieron ganar. Hasta el momento, ninguna selección sudamericana ganó en el Mundial. Dos perdieron y una empató. Un punto de 9 posibles. Vamos a Brasil, que empató con Marruecos 1-1. Más de 80.000 espectadores asistieron al empate 1-1 de Brasil con Marruecos. A los 21 minutos, Ismael Saibari anotó para el equipo africano, mientras que Vinicius anotó para el equipo brasileño. Brasil enfrentará a Haití el viernes en Filadelfia y cerrará su actividad en el Grupo C contra Escocia en Miami. Marruecos seguirá contra Escocia en las afueras de Boston el viernes y culminará ante Haití en Atlanta. Y ahora vamos a mirar justamente lo que fue el partido de Ecuador-Costa de Marfil. Fíjense este gran encuentro también que no pudo llevarse por lo menos el empate a Ecuador. Al final del partido se puso adelante el contrincante. Ecuador cayó por 1-0 ante Costa de Marfil. El equipo sudamericano fue superior en el primer tiempo. Tuvo 2 travesaños claros, pero sobre el final termina ganándolo con los cambios del equipo africano. Recién volverá a presentarse el sábado 20 de junio cuando enfrente a Curazao en el estadio Kansas City a las 10 p.m. de Miami. Curazao cayó 7-1 ante Alemania. Luego quedará el rival más difícil del grupo, Alemania, para el jueves 25 de junio en el estadio Nueva York de Nueva Jersey. Y un partidazo, Países Bajos-Japón. Este fue uno de los mejores partidos del Mundial hasta el momento. Lindo partido entre Países Bajos y Japón. La selección europea estuvo 2 veces en ventaja, pero Japón logró finalmente el empate. Una vez más, la hinchada de la nación asiática dio el ejemplo al mundo y limpió el estadio. Y ahora nos vamos a otra noticia internacional y fíjense en esta noticia lo que se hizo viral. Merlín, un pato doméstico, se catapultó a la fama internacional al participar en los festejos por la victoria inicial de México frente a Sudáfrica durante el partido inaugural de la Copa del Mundo. En medio de la euforia colectiva, el ave, luciendo calcetines y la camiseta de la selección mexicana, se abrió paso entre una multitud de aficionados en la Ciudad de México. Numerosos asistentes captaron la escena con sus teléfonos, lo que rápidamente convirtió a Merlín en un fenómeno en Internet. Y bueno, y los animales también siendo parte de la fiesta de la Copa del Mundo. Con esta noticia tenemos que ir a mirar lo que nos depara para los próximos días, lo que nos dice la Dirección Nacional de Meteorología. Arrancamos por el Chaco Central. Para mañana martes, frío a fresco, cielo parcialmente nublado, vientos del sureste, una mínima de 11 grados y una máxima de 20 grados. Para el miércoles, fresco a cálido, cielo parcialmente nublado, vientos del sureste, luego variables, una mínima de 13 y una máxima de 21 grados. Para Asunción y zona metropolitana, para mañana martes, frío a fresco, cielo escasamente nublado, vientos del sureste, neblinas en las primeras horas, una mínima de 8 grados y una máxima de 20 grados. Para el miércoles, frío en las primeras horas, luego cálido por la tarde, cielo parcialmente nublado, vientos del sureste, luego variables, una mínima de 10 y una máxima de 22 grados. Con esto establecemos una nueva pausa aquí en RCC Noticias. Ya volvemos.

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1: Seguimos con más noticias, ahora sí en el bloque económico. Y hablando de economía, tenemos que hablar de la discusión que sigue con respecto al salario mínimo. No hay un acuerdo hasta el momento. Trabajadores ni empresarios llegaron a un consenso en 5 reuniones del Consejo Nacional de Salarios Mínimos, CONASAM, con relación al monto para el reajuste del salario mínimo legal. Los trabajadores piden una suba del 20%, una suma de guaraníes 647.021, pero el sector empresarial se mantiene en su postura de respetar la fórmula del índice de precios al consumidor del Banco Central del Paraguay, que es solo de 69.577 de acuerdo con la inflación del 2,4%. Ante este escenario de que el salario mínimo con el IPC pase de 2.899.048 a solo 2.968.600.

0: bajar los combustibles.
1: Si usted piensa que la nafta y el diésel bajen esta semana o en la próxima, seguramente se está equivocando. Según referentes del sector y la experiencia en casos anteriores, difícilmente esto se traduzca en una bajada rápida de los precios y habrá que esperar unos meses. Recordemos que en Petropar remarcaron los precios el inicio de la guerra a finales de febrero. El primero fue el 23 de marzo, 450 guaraníes. Luego, el 10 de abril, otros 750 guaraníes. Y por último, 4 de mayo, que fueron 750 guaraníes del diésel y 300 guaraníes la nafta, lo que equivale en total a 1.950 guaraníes de suba. Y esperemos que pronto y en los próximos días o próximos meses ya tengamos también una buena noticia a la baja del combustible. Ahora nos vamos a mirar la cotización de monedas. La cotización del dólar en la compra, 6.030 guaraníes, a la venta, 6.130. El euro en la compra cotiza 7.350 y a la venta 7.650. El real, 1.100 guaraníes en la compra, a la venta 1.190 guaraníes. El peso argentino, 4 en la compra, 4,6 a la venta. Con esto cerramos el bloque económico.
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2: Y ahora nos vamos hasta el Chaco paraguayo porque también tenemos que hablar de arte y tenemos que hablar de las artesanas y artesanos que demuestran su talento en el Chaco paraguayo. Desde el Departamento del Centro de Artesanías de Filadelfia celebran y apoyan estas iniciativas que promueven la innovación, fortalecen el trabajo de los artesanos y contribuyen a preservar el invaluable patrimonio cultural de nuestras comunidades. Hablamos con Karina Ayala del Centro de Artesanías del Chaco, que nos dijo lo siguiente sobre esta artesanos y artesanas del Chaco paraguayo.
3: En este espacio no solo se exponen las artesanías del distrito de Filadelfia, sino que también de otros distritos. Trabajamos con los artesanos de la Casa Artesanal de San Agustín, Pedro Pepeña, por mencionar un poco también, trabajamos con las artesanas del pueblo Enclet, Oma, de la Organización de Mujeres Artesanas de Yalbezanga. Entonces, no solo son del distrito de Filadelfia, sino que también de otros distritos. Eso es posible gracias al impulso también de la ONG Minganá en el trabajo con los artesanos.
4: ¿Qué tipo de trabajo, qué tipo de productos están exponiendo aquí?
3: Y hay diferentes productos, por ejemplo, están los textiles, los productos tejidos con la fibra de caraguatá, los bolsos, hay pulseras.

0: hay, por ejemplo, tejidos así colgantes, hay artesanías en cestería, cestos, porta tereré, hay también paneras, hay artesanías en tallado en madera palo santo, hay figuras, diferentes figuras en palo santo.
1: Ya. Suelen recibir también visitas aquí. Yo sé que los turistas de repente también se muestran bastante interesados. ¿Ustedes suelen recibir también así a grupos de turistas por acá?
0: Asimismo, sí, cada tanto nos visitan turistas de diferentes puntos del exterior, también visitantes que llegan de diferentes puntos del país, por ejemplo.
1: Qué lindo. Voy a usar una palabra aquí porque creo que es clave para entrar en el siguiente tema, innovación. Y felicitar a este centro de artesanía porque también están apoyando, están realmente promoviendo esa innovación que sin duda ayuda muchísimo, fortalece muchísimo el trabajo de los artesanos. Tradición y diseño. Estábamos viendo hace algunos días la publicación que hicieron en la página del municipio acerca de un diseño, una linda fusión allí que combina creatividad, combina lo que es identidad cultural y también ese valor artesanal. Coméntenos acerca de este trabajo.
0: Sí, así mismo es. Recientemente estamos terminando un trabajo que es nuevo prácticamente en la zona, que fue hecho con la joven diseñadora Yadira Gosling, y es una camisa elegante que lleva el aplique del tejido de Caraguatá en el cuello.
2: Y ahora nos vamos a la noticia internacional. Ya lo decíamos, en la Copa del Mundo que se ve tantas cosas, vimos los animales también que son parte de esta fiesta deportiva mundial, pero también está el espacio para la evangelización. Fíjense en estas imágenes. El Mundial de la FIFA 2026 será también un escenario para la evangelización. Un grupo de creyentes, Elizabala, realizará una jornada misionera en Monterrey antes del encuentro entre Japón y Túnez. La iniciativa reunirá a voluntarios de varios países y contará con la participación de ex seleccionados mexicanos con el objetivo de compartir el mensaje de Jesucristo y sentar las bases de futuras acciones evangelísticas en eventos deportivos internacionales. Fíjense las imágenes.
3: El Mundial 2026 no solo movilizará a millones de aficionados, sino también a ministerios cristianos que ven en el torneo una oportunidad única para compartir el Evangelio. El pastor Elizabala encabeza una iglesia en Tucson, Arizona, y es el organizador de esta jornada. Relata que ha tenido la oportunidad de pastorear a jugadores de fútbol de la Liga MX y de la MLS, y explica cómo surgió la idea.
4: Una de las cosas que ha caracterizado nuestro ministerio es el evangelismo. Y son evangelismos creativos, y ya con estos 2 años que tenemos pastoreando a estos futbolistas, de ahí nace esa idea, nace la idea de por qué no, si evangelizamos futbolistas, nace el hecho de poder evangelizar también a aquellos que van a ir como aficionados a los estadios.
3: Pero, ¿por qué eligieron el partido entre Japón y Túnez?
4: Vemos el itinerario de juegos. Y fue muy interesante porque el Señor puso en nuestro corazón que fuese el partido de Japón contra Túnez. Y dijimos, pues vamos a darle. Entonces, en Japón se habla, como sabemos, japonés. En Túnez se habla francés y árabe. Y aparte que son países musulmanes, países budistas. Dijimos, creemos que ese iba a ser el partido donde si íbamos a hacer el evangelismo, iba a ser en ese partido.
3: El pastor también explica que a pesar del deseo de evangelizar en otros juegos mundialistas, la jornada solo incluye este encuentro.
4: Quisiéramos, pero es mucho trabajo lo que uno tiene que hacer para poder hacer un evangelismo. Entonces, yo les dije por el momento, ¿no? Porque es como prácticamente, este sería como el piloto. Y voy a usar esta palabra, que por desgracia el mundial es cada 4 años, y pudiéramos decir, híjole, va a estar, tendríamos que esperar 4 años más, pero digo, bueno, también hay eliminatorias, hay otros juegos, entonces creo que esto nos puede servir como, como un piloto a eventos deportivos de esta índole donde podemos ir y compartir el evangelio.
3: Los organizadores esperan reunir alrededor de 100 voluntarios procedentes de distintas ciudades de México, Estados Unidos e incluso de España.
2: Y la fiesta que acaparó todo el país, la fiesta Albirroja, también estuvo en el Chaco, porque está la Casa Albirroja Chaco, fíjense. La Casa Albirroja Chaco reunió a toda la familia Albirroja en el corazón del Chaco paraguayo. Los aficionados hicieron vibrar Loma Plata y todo el Chaco con la... dos juegos, premios y por sobre todo una gran ocasión para vibrar juntos por la Albirroja. Aunque el resultado del partido no fue el esperado, una vez más se demostró que la Albirroja nos une en una jornada histórica para el Chaco paraguayo. Qué linda jornada se vivió también en el Chaco paraguayo y bueno, esto como decíamos, la fe sigue intacta. Lo vemos en un partido muy difícil, pero no imposible, que podemos recuperar el estirpe y la garra guaraní por sobre todas las cosas frente a Turquía. Esperemos que sea de esa forma y a prepararse nuevamente porque esto continúa también en el Chaco paraguayo. Con esta noticia estamos cerrando el informativo RCC primera edición, agradeciendo como siempre su preferencia y les invito también a que sigan con la programación de RCC TV y RCC Radio, que tenemos múltiples programaciones para que les pueda acompañar en su día a día. 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Nos vamos, pero como siempre tenemos nuestro versículo del día. No seas sabio en tu propia opinión. Teme a Jehová y apártate del mal. Proverbios 3:7. Muchas gracias por la preferencia. Feliz resto de jornada. Bendiciones.

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0: A la audiencia de RCC Deportes, muy buenas tardes. Arrancamos el programa 203 en su edición lunes 15 de junio del año 2026. Y saludamos a todos nuestros oyentes que nos escuchan a través de la 1250 AM en Asunción y todo el departamento central, en el Chaco paraguayo a través de la 101.7 FM y también a nuestras emisoras aliadas, la 91.9 FM en Carmelo Peralta, la 91.5 FM en Mariscal Estigarribia, la 107.1 FM en la ciudad de Pedro Juan Caballero, así como también la 93.5 Radio Encuentro en Ciudad del Este. Dale, saca la garra y el corazón. Y estos son algunos de los títulos que iremos desarrollando a lo largo del programa. La albirroja, tras el debut calamitoso ante los Estados Unidos, ya piensa en el partido ante Turquía. Gustavo Alfaro realizará cambios para el segundo partido de la albirroja. Es la pregunta que nos hacemos. Las selecciones sudamericanas todavía no ganaron en este mundial. La celeste uruguaya debuta frente a Arabia Saudita. En el básquet de la NBA, los Knicks de Nueva York salieron campeones tras ganar la serie 4-1 a los Spurs de San Antonio. En la Fórmula 1, Lewis Hamilton con la Ferrari ganó el Gran Premio de Barcelona. En el ámbito local, Cerro Porteño tendría acordado su tercer refuerzo. Esto y mucho más en RCC Deportes. Y como todos los días me acompaña Ilson de Araujo. Buenas tardes, Ilson.
1: Muy buenas tardes, Lorenzo, para vos y toda la audiencia de RCC Radio, RCC Deportes. Ya estamos listos nuevamente aquí para poder compartir contigo toda la información y, por supuesto, a todos nuestros oyentes de RCC Deportes, compartir toda la información en el ámbito futbolístico, por supuesto, lo que nos atañe el Mundial, que ya está en disputa y está en camino toda la primera fecha que aún no ha terminado. Ya hay resultados de por medio, por supuesto. La noticia más resaltante para nosotros, lo que lastimosamente no queríamos que pase, pasó. La albirroja colaboró con la anfitriona, pero es el primer partido. Hay que ver ahora cómo se prepara nuestra selección y de esa forma también mata-mata sería prácticamente el segundo partido, porque hay que tener en cuenta que Turquía tampoco ganó su primer encuentro ante los australianos y de esa forma hay que ver qué hace Gustavo Alfaro para que nuestra selección pueda robar puntos en esta segunda fecha. Y muchas cosas pintorescas que están pasando en los Estados Unidos, también vamos a compartir contigo todo lo que se refiere a las elecciones, ya que disputaron los resultados. Vamos a hablar también de lo que se viene, por supuesto, y todo el trabajo que viene realizando Gustavo Alfaro y, por supuesto, el lavado de cerebro que tiene que hacer. Ya terminó la primera fecha, ya pasó el partido ante los anfitriones y hay que ver cómo prepara Gustavo Alfaro a los 11 siguientes que se estarán presentando desde el Vamos ante el conjunto de Turquía. Albirroja, campeón, albirroja, rock and roll. Se habló mucho también del arquero, salió a hablar también José Luis Chilaver, dejaron un poco su pensamiento, que es lo que estuvo analizando en el primer encuentro del partido de la albirroja, y también salió al paso a hablar, o en este caso a escribir en sus redes sociales, la esposa de Orlando Giles.

0: Y hoy llamó la atención también, hablando de redes sociales, un futbolista de nacionalidad paraguaya, por supuesto, que está militando en el fútbol argentino, dejó un video y un mensaje en las redes sociales y asustó al rollo, asustó a los familiares, a los amigos y también a la prensa, y salió a indicar que lo hackearon. Vamos a hablar también de ello más adelante. De esto y mucho más vamos a estar hablando con nuestro compañero Lorenzo, y quédate prendido con nosotros, que vamos a estar hablando también, vamos a tener una llamada telefónica con un exfutbolista, un ex seleccionado también, que va a dejar sus pensamientos sobre el debut albirrojo. Esto y mucho más, quédate con nosotros, que tenemos 50 minutos más o menos de programa para poder compartir contigo.
1: Y bueno, debutó lastimosamente de la peor manera la selección nacional el viernes pasado. Mucha expectativa hubo con relación al partido ante los Estados Unidos, sin embargo decepcionó totalmente, no por el resultado en sí. El resultado en sí, el fútbol está abierto, o sea que yo particularmente no miro el resultado, lo que miro es el rendimiento. Paraguay dejó mucho que desear, y llamativamente al que le pongo al frente y principal responsable de esta debacle de la selección nacional, una pésima imagen, una pésima presentación en el primer partido debut de la selección albirroja, es el entrenador, el entrenador Gustavo Alfaro. Yo particularmente no entiendo cómo fue el planteamiento de Gustavo Alfaro, a sabiendas de que nosotros, y yo siempre manifesté, Estados Unidos juega con una línea de tres, y porque sabía que jugaba con una línea de tres y dos laterales volantes muy rápidos por los costados, tanto derecho como izquierdo, porque el año pasado, en noviembre del año pasado, Paraguay jugó un partido amistoso ante la selección de los Estados Unidos. Y en ese partido, los dirigidos de Pochettino ya mostraron cuál era su sistema táctico. Se supone que en el mes de noviembre jugaste ese partido amistoso, y después todo este tiempo que tuviste, tenés un cuerpo técnico, tenés toda la tecnología que te permite hoy día saber con exactitud cómo se mueve el adversario. Y Paraguay pecó de inocente el partido pasado. Era los dos flancos paraguayos, tanto de ataque de Estados Unidos, tanto derecho como izquierdo, estaba totalmente abierto, no había marca absoluta. Entonces yo no sé cuál fue el planteamiento y cuál fue el sistema de entrenamiento de Gustavo Alfaro en todo este tiempo, a sabiendas de que, como sabiendo que cómo juega el rival, y hoy día encima existen aplicaciones que se utilizan en el fútbol moderno que te permite saber cómo juega el rival, y vos a sabiendas de cómo juega el rival no hiciste ningún plan estratégico para anular primeramente el sistema de juego del rival. Y lo peor de todo, arrancó el partido y Paraguay era un colador, y hoy día con ese sistema de que hay el break por hidratación a los 22 minutos, tenés dos minutos nuevamente, tiene el entrenador y todos los jugadores para revertir lo que está sucediendo en el campo de juego. Nunca se vio un cambio de actitud y nunca se mejoró en la marca. Y no era problema de jugador. Acá no era el problema de Cáceres, no era el problema de Junior Alonso. El problema era que estos dos jugadores estaban solo contra el mundo, contra dos. Siempre era tres contra uno, dos contra uno. Entonces, por ende, Paraguay era un colador por los dos costados. ¿Y cómo Gustavo Alfaro en ningún momento solucionó eso? Viene el término del primer tiempo, arrancamos de la misma manera el segundo tiempo. Y lo más llamativo de todo, ¿cómo cuando tu entrenador está totalmente perdido en un partido, cómo jugadores profesionales que juegan todos en el exterior no tuvieron la capacidad de reacción y ellos mismos generar un sistema mejorado de defensa? En el segundo tiempo seguimos con la misma dificultad. No cambió absolutamente nada el juego. Recibimos 4 goles, pero fue un paseo de los Estados Unidos. Ese partido pudo haber terminado mucho más por más goles. Es realmente penoso la manera en que Paraguay jugó en su partido debut. Y lo más triste es que Gustavo Alfaro tuvo todo el tiempo del mundo para preparar este equipo. Y comenzó en el arco. Orlando Gil para mí estaba totalmente perdido. No podemos tener un arquero mudo. En ningún momento Orlando Gil dio gritos, pegó el grito. Nunca vimos nada decir de Orlando Gil. Y no podés jugar poner en el arco a un jugador mudo, que no dirija la defensa, que no grite, que no le diga a sus compañeros cómo reaccionar. En ningún momento yo he visto eso y realmente es muy preocupante el rendimiento que tuvo Paraguay. Podemos decir, se viene otro partido ante Turquía, que es totalmente diferente, pero Gustavo Alfaro tendría que cambiar la actitud del equipo y principalmente con Andrés Cuba solamente marcando no se puede jugar. El fútbol hoy día requiere de mucho más que un solo jugador que esté corriendo por todos los demás, porque los demás compañeros particularmente no aportaron absolutamente nada en la marca Ilson.
0: Es así, Lorenzo, como estaba indicando, lastimosamente, bueno, yo realmente vi en un minuto, en un segundo, vi la cara de Alfaro medio llamando la atención a los futbolistas, diciéndole, ¿qué les pasa, muchachos? Se leyó muy bien en los labios de él, medio que él también estaba desconcertado, lo que era un equipo que realmente fue desconocido. Es más, todos vieron lo que nosotros vimos y decían lo siguiente, este no es el Paraguay que nosotros conocemos. Tanto así que inclusive el pibe de Rama dijo, a estos muchachos le cambiaron en el ómnibus. Era totalmente diferente. Era muy diferente el equipo de Paraguay en estas eliminatorias que vimos ante el debut, en un partido donde realmente ya se le conocía a Estados Unidos, ya se veía cómo venía trabajando, ya inclusive se tuvo un amistoso previo, como estaba indicando, y a nosotros nos llamó bastante la atención el tipo de juego que estaba encarando también Paraguay. Bueno, ahora tenemos en línea a Nelson Zelaya, un futbolista también que vistió la albirroja. Queremos escucharle un poco a Nelson, el
1: campeón de América con Olimpia.
0: Claro, salió campeón de América, campeón de la Recopa. Es un futbolista también que estuvo también por España. Y lastimó por cosas de la vida, lastimosamente no fue convocado para el Mundial del 2002. Pero tiene mucho conocimiento del fútbol. Entonces queremos saber un poco el análisis que tiene este gran futbolista, campeón de América, como estaba indicando. ¿Qué tal, Nelson? ¿Cómo estás? Muy buenas tardes. Te saluda Ilson Araujo y Lorenzo García.
2: Un saludo, un placer estar en comunicación con ustedes y por medio de ustedes con su audiencia, ¿verdad? Y sorprendente lo de Paraguay, porque nos ilusionó, nos demostró la capacidad futbolística que tenían y nos sorprendió un poco, pero yo creo que esto sirve como un aprendizaje, ¿verdad? El tema es cuando la competencia exige otras cosas.
0: Sí. Y realmente lo que podemos decir también de esto, Nelson, es, bueno, ya pasó el debut. Ese peso que tienen también los futbolistas al primer partido donde millones de personas también lo están observando. ¿Creerías también que eso podría ser algo que tenían ellos también en contra, teniendo en cuenta que después de 16 años estamos jugando un Mundial?
2: No creo que pase por eso. Mira, más bien Paraguay tuvo 5 hombres que no están acostumbrados a marcar, que no sienten la marca. Y en un Mundial, por ejemplo, eso pagas caro, ¿verdad? Porque Paraguay en ningún momento recuperó el balón. Siempre corrió detrás de los jugadores de Estados Unidos y esas cosas se pagan caro en un Mundial, porque el nivel de los futbolistas, el juego colectivo es otra cosa, ¿verdad? Yo creo que por ahí pasó, ¿verdad? Este mal momento que pasó Paraguay, ¿verdad? Porque se notaba de que no recuperaba en el medio. Era uno menos a la hora de recuperar Diego Gómez, Almirón, Enciso, Tony y Bobadilla. Y se encontraron solo Cuba, la línea de cuatro y es difícil así.
0: A nosotros nos llamó la atención bastante también el juego de Cuba, ¿verdad? Porque estaba desconcertado, no sabía hacia dónde estirar, a quién marcarle. Así como estaba indicando, se sintió demasiado solo, teniendo en cuenta que es el motorcito que tenemos en el medio campo, donde de repente nosotros tenemos que marcar también la diferencia, ¿verdad?
2: Se le ensanchó demasiado el campo de juego porque estaba solo. Porque en estos tipos de partidos vos necesitas equilibrio. Vos mayormente veíamos el seleccionado paraguayo Almirón, Bobadilla, rompiendo línea, presionando solo Tony, Enciso, y ahí se empieza a descompensar el equipo, empiezan a salir a destiempo y ahí aparecen los huecos. Entonces yo creo mayoritariamente eso es lo que aconteció con el seleccionado paraguayo, y tampoco hubo un jugador que tenga esa lectura, que le grita al compañero, que se pare bien, que no se regale, que no salga a presionar solo. que la presión se tenía que hacer en bloque, ¿verdad? Yo creo que mayoritariamente esa fue el déficit del seleccionado paraguayo, y por eso una abultada diferencia, porque si Paraguay en la eliminatoria siempre se mantuvo bien cerradito, no regalando espacios, siempre presionando en bloque, esta vez fue totalmente al revés. Yo creo que lo que aconteció con ellos fue eso, ¿verdad?
1: Nelson, te saluda Lorenzo García. ¿Qué tal? ¿Cómo está, Nelson? Yo estaba abriendo el programa y diciendo el siguiente análisis. No sé si quiero que escuches lo que yo manifestaba. En noviembre del año pasado, Paraguay jugó un amistoso ante los Estados Unidos. En ese partido, los dirigidos por Pochettino ya mostraron qué sistema de juego tenían. Una línea de tres con dos laterales que se proyectaban muy bien, tanto por derecha como izquierda. Todo este tiempo, Gustavo Alfaro tuvo para estudiar al rival. Y no puede ser que en el partido debut de la selección, donde hoy día la tecnología te permite, porque hay aplicaciones donde uno utiliza y sabe mucho mejor el movimiento del rival, por ende no te puede sorprender. Yo creo que Paraguay planteó mal el partido de la siguiente manera: Paraguay hubiera arrancado con una línea de tres, con Cáceres y con Alonso, entonces armás una línea de cinco para tratar de aguantar los costados de Estados Unidos, porque Cáceres y Alonso estaban solos y siempre le hacían entre tres o entre dos le llegaba, entonces le hacían una pared y se quedaba mal parada nuestra defensa. Entonces, si hacías una línea de tres, automáticamente Gómez iba a cuidar la espalda de Cáceres y por el otro sector, Alderete iba a cuidar la espalda de Alonso. Entonces, Paraguay iba a tener mejor contención por los costados. Y después, Andrés Cubas siempre jugó solo, y eso es lo que yo siempre dije. En la lista de estos 26 que se llevó a los Estados Unidos al Mundial, no hay otro volante de contención fuera de Andrés Cubas. Bobadilla no es volante de contención, Diego Gómez no es volante de contención, entonces Mauricio no es volante de contención. Y ahora nosotros, que arrancó el Mundial, nos estamos dando cuenta que a este equipo le falta marca, pero eso se sabía, no hacía falta saber. Entonces, ¿responsabilidad de quién es? De Gustavo Alfaro. Lo que pasa es que en nuestro país se le endiosó mucho a Gustavo Alfaro, y hoy día mucha gente no quiere decir cuando el profe se equivoca, y se equivocó Gustavo Alfaro en el planteamiento del partido, y se equivocó en la elección de los jugadores, porque repito, fuera de Cubas no existe otro volante de contención en la selección paraguaya.
2: Claro que totalmente responsable de Alfaro, y por qué no puede decirlo, así como las veces que hizo bien se le felicitó, se le vanaglorió, en esta vez se equivocó grande. Y coincido totalmente contigo, porque un solo volante recuperador tenemos, después ya no tenemos más. Y otra cosa, línea de 3 o la línea de 4-4-2 que armó, por ejemplo, él nunca pretendió corregir eso, porque a Cáceres y a Junior siempre le creaban superioridad numérica por los extremos, y nunca corrigió. El que tenía que venir con el lateral o con el volante que se desprendía era Almirón por un lado y Diego Gómez por el otro, para ayudarle a darle la cobertura a Cáceres o Alonso, y no lo hicieron en ningún momento, porque Estados Unidos siempre busca pases internos, pero mayormente termina la jugada desdoblándose por los extremos, ¿verdad? A eso juega. Entonces, con la tecnología, con todo lo que nos facilita hoy, yo creo que bien visto sería, ¿verdad?, cómo deberíamos de pararnos para evitar todo eso, y en este caso no aconteció eso, ¿verdad? Yo creo que el mayor responsable y el principal, de verdad, porque es compartido, es técnico, plantel de jugadores, ¿entendés? Pero el que elige es el entrenador.
1: Sobre ese punto, Nelson, te quiero acotar también lo siguiente que manifesté antes de que estemos en comunicación contigo. Existe hoy día el entretiempo, el break por hidratación, 2 minutos dura ese momento. ¿Cómo en ese momento el entrenador Gustavo Alfaro, que Paraguay era un colador, y eso se estaba viendo, estábamos perdiendo en ese momento 1-0, pero no era que estábamos perdiendo 1-0, el rival no entraba por todos lados, tanto derecha como por izquierda, era un colador Paraguay. Y en ese momento de poder revertir tácticamente a tu equipo, no ocurrió tal cosa. Y lo que más me llama la atención es los jugadores nuestros. Cuando tu entrenador está perdido en el partido, los jugadores dentro del campo de juego se tienen que reunir entre sí y ponerse de acuerdo. Muchachos, acá no están bailando por este sector, busquemos la estrategia nosotros, ya que el profe no reacciona, de solucionar ese problema dentro del campo de juego. Porque el entrenador, cuando está perdido, como ocurrió con Alfaro en este partido, los propios jugadores dentro del campo de juego deberían haber ordenado tácticamente al equipo, Nelson. ¿Es así o no?
2: Coincido totalmente contigo. Nosotros estamos acostumbrados a eso, ¿verdad? Por ahí no está saliendo lo que plantea el entrenador y nosotros mismos ejecutamos las decisiones que tomamos, ¿verdad? Porque yo tampoco he visto un jugador, ya sea el arquero, un jugador de la línea de cuatro, los centrales o el volante, diciéndole a su compañero no salga a romper, vamos a pararnos acá, vamos a aguantar que no nos hagan más goles, vamos a evitar que nos lleguen. Y lo que estamos hablando, ¿verdad?, del volante recuperador, ¿verdad?, para detallar un poco y que la audiencia entienda, el recuperador pues es el que da el equilibrio en el medio sector. En este caso era Cuba solo, ¿verdad? Damián Bobadilla, un excelente jugador, cuando tiene la pelota en los pies genera demás cosas, pero es uno menos a la hora de recuperar. Así y mismo. Ya que le estaban haciendo la superioridad numérica a Junior y a Cáceres, si Diego Gómez o Almirón no venía a colaborar, el que tenía que dar ese equilibrio era Cubas por el lado de Junior y Bobadilla por el lado de Cáceres, y en ningún momento lo hicieron. Entonces, jugadores de volantes centrales con lectura de juego y corte de juego, solamente tenemos Cuba, más nadie en el plantel. ¿Y cómo pensás equilibrar eso si tenés un solo recuperador y más nadie? Entonces, a partir de ahí empezamos a ver las equivocaciones, ¿verdad?, en la convocatoria, ¿verdad? Entonces, es un punto muy, muy importante. Y hay otra cosa importante, ¿verdad?, de que vimos un Paraguay. En épocas anteriores, si acontecía este tipo de partido, había más de 5 o 6 jugadores dentro del campo, ya sea el defensa, el volante, el extremo, el delantero, alguna patadita tenés que darle a tu rival, hacerte sentir de manera a que aflojen un poco, ¿verdad? Y tampoco vimos esa rebeldía o esa decisión de darle una caricia al rival y decirle, acá estoy yo, pará, ¿entendés? Entonces hay montones de situaciones que realmente lo acontecido, ojalá que sea para bien, porque muchas veces para mí fue un baño de realidad lo que aconteció, ¿verdad? Lo que nunca tenemos que olvidarnos nosotros como paraguayos, que nos llevó, normalmente hablamos la garra, ¿entendés? No se demostró en ningún momento la garra guaraní, ¿verdad? Porque si el rival me sobrepasa totalmente, algo tengo que hacer, ¿verdad? Tengo que patear el rival y otra cosa. Cuando éramos sobrepasados, no había ningún jugador que cometiera una falta técnica, por ejemplo, para cortar el juego, para que nos dé la oportunidad de que el árbitro cobre una falta y nos reorganicemos y nos reordenemos para que no nos agarre mal parado. Por eso te digo, es un conjunto de cosas que nos demostró hoy lo que aconteció, ¿verdad? Pero yo creo que potencial tiene, hay cosas que corregir, pero por supuesto, dolorosa la derrota, dolorosa, pero que sirva esta dolorosa derrota para construir. Y normalmente hablamos nosotros, ¿verdad?, que el equipo pues se construye de adelante para atrás, ¿verdad? Entonces vos tenés que tener una solvencia, achicar bien los espacios, que no te generen situaciones, o si te generan, el rival de calidad que tenés enfrente, que sea en menor cantidad y que puedas paliar la dificultad, y eso no se vio en este partido.
1: Otro detalle, Nelson, yo he visto, y no sé si qué opinión, yo soy de la teoría que no podés tener un arquero mudo en el fondo. ¿A qué me refiero mudo? Que no grita, que no le dice a sus compañeros, está acá, a poner orden, porque ¿quién es el que está mirando de frente la jugada? Y está como último hombre, como un líbero, el arquero. Y en ningún momento yo lo he visto a Orlando Gil gritar, despertarle a su defensa. Siempre estuvo calladito, bajo los tres palos. Entonces, vos estuviste con Tabarelli en su momento jugando por Olimpia, y me supongo que Ricardo no era un jugador, un arquero que se callaba. Entonces, ahí no, estamos dando ventaja. El arquero tiene que estar gritando permanentemente.
2: El arquero tiene que estar hablando, el central tiene que estar hablando, el volante central tiene que estar hablando. En conjunto tiene que siempre ubicarle al compañero, pero más allá de hablar, no hablar, ¿verdad? Ahí pues se nota la jerarquía. El hablar pues no es gritar nomás. El hablar sería, ¿verdad?, ubicarle al compañero, ¿verdad? Y es lo que decís, tomo tu palabra, porque es lo que acontecía anteriormente. Uno tiene que agarrar la voz cantante y decirle a su compañero, no, está saliendo a destiempo, párate acá, vamos a resguardarnos, vamos a tranquilizarnos, vamos a tratar de equiparar con fuerza táctica, no regalando espacio. Esos son los verdaderos líderes y los jugadores que tienen jerarquía, son los que hablan y acomodan al compañero en estos tipos de momentos y de situaciones, ¿verdad? Entonces, yendo puntualmente a tu tema del arquero, en ningún gol tuvo la equivocación Gil, ¿entendés? Entonces, a lo mejor le falta hablar, sí, le falta hablar a Gómez, a Alderete, mirá, capitán, líder, no he visto tampoco que hablaban y le acomodaban a sus compañeros. En realidad, falta uno que capee en esos momentos difíciles, ¿verdad? En organizar a su compañero, en hablar. Pero bueno, aconteció. Ojalá que nos sirva para construir, ¿verdad? Yo creo que nada está perdido. Tienen la suficiente capacidad y el potencial seleccionado de reivindicarse este próximo partido, ¿verdad? Y vamos a darle el apoyo total desde acá, ¿verdad?
0: Nelson, en el caso del arquero, como está indicando, me voy a este punto. Muchas veces cuando se hace un cambio por la razón de que cayeron mal en el partido anterior, hablo a claras de una goleada, muchas veces no se ve tanto cuando hacen un cambio de delantero o de mediocampistas, pero sí cuando hacen cambio de arquero. ¿Hasta qué nivel podría afectar esto si es que llega a ocurrir, por ejemplo, con Gil y hagan un cambio y le metan, digo por decirlo, a Olveira, que se habla mucho de él, en el caso de Olveira, y lo hagan después en el medio sector? De repente en el medio sector no se habla tanto, pero sí en el tema del arquero. Como estás indicando, muchas veces ahí en el fondo, como vos eras un central, se veía todo lo que pasaba por delante como para ordenar, y es por eso también el compañero te habla mucho de las voces de mando que hay en el campo de juego, porque vos tenés el panorama total del campo de juego y muchas veces también te puede aportar ahí.
2: Y el arquero y la línea de cuatro defensores son los que mayor tiempo tienen la línea, o sea que
0: el panorama total,
2: el balón y la perspectiva total siempre de frente, ¿verdad?
0: Sí.
2: Pero ya que es lindo, es muy lindo los debates, pero en el día anterior, la conferencia de prensa de Alfaro, yo rescato un punto muy importante que él dijo, ¿verdad? Dijo de que en este tipo de competencia de la élite, los delanteros esconden la definición hasta el último momento, dice. Y eso es así, ¿verdad? Eso es así. Entonces, se habla de Gil. Gil tiene toda la confianza, la capacidad, demostró que tiene condiciones. Pero también dice en su conferencia, no es como una competencia local, ya sea fútbol argentino, fútbol brasileño, fútbol paraguayo, o Copa Sudamericana, dice. Entonces, mayoritariamente, por más que sea del gusto de pocos, el que mayor jerarquía, porque compitió a nivel de selecciones en mayor tiempo, es Gatito, ¿verdad?
0: Sí.
2: Después, Olveira, tema internacional, y Gil, ¿verdad? Entonces, yo creo que capacidad tienen los tres, ¿verdad? Pero estos tipos de partidos se nota de que el que tiene la mayor experiencia es el que te sabe jugar, porque influyen muchas cosas, un debut, entusiasmo, ilusión, todo lo que pasaron, todo lo que vivieron antes de irse al Mundial, y eso cala hondo muchas veces en el jugador, ¿verdad? Entonces, uno tiene que separar un poco todas las emociones y enfocarse mentalmente, ¿verdad?, a lo actual, el hoy, ¿verdad? Porque yo creo que la próxima, o sea que esta semana, el viernes, cuando juegue contra la Turquía, que quite el resultado que esperamos todos, que gane el seleccionado, nos vamos a olvidar de este partido. Entonces, mentalmente el jugador tiene que enfocarse en el presente, no mirar atrás, tampoco para adelante, ¿verdad? El presente, el hoy, entonces, que lo tomen como un aprendizaje, ¿verdad? Capacidad lo tienen, entonces, tienen que solucionar varios aspectos tácticos, pero lógico, muchísimo. Entonces, vamos a darle el voto de confianza.
0: Dale, Nelson, te agradecemos muchísimo realmente por tu tiempo. Es lindo, así como está indicando, debatir un poco de fútbol y sobre todo hablar de lo lindo, es que estamos hablando de Paraguay en un mundial y no en una eliminatoria, ¿verdad? Entonces, esperamos también que esto se pueda corregir a tiempo, como está indicando, se pueda lavar la cara. Ya le ganamos a Argentina, ya le ganamos a Brasil, que son selecciones poderosas y por supuesto los europeos le temen a estas selecciones y nosotros ya lo hicimos y esperemos también que se pueda dar también contra Turquía. Muchísimas gracias, Nelson, por tu tiempo.
2: Y jugando a un alto nivel los jugadores brasileños y argentinos, y los supimos ganar. Entonces, yo creo que muchas veces es bueno esto que acontezca a comienzo, no al final. Porque
0: Eso
2: si acontece al comienzo, uno puede ir trabajando y corrigiendo en base a eso. Entonces, es bueno el fútbol. Nunca vamos a coincidir. Yo con ustedes, ustedes conmigo, era siempre verdad. Todos somos técnicos, vamos a ver diferente el fútbol, ¿verdad? Pero discutamos para construir y de manera correcta. No discutamos matándole a uno para querer poniéndole a otro, porque cada uno tiene sus virtudes, ¿entendés? Se
0: eso.
2: ganó ese lugar y entonces eso es lo lindo del fútbol.
0: Así mismo.
1: Nelson, antes de despedirte, solamente yo te puedo decir, soy Lorenzo. Vos coincidiste plenamente con mi línea de pensamiento, entonces puedo dormir tranquilo hoy.
2: Pero por eso te digo, es muchas veces la realidad, y la realidad muchas veces tenemos que decirlo, porque no tenemos que elegir a quién siempre criticar o a quién siempre valorar. Cuando se equivoca, tenemos que decir también las cosas como son, ¿entendés? Entonces, bastante claro tenemos que ser en nuestra postura, ¿verdad? Por ahí puede gustar, no gustar, coincidir, es otro campo de eso. Entonces, las cosas como son, y al final de todo, todo lo que queremos es que el seleccionado paraguayo nos represente de la manera que corresponde y que consigan ellos el éxito, ¿verdad? Porque al final es todo eso. Nos representan ellos a nivel internacional, pero el éxito es de ellos y por ende de todos los paraguayos.
0: Es así. Y bueno, Nelson, lastimosamente le diste ala que a mi compañero y no se va a callar. Te agradezco mucho, Nelson. Te agradezco mucho. Y vamos a seguir
2: Dale, cuando
0: hablando más
2: quiera.
0: adelante, ¿verdad? Muchas gracias.
2: Dale,
0: Dale, chao, chao.
2: listo.
0: Bueno, así teníamos a Nelson Zelaya, era un futbolista de nuestra selección nacional también, que estuvo, por supuesto, hablando un poco y, por supuesto, dando un poco su opinión sobre nuestra querida selección ante los Estados Unidos. Y ahora vamos a ir a una pequeña pausa y volvemos con más RCC Deportes.

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Retornamos al circuito informativo, Ilson, y bueno, la audiencia hoy está expectante a ver qué realiza la selección nacional. Lo claro y lo concreto es que el próximo sábado, medianoche, en nuestro país, se inicia el partido ante Turquía. Va a ser la segunda presentación de la Albirroja, este equipo dirigido técnicamente por Gustavo Alfaro. ¿Y por qué yo hacía énfasis cuando tuvimos el contacto con Nelson Zelaya y también cuando arrancamos el programa? Porque estoy escuchando mucho que muchas personas están diciendo que en la parte psicológica Paraguay falló. No, la parte principal donde Paraguay falló, y es la primera, es la parte táctica. En el sistema de juego se falló. Ahora, si tu sistema de juego estaba correctamente planteado al partido, estabas haciendo todo lo que humanamente se pudo hacer dentro del campo de juego, ahí después entra a tallar la parte psicológica. Pero la parte psicológica no puede estar nunca por encima de la parte técnico-táctica. Y Paraguay falló en lo técnico-táctico el viernes pasado. Entonces, lo psicológico pasa a segundo plano. Entonces, para este partido ante Turquía se tiene que hacer un cambio total de actitud en el sistema de juego. Y hay que ser más. Si no tenemos otro volante de contención,

0: Porque en su momento Alfaro, cuando se dio a conocer la lista de 26 y justificó los elegidos por él cuando comenzaron los entrenamientos en el PAN, y me recuerdo bien que dijo él, le tenemos para volante central también a José Canales. Entonces, ¿por qué no se piensa en José Canales, por ejemplo, para el partido ante Turquía? Porque nosotros necesitamos primero asegurar ser fuerte de atrás para pensar después. ¿Qué dijo Celaya? Un equipo se arma de atrás para adelante, no se arma de adelante para atrás. Primero se comienza en el arco, después la línea de cuatro zagueros o de tres zagueros. Después te va al medio sector. Entonces después se complementa la parte ofensiva. Entonces Paraguay tiene que dar un cambio de timón muy grande con respecto al partido de Turquía, porque ahora estoy escuchando nomás que posiblemente Bobadilla no esté jugando, pero en reemplazo de Bobadilla, ¿quién va a jugar? No podemos jugar con Mauricio, por ejemplo, en reemplazo de Bobadilla. ¿Por qué? Porque solamente otra vez Andrés Cuba va a ser lo único que va a estar recuperando pelota. Y el equipo de Turquía perdió 2-0, ciertamente perdió, pero el equipo de Turquía no es un equipo que uno le gana nomás porque perdió ante Australia, ya es un equipo débil. No, todo lo contrario. Turquía no va a poder regalar ni un solo punto también a Paraguay. A mí me convenía que Turquía le gane a Australia, entonces iba a llegar más relajado ante Paraguay. Pero ahora con el resultado en contra también Turquía va a salir a buscar el partido ante Paraguay. Entonces, Paraguay no puede plantear solamente el mismo equipo y cambiar puesto por puesto. Gustavo Velázquez por Juan Cáceres no cambia absolutamente nada el rendimiento de Paraguay. El problema de Juan Cáceres no es individual. El problema de Juan Cáceres, el partido pasado fue táctico. Un hombre solo no puede contra tres jugadores. Y eso es lo que estaba ocurriendo, ocurrió en ese partido ante los Estados Unidos. El rendimiento individual de Cáceres se vio perjudicado por el sistema de juego. No es individualmente el problema de Juan Cáceres. Juan Cáceres con Gustavo Velázquez, toda la vida me quedo con Juan Cáceres. Tiene mayor proyección, mayor velocidad que Gustavo Velázquez. Pero si agarramos y hacemos los cambios puesto por puesto, vamos a terminar con la misma figura de siempre y entonces no va a mejorar absolutamente nada en el sistema de juego la selección paraguaya, Ilson.
1: Yo creo que va de la mano inclusive, Lorenzo, el tema de que es lo psicológico que estás hablando, que muchos opinan un poco sobre ese tema. El tema también es que sí le afecta el tema emocional si el técnico no armó bien el partido, el esquema de juego, como estaba indicando. Ya, por supuesto, van a entrar en desesperación los futbolistas y no le va a estar saliendo lo que ellos están implementando en las prácticas ante la teoría que le estuvo presentando el profesor Alfaro ante el juego de los Estados Unidos. Y así como estaba indicando, ¿verdad? De repente, lo primero no va con lo segundo, pero sí van también de la mano, teniendo en cuenta que si, por supuesto, le va bien emocionalmente, ellos van a empezar a jugar libremente y le va a salir todo de balde las cosas, como se suele decir vulgarmente, ¿verdad? Ahora, con el tema de los jugadores y las jugadas que hacían los norteamericanos por los futbolistas, tanto en la espalda, que jugaron mucho, este Pulisic, que se pasó bailando con la edad que tiene y la visión de juego que tiene, no solamente él, habían varios jugadores también como McKenney. Hicieron un partidazo. Realmente los Estados Unidos, me saco también el sombrero a ellos porque era 100% tenían ellos la capacidad de poder encarar en este partido y la concentración necesaria para poder hacer un buen partido ante Paraguay, donde Paraguay al minuto prácticamente de juego perdón, tuvo Tony Sanabria una jugada de más ya nada. En todo el partido no le llegó la pelota a él. Mucho se habló también por qué Tony no hacía nada, por qué Tony esto, por qué Tony lo otro. Si uno se pone a ver el partido, si se pone a, le insisto, si quiere ver otra vez la noche el partido de Paraguay, era un juego de ping-pong. Paraguay rechazaba la pelota o tenía la pelota, nuevamente tenía Estados Unidos. Rechazaba, tenía Estados Unidos. Y lastimosamente Paraguay afectó mucho de ese lado. Ahora, yo lo que quiero esperar es que el profe Gustavo Alfaro hable bien con los futbolistas y marque bien la parte técnica y táctica para el partido contra Turquía. Como está indicando, Turquía no va a regalar nada ahora. Turquía va a salir a buscar el partido, teniendo en cuenta que vio también contra quién va a jugar después de Turquía. Va a jugar contra el anfitrión. Y por supuesto, al que le va a querer robar puntos va a ser a Paraguay, como nosotros también a Turquía, teniendo en cuenta que Australia tampoco no es lo que nosotros estábamos esperando. Nosotros estábamos diciendo, bueno, podemos quitar un empate con Turquía o con Estados Unidos y los tres puntos, o Estados Unidos o Turquía también, y Australia es la niña bonita supuestamente del grupo, y ¿dónde está Turquía? Turquía ahora mismo está en zona de clasificación, Australia digo bien, en zona de clasificación. Entonces hay que ver cómo encarar. Hay días de entrenamiento para el partido del día viernes para sábado y esperemos que los muchachos estén concentrados y sobre todas las cosas tratar de absorber bien y desechar todo lo malo que hicieron en el primer partido y de esa forma también borrón y cuenta nueva, porque es un nuevo partido y donde cualquier cosa puede pasar, como pasó un gol en contra, puede pasar, ¿por qué no?, con Turquía, y poder enviar toda la buena vibra también a la selección nacional.
0: Bueno, hablamos del ámbito local porque dentro de poco esa va a ser nuestra realidad nuevamente en este segundo semestre del año que se viene. Estamos en el mes de junio, pero después arranca julio y en agosto, así como están las cosas, estaría ya arrancando también el segundo semestre a nivel de apertura y Copa Libertadores. Sobre todo Cerro Porteño, que tiene fecha confirmada, el 12 de agosto juega su primer partido ante Palmeiras, el 19 de agosto el partido de revancha. Entonces, Cerro Porteño tendría totalmente acordado con su tercer refuerzo, el futbolista compasado en Olimpia, está para volver al país tras unos meses en el fútbol ruso. Estamos hablando de Teodoro Sebastián Arce, de 26 años. Será jugador de Cerro Porteño en los próximos días, esa es la información. Los distintos informes indican que el futbolista paraguayo ya dio por zanjado su etapa en el Rodina Moscú, a la razón de la oferta del ciclón de Barrio Obrero. Formado en Olimpia, Teo ganó notoriedad con un par de muy buenas temporadas. En general, caballero de Juan León Mallorquín, con quien ganó la Copa Paraguay 2025. La incorporación de Teo sería la tercera incorporación del elenco azulgrana, que una vez levantada la inhibición de FIFA, también anunciará a los argentinos Agustín Almendra, volante, y Lucas Merolla, zaguero central. Entonces, así como están las cosas, Agustín Almendra, Lucas Merolla y Teodoro Arce ya serían azulgranas una vez levantada la sanción que pesa sobre la entidad azulgrana, Ilson.
1: Bueno, veníamos hablando justamente de esta cuenta que tiene Cerro Porteño con FIFA, mejor dicho con el jugador y la FIFA. Él cayó con una inhibición y ahora por lo visto que están trabajando con ellos para poder hacer las contrataciones correspondientes, teniendo en cuenta que realmente Cerro Porteño tiene que reforzar para la siguiente ronda y nuevamente le cae Palmeiras. Y esperemos que pueda contratar a los futbolistas que le van a sumar al plantel y no restar. Teniendo en cuenta que varios de los futbolistas que estuvieron sumando, o sea, que convocó Cerro Porteño, o sea, que mejor dicho, anunció como refuerzos, digo bien, no sumaron al plantel, pero con el trabajo que hizo el técnico argentino, bastó para poder clasificar la siguiente ronda Cerro Porteño y de esa forma tener el ojo como un francotirador, dar en el blanco con las contrataciones y de esa forma poder aportar y, ¿por qué no?, poder sumar y que Cerro Porteño pueda pasar a cuartos de final. Me imagino que esa es la meta que se propone Cerro Porteño. Es más, Velázquez allá se tomó con un hincha, habló con un hincha, mejor dicho, le firmó una remera, le dijo, ¿por qué te quiero mucho, Velázquez?, le dijo el hincha al futbolista de Cerro. Y esto es normal, le dice Velázquez, ¿verdad? Después me hiciste muy feliz, me hace feliz en Cerro, le dice Velázquez al hincha, tenemos que ganar y vamos a ganar la Copa Libertadores. Bueno, esa es la misión de Cerro Porteño, vamos a ver cómo le va y esperemos que le vaya de la mejor manera con las contrataciones, primeramente y luego en el partido ante Palmeiras, Lorenzo.
0: ¿Qué pasó con Alcides Benítez, el jugador de Guaraní? Dicen que le hackearon sus redes sociales, ¿qué es lo que...?
1: Hoy por la mañana vi, Lorenzo, un video que se le ve a él en un cuarto, llorando con una música de fondo y despidiéndose inclusive y pidiendo perdón. Llamó bastante la atención, eso fue hoy las 7, las 8 de la mañana más o menos, y ya sonó la alarma en los familiares, en los amigos y demás, y dice que se despertó a él y encontró cientos de llamadas y mensajes y sale a desmentir que supuestamente es la cuenta hackeada de él. Pero hoy con la inteligencia artificial se puede hacer cualquier cosa, porque se le ve a él, Lorenzo, en la cama llorando con una música de fondo, melancólico, y despidiéndose de él.
0: ¿Y qué alzaron el hackeo que decía de la información?
1: No, él sale a desmentir, y sale a desmentir y dice que no era él y que solamente le hackearon, y hizo ya la demanda, la denuncia correspondiente a las autoridades argentinas, teniendo en cuenta que él está en Argentina jugando hoy día, ¿verdad? Entonces, para la tranquilidad de los amigos y los familiares, no es una despedida, porque realmente la gente ya pensaba que se iba a suicidar, que se iba a quitar la vida, porque prácticamente se estaba despidiendo y en las redes sociales era como una carta que él escribía. Entonces, realmente yo no sé también cuál es la necesidad de que se pueda hacer esto, que se pueda hackear una cuenta. y meter en desesperación a los parientes. No sé si tienen algún propósito monetario esto, realmente no sé, pero me llama también la atención si es que fue así o él también revierte esa posición. Realmente no sé, hay que ver ahora una fuente oficial si realmente fue hackeada o fue él en realidad que escribió esto en las redes sociales.
0: Y con respecto al Mundial, algo muy anecdótico, esto va a generar y va a quedar siempre para la historia. Luego de perder 5-1 Túnez contra Suecia, la Federación Tunecina de Fútbol ha decidido despedir al técnico Sabri Lamouchi, horas después de que su selección fuese goleada por Suecia 5-1 en el partido de primera jornada del Grupo F, que se disputó en la ciudad de Monterrey, México. Lamouchi, que llegó al cargo en enero del año 2026, en sustitución de Sami Travelsi, también despedido tras la eliminación en la Copa África, ha dirigido a los Leones de Cartago en tan solo 5 partidos, con un balance de una victoria, 1-0 ante Haití, un empate y 3 derrotas. Llamativo lo de la determinación de la Federación Tunecina de Fútbol, Ilson, en audiencia, porque es el primer partido.
1: Y son 5 partidos total que está...
0: Pero
1: dirigiendo.
0: En la fase de grupo hay 3 partidos y en el primer partido ya hace eso.
1: O sea, con anterioridad tiene 4 partidos nada más con la selección. Es demasiado rápido para que se le pueda desvincular a un técnico.
0: En enero recién tomó la selección de Túnez.
1: Muy apresurado.
0: Y en el primer partido que le despidan. Entonces Paraguay debería copiarle a Túnez, entonces Alfaro tendría que estar fuera hoy día. Pero no es la forma correcta de actuar.
1: Y también
0: hay que dejar que se termine la fase de grupo.
1: Y la goleada también de Alemania ante Curazao, por ejemplo. De igual manera me llama la atención porque inclusive esto no suele ocurrir en los mundiales.
0: Y llamativo, por eso te decía, una noticia totalmente anecdótica. Fulminado tras perder 5-1 contra Suecia, el técnico entonces le dieron de baja. Realmente llama la atención esta información anecdótica, por cierto, y va a quedar en la posteridad, porque pasarán los años y después nos vamos a recordar que un técnico fue destituido tras perder el primer partido de debut ante la selección de Suecia. Entonces, realmente, porque le quedan 2 partidos todavía a Túnez, tirar la toalla y armar semejante escándalo interno dentro del plantel, creo que no corresponde. Deberían haber pensado 10 veces antes de contratarlo a este entrenador.
1: Y no sabemos también qué problema interno deben tener ellos también para poder tomar esta determinación demasiado rápido el primer partido, quedando una semana todavía de preparación para el siguiente, ¿verdad?
0: Y bueno, de esta manera entonces vamos cerrando y ojalá que en la tarde, noche de hoy, la selección uruguaya, la celeste de Uruguay, gane por primera vez, porque jugaron 3 sudamericanos, 3 selecciones sudamericanas y nadie todavía pudo ganar 3 puntos. Ecuador perdió 1-0, Paraguay perdió 4-1, Brasil empató 1-1, entonces hoy el cuarto equipo sudamericano, la cuarta selección que va a estar debutando y ojalá sea con triunfo de Uruguay ante la selección de Arabia Saudita.
1: Y mañana juega Argentina.
0: Mañana Argentina y Colombia también, parece. Sí.
1: Entonces son los sudamericanos que faltan y esperando, por supuesto, que puedan quitar resultados positivos.
0: De esta manera, entonces vamos cerrando el programa de hoy, entonces en su edición lunes 15 de junio del año 2026. De mi parte es todo, nos reencontramos mañana.
1: Hasta mañana, bendiciones, chau.

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Queridos amigos, buenas tardes, ¿qué tal? ¿Cómo están? Muy bienvenidos a todos, capítulo nuevito del programa Vivencias para departir esta hermosa tarde, ¿eh? ¿Qué tal? ¿Cómo están? Es el primer día laboral de la semana, es lunes, venimos todos un poco llenos de fútbol, especialmente aquellos que hemos estado mirando algunos partidos del Mundial, entre ellos, por supuesto, el de Paraguay. De momento todos estamos extrañados por el resultado tan abultado en contra, pero estamos optimistas de levantar cabeza. Bueno, acá nosotros queremos arrancar bendiciendo y agradeciendo

La presencia de Dios en cada cosa que hacemos, donde se reúnen en mi nombre, ahí estoy yo. Eso nos dice el Señor, ¿eh? Espíritu Santo con nosotros, ¿eh? En medio de nosotros. Bueno, gracias por estar del otro lado, por elegirnos. Desde luego, todo pasa por una cuestión de decisión y de elección, elegirnos, acompañarnos en la tarde. Desde ahora y hasta las 15 nos instalamos con vos, con buena música, buenos contenidos y el corazón abierto para recibir todo lo que Dios quiera regalarnos en esta ocasión. Así que ya sabes, ponete cómodo, ¿verdad? Alegrate un poquito, porque a veces necesitamos nosotros imponernos la alegría hasta la sonrisa, ¿verdad? Envía un mensaje aquí a la radio si querés, eso siempre te hace bien. 0971-365-140 es el número que me llega directo. Este espacio también es tuyo. Contanos cómo fue tu día, cómo fue tu fin de semana, cuáles son las lindas o duras experiencias que por ahí estuviste viviendo. Contanos qué le pedís a Dios para esta semana, por ejemplo, ¿verdad? Eso es muy importante, es un gran ejercicio. ¿Qué le voy a pedir a Dios? Aparte de agradecerle mucho, ¿verdad? ¿Qué le voy a pedir? Siempre tenemos un pedido especial, ¿verdad? O simplemente saluda. Entonces así nos sentimos más cerca. Gracias por ser parte del programa. Vamos a vivir esta tarde bendecida juntos. Bienvenidos a todos.

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Fácil, www.rcc.com.py. Tengo este titular en principio. Nicanor, el gobierno tiene logros pero no los comunica. Dice esta información, el expresidente de la República Nicanor Duarte Frutos afirmó que el gobierno de Santiago Peña acumula importantes logros en materia económica y social, pero advirtió que existe una seria deficiencia en la comunicación política de esos resultados. Manifestó que el gobierno se ha centrado en apenas exhibir cifras e informes técnicos sin construir un relato capaz de generar esperanza ciudadana. Mencionó en el programa Salvando Vidas que hablar de crecimiento o la construcción de viviendas sociales resulta insuficiente cuando no se explica el impacto que tienen estos indicadores sobre las personas y las familias. Esta noticia la pueden ampliar ustedes siempre en nuestra página digital www.rcc.com.py. 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

Este programa nuestro, nuestra entrega, es casi como una pequeñita facultad de sabiduría para el conocimiento de las cosas sencillas de la vida, ¿verdad? Especialmente las que nosotros tomamos de la Biblia. Y la fe es una palabra que nosotros usamos mucho, la gente en cualquier lugar siempre habla de la fe. Pero ¿en qué consiste eso? ¿En qué consiste la fe? ¿Se trata acaso de una especie de abdicación, es decir, de una renuncia de la inteligencia que reconoce los límites y que admite la existencia de un ser superior? Mira, el hecho de pensar esto conduce a restringir la fe a la simple creencia en un Dios supremo y creador, pero indiferente a su criatura. Reprochando a sus discípulos su falta de fe, cuando, se acordarán ustedes, Jesús calmó la tempestad, él no los acusó de haber dudado de su poder. Y eso que habían sido testigos de tantos milagros, les reprochó que hubiesen dudado de que quisiese el bien de sus criaturas. Eso sí. Muy a menudo la incredulidad consiste en pensar que Dios no nos ama lo suficiente para intervenir a nuestro favor. A mí no me ama Dios, a vos te ama más, a otros ama, a mí no tanto. Y entonces, ¿qué hacemos? Dudar de que Él puede intervenir favorablemente en nuestra vida. Dudamos. Y eso no le gusta a Él. Hay otras personas que consideran la fe como una gracia o una disposición innata, que sería inútil tratar de buscar la fe. Yo ya nací luego sin fe y no es innato en mí, ¿verdad? No es inherente en mí, así que es inútil que yo la busque. Esto significa considerar al hombre como un ser irresponsable. También pues es olvidar que como criatura debe rendir cuenta a su creador. ¿Qué hace de ese deber de obediencia aquel que ahora manda a todos los hombres que se arrepientan? La fe, señores, es aceptar el ser amado por Dios. O sea, yo tengo que aceptar que Dios me ama. No me tiene que ser un imposible eso. Acepto que Dios me ama. La fe es también, digo también, porque la fe ya sabemos que es la certeza de lo que se espera y todo eso, pero la fe es también recibir el amor que mostró hacia el hombre cuando envió a su Hijo unigénito al mundo. Es aceptar al Salvador que dio y se apropió de las maravillas, de las consecuencias de la obra que él mismo cumple en la cruz a favor de los que creen. Sí, a favor de la humanidad, pero finalmente a favor de los que creen. Ahí hay un distingo, pues. La fe es escuchar y creer lo que Dios nos reveló en la Biblia. No lo veo, pero yo creo. Y la certeza de lo que yo espero cada día es que Dios me ama y que lo que Él dijo, así será.

0: muchas personas fácilmente quedan adormecidas, ¿verdad? Claro, insensible a la realidad en ciertas horas de la vida o en cierto tiempo de la vida. En Efesios 5:14 la Biblia dice: despiértate tú que duermes y levántate de los muertos y te alumbrará Cristo. Levántate de los muertos. Es que a veces despertar a un hombre dormido es hacerle un gran favor, ¿verdad? O incluso salvarle la vida. Hey, despierta, no puedes estar acá. Acá hay peligro, es la madrugada. Acá te pueden robar, acá te pueden asaltar. Bueno, ¿cuántas veces vemos gente así, tirada en algún lugar? Y a veces hasta en la propia casa, pero durmiendo. Dormilón, ¿no? O dormilona. El dormilón, en efecto, pierde conciencia de su situación. Si está en la casa y se echa al sueño perpetuo, nos referimos a aquel o aquella que vive fuera de la realidad. Un ladrón puede entrar en su habitación sin que se dé cuenta. Un incendio, por ejemplo, se puede desatar en su casa, yo sé, bloquear todas las salidas sin que él se percate. Entonces, ¿cuántos accidentes automovilísticos son provocados por el sueño de un conductor cansado? La palabra de Dios toma el sueño como imagen de la inconsciencia del hombre respecto a su estado espiritual. ¿Se entiende, verdad? Todos dormimos, cuando dormimos todos estamos inconscientes. Claro, pueden suceder cosas, pero no tanto en este sentido, sino en nuestro estado de dormir, ¿no? Espiritualmente, y no considerar lo que es lo más importante en la vida. Un enfermo bajo los efectos de un tranquilizante puede perder toda sensación de dolor y dejar de preocuparse por su enfermedad, los antidepresivos y todas esas cosas. De la misma manera, el hombre puede acostumbrarse a vivir en una especie de somnolencia con respecto al presente, engañarse con ilusiones respecto al futuro y ocultar las grandes o esos grandes problemas de la existencia, el pecado, la muerte, el más allá. No me preocupa nada, vivo inconsciente. Algunos van por la vida como sonámbulos, al borde de un precipicio, ¿no? Nuestro deber es gritarles: despierte, despierte, está en peligro de muerte. Ese es nuestro deber. La realidad es muy diferente de lo que está soñando, ¿no? A veces la gente sueña, pero la realidad es otra. Si no abre los ojos ahora, a tiempo, de repente se va a encontrar en la eternidad y entonces despertará, pero será demasiado tarde. Vuélvase a Jesús ahora mismo. Este siempre va a ser nuestro anuncio acá. Esta va a ser siempre la luz amarilla que alerta de el inminente peligro de quedar adormecido en la vida. Despiértate tú que duermes. Nosotros como creyentes debemos velar. Esa es debe ser nuestra condición. Debemos velar para no dormirnos. En el nombre de Jesús, velemos. Es el momento de honrar y de servir a nuestro Señor. Bienaventurados aquellos siervos a los cuales su Señor cuando venga le encuentre velando. Así es que la tarea está puesta delante de nosotros. Las posibilidades de reaccionar a tiempo, de despertar a la realidad o de quedar adormecidos está ante nosotros. Jesús dice también: he puesto delante de ti el bien y el mal. Considéralo. La vida y la muerte. Elige pues la vida para que vivas ahora tú y tu descendencia. Ánimo.
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7: Siempre se plantea una situación delicada cuando se habla de la gente que no quiere asumir una fe, la fe cristiana, la fe correcta, ¿verdad? Cuando una persona que rechaza a Dios en salud, pero lo exige en la enfermedad. A ver si se puede entender esto. Hay gente que está de buena salud física y rechaza a Dios con muchos argumentos. No, yo tengo mi religión. Yo no me voy a la iglesia. Ahí hay gente hipócrita. No tengo tiempo. Hoy se puede adorar a Dios en cualquier lugar. Bueno, son medias verdades, ¿no? Sí, en la iglesia hay gente hipócrita como en todas partes del mundo. Se puede adorar a Dios en la casa también, pero eso no quita absolutamente que uno deje de ir a la iglesia, porque hay gente enferma allá. No hay un hospital, la iglesia es un hospital para gente enferma, ¿no? O sea, que gente que va convaleciendo y que va poco a poco mejorando, la iglesia es para eso. Pero si uno dice no voy luego, entonces se pone en el lugar de aquel o aquella que ha superado todo, ¿verdad? Entonces está sanito o sanita y rechaza a Dios. Pero cuando está enfermo o enferma, exige a Dios en la enfermedad. Y no lo estoy diciendo por ser mala onda, sino es importante que despertemos a la realidad. Dios no es un delivery 24 horas. Atención, la palabra delivery. Tráeme ahora mismo la solución. La farmacia te puede traer una relativa solución, seguramente, si es que le pedís y llega con delivery el medicamento, pero Dios no es un delivery. Él puede estar las 24 horas, pero no es un delivery. La fe no es un seguro médico de emergencia. ¿Ah? Hay cosas que tenemos que mirarlo un poquito más de cerca. Pensando, ¿eh? Proverbios 1, 28 y 29 dice: entonces me llamarán y no responderé, me buscarán de mañana y no me encontrarán. ¿Por qué? Y por cuanto aborrecieron la sabiduría y no escogieron el temor de Jehová, no responderé, no me encontrarán. Esto es la actitud, hermanos, de usar a Dios como el último recurso. Hace tejinaña fulana, hoy me manon bota, hoy pota, oye orájese. Pero cuando no estaba hacete, no quería saber de Dios. Sí, simulaba, ¿no? Con su religión, etc. No estoy diciendo que no hay que orar, estoy diciendo nomás cómo son las cosas, ¿verdad? En la salud le dijo a Dios, no te metas en mi vida. Y en la enfermedad, tenés que arreglarme este asunto, Dios. Jesús sana, claro que sana, pero busca algo más profundo. Jesús sanó a multitudes. Fíjate esto. Sana a los leprosos, 10 leprosos sanó. Solo uno volvió a agradecer. Deja. Y ahí Jesús le pregunta, ¿no son acaso 10 los que fueron limpiados, sanados? ¿Y los otros 9 dónde están? ¿O para la enfermedad o para la fe? Clásico. El enfoque de Jesús, él quiere salvar el alma, no solo el cuerpo, ¿eh? Sí, sanará nuestro cuerpo, pero eso no es lo fundamental, no es lo principal, no es lo medular para él. Es salvar el alma por la eternidad. Y desde luego que va a sanar tu cuerpo, pero con las condiciones correctas. La sanidad física era una señal para llevar a la fe. Me buscáis no porque habéis visto las señales, sino porque comisteis el pan y os saciasteis. Satisfecho, sanito, pasó todo el problema, pasó la tormenta, pasó el huracán, ya estoy bien, entonces a otra cosa. Me voy al mundial y todo queda atrás. No digo que esté mal el mundial, pero estamos hablando de prioridades y de las cosas que abandonamos y las cosas que abrazamos con más facilidad. El mundial es lindo. Yo voy a ver el partido de las selecciones y la nuestra también. Pero el mundial no me va a sanar nada. Al contrario, hasta me puede enfermar. Dios puede sanar y a veces sana incluso a los incrédulos por misericordia, eso es verdad. Hace salir su sol sobre malos y buenos, pero la sanidad no es un derecho automático, ¿eh? Es un regalo de un padre a sus hijos. Señora, si Dios le sana o la sana hoy, ¿qué va a cambiar mañana? ¿Va a seguir sin querer saber nada de él? ¿O este dolor le está mostrando que lo necesita todos los días, no solo en urgencias? Bueno,

Noten ahí el orden. Primero perdona, después sana. Y para que te perdone tenés que tener arrepentimiento. O sea, recibir a Cristo y formar parte de su familia. Porque Él atiende primero a su familia, a los que se comprometieron con Él. Porque de nada luego sirve un cuerpo sano con un alma enferma y orgullosa. Hay gente que se acerca a la fuente cuando su sed es desesperante y ya no puede más, no más. Sacia su sed, se va y no viene más. Se creen camellos, ¿no?, que pueden tomar una vez agua y vivir un mes sin tomarla. No sé cuántos meses pueden los camellos finalmente andar por el desierto sin volver a tomar agua, porque así tiene una gran reserva. Entonces, a la señora, al señor que solamente acude a Dios cuando suena la alarma, y para todos los que están enfermos, les decimos: sí, Jesús, claro, puede sanarte y quiere hacerlo, pero más que verte sano, quiere verte salvo. La enfermedad a veces es el megáfono que Dios usa para hablarnos, porque en salud estábamos con los auriculares puestos y no escuchamos cuando Dios llamaba. Te llama otra vez ahora. ¿Qué le responderás?

otras noticias puesta en página digital. Esta información da cuenta que el puente de integración sin uso y colapsa puente de la amistad. El Consejo de Desarrollo de la Región Trinacional del Iguazú reclamó a los gobiernos de Paraguay y Brasil la habilitación urgente del puente de la integración para diversos tipos de vehículos. Advierte que la falta de uso ha colapsado el puente de la amistad y limita el crecimiento. Así es que la cuestión urge, y esperamos que las autoridades, tanto de Paraguay como de Brasil, reaccionen ante esta situación. La Albirroja pasa la página y se prepara para jugar con Turquía. El búnker de la selección paraguaya de fútbol en territorio norteamericano no da margen para los lamentos prolongados. Luego del debut adverso experimentado ante los Estados Unidos, retomó actividades ya con mira fija en el próximo juego contra Turquía, que será el sábado 20. Investigan esquema por el cual hacían desaparecer deudas con el IPS. Qué interesante. Siguen saltando irregularidades en el IPS. En este caso, se trata de un esquema de ocultamiento de deudas del aporte obrero patronal que alteró datos del registro único del contribuyente, o sea, el RUC, y números de cédula para limpiar, entre comillas, las deudas de empresas y personas con la previsional. Según datos, estas operaciones habrían causado un daño patrimonial de guaraníes 7.670 millones a la previsión social. ¡Qué aguante que tiene el Instituto de Previsión Social! Pero Dios quiera que le pongan freno a la corrupción. Seguimos.

Hoy lunes 15, el amanecer se caracterizó por un ambiente fresco en todo el territorio nacional. Los valores de las temperaturas máximas para el día de hoy varían entre 17 y 21 grados centígrados y con vientos que están predominando del sector sur. En cuanto a las lluvias, las mismas podrían persistir, pero de forma leve y dispersa también sobre el extremo norte de ambas regiones. Tanto para mañana martes 16 y miércoles 17 se prevé el descenso de las temperaturas mínimas, con valores que oscilarían entre 5 a 15 grados centígrados. Atención, la probabilidad de lluvias se mantendría baja en gran parte del territorio nacional, al menos hasta mitad de semana. No se descarta la formación de nieblas y neblinas durante el amanecer de ambos días. Ya para la tarde del día jueves 18, se esperaría un ambiente predominantemente cálido con vientos que soplarían del sector norte de forma moderada y valores de la temperatura máxima que oscilarían entre 23 y 30 grados centígrados. Hacia el próximo fin de semana aumentaría la probabilidad de lluvias con tormentas generalizadas sobre el territorio nacional. Hacia el próximo fin de semana. Hoy lunes 15, el amanecer se caracterizó por un ambiente fresco en todo el territorio nacional. Los valores de las temperaturas máximas para el día de hoy varían entre 17 y 21 grados centígrados y con vientos que están predominando del sector sur. En cuanto a las lluvias, las mismas podrían persistir, pero de forma leve y dispersa también sobre el extremo norte de ambas regiones. Tanto para mañana martes 16 y miércoles 17 se prevé el descenso de las temperaturas mínimas, con valores que oscilarían entre 5 a 15 grados centígrados. Atención, la probabilidad de lluvias se mantendría baja en gran parte del territorio nacional, al menos hasta mitad de semana. No se descarta la formación de nieblas y neblinas durante el amanecer de ambos días. Ya para la tarde del día jueves 18, se esperaría un ambiente predominantemente cálido con vientos que soplarían del sector norte de forma moderada y valores de la temperatura máxima que oscilarían entre 23 y 30 grados centígrados. Hacia el próximo fin de semana aumentaría la probabilidad de lluvias con tormentas generalizadas sobre el territorio nacional. Hacia el próximo fin de semana. Y con el fútbol me limito a dar resultados y a mencionar los partidos, los de ayer y los de hoy. Bueno, miremos un poquito ayer primero, ¿sí? El Mundial. Australia le ganó 2-0 a Turquía. Eso muy temprano, el domingo, muy temprano, poca gente lo habrá visto. Alemania se alzó con 7-1 a Curazao. Luego Países Bajos, en un partidazo, empató con Japón 2-2. Japón empató ya sobre los minutos finales y fue toda una fiesta, casi como lograr un campeonato, ¿no? La alegría de los japoneses. Costa de Marfil le ganó a Ecuador 1-0 y Suecia le ganó a Túnez por la cuenta de 5-0. Bueno, para hoy estaban programados los partidos entre España y Cabo Verde, luego Bélgica con Egipto, que se está jugando a estas horas, Arabia Saudita a las 7 con Uruguay, vamos a ver el debut de Uruguay, Irán a las 10. Juega a las 10 de la noche, 10 p.m. juega con Nueva Zelanda. Irán, por todo el conflicto que ha habido últimamente entre países, ¿no?, que no tiene que ver con fútbol, siempre es una atracción especial de querer que miremos, ¿no?, o que podamos mirar el partido. Vamos a ver si es que, porque son tantos, no podemos ocupar tampoco todas las horas viendo partidos. Bueno, esto es hoy. Y mañana, Francia. A las 4 de la tarde con Senegal.
Luego a las 7 de la noche, Irak con Noruega. Y a las 10 de la noche, ahí creo que muchos vamos a alquilar sillas, porque Argentina está aquí nomás, al pasito, y de alguna u otra manera algunos apoyan a la Argentina, que juega a las 10 de la noche contra Argelia. Este es un poco el panorama de lo que son los partidos del Mundial. Seguimos.

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7: Una vez más hoy vamos a tener un tiempo de reflexión... ...que vamos a... Vamos a ubicar a una mujer como el ejemplo, ¿no? Como el personaje, digamos, secundario, pero principal a la vez de lo que es nuestra reflexión. Secundario digo porque el personaje, si cabe la expresión primario, siempre es Jesús, ¿verdad? Y todo lo que pasa en el entorno, entonces, bueno, secundario pero importante y va en conexión con él. Me estoy refiriendo a aquella mujer con fluido de sangre. Vamos a reflexionar sobre eso una vez más. Pero no es un tema exclusivo para mujeres, ¿no? Es un tema para todos. Aquella mujer que pensaba, si solo toco su manto, entonces seré sanada. Era una fe extraordinaria, ¿no? Mucha gente rodeaba a Jesús. Hoy, si quieres contextualizarlo, salvando la diferencia, ¿verdad? En el estadio todo el mundo va a rodear a uno de los jugadores más importante de cada selección. Y ya luego hay ahí una multitud, y que encima vos quieras abrirte camino, entrar para que te den un autógrafo, difícil. Cualquiera decae, ¿no? Pero eso es hablando en términos muy humanos. Pero si vamos a hablar en términos espirituales, esta mujer tenía una fe que Dios se la regaló. Y no le importó, ¿no? Ella llevaba 12 años ya sufriendo una enfermedad que era incurable. Atención, si hay algo incurable por aquí, tiene que ver con la salud física, tiene que ver con la salud emocional y espiritual, tiene que ver con toda esa cuestión de resentimientos también, de perdón, toda cosa que parece que es incurable en uno, ¿verdad? Las adicciones que cada uno tiene, con las que cada uno lucha, que parece que son incurables, ¿verdad? Pero aquella mujer encontró a Jesús, al parecer era su última esperanza, porque todos le habían dicho que no había forma, gastó todo su dinero. Después vamos a escuchar la canción, pero vamos a escucharla en la versión de Raúl Burgos, la original. Bueno, entonces ella estaba convencida de que un solo toque, que toque el manto de Jesús y esto bastaría para cambiar toda su historia. En ese momento, ese era el tema, tocar el manto de Jesús. Hoy nosotros no podemos tocar manto alguno, ¿no? Hoy la fe nace porque proviene del conocimiento de la Sagrada Escritura. Ahí es cuando Dios nos regala la fe. No tenemos que tocar nada material, lo que tenemos que hacer es creer. ¿Se entiende, verdad? Nosotros cuando pensamos en tocar el manto de Jesús, recordamos que no es solo un gesto físico, sino una actitud, una actitud. Entonces, es reconocer que todo el poder, la sanación y la restauración fluyen de Él, de nadie más, de Él. Esto es admitir que nosotros, por nosotros mismos, no podemos resolver lo que nos hiere, nos agota, nos hace sangrar por dentro. Nosotros por nosotros mismos no podemos, ya intentamos y no podemos. Hay dolores que nadie ve, heridas que nosotros escondemos detrás de las sonrisas, y hay cansancios que llevamos en silencio. Y es en esos momentos, que resuena la invitación de la fe. Acércate a Jesús, incluso de rodillas, con lágrimas, sin fuerzas, no importa, pero acércate a Jesús. La mujer de nuestra historia, la que tenía flujo de sangre por tantos años, no tenía fuerza ninguna, ni siquiera para competir contra el grupo que rodeaba a Jesús. Lo que tenía es fe, creía, si yo pudiera tocar su manto, Ella no tocó a Jesús de casualidad, nomás porque Jesús estaba ahí accesible. No, lo tocó con un propósito. Hay toques que transforman vidas. Cuando nosotros nos postramos a los pies de Cristo, cuando clamamos, clamar por su presencia, no es hacer un rezo o una oración religiosa. Cuando clamamos, derramamos nuestro espíritu en su presencia, cuando buscamos su guía, algo nuevo se mueve en el cielo, nuevito, para vos, para el que clama. ¿O sabés que Jesús percibió el toque de aquella mujer en medio de la multitud? Todos le tocaban, pero Él percibió ese toque. Es como cuando una madre está en una sala con varios bebés, y ella no está mirando y llora a su bebé. Aunque lloraron 10 a la vez, ella reconoce el llanto del suyo. Bueno, Jesús reconoció quien tocó su manto con fe. Entonces quiero que sepas, en este breve tiempo de reflexión, que Él percibe tu toque cuando estás orando, cuando entregas tus preocupaciones, cuando confías aunque no veas. No estamos hablando de esa fe ocasional. Hoy confío, mañana no. Cuando te depositas totalmente en sus manos. Hoy a lo mejor vos solo podés tocar el borde del manto de Jesús con una oración débil. Un pedido tímido, un susurro de esperanza, pero eso es suficiente. Un toque sincero puede sanar, restaurar y transformar. Acércate. Él sigue pasando, ¿eh? Y su toque nunca pasa desapercibido. No era un patrimonio exclusivo de aquella mujer la fe. Puede ser la tuya. Si crees, todo es posible. Vamos al grano, Señor. Sí, entiendo, Señor Jesús, pongo mi vida en ti. La pongo ante ti, toca mi corazón, sana mis heridas, renueva mis fuerzas, aumenta mi fe para que yo pueda confiar incluso cuando no vea la salida. Sosténme con tu gracia, guía mis pasos y protege mis pensamientos. Que tu presencia me envuelva y tu paz me guíe, Señor. Entrego todos mis temores, es decir, entrego mis miedos. mis inseguridades, mis dolores y todos mis sueños en tus manos. Sé que estás obrando en mi vida. Amén.

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Hay cosas que de verdad sorprenden, nos llaman en la atención. Vamos observando sucesos en todas partes. Cada uno puede contar seguramente alguna que otra historia. Yo tengo esta que habla de un hombre que ha desistido del suicidio tras sentir la poderosa presencia de Dios tan solo al pasar frente a una iglesia. Bueno, a veces ocurre esto, ¿cómo no? Un hombre que planeaba quitarse la vida encontró un cambio radical al pasar frente a una iglesia en Minas Gerais, esto es en Brasil. La presencia de Dios lo atrajo de forma inesperada y lo llevó a buscar ayuda dentro de ese templo. El evangelista João Vázquez, Vázquez con B larga, del movimiento Parousia, compartió el testimonio tras terminar su predicación. Una joven se acercó a él y le informó que un joven en el estacionamiento necesitaba atención de forma urgente. La joven se acercó a mí y me dijo: João, hay un muchacho en el estacionamiento, sintió la presencia de Dios y entró a la iglesia, relató. Al llegar al lugar encontré al joven llorando dentro de su automóvil. El evangelista explicó lo sucedido. Él iba a suicidarse, pero cuando pasó por la puerta de la iglesia mientras yo predicaba, sintió la presencia de Dios y vino aquí. Bueno, hay que aclarar, no es porque el pastor mismo tenga alguna clase de poder, sino porque predicaba la palabra de Dios. Siempre me adelanto un poco a esto, ¿no? Porque por lo general siempre todo quiere ser cuestionado. Mientras yo aún predicaba, algo poderoso ocurrió por la soberanía divina. Entonces, según su propio relato luego, los presentes oraron por él y conversaron con calma. João destacó que el joven nunca había vivido una experiencia similar y que la presencia de Dios lo impactó profundamente. La panadería huele a pan y el olor del pan atrae a las personas. Esto es parecido con la presencia de Dios. La iglesia tiene que oler a pan y el olor de la presencia atrae a las personas, comparó João. Al final de la oración, el joven salió renovado y ya no parecía el mismo hombre desesperado que llegó llorando. Después de ser alcanzado por el poder de Dios, tiró un pino, que sería un recipiente asociado al uso de las drogas, no sé qué cosa será, y toda la bebida que llevaba en su auto. Lo botó, lo tiró. Parece ser que aquí comenzaba una nueva vida. Jesús es maravilloso y aún lo hace, afirmó João con gratitud. En medio de la desesperación más profunda, la presencia de Dios actúa con ternura y poder, atrayendo a quienes se sienten perdidos y restaurándolo con su paz. Si hay alguien aquí en la sintonía con algún profundo dolor emocional, sentimiento de derrota o de desprecio, sepa que no debe ir a pasar precisamente frente a un templo para sentir que Dios lo está llamando. Aquí mismo puede ocurrir. Venga él y dígale a Jesús: me entrego a ti, Señor.

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La verdad que yo no sé si la gente de tanto en cuanto se detiene para encontrar una diferencia entre aquel o aquella persona que sirve a Dios, ¿verdad? Y el que no le sirve a Dios. Es interesante si se puede discernir esto. Estoy hablando con base en el libro de Malaquías 3:18 de la Biblia. Uno pues no se tiene que engañar a sí mismo, no se puede luego, ¿verdad? Aunque hay gente que tiene su propia mentira y se la cree, pero discerniréis la diferencia entre el que sirve a Dios y el que no le sirve a Dios. Bueno, en la misma casa se encontraban un general del ejército, su nombre Naamán. Estamos hablando de la Biblia. Este Naamán era muy estimado por el rey de Siria porque había salvado a su pueblo en la guerra. Naamán era bueno en la guerra. Y en esa casa también estaba una muchacha que era israelita, pero sin recursos, sin recursos. Ella era cautiva en un país extranjero, era sierva de la esposa de Naamán, este experto en guerra. ¿Quién era más feliz? El oficial, dirá usted. Pues no, la joven tenía un tesoro que Naamán no poseía. ¿Cuál era el tesoro? La fe en Dios. Y ella deseaba dar a conocer a ese Dios a sus amos, porque es el Dios salvador. Muchos años después, en Cesarea, algunos grandes de este mundo se reunieron para escuchar con curiosidad cómo se defendería un acusado. Allí estaban Festo, gobernador de Judá, y el rey de Agripa y Berenice. Delante de ellos estaba un prisionero cristiano. Los primeros volvieron a sus placeres y el apóstol Pablo, escoltado, volvió a la prisión, ¿eh?, después que terminó la comparecencia. La prisión donde permanecía durante varios años, Pablo. Pero vamos a ver qué es lo que escribió desde el fondo de sus sucesivos calabozos, ¿verdad? Una y otra vez estuvo ahí. Él dijo: me gozo y me gozaré todavía más. Más tarde, en una carta que escribió a Timoteo, Pablo le dice: todos me desampararon, pero el Señor estuvo a mi lado y me dio fuerzas para que por mí fuese cumplida la predicación y todos los gentiles oyesen. A él sea la gloria por los siglos de los siglos. Amén. 2 Timoteo 4, 16 y 18. ¿Quién era más feliz? No era el rey, ni el gobernador, con todo el poder y con todo lo que tenía. El más feliz era Pablo, quien dijo: quisiera Dios que por poco o por mucho fueseis hechos tales cual yo soy, excepto estas cadenas. Era feliz porque sabía a quién pertenecía. Era el más feliz porque sabía quién era su Dios y los demás.

0: Yo te voy a contar una pequeña historia y de pronto puede abrir un poco el panorama, el entendimiento. No todas las historias pueden coincidir exactamente con las experiencias de uno, ¿verdad? Pero sin embargo son hechos que han acontecido y yo los comparto acá porque la radio es para eso, para compartir cosas, para que la gente de pronto, mientras está trabajando, preste oído a algunos asuntos. Casi cero de fábula tenemos acá, ¿verdad? Aunque a veces parecen que son fábulas las cosas que compartimos, pero todas tienen base bíblica, ¿verdad? Había un hombre que era muy rudo, que no tenía escrúpulos, que era miembro de la mafia incluso, estamos hablando de la mafia italiana, y se encontraba ahí en un barcito, no sé cómo llamarle, una taberna italiana, y estaba rodeado de varios otros mafiosos. Cuando de repente una niña entra, se dirige a él sin miedo, lo tocó con el dedo índice y le dijo: Jesús te ama. El hombre irritado le respondió bruscamente: déjame en paz. Un momento más tarde la niña regresa, le tocó de nuevo y repitió: sabes, Jesús te ama. Ya te dije, déjame, vete. La chica volvió una tercera vez y repitió: Jesús te ama. El hombre desde luego perdió la paciencia, la tomó por la nuca, la empujó hacia la puerta y la echó fuera. El temor al peligro que corría importunado a aquel hombre, la niña regresó un poco más tarde y le volvió a decir con una sonrisa persuasiva: Jesús te ama. Este hombre cuenta que durante 2 años dichas palabras resonaron en su mente sin que pudiera deshacerse de ellas. Fueron el medio de su conversión. Hoy, para hacerte la corta, predica el Evangelio y sirve a Dios, quien se reveló a él de forma bien particular. Aquel hombre rudo, perteneciente a un grupo mafioso, hoy anuncia la palabra de Dios por el mundo, testificando con poder el amor y la gracia de Dios que lo salvaron. Fiel es el que os llama. ¿Cómo es que dice la Biblia específicamente? Jesús llamó así a los que él quiso y vinieron a él. Hay que ver si por ahí Dios no te está llamando, a lo mejor no a través de una niña, ¿verdad? Pero a través de tantas cosas que pasan y hace tiempo que retumba en tu mente ese llamado. Si oyereis hoy su voz, no endurezcáis vuestros corazones, no lo hagan. El Hijo del Hombre vino a buscar y a salvar lo que se había perdido, dice la Biblia en Lucas 19:10. ¿Quién estaban perdidos? ¿Quién estaba perdido? Yo, vos, él, aquellos, ustedes y vosotros. Todos estábamos perdidos porque todos hemos pecado y Jesús vino a llamarnos y golpea la puerta del corazón de cada uno, como lo hizo con este hombre a través de esa niña. Era Dios mismo llamando. Dios, que es rico en misericordia, señores, por su gran amor con que nos amó, aún estando nosotros muertos en pecados, nos dio vida juntamente con Cristo. Quiero nomás recordarte al despedir esta parte, esta pequeña historia: por gracia sois salvos. La gracia del Señor Jesucristo debe ser aprovechada en vida. Jesús te llama y Él te dice: te ama o te amo, ¿verdad? Esas palabras de aquella niñita en realidad es para todos. ¿Sabes? Jesús te ama. ¿Qué harás con eso? ¿Te pondrás robusto? ¿Nervioso? No, simplemente mira hacia tu adentro, ¿no? Reconócete y dile al Señor Jesús: en realidad te necesito, te necesito.
1: ¡Vamos! ¡Fuerte! Él es bueno y para siempre es tu misericordia, Señor.

0: siempre su misericordia.
1: Mis muy buenos amigos, muchas gracias. Hasta acá estamos llegando hoy. Qué lindo es poder estar de cerca. Algunos mensajes que ustedes me hablan de manera personalizada. Yo también les devuelvo la comunicación personalizada. Esto no siempre va al aire. Hay cosas que son delicadas que yo converso con la gente cuando la gente quiere preguntar, ¿verdad? Por ahí con algunos problemas que son normales en la vida. Entonces, como decimos siempre, dos cabezas piensan mejor que una. Y más todavía si la cabeza, la secundaria cabeza, a quien le pedimos un consejo, es una persona responsable y, por supuesto, entregada a Dios y conocedora de las Sagradas Escrituras. Así es como queremos vivir nosotros. Yo les agradezco la confianza. Mañana una vez más nos vamos a volver a encontrar acá. Vienen otros programas hermosos en el holding de medios RCC. Así que hasta mañana a la hora 15. Chau, chau.
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12: Amigas, amigos, bienvenidos. El gusto enorme, el placer de poder saludarlos a todos, de estar compartiendo junto a ustedes la información de los agronegocios en una jornada ya un poco más fresca, una jornada que, bueno, empieza a invitarnos a acceder al invierno. Bueno, realmente disfrutando también de un escenario climático muy, muy interesante para el campo nacional, para la agricultura, para la ganadería, para la lechería también. Vamos a estar hablando de todo esto aquí en el programa junto a ustedes. Vamos a comenzar con toda la información hasta las 18 horas a través de todas las emisoras de la RCC en Asunción, en el Chaco, en el Norte de la Oriental y por todas las plataformas de Valor Agro y Valor Agregado.
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12: Nos metemos rápido en los títulos porque hay mucha información para compartir con todos ustedes. Vamos a hablar del mercado del ganado gordo de exportación, también de las ferias de consumo, conocer un poquito cómo viene la dinámica. Tendremos información del mercado del ganado para el campo, cómo se vienen comportando los precios y la presión de compra de las distintas categorías. Un dato importante, la presión de la industria frigorífica en la compra de hacienda de reposición para los corrales de engorde, que es una señal a interpretar para el segundo semestre del año. Tendremos información de lechería, vamos a hablar de agricultura. Hay proyecciones de multinacionales muy interesantes respecto a lo que es el futuro de la producción de granos de Paraguay. Vamos a tener información de Argentina. Hay novedades vinculadas a la industria frigorífica, al comercio internacional de la carne. Hay mucho para compartir y estar más que invitados para que nos puedan acompañar.
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12: Más adelante vamos a estar hablando del valor de exportación de la carne bovina de Paraguay, que ha tocado un umbral histórico, ha superado los $7,000 por tonelada en el mes de mayo. El precio del ganado, el macho para faena, ha alcanzado la línea de los $5 como base. Hay negocios que están ampliamente superiores a estas referencias, ya superando los $5.20 por kilo carcasa, al igual que las vaquillas, mientras que las vacas ya superan la línea de los $4.80 por kilo al gancho. Toda la actualidad de precios está disponible en Valoragro, valoragro.com.py. Vamos a ir a la presentación y vamos a hablar de las ferias de consumo.
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12: Recién estábamos hablando del precio del ganado gordo de exportación. Ahora vamos a hablar de las ferias de consumo, de cómo se viene comportando el mercado interno. Vamos a recibir a José Ignacio Tabó, martillero de Ferusa Negocios. José, bienvenido. Gracias por estar con nosotros.
15: ¿Qué tal, Guille? Bueno, primero que todo, un placer estar contigo y con toda tu audiencia.
12: Muchísimas gracias. José, ¿cómo estás analizando, siguiendo un poquito lo que está dejando la feria de consumo en estas semanas? ¿Cómo viene el mercado del consumo?
15: Bien, el mercado de consumo se ha comportado bastante bien en lo que ha sido todo este año, con valores importantes, que bueno, un poquito más adelante la nota te los marco, pero bueno, con valores muy importantes. Siempre tenemos que recordar que es un mercado que se maneja en guaraníes, entonces esa diferencia o tipo de cambio tan hablado, que lo venimos hablando desde el principio de año, no se ha notado tanto. Hoy la oferta es un poco disminuida, llamémoslo climatológicamente. No olvidemos que ha sido un año muy lluvioso, donde
16: donde la caminería o la sacada de los ganados a veces se dificulta un poco. Los volúmenes de hacienda que venimos manejando en el año, si bien son buenos, con meses donde han sido un poquito más elevada la cantidad, y generalmente en estos meses, abril, mayo, junio, el consumo es una muy buena opción, donde la gente se prepara para el invierno, pero bueno, gracias a Dios este año no hemos tenido invierno. Entonces, el tipo de mercadería que aparece es de muy buena calidad, ese animal de segunda que está fallado, que sale de los campos en lo que es mayo, abril, hoy está apareciendo un poquito más ahora, ya que la gente este año a un bajo costo, con pasto, con pasturas por el clima benevolente, lo ha podido terminar. Y bueno, y eso es lo que estamos viendo hoy, sobre todo lo que es calidad, y se ve reflejado en los precios. El volumen, hoy te diría que hay días que tenemos volúmenes interesantes, hay días que en la semana que estamos un poco más tranquilos, pero colmando las expectativas, y sobre todo con una calidad muy buena y con un mercado que hoy está muy, pero muy competitivo, referente a lo que es el precio en dólares, y eso hace que el consumo sea muy atractivo. Y bueno, y veamos esa hacienda que a veces se destinaba a la industria, hoy el productor mira el consumo con otros ojos, como lo venimos hablando. Parezco repetitivo porque siempre te digo la misma perspectiva, pero realmente lo que está pasando hoy es la realidad. Con valores te podría hablar que para una vaca gorda buena, entre 14.000 y 15.000 guaraníes, para un macho en el entorno de los 16, 17.000, con lotes puntuales más oreados, que vienen de un poquito más de distancia que lo que valora el carnicero, porque ellos compran rendimiento al nosotros comercializar en primera balanza, con centavos más y con más guaraníes en las diferentes categorías. Pero realmente un mercado firme, donde me animaría a decirte que las perspectivas para adelante siguen siendo las mismas y que han sido sostenidas en el tiempo. Esos altibajos de precio que generalmente en otros años ocurre según la época del año, según la cantidad de hacienda, hoy no está pasando, y sobre todo los valores realmente dejan contentos a los productores, y bueno, y hace que haya una fluidez de negocios continua día a día.
12: Bien, esa menor oferta, José, que bueno, que ha sido tan drástica en la exportación, ¿no? Bueno, prácticamente la faena ha caído un 25, un 30% en la comparativa con el año pasado. Esa menor oferta también en esos niveles tan importantes se ha visto en el consumo, o ha sido un poco menor?
16: No, sin lugar a dudas que ese número se ve reflejado también. Lo vemos, tuvimos, si empezamos a hablar un poquito para atrás, 2-3 años, donde animales que hoy se retienen como vientres, en otro momento aparecían por falta de campo, por otro tipo de necesidades que, bueno, no las vamos a poner a analizarla profundamente, pero sí en algunos momentos venimos de 3, 4, 5 años anteriores donde el clima no acompañó, donde hubo situaciones complejas y muchos campos se vaciaron. No es algo nuevo esto que te estoy diciendo, y se veía en el consumo también, ¿no? Bien. Hoy la oferta está disminuida. Si vemos las estadísticas, seguramente comparado con años anteriores, capaz que hablamos de un 15, un 20% menos de hacienda, pero con valores hoy muy buenos, que estamos hablando más del doble de lo que veníamos comercializando la hacienda hace 2 años. Entonces, eso creo que es un punto muy a favor.
12: Bien. José, lo último. Hoy están con actividad en un rato, bueno, sobre las 8 de la noche va a ser el remate que se transmite por Copa TV, la feria, bueno, en Bareté, un remate tradicional de Hacienda de Invernada. Contanos algunos detalles. Hay una oferta importante. ¿Qué característica va a tener la actividad?
16: Correcto, como tú lo decías, ya creo que un clásico en lo que es el calendario remate de Invernada por pantalla, no solo por volumen, sino que por un sello de calidad, conjuntamente con los colegas, amigos y socios comerciales de La Tropa y de Reprocom, tenemos una oferta más que interesante, 7.500 cabezas, 100% Invernada, de estancias reconocidos, ganados sumamente buenos, con plazos muy interesantes para todo lo que es los profertantes, como tiene caracterizado este tipo de evento que hacemos, con una aceptación muy grande en un momento donde la necesidad invernada, a pesar de que estamos en invierno, sigue siendo interesante, donde hay mucho campo con pastos, tanto en Oriental como en el Chaco hay necesidad de bocas, y bueno, se planteó este desafío de conseguir 7.500 cabezas en un momento como este, cuando la oferta está disminuida. Bueno, los diferentes equipos de las tres consignatarias realmente se pusieron la camiseta, y bueno, y hoy salimos a la cancha con 7.500 cabezas, un desafío grande. Pero bueno, con mucha gente que siempre apuesta a las firmas, que nos ponen ganados muy buenos y que nos facilita mucho la comercialización. Así que bueno, los esperamos a todos. A partir de 20:30 vamos a estar en vivo por Copa TV, como siempre también. Y bueno, no se pierdan el evento, porque creo que a todos aquellos que estén buscando hacienda de calidad, que es lo que diferencia un poquito hoy los números en la ganadería, la van a tener en todas las categorías, haciendas como para confinamiento, hembras muy destacadas como para futuros vientres, machos como para invernada, realmente diferenciados. 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Así que los esperamos a todos, la invitación está hecha, y bueno, cualquier consulta, estamos siempre más que a la orden.
12: José Ignacio Tabó, bueno, martillero de Ferusa Negocios, muchísimas gracias por estos minutos aquí en Valor Agregado, y bueno, éxitos en lo que va a ser la actividad de esta noche.
16: No, por favor, gracias Guille, primero que todo por tu amistad, gracias por tu tiempo, y sabes que siempre estamos a la orden con toda la información que te podamos brindar y que necesites.
12: Muchísimas gracias, un fuerte abrazo.
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12: Vamos a continuar, amigos, con las informaciones agropecuarias aquí en Valor Agregado. Vamos a hablar de agricultura. Vamos a compartir dos segmentos de una entrevista que realizábamos en Valor Agro Argentina con Fernando Cabrera, quien es, cabeza o head manager, cabeza gerencial de la compañía Dreyfus Company a nivel regional, que tiene operaciones, entre otros países, aquí en Paraguay. Estuvimos conversando con él. Ellos están realizando una inversión realmente millonaria en Bahía Blanca, en Argentina, con una de las plantas procesadoras de soja y de girasol que van a ser, o que va a ser, una de las más grandes a nivel global. Y en esta conversación, Fernando Cabrera estuvo proyectando Paraguay, realmente anunciando perspectivas muy prometedoras en cuanto a lo que es la producción de soja, la producción de maíz, con datos muy llamativos, una proyección de aquí a los próximos 10 años que podría superar las 15 millones de toneladas de soja y las 9 millones de toneladas de maíz en Paraguay. Esa es la mirada de esta multinacional respecto a lo que es el escenario productivo de Paraguay. Muy interesante realmente, y vamos a compartir lo que decía en Valor Agro Argentina.
1: Y en Paraguay nosotros hemos crecido mucho en los últimos años. Justamente la semana pasada estuve con el equipo en Paraguay haciendo visitas de varios puertos. Estuvimos en Antequera, en Trociuc, en Asunción. En el interior, Dreyfus tiene dos activos importantes en Paraguay, una planta en Merco en el interior, tiene tres plantas de almacenaje, y después en una JV con AGD y con Bunge, una planta en Callaza también de molienda de unas 4.500 toneladas por día. Las perspectivas para los próximos 5 a 10 años en Paraguay son muy prometedoras en cuanto a crecimiento productivo, y no necesariamente con expansión de área. Lo que estamos viendo es un crecimiento muy fuerte del doble cultivo, soja y más maíz. Y estamos proyectando una cosecha en el 2034 de unos 14, 15 millones de toneladas de soja y unos 9 millones de toneladas de maíz. Este año, fíjense que estamos alrededor de los 5 millones y medio, 6 millones de toneladas de maíz, casi duplicando la producción de maíz. Todo este flujo es principalmente, hay parte del flujo de maíz que queda en el consumo de etanol doméstico, parte va a Brasil, pero la mayoría fluye por la hidrovía hacia los puertos de Argentina, de la zona de Rosario, para ser o procesados o reexportados. Así que realmente es muy promisorio el futuro y la conexión que hay entre Paraguay y Argentina en el complejo agroexportador.
12: Bien, datos llamativos, interesantes, impactantes respecto a lo que es la producción de granos de Paraguay. Bueno, mirando esa proyección de esta multinacional, bueno, que tiene presencia y que tiene un respaldo interesante aquí en el país. Fernando Cabrera también hablaba sobre el procesamiento de aceites vegetales, la demanda de biocombustibles a nivel global, cómo eso impacta y cómo puede eso mejorar también la demanda, la producción, no solamente de la Argentina, sino también de países como es el caso de Paraguay.
1: Es una pregunta interesante. A nivel global, lo que está generando una demanda muy fuerte por los aceites vegetales, aceites vegetales lo componen aceite de soja, de girasol, exacto, de palma y de canola o colza. Lo que está generando un aumento fuerte de demanda en los aceites vegetales es el consumo para los mandatos de biocombustibles. En Estados Unidos principalmente, confirmados y acelerados en los últimos meses. En Brasil, principalmente, de la misma manera, con mandatos que van a B15, B16 y hasta B20 en unos años. Y en Indonesia y Malasia, que se llevan el aceite de palma, también estamos viendo que van a mandatos de B50. Eso lo que genera es un faltante de aceite a nivel global, lo que dispara los precios del aceite e incentiva la producción del aceite. ¿Cuál es el producto más eficiente para resolver este faltante? Es el girasol, por su alto contenido de aceite. El girasol tiene más de un 45% de la semilla es aceite, mientras que en soja ese porcentaje es 20%, y en colza o canola es cerca del 40%. El más eficiente para producir y para resolver este problema global de faltante de aceite es el girasol, y por eso está el girasol comenzando a despegar en los principales orígenes. Para atender esta demanda de biocombustibles, en Estados Unidos y en Brasil principalmente, se están construyendo muchas plantas de molienda de soja, y eso está generando un exceso de proteína para producir el aceite. Fíjense que de un grano de poroto de soja, 20% es aceite y el 80% es harina de proteína para alimento animal. Eso está generando un exceso de harina. Esa producción, esa demanda de aceite genera mucha harina de proteína y eso inunda, entre comillas, el mercado. En cambio, el aceite de girasol el crecimiento productivo del girasol resuelve en parte este exceso de harina y el faltante de aceite por su alto contenido de aceite.
12: Bien, hasta ahí los conceptos, las palabras de Fernando Cabrera, Head Manager de LDC a nivel regional. Estuvimos conversando con él en Valor Agro Argentina. La nota está disponible en Agro del Sur y la vamos a estar publicando en estas próximas horas en Valor Agro Argentina para todos aquellos interesados. Nosotros hacemos una nueva pausa aquí en Valor Agregado y seguimos con más información para compartir junto a ustedes.
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12: Vamos a continuar, amigos, aquí con la información agropecuaria en Valor Agregado. Vamos a hablar de la profesionalización en el sector agropecuario, vamos a hablar de el consumo de la información y el aprovechamiento también de esa información que uno puede recabar, que uno puede interpretar y que permite tomar decisiones y ejecutar tanto en la ganadería como en la agricultura. Y vamos a recibir a Rubén Martínez, quien es responsable comercial de Albor Paraguay, también relacionado muy de cerca con Albor en Argentina. Vamos a hablar con él un poquito de lo que es este software de gestión, que es importante en esta producción agropecuaria moderna. Rubén, bienvenido, gracias por estar con nosotros.
23: Buen día, Guillermo, gracias por el espacio de vuelta, siempre encantado en poder transmitir un poco de nuestra filosofía hacia el sector agropecuario, ¿no?
12: Muchísimas gracias. Rubén, me decías que vienen teniendo un muy buen semestre aquí en Paraguay vinculado con esta herramienta, un semestre de demanda, de utilización. ¿Cómo venís evaluando un poquito como empresa lo que es el consumo de este tipo de tecnologías que ofrece facilidades al productor?
23: Sí, bueno, nosotros realmente, como mencionaste, estamos transitando un excelente primer semestre. Estamos triplicando prácticamente lo que es la demanda de los años anteriores respecto a la contratación del sistema Albor. Nos damos cuenta que la profesionalización del agro, del sector agropecuario paraguayo, está acelerándose y avanzando a gran velocidad. Hoy vemos empresas familiares, vemos de tamaño mediano, grande, incorporando herramientas de gestión con la misma naturalidad con la que incorporan maquinaria, genética o de repente alguna sistematización, alguna agricultura de precisión. Entonces se viene naturalizando eso de contratar herramientas que permiten integrar la información productiva, administrativa, contable y tener a mayor facilidad disponible la información, ¿verdad? Para consumir, para tomar decisiones justo estuve conversando con un cliente estos días, me dice, antes era vulgarmente un quilombo, y dice, ¿no? Sí. De tener todo, de tener tantas planillas, o sea, una planilla para agricultura, una para maquinaria, una para la ganadería, y después la contabilidad que te viene con información del pasado, por decirlo de alguna forma, porque la contabilidad trabaja con información del ayer, y hoy estamos cerrando prácticamente mensualmente nuestra gestión, y nos viene de fino tener poder manejar.

0: de esta manera, porque realmente logramos controlar mucho mejor los desvíos antes incluso de que se conviertan en pérdidas, que uno se da cuenta después de un mes y medio, 2 meses, 3 meses después. Eso hoy tenemos a mano. Y bueno, eso es lo que resaltamos nosotros hoy en día con Albor, ¿no?
1: Bien, bien, bien, bien, perfecto. Dentro de lo que es, bueno, la digitalización, digamos, meter esa tecnología en el campo, ¿hoy dónde crees, Rubén, que están las grandes oportunidades? ¿O por dónde el productor puede encontrar la facilidad? Quizás en los márgenes de error, quizás en la objetividad de la interpretación de esa información. ¿Por dónde crees que va la línea que más le interesa hoy al productor, tanto el ganadero como el agrícola?
0: Nosotros creemos y siempre transmitimos que para nosotros gestionar no es cargar datos en una computadora o registrar en un cuaderno o tener información en la cabeza, sino más bien es transformar lo que ocurre diariamente en el establecimiento, eso en información confiable como para tomar mejores decisiones, ¿verdad? Yo creo que hoy pasa por hacer las cosas a diario, hacer las cosas en el momento, trabajar incluso menos de lo mismo o de lo acostumbrado, pero trabajar bien. Yo creo que viene por ahí, creo que adoptar esas metodologías de lo que yo hago en el día, tenerlo registrado, lo que se decide en el día, tenerlo como para hacerle un seguimiento. Creo que el cambio de costumbre que se va observando mucho también, creo que pasa por ahí, pasa mucho más por ahí que por cualquier tipo de herramienta tecnológica que uno pueda incorporar a la gestión, ¿no?
1: Bien, bien. Rubén, ¿es un respaldo, es una seguridad, da garantías el uso de estas tecnologías para poder ejecutar con cierta certeza el negocio?
0: Sí, definitivamente. Muchos productores conocen perfectamente su campo. La experiencia y la intuición no es un factor menor, sino que sabemos que el productor hoy en día, la mayoría saben producir, conocen sus lotes, sus rodeos, conocen su equipo de trabajo, pero la complicación se da cuando llega el momento de analizar los resultados, medir la rentabilidad o proyectar un negocio hacia adelante. Es donde muchas veces los datos están dispersos, como ya te mencioné hace rato. Y cuando vos tenés una herramienta tecnológica como la que es el software Albor Campo, que te integra esta información y te da los resultados de tu gestión, esa agilidad, esa rapidez en poder decidir es obviamente un respaldo enorme y que viene gracias de la mano de la tecnología.
1: Bien, bien, bien. Rubén, dame un repaso ya para cerrar. Lo hacíamos, creo que a principio de año, hablábamos un poquito del alcance de ustedes. ¿Hoy qué área de campo están monitoreando, están trabajando a nivel país?
0: Nosotros contamos hoy con alrededor de 850 mil cabezas dentro de la plataforma, alrededor de 1.400.000 hectáreas. Se vienen potenciando las superficies de cultivo de arroz también,
1: Sí.
0: ¿verdad? La expansión en el Chaco, estamos sumando empresas agropecuarias que nos contratan en la zona de las colonias menonitas. Así que estamos en expansión este año, por decirlo, sumamos 3 veces más proyectos de implementación del sistema que en los 2 años anteriores. Eso obviamente hoy no tenemos, digamos, el 100% de la información, pero estamos incluso ya superando las cifras que te acabo de mencionar, ¿verdad?
1: Bien, Rubén,
0: Y bueno.
1: me dio intriga algo de lo que mencionaste.
0: Sí.
1: En arroz, ¿cómo se alinea un poquito la herramienta?
0: No, es como cualquier otro cultivo, funciona perfectamente. La herramienta se adapta, o sea, realmente para los productores arroceros, Albor está perfectamente alineado y es una herramienta súper útil para manejar absolutamente todo, incluso lo que son almacenamientos dentro de la pri misma propiedad, que muchas veces sabemos que hay un acopio. Y además, hoy día nos integramos con otro tipo de tecnologías que se pueden conectar con las tolvas, se pueden hacer control de stock en los hilos, ya todo automatizado. Entonces, realmente para los productores de arroz que estén interesados y que nos están escuchando, bienvenido sea para hacerles una demostración del sistema y mostrarles que realmente nos adaptamos al 100% a lo que hacen, ¿no?
1: Bien, bien, bien, perfecto. Rubén Martínez, responsable comercial de Albor, de Albor Paraguay, y bueno, también integrando el equipo de Albor Argentina. Muchísimas gracias por estos minutos aquí en Valor Agregado.
0: Gracias a vos, Guillermo, por el buen espacio siempre, y esperemos que podamos motivarles a los productores a contratar nuestra herramienta, que realmente es muy buena.
1: Muchísimas gracias, un fuerte abrazo.
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1: Vamos a seguir, amigos, con las informaciones agropecuarias aquí en Valor Agregado y vamos a hablar del mercado de la reposición, el mercado del ganado para el campo. Arroba Remates estuvo con actividad este pasado fin de semana, una venta especial, volumen importante de Hacienda por el norte, Concepción, Amambay. Y bueno, vamos a conversar un poquito con Sergio Ferreira, director de Arroba Remates, para conocer resultados de estas actividades. Sergio, bienvenido, gracias por estar con nosotros.
2: ¿Qué tal? ¿Cómo estás, Guille? Un placer es mío y saludo para la audiencia.
1: Muchísimas gracias. Sergio, bueno, hablemos un poquito de la actividad. ¿Qué conclusiones dejó este remate que tuvieron el pasado fin de semana?
2: Sí, así mismo, Guille, tuvimos fin de semana por Pedro Juan Caballero con el remate de invernada por pantalla. Y bien, Guille, siempre los precios, se mantienen los precios promedios, tanto de hembras como machos, revés mamante, hembras y machos, regulados como siempre, ¿verdad? Y bueno, pero la procura está, ¿verdad? Ya también una desacelerada por parte de los invernadores, ¿verdad? Por el tema clima, se viene el invierno, entonces están un poco más cautos en las compras, ¿verdad? Uh-huh. La hacienda marca líquida se vende bien, sin problema. La hacienda un poco de doble marca, se guerrea un poco más, como se dice, pero la procura existe, ¿verdad? La procura existe. Vendimos bien, vendimos un poco más de 1,000 cabezas, ¿verdad? Muchos de los vendidos son machos, ¿verdad? Machos tanto de mamante, machos toretones. Unos toros también ahí ya para terminación, vacas para invernada también, que era la que teníamos muchas cargas de vacas para invernada, se vendieron todas, ¿verdad? Entonces, bueno, la procura está, salió bien la feria, la cantidad de esas vacas son casi 300 vacas para invernada, ¿verdad? Promediaron 13.500 guaraníes, así que yo creo que un promedio bueno. El promedio de las hembras, casi 21.700 guaraníes. Promedio de los machos, 24.300. Promedio de toretones, 17.500. Y bueno, son precios ya, como te digo, bien regulados, de precio a la carne, ¿verdad?
1: Bien. En el caso de los toretones, Sergio, o esas categorías un poco más de desarrollo, ¿vieron presencia de la industria comprando o no? Porque sabemos que hay intenciones de la industria de comprar, de cargar corrales. ¿Han visto por lo menos sondeos de la industria para comprar este tipo de categorías?
2: Totalmente, Guille, sí, hubo sondeo de la industria, hubo pujas, ¿verdad? Pero no quedaron con ellas, se quedaron productores ahí de la zona de Pedro Juan Caballero. Era confinamiento de la zona de Pedro Juan Caballero, quedaron con la categoría, ¿verdad?
1: Bien.
2: ¿Verdad? Pero como te digo, sí, hubo pujas, que eso es lo importante, o sea, en una feria, ¿verdad? Que haya puja, ahí se demuestra el interés por las categorías, ¿verdad?
1: Bien.
2: Demuestra el interés por las categorías.
1: La dinámica de, bueno, hablaste de los machos, de las hembras, siempre de desmamantes. ¿Cómo viste la presión? ¿Sigue siendo una categoría de alta intención o ha aflojado también un poquito la demanda?
2: No, vos sabés que sí, se está, justamente ahí es donde estuvimos mirando, se aflojó un poco más la demanda de hembras también, para cría, ¿verdad? Pero yo creo que es más bien el tema, el factor clima, ¿verdad? Que se viene el invierno, entonces ya el productor está reservando pasturas, ¿verdad? A ver un poco cómo se presenta. Y ya va comprando ciertos lotes específicos de muy buena calidad, lo que está en duda ya deja nomás. Creemos que más es por eso, ¿verdad? Hubo muchas vaquillas preñadas que no vendimos, ¿verdad? Y yo creo que es el resultado de solamente la cautela del comprador de esa categoría, ¿verdad? Porque es por una categoría que el productor que compra es una categoría que ya va a quedar en el establecimiento, no es una categoría de salida rápida o algo, porque son son preñadas, ¿verdad? Entonces vemos más por el factor

0: climático que se viene está desacelerado un poco de esa categoría, ¿verdad?
1: Bien. Bien, bien, perfecto. Sergio, bueno, gracias, gracias por tu tiempo. Bueno, en estas próximas horas van a estar con más actividad. El miércoles te propongo conversar nuevamente para profundizar. Ya se vienen las ventas de reproductores también. Así que bueno, vamos a estar en contacto en estos próximos días para seguir hablando un poquito más de los eventos de Arroba.
0: Así mismo, y sí, estamos el viernes con Feria Reproductora y otra vez en Pedro Juan Caballero. Y bueno, conversamos el miércoles a ver cómo viene eso.
1: Sergio Ferreira, director de Arroba Remates, muchas gracias por estos minutos aquí en Valor Agregado.
0: Gracias, Oye, y saludos nuevamente.
1: Muchas gracias.
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1: Vamos a continuar, amigos, con las informaciones agropecuarias aquí en Valor Agregado. Vamos a hablar de Argentina a continuación, pero antes un dato muy interesante. La carne bovina de Paraguay ha roto una barrera histórica y ha superado los $7,100 por tonelada en el mes de mayo como valor medio de exportación, $7,118, realmente un número muy interesante en un marco donde se exportaron algo más de 18.500 toneladas a los distintos mercados. El promedio durante el primer trimestre del 2026 de la carne había sido, bueno, unos $6,500 por tonelada. En abril superamos los 6.700 y ahora en mayo los 7.100. Estamos hablando de unos $400 más por la carne exportada en solamente un mes. Es un dato importante. Es un dato agresivo y hay que ver cómo se establece esto de cara al segundo semestre del año. Vamos a la presentación y hablamos de Argentina.
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1: Nos vamos a ir para Argentina, vamos a recibir a Daniel Pepa, responsable de Valor Agro Argentina, Agro del Sur. Vamos a hablar con él de la carne, de cómo está transitando este último mes del semestre Argentina en cuanto a lo que es la exportación. Están los desafíos en China, está el mercado europeo y algunas exigencias. Hay miradas globales muy, muy interesantes para poder contemplar, donde también la materia prima, la oferta, el precio y el desafío de la industria son, bueno, algunas de las variables que están sobre la mesa. Dani, bienvenido, gracias por estar con nosotros.
10: ¿Qué tal, Guille? Al contrario, el gusto es mío y el saludo para toda la gente de Paraguay. Un gusto enorme
1: muchísimas, estar con ustedes. Muchísimas gracias. Dani, bueno, ¿cómo está el escenario carne, complejo cárnico en Argentina?
10: Bueno, hay mucha preocupación, Guille, en el sector frigorífico. Según un último informe, esto es muy fresquito para toda la gente de Valor Agregado ahí en Paraguay, informe del SICRA, que es la Cámara de la Industria y el Comercio Cárnico de la Argentina, los frigoríficos en la Argentina están atravesando el nivel de actividad más bajo en una década. Esto es un dato muy importante y tiene que ver fundamentalmente con la menor oferta de hacienda y la caída de la faena, una caída de la faena que se viene repitiendo, pero que si bien hubo una excepción, según un último informe del consorcio ABC, que tuvo una moderada suba del 4% en el último mes, pero la caída ha sido importante si uno compara el interanual, es decir, los valores con respecto al año pasado. Hay mucha preocupación. Un aliciente podría ser la baja en el novillo de faena, en el novillo de exportación en la Argentina, que vos sabés que ahora está en $5.74. Se puso un poquito más a tiro, llegó a estar Argentina en $6.20, era impresionante porque era mucho, mucho más caro incluso que el de Australia, y en este caso está bajando. Eso puede ser un aliciente según algunas conversaciones que uno mantiene con la industria frigorífica, ¿no? Claro. Pero Dani, también hay otro aspecto que no es menor y que reclaman mucho, que es un dólar planchado aquí en la Argentina, un dólar que está en 1.460, llegó el dólar oficial, pero está abajo de los 1.500 pesos y piden un dólar más alto para lograr competitividad. Eso también es un factor importante.
1: ¿Hasta dónde, Dani? Ya vamos a hablar un poquito del resto, pero ¿hasta dónde crees, Dani, que bueno, o por lo menos pasan los pedidos de los productores del complejo que debería llegar el dólar? ¿Cuál es la línea del dólar para poder ganar competitividad?
10: Y yo creo que están hablando de 1.800, 2.000 pesos. Lo que pasa es que el gobierno no lo va a hacer, dice, porque el objetivo principal del gobierno tiene que ver con la inflación. La última inflación de la Argentina mensual, que parece un dato irrisorio para el resto de la región, pero acá en Argentina se considera que es baja, es un 2,1% mensual, cuando en el 2023 la Argentina, cuando asume Milei, estaba en un 25% mensual. Son valores, reitero, que no merecen de comparación con el resto de la región. Digo, estamos hablando de valores altísimos, pero sin embargo está bajando la inflación. Y para bajar la inflación el gobierno no va a mover el dólar, no se va a mover de ahí, eso lo ha dicho el propio presidente Milei, ¿no?
1: Bien. Dani, hablemos un poquito de lo del complejo cárnico. Hablabas de los frigoríficos, la menor capacidad de trabajo en los últimos 10 años. Pero también hay proyecciones que son interesantes porque, bueno, Argentina estima exportaciones cercanas a los 5.000 millones de dólares en este 2026 en cuanto a lo que es carne. Y además, prácticamente que duplicar esta facturación, al menos en los próximos 4 años. ¿Esto fue planteado por las industrias al gobierno en estos últimos días?
10: Sí, fue planteado por las industrias al gobierno, tenés razón. Lo que pasa es que ha cambiado el paradigma aquí en la Argentina. Argentina siempre fue un país, y sigue siendo, obviamente, donde el mercado interno es muy importante, a diferencia de otros países de la región. Por ejemplo, si uno compara con Uruguay, aquí se consume el 70 o el 80% y se exporta el 20 o el 30. Sí. Eso está cambiando por el crecimiento exponencial que han tenido las exportaciones, traccionado fundamentalmente por Estados Unidos y China. China sigue siendo el gran salvador de la Argentina. Hay que recordar que de acuerdo a la salvaguarda de China, igual Argentina se ha visto beneficiado porque mantiene las 511.000 toneladas anuales. Esto es un dato muy importante, beneficiado incluso comparativamente con Brasil y con Australia. Ahora, ¿qué sucede? También hay otros mercados que se está avanzando muchísimo. Por ejemplo, el mercado de la Unión Europea, con la cuota Hilton más alta que tiene en la región argentina de 30.000 toneladas y está en 0% ahora con el acuerdo que ya está rigiendo en forma provisional. Hay un agregado que es muy chico, hay que aclarar, porque esas famosas 99.000 toneladas quedan en 67.000 quedan 67.000 puramente y después es anual, es decir, creo que son 13.000 toneladas el primer año y si es distribuido entre todos los países es muy poco lo que se agrega. Lo
1: Dani,
10: que
1: quiero decir con esto, de todas maneras, que igual, están subiendo, Dani, igual, ¿no? De todas maneras, Argentina con una ventaja muy interesante, que es la ventaja de la cuota Hilton, cerca de 30.000 toneladas, con la disminución del arancel, que es un 20%.
10: Sí, por eso, ¿no?, que queda un cero, por eso, como te decía, la cuota Hilton queda en un 0%, y eso es muy importante. Pero insisto, eso en cuanto a la exportación, pero la gran preocupación es el tema de la caída de la faena interanual y el bajo nivel de actividad de la industria frigorífica. Fíjate, mirá el dato que tengo. Se faenaron 127.600 cabezas menos en mayo de 2026 comparativamente con mayo 2025. Es un número interesantísimo.
1: Mira, Dani, para poder graficar lo que son esas 120.000 cabezas menos, prácticamente estamos hablando que una faena mensual de Paraguay.
10: Exactamente, sí, es un número que preocupa mucho. El tema precios a nivel internacional de los frigoríficos exportadores sí se beneficia, digamos, porque estamos hablando de 7.500 dólares la tonelada, los precios que han llegado. Estos temas se han analizado, vos lo dijiste en la introducción de la entrevista, se han analizado con el propio ministro de Economía, Luis Caputo. Hay una reunión muy fresquita que se hizo en las últimas horas del consorcio ABC, encabezado por Mario Rabetino. Vos sabés que el consorcio ABC es el consorcio frigorífico más importante de la Argentina. Incluso también integran el Instituto de Promoción de la Carne Vacuna Argentina. Bueno, se entrevistaron con Caputo, le hicieron estos planteos a Caputo y el gran tema es la falta de materia prima. Creo que ese es el gran tema que está atravesando la Argentina en este momento.
1: Bien, Daniel Pepa, responsable de Valor Agro Argentina, muchas gracias por estos minutos aquí en Valor Agregado.
10: Gracias, Guille, un abrazo grande.
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1: Y bien, amigos, hemos llegado al final de esta edición de Valor Agregado. Nosotros nos vamos y nos vamos a estar reencontrando mañana con un programa especial para compartir con todos ustedes. El miércoles regresaremos con toda la información actualizada del mundo de los agronegocios, pero no se olviden que a través de Valoragro, valoragro.com.py van a tener toda la actualidad informativa, como siempre, para compartir junto a ustedes. Nos vamos, nos reencontramos mañana. Un fuerte abrazo para todos. Que pasen bien.
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A la audiencia de RCC Deportes, muy buenas tardes. Arrancamos el programa 203 en su edición lunes 15 de junio del año 2026. Y saludamos a todos nuestros oyentes que nos escuchan a través de la 1250 AM en Asunción y todo el departamento central, en el Chaco paraguayo a través de la 101.7 FM, y también a nuestras emisoras aliadas, la 91.9 FM en Carmelo Peralta, la 91.5 FM en Mariscal Estigarribia, la 107.1 FM en la ciudad de Pedro Juan Caballero, así como también la 93.5 Radio Encuentro en Ciudad del Este. Dale, saca la garra y el corazón. Y estos son algunos de los títulos que iremos desarrollando a lo largo del programa. La albirroja, tras el debut calamitoso ante los Estados Unidos, ya piensa en el partido ante Turquía. Gustavo Alfaro realizará cambios para el segundo partido de la albirroja. Es la pregunta que no hacemos. Las selecciones sudamericanas todavía no ganaron en este mundial. La celeste uruguaya debuta frente a Arabia Saudita. En el básquet de la NBA, los Knicks de Nueva York salieron campeones tras ganar la serie 4-1 a los Spurs de San Antonio. En la Fórmula 1, Lewis Hamilton con la Ferrari ganó el Gran Premio de Barcelona. En el ámbito local, Cerro Porteño tendría acordado su tercer refuerzo. Esto y mucho más en RCC Deportes.

cosas pintorescas que están pasando en los Estados Unidos. También vamos a compartir contigo todo lo que se refiere a las elecciones, ya que disputaron los resultados. Vamos a hablar también de lo que se viene, por supuesto, y todo el trabajo que viene realizando Gustavo Alfaro y, por supuesto, el lavado de cerebro que tiene que hacer. Ya terminó la primera fecha, ya pasó el partido ante los anfitriones y hay que ver cómo prepara Gustavo Alfaro a los 11 siguientes que se estarán presentando desde el Vamos ante el conjunto de Turquía.

Y hoy llamó la atención también, hablando de redes sociales, un futbolista de nacionalidad paraguaya, por supuesto, que está militando en el fútbol argentino, dejó un video y un mensaje en las redes sociales y asustó al rollo, asustó a los familiares, a los amigos y también a la prensa, y salió a indicar que lo hackearon. Vamos a hablar también de ello más adelante. De esto y mucho más vamos a estar hablando con nuestro compañero Lorenzo, y quédate prendido con nosotros, que vamos a estar hablando también, vamos a tener una llamada telefónica con un ex futbolista, un ex seleccionado también, que va a dejar sus pensamientos sobre el debut albirrojo.

De esto y mucho más vamos a estar hablando con nuestro compañero Lorenzo, y quédate prendido con nosotros, que vamos a estar hablando también, vamos a tener una llamada telefónica con un ex futbolista, un ex seleccionado también, que va a dejar sus pensamientos sobre el debut albirrojo.

0: el sistema de juego del rival. Y lo peor de todo, arrancó el partido y Paraguay era un colador. Y hoy día con ese sistema de que hay el break por hidratación a los 22 minutos, tenés 2 minutos nuevamente, tiene el entrenador y todos los jugadores para revertir lo que está sucediendo en el campo de juego. Nunca se vio un cambio de actitud y nunca se mejoró en la marca. Y no era problema de jugador. Acá no era el problema de Cáceres. No era el problema de Junior Alonso. El problema era que estos dos jugadores estaban solo contra el mundo, contra dos. Siempre era 3-1, 2-1. Entonces, por ende, Paraguay era un colador por los dos costados. Y como Gustavo Alfaro en ningún momento solucionó eso. Viene el término del primer tiempo, arrancamos de la misma manera el segundo tiempo. Y lo más llamativo de todo, como cuando tu entrenador está totalmente perdido en un partido, como jugadores profesionales que juegan todos en el exterior, no tuvieron la capacidad de reacción y ellos mismos generar un sistema mejorado de defensa. En el segundo tiempo seguimos con la misma dificultad. No cambió absolutamente nada el juego. Recibimos 4 goles, pero fue un paseo de los Estados Unidos. Ese partido pudo haber terminado mucho más por más goles. Es realmente penoso la manera en que Paraguay jugó en su partido debut. Y lo más triste es que Gustavo Alfaro tuvo todo el tiempo del mundo para preparar este equipo. Y comenzó en el arco. Orlando Gil para mí estaba totalmente perdido. No podemos tener un arquero mudo. En ningún momento Orlando Gil dio gritos, pegó el grito. Nunca vimos nada decir de Orlando Gil. Y no podés poner en el arco a un jugador mudo que no dirija la defensa, que no grite, que no le diga a sus compañeros cómo reaccionar. En ningún momento yo he visto eso y realmente es muy preocupante el rendimiento que tuvo Paraguay. Podemos decir, se viene otro partido ante Turquía, que es totalmente diferente, pero Gustavo Alfaro tendría que cambiar la actitud del equipo y principalmente con Andrés Cuba solamente marcando no se puede jugar. El fútbol hoy día requiere de mucho más que un solo jugador que esté corriendo por todos los demás, porque los demás compañeros particularmente no aportaron absolutamente nada en la marca Ilson.
1: Y así, Lorenzo, como estaba indicando, lastimosamente, bueno, yo realmente vi en un minuto, en un segundo, vi la cara de Alfaro medio llamando la atención a los futbolistas, diciéndole qué les pasa, muchachos. Se leyó muy bien en los labios de él, medio que él también estaba desconcertado, lo que era un equipo que realmente fue desconocido. Es más, todos vieron lo que nosotros vimos y decían lo siguiente: este no es el Paraguay que nosotros conocemos. Tanto así que inclusive el pibe de Rama dijo: a estos muchachos le cambiaron en el ómnibus. Era totalmente diferente. Era muy diferente el equipo de Paraguay en estas eliminatorias que vimos ante el debut, en un partido donde realmente ya se le conocía a Estados Unidos.

0: ya se veía cómo venía trabajando, ya inclusive se tuvo un amistoso previo, como estaba indicando, y a nosotros nos llamó bastante la atención el tipo de juego que estaba encarando también Paraguay. Bueno, ahora tenemos en línea a Nelson Zelaya, un futbolista también que vistió la albirroja. Queremos escucharle un poco a Nelson, el
1: campeón de América con Olimpia. Claro,
0: salió campeón de América, campeón de la Recopa. Es un futbolista también que estuvo también por España. Y lastimó por cosas de la vida, lastimosamente no fue convocado para el Mundial del 2002. Pero tiene mucho conocimiento del fútbol. Entonces queremos saber un poco el análisis que tiene este gran futbolista, campeón de América, como estaba indicando. ¿Qué tal, Nelson? ¿Cómo estás? Muy buenas tardes. Te saluda Ilson Araujo y Lorenzo García.
2: Un saludo, un placer estar en comunicación con ustedes y por medio de ustedes con su audiencia, ¿verdad? Y sorprendente lo de Paraguay, porque nos ilusionó, nos demostró la capacidad futbolística que tenían y nos sorprendió un poco, pero yo creo que esto sirve como un aprendizaje, ¿verdad? El tema es cuando la competencia exige otras cosas.
0: Sí. Y realmente lo que podemos decir también de esto, Nelson, es, bueno, ya pasó el debut. Ese peso que tienen también los futbolistas al primer partido donde millones de personas también lo están observando. ¿Creerías también que eso podría ser algo que tenían ellos también en contra, teniendo en cuenta que después de 16 años estamos jugando un Mundial?
2: No creo que pase por eso. Mira, más bien Paraguay tuvo 5 hombres que no están acostumbrados a marcar, que no sienten la marca, y en un Mundial, por ejemplo, eso pagas caro, ¿verdad? Porque Paraguay en ningún momento recuperó el balón, siempre corrió detrás de los jugadores de Estados Unidos, y esas cosas se pagan caro en un Mundial, porque el nivel de los futbolistas, el juego colectivo es otra cosa, ¿verdad? Yo creo que por ahí pasó, ¿verdad? Este mal momento que pasó Paraguay, ¿verdad? Porque se notaba de que no recuperaba en el medio. Era uno menos a la hora de recuperar Diego Gómez, Almirón, Enciso, Tony y Bobadilla. Y se encontraron solo Cuba, la línea de cuatro, y es difícil así.
0: A nosotros nos llamó la atención bastante también el juego de Cuba, ¿verdad? Porque estaba desconcertado, no sabía hacia dónde estirar, a quién marcarle. Así como estaba indicando, se sintió demasiado solo, teniendo en cuenta que es el motorcito que tenemos en el medio campo, donde de repente nosotros tenemos que marcar también la diferencia, ¿verdad?
2: Se le ensanchó demasiado el campo de juego porque estaba solo. Porque en estos tipos de partidos vos necesitas equilibrio. Vos mayormente veíamos el seleccionado paraguayo Almirón, Bobadilla, rompiendo línea, presionando solo Tony, Enciso, y ahí se empieza a descompensar el equipo, empiezan a salir a destiempo y ahí aparecen los huecos. Entonces yo creo mayoritariamente eso es lo que aconteció con el seleccionado paraguayo, y tampoco hubo un jugador que tenga esa lectura, que le grita al compañero que se pare bien, que no se regale, que no salga a presionar solo, que la presión se tenía que hacer en bloque, ¿verdad? Yo creo que mayoritariamente esa fue el déficit del seleccionado paraguayo, y por eso una abultada diferencia, porque si Paraguay en la eliminatoria siempre se mantuvo bien cerradito, no regalando espacio, siempre presionando en bloque, esta vez fue totalmente al revés. Yo creo que lo que aconteció con ellos fue eso, ¿verdad?
1: Nelson, te saluda Lorenzo García. ¿Qué tal? ¿Cómo está, Nelson? Yo estaba abriendo el programa y diciendo el siguiente análisis. No sé si quiero que escuches lo que yo manifestaba. En noviembre del año pasado, Paraguay jugó un amistoso ante los Estados Unidos. En ese partido, los dirigidos por Pochettino ya mostraron qué sistema de juego tenían. Una línea de tres con dos laterales que se proyectaban muy bien, tanto por derecha como izquierda. Todo este tiempo, Gustavo Alfaro tuvo para estudiar al rival. Y no puede ser que en el partido debut de la selección, donde hoy día la tecnología te permite, porque hay aplicaciones donde uno utiliza y sabe mejor el movimiento del rival, por ende no te puede sorprender. Yo creo que Paraguay planteó mal el partido de la siguiente manera. Paraguay hubiera arrancado con una línea de tres, con Cáceres y con Alonso, entonces armás una línea 5 para tratar de aguantar los costados de Estados Unidos, porque Cáceres y Alonso estaban solos y siempre le hacían entre tres o entre dos le llegaba, entonces le hacían una pared y se quedaba mal parada nuestra defensa. Entonces, si hacías una línea de tres, automáticamente Gómez iba a cuidar la espalda de Cáceres y por el otro sector Alderete iba a cuidar la espalda de Alonso. Entonces Paraguay iba a tener mejor contención por los costados. Y después Andrés Cubas siempre jugó solo, y eso es lo que yo siempre dije. En la lista de estos 26 que se llevó a los Estados Unidos al Mundial, no hay otro volante de contención fuera de Andrés Cubas. Bobadilla no es volante de contención, Diego Gómez no es volante de contención, entonces Mauricio no es volante de contención. Y ahora nosotros, que arrancó el Mundial, nos estamos dando cuenta que a este equipo le falta marca, pero eso se sabía, no hacía falta saber. Entonces, ¿responsabilidad de quién es? De Gustavo Alfaro. Lo que pasa es que en nuestro país se le endiosó mucho a Gustavo Alfaro, y hoy día mucha gente no quiere decir cuando el profe se equivoca, y se equivocó Gustavo Alfaro en el planteamiento del partido, y se equivocó en la elección de los jugadores, porque repito, fuera de Cubas no existe otro volante de contención en la selección paraguaya.
2: Claro que totalmente responsable de Alfaro, y por qué no vamos a poder decirlo, así como las veces que hizo bien se le felicitó, se le vanaglorió, en esta vez se equivocó grande, y coincido totalmente contigo, porque un solo volante recuperador tenemos, después ya no tenemos más. Y otra cosa, línea de 3 o la línea de 4-4-2 que armó, por ejemplo, él nunca pretendió corregir eso, porque a Cáceres y a Junior siempre le creaban superioridad numérica por los extremos, y nunca corrigió. El que tenía que venir con el lateral o con el volante que se desprendía era Almirón por un lado y Diego Gómez por el otro, para ayudarle a darle la cobertura a Cáceres o Alonso, y no lo hicieron en ningún momento, porque Estados Unidos siempre busca pases internos, pero mayormente termina la jugada desdoblándose por los extremos, ¿verdad? A eso juega. Entonces, con la tecnología, con todo lo que nos facilita hoy, yo creo que bien visto sería, ¿verdad?, cómo deberíamos de pararnos para evitar todo eso, y en este caso no aconteció eso, ¿verdad? Yo creo que el mayor responsable y el principal, de verdad, porque es compartido, es técnico o plantel de jugadores, ¿entendés? Pero el que elige es el entrenador.
1: Sobre ese punto, Nelson, te quiero acotar también lo siguiente que manifesté antes de que estemos en comunicación contigo. Existe hoy día el entretiempo, el break por hidratación. 2 minutos dura ese momento. ¿Cómo en ese momento el entrenador Gustavo Alfaro, que Paraguay era un colador, y eso se estaba viendo, estábamos perdiendo en ese momento 1-0, pero no era que estábamos perdiendo 1-0, el rival no entraba por todos lados, tanto derecha como por izquierda, era un colador Paraguay, y en ese momento de poder revertir tácticamente a tu equipo, no ocurrió tal cosa, y lo que más me llama la atención es los jugadores nuestros, cuando tu entrenador está perdido en el partido, los jugadores dentro del campo de juego se tienen que reunir entre sí y ponerse de acuerdo, muchachos, acá no están bailando por este sector, busquemos la estrategia nosotros, ya que el profe no reacciona, de solucionar ese problema dentro del campo de juego, porque el entrenador, cuando está perdido, como ocurrió con Alfaro en este partido, los propios jugadores dentro del campo de juego deberían haber ordenado tácticamente al equipo, Nelson. ¿Es así o no?
2: Coincido totalmente contigo. Nosotros estamos acostumbrados a eso, ¿verdad? Por ahí no está saliendo lo que plantea el entrenador, y nosotros mismos ejecutamos las decisiones que tomamos, ¿verdad? Porque yo tampoco he visto un jugador, ya sea el arquero, un jugador de la línea de cuatro, los centrales o el volante, diciéndole a su compañero no salga a romper, vamos a pararnos acá, vamos a aguantar que no nos hagan más goles, vamos a evitar que nos lleguen. Y lo que estamos hablando, ¿verdad?, del volante recuperador, ¿verdad?, para detallar un poco y que la audiencia entienda, el recuperador pues es el que da el equilibrio en el medio sector, en este caso es Cuba solo, ¿verdad? Damián Bobadilla, un excelente jugador, cuando tiene la pelota en los pies genera demás cosas, pero es uno menos a la hora de recuperar. Así y mismo. Ya que le estaban haciendo la superioridad numérica a Junior y a Cáceres, si Diego Gómez o Almirón no venía a colaborar, el que tenía que dar ese equilibrio era Cubas por el lado de Junior y Boadilla por el lado de Cáceres, y en ningún momento lo hicieron. Entonces, jugadores de volantes centrales con lectura de juego y corte de juego solamente tenemos Cuba, más nadie en el plantel. ¿Y cómo pensás equilibrar eso si tenés un solo recuperador y más nadie? Entonces, a partir de ahí empezamos a ver las equivocaciones, ¿verdad?, en la convocatoria, ¿verdad? Entonces, es un punto muy, muy importante. Y hay otra cosa importante, ¿verdad?, de que vimos un Paraguay, en épocas anteriores, si acontecía este tipo de partido, había más de 5 o 6 jugadores dentro del campo, ya sea el defensa, el volante, el extremo, el delantero. Alguna patadita tenés que darle a tu rival, hacerte sentir de manera a que aflojen un poco, ¿verdad? Y tampoco vimos esa rebeldía o esa decisión de darle una caricia al rival y decirle, acá estoy yo, pará, ¿entendés? Entonces hay montones de situaciones que realmente, realmente lo acontecido, ojalá que sea para bien, porque muchas veces para mí fue un baño de realidad lo que aconteció, ¿verdad? Lo que nunca tenemos que olvidarnos nosotros como paraguayos, que nos llevó, normalmente hablamos la garra, ¿entendés? No se demostró en ningún momento la garra guaraní, ¿verdad? Porque si el rival me sobrepasa totalmente, algo tengo que hacer, ¿verdad? Tengo que patear el rival. Y otra cosa, cuando éramos sobrepasados, no había ningún jugador que cometiera una falta técnica, por ejemplo, para cortar el juego, para que nos dé la oportunidad de que el árbitro cobre una falta y nos reorganicemos y nos reordenemos para que no nos agarre mal parado. Por eso te digo, es un conjunto de cosas que nos demostró hoy lo que aconteció, ¿verdad? Pero yo creo que potencial tiene, hay cosas que corregir, pero por supuesto, dolorosa la derrota, dolorosa, pero que sirva esta dolorosa derrota para construir. Y normalmente hablamos nosotros, ¿verdad?, que el equipo pues se construye de adelante para atrás, ¿verdad? Entonces vos tenés que tener una solvencia, achicar bien los espacios.

0: presentación de la Albirroja, este equipo dirigido técnicamente por Gustavo Alfaro. ¿Y por qué yo hacía énfasis cuando tuvimos el contacto con Nelson Zelaya y también cuando arrancamos el programa? Porque estoy escuchando mucho que muchas personas están diciendo que en la parte psicológica Paraguay falló. No, la parte principal donde Paraguay falló, y es la primera, es la parte táctica. En el sistema de juego se falló. Ahora, si tu sistema de juego estaba correctamente planteado al partido, estabas haciendo todo lo que humanamente se pudo hacer dentro del campo de juego, ahí después entra a tallar la parte psicológica. Pero la parte psicológica no puede estar nunca por encima de la parte técnico-táctica, y Paraguay falló en lo técnico-táctico el viernes pasado. Entonces, lo psicológico pasa a segundo plano. Entonces, para este partido ante Turquía se tiene que hacer un cambio total de actitud en el sistema de juego, y hay que ser más. Si no tenemos otro volante de contención, porque en su momento Alfaro, cuando se dio a conocer la lista de 26 y justificó los elegidos por él cuando comenzaron los entrenamientos en el Panamá, me recuerdo bien que dijo él, le tenemos para volante central también a José Canales. Entonces, ¿por qué no se piensa en José Canales, por ejemplo, para el partido ante Turquía? Porque nosotros necesitamos primero asegurar ser fuerte de atrás para pensar después. ¿Qué dijo Zelaya? Un equipo se arma de atrás para adelante, no se arma de adelante para atrás. Primero se comienza en el arco, después la línea de cuatro zagueros o de tres zagueros, después te va al medio sector, entonces después se complementa la parte ofensiva. Entonces Paraguay tiene que dar un cambio de timón muy grande con respecto al partido de Turquía, porque ahora estoy escuchando nomás que posiblemente Bobadilla no esté jugando, pero en reemplazo de Bobadilla, ¿quién va a jugar? No podemos jugar con Mauricio, por ejemplo, en reemplazo de Bobadilla. ¿Por qué? Porque solamente otra vez Andrés Cuba va a ser el único que va a estar recuperando pelota. Y el equipo de Turquía perdió 2-0, ciertamente perdió, pero el equipo de Turquía no es un equipo que uno le gana nomás porque perdió ante Australia, ya es un equipo débil. No, todo lo contrario. Turquía no va a poder regalar ni un solo punto también a Paraguay. A mí me convenía que Turquía le gane a Australia, entonces iba a llegar más relajado ante Paraguay. Pero ahora con el resultado en contra también Turquía va a salir a buscar el partido ante Paraguay. Entonces, Paraguay no puede plantear solamente el mismo equipo y cambiar puesto por puesto. Gustavo Velázquez por Juan Cáceres no cambia absolutamente nada el rendimiento de Paraguay. El problema de Juan Cáceres no es individual. El problema de Juan Cáceres el partido pasado fue táctico. Un hombre solo no puede contra tres jugadores. Y eso es lo que estaba ocurriendo, ocurrió en ese partido ante los Estados Unidos. El rendimiento individual de Cáceres se vio perjudicado por el sistema de juego. No es individualmente el problema de Juan Cáceres. Juan Cáceres con Gustavo Velázquez, toda la vida me quedo con Juan Cáceres. Tiene mayor proyección, mayor velocidad que Gustavo Velázquez. Pero si agarramos y hacemos los cambios puesto por puesto, vamos a terminar con la misma figura de siempre, y entonces no va a mejorar absolutamente nada en el sistema de juego la selección paraguaya, Ilson.
1: Yo creo que va de la mano inclusive, Lorenzo, el tema de que es lo psicológico que estaba hablando, que muchos opinan un poco sobre ese tema. El tema también es que sí le afecta el tema emocional si el técnico no armó bien el partido, el esquema de juego, como estaba indicando. Ya por supuesto van a entrar en desesperación los futbolistas y no le va a estar saliendo lo que ellos están implementando en las prácticas ante la teoría que le estuvo presentando el profesor Alfaro ante el juego de los Estados Unidos. Y así como estaba indicando, ¿verdad? De repente lo primero no va con lo segundo, pero sí van también de la mano, teniendo en cuenta que si por supuesto le va bien emocionalmente, ellos van a empezar a jugar libremente y le va a salir todo de balde las cosas, como se suele decir vulgarmente, ¿verdad? Ahora, con el tema de los jugadores y las jugadas que hacían los norteamericanos por los futbolistas, tanto en la espalda, que jugaron mucho, este Pulisic que se pasó bailando con la edad que tiene y la visión de juego que tiene, no solamente él, habían varios jugadores también como McKenney, hicieron un partidazo. Realmente los Estados Unidos, me saco también el sombrero a ellos, porque era 100% tenían ellos la capacidad de poder encarar en este partido y la concentración necesaria para poder hacer un buen partido ante Paraguay, donde Paraguay al minuto prácticamente de juego perdón, tuvo Tony Sanabria una jugada de más ya nada. En todo el partido no le llegó la pelota a él, mucho se habló también

0: por qué Tony no hacía nada, por qué Tony esto, por qué Tony lo otro. Si uno se pone a ver el partido, si se pone a, le insisto, si quiere ver otra vez la noche el partido de Paraguay, era un juego de ping-pong. Paraguay rechazaba la pelota o tenía la pelota, nuevamente tenía Estados Unidos. Rechazaba, tenía Estados Unidos. Y lastimosamente Paraguay afectó mucho de ese lado. Ahora, yo lo que quiero esperar es que el profe Gustavo Alfaro hable bien con los futbolistas y marque bien la parte técnica y táctica para el partido contra Turquía. Como está indicando, Turquía no va a regalar nada ahora. Turquía va a salir a buscar el partido, teniendo en cuenta que vio también contra quién va a jugar después Turquía. Va a jugar contra el anfitrión. Y por supuesto, al que le va a querer robar puntos va a ser a Paraguay, como nosotros también a Turquía, teniendo en cuenta que Australia tampoco no es lo que nosotros estábamos esperando. Nosotros estábamos diciendo, bueno, podemos quitar un empate con Turquía o con Estados Unidos y los tres puntos, o Estados Unidos o Turquía también, y Australia es la niña bonita supuestamente del grupo, y ¿dónde está Turquía? Turquía ahora mismo está en zona de clasificación, Australia digo bien, en zona de clasificación. Entonces hay que ver cómo encarar. Hay partido, hay días de entrenamiento para el partido del día viernes para sábado, y esperemos que los muchachos estén concentrados y sobre todas las cosas tratar de absorber bien y desechar todo lo malo que hicieron en el primer partido, y de esa forma también borrón y cuenta nueva, porque es un nuevo partido y donde cualquier cosa puede pasar, como pasó un gol en contra, puede pasar, ¿por qué no?, con Turquía, y poder enviar toda la buena vibra también a la selección nacional.
1: Bueno, hablamos del ámbito local porque dentro de poco esa va a ser nuestra realidad nuevamente en este segundo semestre del año que se viene. Estamos en el mes de junio, pero después arranca julio y en agosto, así como están las cosas, estaría ya arrancando también el segundo semestre a nivel de apertura y Copa Libertadores. Sobre todo Cerro Porteño, que tiene fecha confirmada, el 12 de agosto juega su primer partido ante Palmeiras, el 19 de agosto el partido de revancha. Entonces, Cerro Porteño tendría totalmente acordado con su tercer refuerzo, el futbolista compasado en Olimpia, está para volver al país tras unos meses en el fútbol ruso. Estamos hablando de Teodoro Sebastián Arce, de 26 años. Será jugador de Cerro Porteño en los próximos días, esa es la información. Los distintos informes indican que el futbolista paraguayo ya dio por zanjado su etapa en el Rodina Moscú, a la razón de la oferta del ciclón de Barrio Obrero. Formado en Olimpia, Teo ganó notoriedad con un par de muy buenas temporadas en General Caballero de Juan León Mallorquín, con quien ganó la Copa Paraguay 2025. La incorporación de Teo sería la tercera incorporación del elenco azulgrana, que una vez levantada la inhibición de FIFA también anunciará a los argentinos Agustín Almendra, volante, y Lucas Merolla, zaguero central. Entonces, así como están las cosas, Agustín Almendra, Lucas Merolla y Teodoro Arce ya serían azulgranas una vez levantada la sanción que pesa sobre la entidad azulgrana, Ilson.
0: Bueno, veníamos hablando justamente de esta cuenta que tiene Cerro Porteño con FIFA, mejor dicho con el jugador y la FIFA. Él cayó con una inhibición y ahora por lo visto que están trabajando con ellos para poder hacer las contrataciones correspondientes, teniendo en cuenta que realmente Cerro Porteño tiene que reforzar para la siguiente ronda, y nuevamente le cae Palmeiras, y esperemos que pueda contratar a los futbolistas que le van a sumar al plantel y no restar, teniendo en cuenta que varios de los futbolistas que estuvieron sumando, o sea, que convocó Cerro Porteño, o sea, que mejor dicho anunció como refuerzos, digo bien, no sumaron al plantel, pero con el trabajo que hizo el técnico argentino bastó para poder clasificar la siguiente ronda Cerro Porteño, y esa forma tener el ojo como un francotirador, dar en el blanco con las contrataciones, y de esa forma poder aportar y por qué no poder sumar, y que Cerro Porteño pueda pasar a cuartos de final. Me imagino que esa es la meta que se propone Cerro Porteño. Es más, Velázquez allá se tomó con un hincha, habló con un hincha, mejor dicho, le firmó una remera, le dijo, ¿por qué te quiero mucho, Velázquez?, le dijo el hincha al futbolista de Cerro. Y esto es normal, le dice Velázquez, ¿verdad? Después me hiciste muy feliz, me hace feliz en Cerro, le dice Velázquez al hincha, tenemos que ganar y vamos a ganar la Copa Libertadores. Bueno, esa es la misión de Cerro Porteño, vamos a ver cómo le va y esperemos que le vaya de la mejor manera con las contrataciones, primeramente y luego en el partido ante Palmeiras, Lorenzo.
1: ¿Qué pasó con Alcides Benítez, el jugador de Guaraní? Dicen que le hackearon sus redes sociales, ¿qué es lo que...?
0: Hoy por la mañana vi, Lorenzo, un video que se le ve a él en un cuarto llorando con una música de fondo y despidiéndose inclusive y pidiendo perdón. Llamó bastante la atención. Eso fue hoy las 7, las 8 de la mañana más o menos. Y ya sonó la alarma en los familiares, en los amigos y demás. Y dice que se despertó a él y encontró cientos de llamadas y mensajes. Y sale a desmentir que supuestamente es la cuenta hackeada de él. Pero hoy con la inteligencia artificial se puede hacer cualquier cosa, porque se le ve a él, Lorenzo, en la cama llorando con una música de fondo, melancólico, y despidiéndose de él.
1: ¿Y qué alzaron el hackeo que decía de la información?
0: No, él sale a desmentir y sale a desmentir y dice que no era él y que solamente le hackearon, y hizo ya la demanda, la denuncia correspondiente a las autoridades argentinas, teniendo en cuenta que él está en Argentina jugando hoy día, ¿verdad? Entonces, para la tranquilidad de los amigos y los familiares, no es una despedida, porque realmente la gente ya pensaba que se iba a suicidar, que se iba a quitar la vida, porque prácticamente se estaba despidiendo. Y en las redes sociales era como una carta que él escribía. Entonces, realmente yo no sé también cuál es la necesidad de que se pueda hacer esto, que se pueda hackear una cuenta y meter en desesperación a los parientes. No sé si tiene algún propósito monetario esto, realmente no sé. Pero me llama también la atención si es que fue así o él también revierte esa posición. Realmente no sé, hay que ver ahora una fuente oficial si realmente fue hackeada o fue él en realidad que escribió esto en las redes sociales.
1: Y con respecto al Mundial, algo muy anecdótico, esto va a generar y va a quedar siempre para la historia. Luego de perder 5-1 Túnez contra Suecia, la Federación Tunecina de Fútbol ha decidido despedir al técnico Sabri Lamouchi, horas después de que su selección fuese goleada por Suecia 5-1 en el partido de primera jornada del Grupo F, que se disputó en la ciudad de Monterrey, México. Lamouchi, que llegó al cargo en enero del año 2026, en sustitución de Sami Travelsi, también despedido tras la eliminación en la Copa África, ha dirigido a los Leones de Cartago en tan solo 5 partidos, con un balance de una victoria, 1-0 ante Haití, un empate y 3 derrotas. Llamativo lo de la determinación de la Federación Tunecina de Fútbol, Ilson, en audiencia, porque es el primer partido.
0: Y son 5 partidos total que está...
1: Pero
0: dirigiendo.
1: La fase de grupo hay 3 partidos, y en el primer partido ya... hace eso.
0: O sea, con anterioridad tiene 4 partidos nada más con la selección. Es demasiado rápido para que se le pueda desvincular a un técnico.
1: En enero recién tomó la selección de Túnez.
0: Muy apresurado.
1: Y en el primer partido que le despidan. Entonces Paraguay debería copiarle a Túnez, entonces Alfaro tendría que estar fuera hoy día. Pero no, es la forma correcta de actuar.
0: Y también
1: hay que dejar que se termine la fase de grupo.
0: Y la goleada también de Alemania, ante Curazao, por ejemplo. De igual manera me llama la atención, porque inclusive esto no suele ocurrir en los mundiales.
1: Y llamativo, por eso te decía, una noticia totalmente anecdótica. Fulminado tras perder 5-1 contra Suecia, el técnico entonces le dieron de baja. Realmente llama la atención esta información anecdótica, por cierto, y va a quedar en la posteridad, porque pasarán los años y después nos vamos a recordar que un técnico fue destituido tras perder el primer partido de debut ante la selección de Suecia. Entonces, realmente, porque le quedan 2 partidos todavía a Túnez,
0: claro,
1: entonces
0: claro,
1: tirar la toalla y armar semejante escándalo interno dentro del plantel, creo que no corresponde. Deberían haber pensado 10 veces antes de contratarlo a este entrenador.
0: Y no sabemos también qué problema interno deben tener ellos también para poder tomar esta determinación demasiado rápido el primer partido, quedando una semana todavía de preparación para el siguiente, ¿verdad?
1: Y bueno, de esta manera entonces vamos cerrando, y ojalá que en la tarde, noche de hoy, la selección uruguaya, la celeste de Uruguay, gane por primera vez, porque jugaron 3 sudamericanos, 3 selecciones sudamericanas y nadie todavía pudo ganar 3 puntos. Ecuador perdió 1-0, Paraguay perdió 4-1, Brasil empató 1-1, entonces hoy el cuarto equipo sudamericano, la cuarta selección que va a estar debutando, y ojalá sea con triunfo de Uruguay ante la selección de Arabia Saudita.
0: Y mañana juega Argentina.
1: Mañana Argentina y Colombia también, parece. Sí.
0: Entonces son los sudamericanos que faltan, y esperando por supuesto que puedan quitar resultados positivos.
1: De esta manera entonces vamos cerrando el programa de hoy, entonces en su edición lunes 15 de junio del año 2026. De mi parte es todo. Nos reencontramos mañana.
0: Hasta mañana. Bendiciones. Chau, chau.

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0: Hola, hola, bienvenidos a RCC Noticias, preparados en este horario central para compartir con ustedes las noticias más trascendentes del día. ¿Cómo le va, Neto Almada?
1: ¿Qué tal, Karina? ¿Cómo te va?
0: Muy bien. ¿Bien?
1: ¿Qué tal la pasamos con el partido de Paraguay?
0: Bien, un poco ibuprofeno, pero... Todo
1: bueno,
0: pasa en esta
1: de vida. Todo, ya se
0: el dijo. El justo ha caído, che, pero lo importante es levantar.
1: Qué largo este fin de semana de para largo. Nosotros, ¿eh? ¿Cómo hemos sufrido?
0: Y fuimos todos técnicos, fuimos todos jugadores.
1: No, claro. Yo ya tenía el banco a disposición y quería meterle a todos, pero no podía, ¿verdad? Claro. Nadie me hacía caso en la pantalla.
0: Hubo gente que dijo, denme a mí esos jugadores 40 minutos y yo les enseño a jugar.
1: Sí, acá tenemos varios directores técnicos acá también, ¿eh? Tenemos dos por ahí.
0: Tres
1: tenemos acá.
0: Ilusionarse y divagarse es gratis.
1: Vos sabés que, bueno, hay cosas que teníamos razón de que el fútbol estadounidense es rápido, veloz y ágil.
0: Lógico.
1: Y destrozaron a Paraguay. No hubo caso.
0: Obviamente en ese estadio, el estadio más lindo de los Estados Unidos, el más grande de los Estados Unidos y nada más y nada menos que con Justin Bieber, Tom Cruise, Paris Hilton.
1: Actores, bueno.
0: Eso era una cosa.
1: El wow estadounidense.
0: Rubio.
1: Ahí ya se.
0: César Ramírez, Raúl La Torre.
1: Ah, ¿qué se fueron a hacer ellos?
0: Bueno,
1: tenían que legislar ellos, ¿no?
0: No, pero no son para...
1: No, el ministro sí, pero el presidente de la Cámara de Diputados, ¿qué tenía que hacer allá?
0: Paraguayo también.
1: ¿Que legisla allá también? Ahí se reúnen los diputados allá. No pregunto nomás, yo pregunto. Bueno, hasta el presidente de la República se fue.
0: Y está bien. A mí me parece bien que el presidente tenga presencia.
1: Pero te cuento que le dijeron de todo después.
0: Sí, claro.
1: Llegaste a ver los memes, ¿no?
0: A mí me gusta que esté el presidente, es representativo y está bien.
1: Hubo muchos memes sobre su figura y el del pájaro ese de campana también, no sé. Bueno, hay mucho que comentar. De todo ya dijimos, señora. Bueno, vamos a las noticias. Primera información, director nos acompaña, sea tan amable, queremos cambiar de tema. Nos vamos al Chaco. Estuvimos en el Policlínico de Filadelfia. Nos informaron de las actividades que realizan y de cómo impacta la obra de empedrado en la atención a los pacientes. Muy bien.
0: Muy bien. El presidente del IPS visitó la clínica 12 de junio y, para variar, encontró varios problemas en el lugar. Uh-huh. Atendió las quejas de los asegurados en esta suerte de reality show que hace nuestro presidente.
1: Él es una especie de receptor de las denuncias. ¿Va?

0: Con cámara
1: y sí. todo el circuito televisivo, ¿verdad?
0: Exacto.
1: Muy bien, en el ámbito internacional, esto sí es noticia, ¿eh? Irán y Estados Unidos llegan a un punto de acuerdo definitivo, ya firmado, según Donald Trump. Llegaron a un acuerdo de paz, aún no se saben las condiciones exactas de lo que se acordó, se va a dar a conocer en breve, pero de que se levanta el bloqueo en el estrecho de Hormuz es cuestión de segundos, señoras y señores.
0: Asimismo, y en las 5 reuniones que han tenido hasta ahora, trabajadores y empresarios no han logrado un consenso en torno al reajuste del salario mínimo. El Consejo Nacional de Salarios Mínimos, CONASAM, debe entregar su sugerencia al presidente Santiago Peña esta semana.
1: Bueno, ya estaremos ampliando esta otra historia también. ¿Qué dice nuestra tapa digital para el día de mañana? Hablamos para lo que va a ser este martes 16 de junio. El Ministerio de Educación, que lidera el CONES, reveló que al asumir la conducción de la entidad encontraron centenares de títulos universitarios de maestros falsos o adulterados, situación que ya fue denunciada ante el Ministerio Público.
0: Gravísimo.
1: Y esto es grave porque estamos hablando de docentes MAU.
0: Gravísimo.
1: Docentes MAU. Frente a nuestros estudiantes.
0: Ahora entendemos por qué los chicos de sexto grado, séptimo grado y a veces hasta terminando el colegio apenas leen.
1: No leen y tampoco hacen un análisis cognitivo de lo que escucharon.
0: O sea, lectura comprensiva.
1: Pensamiento crítico no hay prácticamente en nuestros jóvenes. Una información que quiero agregar a esto.
0: Sí, diga.
1: Y desde el ámbito internacional, España acaba de tomar la decisión de cancelar las redes sociales para los jóvenes menores de 18 años. Están perdiendo su tiempo y su vida, es lo que se indicó en un comunicado que salió en la tarde, noche de hoy.
0: Muy bien.
1: Sobre este tema.
0: Cooperativas se preparan para abastecer a Hambre Cero. Cooperativas de producción afiliadas a la FESIOPROP avanzan en acuerdos para abastecer el programa Hambre Cero. El MIC acompañó el primer encuentro de comercialización entre productores y cooperativas y empresas proveedoras del programa en el local de la federación.
1: A una muy buena noticia, y esto nos gusta a todos, ¿eh? Petropar estaría anunciando la reducción de los precios de los combustibles en las próximas semanas como consecuencia del acuerdo entre Estados Unidos e Irán.
0: El presidente de Petropar, así mismo, señor. Y ahora sí vamos al IPS. Quien investiga presuntas irregularidades en obras del Hospital 12 de Junio y analiza acciones legales, que mucho ya analizó este presidente. El presidente del IPS, doctor Isaías Fretes, encabezó este lunes una reunión técnica para evaluar las medidas que adoptará la institución tras las presuntas irregularidades detectadas durante un recorrido realizado recientemente en el Hospital 12 de Junio. Durante el encuentro, autoridades y técnicos de distintas dependencias analizaron las observaciones efectuadas en áreas de infraestructura.
1: Atención con esto porque son visitas sorpresa que está dando el presidente de la Previsional. Con esto hacemos la primera pausa en las noticias en este día lunes noche, que ya estamos arrancando con mucha fuerza y las noticias ya se vienen más también.
0: Así es, vaya a preparar el mate, señor, señora, que en minutos volvemos.
1: Adelante.

0: Bueno, familia,
1: y vamos en este momento vayamos, señores, al recorrido que ha hecho una vez más el presidente del IPS, otra de las instituciones, obviamente, con esta denominación.
0: Estamos hablando de las visitas sorpresa, encuentros que está desarrollando el titular de la previsional en diferentes entidades que pertenecen a este sistema de salud pública con seguridad social. Y se encontró con muchas denuncias, especialmente las denuncias de los asegurados. Fue a visitar obras, encontró goteras, incluso lluvias leves. Además, una bomba de agua averiada, una cocina clausurada por casi 2 años y equipos de rayos X que no están operativos. Y recordemos que esta clínica no tiene más de 2 años de funcionamiento. O sea,
1: es nueva,
0: porque esta es una de las tantas clínicas periféricas, pero que ha sido absolutamente remozada en su momento. ¿Pero de qué sirve si hay cosas que no están funcionando?
1: Total, especialmente la cocina.
0: La cocina y rayos X.
1: Imagínese.
0: Sumamente
1: o que gotee mientras vos estás internado.
0: O que mientras que estés esperándole al doctor de turno, ¿verdad? Es muy lindo físicamente, pero hay condiciones que hay que mejorar. Hablo del doctor Fretes y a otros referentes de la previsional.
2: Estuvimos recorriendo el hospital con el presidente de dicha institución, el doctor Isaías Fretes, y sus consejeros. Y por supuesto, estuvo notando varias falencias y de esa forma esto es lo que estuvo comentando en su recorrido.
3: Esta institución está en terapia intensiva. Es como el herido que está en el suelo. Esto grafica en esas palabras es el indefenso y recibo otra vez agresiones. 8 millones de dólares se gastó por esto, ya se pagó todo. Esto justifica aquello que siempre manejamos en nuestra cultura: marápico es paga pasco adelantado. Entonces tenemos que recurrir a otro tipo de argumentos para que estas irregularidades sean subsanadas. Vamos al punto en sí de que queríamos tratar con ustedes también hoy. Aquella noble señora que nos detuvo y preguntó sobre la dinámica de las consultas, vamos a solucionarlo con lo que nosotros lo estamos llamando la medicina virtual.
4: Con esta administración ahora nosotros estamos llegando a, estábamos hablando de muchos medicamentos que no tenían una cobertura contractual cuando nosotros llegamos. A hoy podemos mencionar que solamente ya falta el 17% del total del vademécum para que tengan una cobertura contractual. ¿Qué significa eso? Para que nosotros podamos firmar los contratos y podamos solicitar los medicamentos, ¿verdad? Por otro lado, quiero mencionar que entre la semana pasada y la anterior hicimos la apertura de sobres ofertas de 3 licitaciones muy importantes. En realidad, como usted mencionó, doctor, íbamos a hacer 4 aperturas. Una de ellas tuvo una protesta, una licitación de 47 ítems. Pero por otro lado, también hicimos la apertura de 3 licitaciones y ahora mismo las comisiones evaluadoras están haciendo el proceso de evaluación y pretendemos adjudicar 65 ítems de medicamento que lo vamos a poder tener en 2 o 3 semanas aproximadamente.
0: Bueno, la información del ámbito internacional que marca la historia a partir de estos días es lo que se ha sellado entre Estados Unidos e Irán, un documento que todavía, cuyas cláusulas no se conocen de manera concreta, pero ya se anunció públicamente que hay un acuerdo, fue firmado y el presidente Donald Trump señaló en las últimas horas que se va a levantar el bloqueo sobre el estrecho Hormuz, con lo cual bajarían de manera automática los precios de los combustibles a nivel internacional.
1: Y también ha prometido la permanencia de este acuerdo. Recordemos que varias veces ya han hablado de acuerdos que finalmente no se cumplieron, pero fue tácito él y aclaró, esto ya es permanente, lo que ha producido una baja en el combustible desde el día viernes. a nivel mundial.
0: Que ya se está viendo. Y preste atención, parte de los acuerdos que según ya se dijo se van a dar a conocer es que prácticamente Estados Unidos va a acompañar la destrucción del uranio que se ha utilizado para la producción de las bombas nucleares y también va a ser parte de lo que es la reconstrucción física y edilicia de Irán, de las ciudades destruidas, lo que significa también una importante inversión por parte de los Estados Unidos en este país.
1: Sí mismo.
0: Compartimos los detalles.
5: Estados Unidos e Irán llegaron el domingo a un acuerdo de paz y a un fin inmediato y permanente de las operaciones militares en todos los frentes, incluido Líbano. Se trata de la señal más fuerte de que la guerra en Medio Oriente se acerca a su fin luego de más de 3 meses. El viernes se realizará una ceremonia de firma en Ginebra. En el día de su cumpleaños 80, el presidente de Estados Unidos, Donald Trump, afirmó que el acuerdo ya está completo y agregó que autorizó la apertura libre de peaje del Estrecho de Hormuz y simultáneamente el levantamiento inmediato del bloqueo naval de Washington. Poco después, el viceministro iraní de Relaciones Exteriores declaró que el acuerdo pone fin inmediato a la guerra y adelantó que las negociaciones comenzarán en un plazo de 60 días con el objetivo de alcanzar un acuerdo final. El contenido del texto permanece poco claro y ambas partes han publicado información contradictoria a medida que cada uno busca emerger de la guerra como el vencedor. No obstante, el acuerdo fue recibido con alivio por la comunidad internacional. El secretario general de la ONU, Antonio Guterres, dijo esperar que las partes aprovechen este nuevo impulso y redoblen sus esfuerzos hacia una resolución final del conflicto. Por su parte, el grupo llamado E4, conformado por Reino Unido, Francia, Alemania e Italia, saludó el acuerdo y dijo estar dispuesto a levantar algunas sanciones contra Teherán. La noticia también sacudió los mercados, desplomando los precios del petróleo en la apertura de las bolsas asiáticas el lunes.
1: Muy bien, y esto trajo obviamente novedades a nivel mundial con el tema del petróleo y por supuesto nosotros no podemos quedar afuera como país. Habló al respecto, se esperan obviamente bajas en el combustible. Habló con nosotros William Wilka, presidente de Petropar. Y en los próximos meses va a haber esta baja.
0: Va a haber esta baja una vez que se termine de vender todo el combustible que se había comprado anteriormente con los precios elevados. Lo cual entonces Petropar no estaría perdiendo y no habría también un impacto económico negativo al presupuesto y las arcas de la empresa petrolera estatal. Compartimos los detalles con el titular de Petropar sobre esta entrevista después del acuerdo entre Estados Unidos e Irán.
6: Paz entre Estados Unidos e Irán y bueno, eso ya causó su primer efecto en el mercado de los energéticos, del cual sufrieron un descenso en la cotización. Y bueno, hay que ser un poco cauto, hay que ver si este acuerdo realmente se cumple y si esta baja, si esta tendencia es sostenible en la semana, en los meses que van a estar viniendo, de manera a poder ir evaluando si las reposiciones van a tener el efecto de la baja que empezó el día viernes prácticamente. Y bueno, con eso estaríamos evaluando nuestras reposiciones, nuestro efecto de inventario, el impacto que tendríamos en la estructura de costo de importación, y apenas nosotros tengamos un margen que nos permita trasladar al consumidor final, haríamos una baja sin duda. De acuerdo a la logística que se maneja en Paraguay, no solamente en Petropar, en Paraguay, país mediterráneo, que el producto entra a través de la hidrovía Paraguay-Paraná, el proceso de que el buque, independientemente, salga de costa del Golfo de Estados Unidos, salga de Europa o de Asia, hay un periodo de tiempo importante que eso conlleva hasta que el producto llegue al río La Plata, se haga la lija y eso suba a Villa Liza. Nosotros necesitamos aproximadamente entre 35 a 45 días de travesía para que toda la logística pueda armarse y que el producto llegue a Villa Liza, nuestros tanques. Eso es solamente logística. Ahora bien, la cotización internacional, hay que entender que si sigue con este comportamiento y las quincenas cierran con una tendencia a la baja, nosotros estimamos, de acuerdo a los análisis que estamos haciendo, que aproximadamente entre un mes y medio, 2 meses, nosotros ya vamos a tener un panorama de que si el mercado va realmente tener un comportamiento a la baja y si va a haber una previsibilidad en el tiempo que uno diga, ah, bueno, con estas reposiciones que vamos a tener en estas quincenas, en esta semana, esto va a tener un impacto en nuestro efecto inventario y seguramente va a tener algún margen adicional que nosotros podamos trasladar al consumidor final.
0: Bueno, pasamos a otras noticias y nos vamos hasta Filadelfia, donde una obra de empedrado está creando y generando furor en la comunidad, teniendo en cuenta que la obra va a estar cerca del Policlínico Municipal de Filadelfia, que presta servicios en materia de salud para la ciudadanía local. Hablamos de la salud más cercana.
1: Así es.
0: Y cómo una obra de infraestructura
1: puede acercar a la gente.
0: Exactamente, y mejora y eleva justamente las condiciones de salubridad.
1: Asimismo, habló con nosotros Saidi Rolón, directora del Policlínico Municipal de Filadelfia, y nos contaba esta buena noticia.
0: Compartimos los detalles porque esto se celebra en Filadelfia.
7: Los pacientes no pueden acudir con sus vehículos, entonces hay que tener en cuenta y tener las precauciones a la hora de llegar en el policlínico, porque los vehículos no van a poder llegar hasta acá. Claro. Entonces, tener en cuenta esa parte. Esperemos que sea por un breve lapso de tiempo, entonces, pero es para nuestra mejor atención también y para que los pacientes lleguen lo más rápido en épocas de lluvia, que es lo que más algunas veces cuesta acá por el camino.
8: 7 de la mañana a 19 horas contamos con los servicios de ginecología y obstetricia, odontología, ecografía general, pediatría y medicina familiar y medicina general.
9: Así que una gama interesante de servicios, doctora.
7: Sí, una gama interesante, amplia, con abundantes pacientes, como se dice. Tenemos una gran cantidad de pacientes que acuden al policlínico. Las consultas más frecuentes son los cuadros respiratorios, después cuadros gastrointestinales y consultas en general, dolor de cabeza, dolor de cuerpo, etc. Estamos con atención prenatal, digamos, los días martes, miércoles y jueves. Contamos con la especialidad de ginecología y obstetricia. Los martes está la doctora Elba Ríos, especialista, de 8 de la mañana a 13 horas, a 15 horas, perdón. Después los miércoles y jueves está el licenciado Alfredo Argüello, de las 4 de la tarde hasta las 7. Realizamos campañas de prevención contra la lucha contra el cáncer de mamas, después contra el cáncer de próstata, después algunas enfermedades como la diabetes, la hipertensión arterial. Y sí, ahora que está empezando la temporada de frío y que el cambio climático no está ayudando bastante, inculcarle a la gente que acudan con cualquier síntoma, que acudan a consultar, que no se automediquen para evitar complicaciones. Y algunos de los síntomas son la congestión nasal, el dolor de garganta, la fiebre. Entonces, con cualquiera de esos síntomas, acudir al puesto de salud para una mejor atención.
0: Muy bien, te pasamos este datazo, ¿eh?
1: Exacto.
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1: Ilimitadamente conveniente.
0: Por supuesto, es muy económico. Pausa, ¿eh? Y retornamos en breve, ya se vienen más noticias aquí en el Holding.

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0: Retornamos con las noticias. El tema destacado de la jornada de hoy, que es uno de los titulares, es la visita sorpresa que estuvo desarrollando el doctor Fretes, titular de la previsional, en la clínica periférica. Hoy en día es todo un hospital, 12 de junio, pero encontró muchas denuncias, muchos reclamos por parte de los asegurados.
1: Exactamente, y en esta oportunidad vamos a ver lo que nos dice una asegurada y su hijo. Se quejaron de dos antiguos problemas de la previsional: los turnos y la falta de medicamentos. Escuchemos este testimonio de la boca de protagonistas que pasan día a día por esta situación.
2: Crudamente, estamos capacitados, acá tenemos todo. No puede ser que yo tenga que estar sufriendo con mi madre.
3: No, no, mi poder no está acá. Cada vez que yo consulto,
2: no hay caso.
3: Acá me puso cuando yo tengo que
2: venció su protocolo para conseguir otra vez todo un tema. Deja tú y yo pensé que cosa, hermano.
3: Porque no hay turno y a las 12
2: y se pasan la bola, operación.
3: Eso acá me hace rato, casi 3 meses.
2: Pega,
3: ¿no? Nosotros tenemos esperanza con este presidente que sube.
2: Hay
3: corregida o corregida, y así estamos esperando.
2: No puede ser. Están acá,
3: yo compro
2: favor,
3: el remedio que me falta, pero yo tengo que mandar a hacer mi análisis, porque cada 6 meses tengo que mandar a hacer mi análisis, cómo está mi cuerpo. No está insertado porque diabetes, pues. Y yo tengo que saber, mi doctora tiene que saber, nos está perjudicando en mis riñones, mi hígado,
2: todo.
3: Y todas cosas, cada 6 meses control. Y después recién me tiene que dar el resultado, que yo puedo continuar mi estudio. Acá tengo mi comprobado.
2: Es valorado. Ella está cerrando,
3: le tengo todas pruebas.
4: Señora, usted solicitó turno, ¿verdad? Pero ¿cuántos meses después le dio para que pueda salir, para que pueda?
3: Ahora yo hoy solicito y me da esperanza para el 29. El 29 de junio. Y mi protocolo ya está vencido.
4: ¿Y con referencia a los medicamentos, señora? ¿Y los medicamentos?
3: ¿Y cómo que voy a retirar si es que mi protocolo está vencido? Eso tiene que estar al día, el pago de la cuota de IPS y lo que sirve tratamiento.
0: Bueno, estuvimos hablando también con las autoridades de la previsional sobre este tendal de denuncias. Habló el doctor Derlis León, gerente de salud del IPS, especialmente por la falta de turnos.
1: Sí.
0: Y otro, que no hay medicamentos. Y escuchaste las quejas y reclamos.
1: Claro, y esto es de todos los días.
0: Es una película que se repite a la mañana y también a la noche. ¿Qué tema, eh? Vamos con el doctor Derlis León, a ver qué decía al respecto.
5: El recorrido, presidente, es lo que viven nuestros asegurados en el día a día. Y también conocen eso nuestros colegas periodistas. Evaluación, donde el médico, según su criterio y de acuerdo a si necesita ajustar drogas o cambiar la terapéutica, tiene que volver a cargar la medicación. Entonces, la intención nuestra con este hospital virtual es que este médico, que va a ser de seguimiento, esté en contacto con los 103.000 pacientes que tenemos empadronados. En una primera etapa van a ser pacientes de 55 años, en adelante, que son nuestros jubilados. Nosotros le vamos a mandar un mensaje y llamar también para que confirmen la consulta, y le vamos a habilitar el día que el médico le va a llamar y en el rango horario en el que le va a llamar. ¿Eso qué va a subsanar? En el caso de que el asegurado quiera acceder a eso, porque es importante también brindarle esa oportunidad al asegurado que elija si quiere.

0: ese sistema de conversación con un médico, de carga de medicamentos, porque hoy está pasando qué cosa. Hoy llega su sexto mes y tiene que intentar entrar a conseguir un turno. De eso pasa uno, dos, tres meses en donde el asegurado tiene que comprar su medicamento porque no puede acceder a la consulta para renovar el padrón y para que haya un control. Entonces, en esta primera etapa, hoy estamos muy avanzados. Esta semana empieza el entrenamiento de nuestros médicos en salud virtual, en un entrenamiento que lo vamos a hacer con especialistas en salud virtual, porque tiene también la dinámica de la salud virtual, la conectividad, el diálogo. Va a ser una experiencia que, si bien lo tenemos desarrollado en esta modalidad, aún no, y es lo que queremos hacer. Creemos que nosotros, al finalizar el mes de junio, después de hacer la primera prueba, vamos a estar capacitado para lanzar el hospital virtual.
1: Va a ser videollamada
0: vía WhatsApp en una primera etapa, pero con el software y la ficha electrónica que tiene IPS hoy en la actualidad. Entonces creemos que con estas herramientas vamos a poder llegar a la mayor cantidad de asegurados posible.
1: ¿A partir de cuándo?
0: La última semana de junio vamos a estar haciendo la primera prueba y vamos a anunciar la fecha de lanzamiento.
2: ¿Con cuántos médicos me iniciaron?
0: Inicialmente estamos previendo 20, ya hemos tenido el contacto con 15. La idea es iniciar con 20 médicos, tener una capacidad de llegada de entre 10.000 a 13.000 consultas al mes en esta primerísima etapa.
3: Bueno, retomamos las noticias y nos vamos hasta el Consejo de Salarios Mínimos. ¿Hay decisión favorable o no hay decisión favorable?
4: No, la CONASAM no llegó evidentemente a ningún acuerdo, ha tratado de mediar en esta mesa de trabajo, pero no ha logrado un consenso. De hecho, los trabajadores pedían más de 600.000 guaraníes de suba de salario, lo cual es totalmente inviable al día de hoy.
3: Dicen los empresarios que no. No. Pero hay un efecto de justicia, como lo solemos decir aquí en la mesa de trabajo, que tiene que cumplirse. Y ojo, que el presidente de la República había mencionado hace unos días atrás que tiene que darse un salto cuantitativo en el pago del salario de los trabajadores. Ahora, la modalidad, las etapas, el proceso y cómo va a ser es lo que no se llegó a solucionar.
4: Exacto.
3: Ese es el punto, es como se dice en guaraní, ese es el pa'a.
4: Deberían haberse sentado en esa mesa a hacer un plan estratégico entre ambas partes, como un plan de suba de aquí a un año, a dos años, ver cómo se puede hacer las cosas correctamente y planeadas, porque de la noche a la mañana no puede subir definitivamente.
3: No, claro, yo te digo que sea por lo menos una suba escalonada, o por etapas.
4: Bien hecho y bien planificado.
3: De aquí a tres meses, tanto porcentaje, a otros seis meses, tanto porcentaje, sería ideal, pero está la cuestión que no puede ser de golpe, según dicen los empresarios. Conversamos con José Pineda, vicepresidente de la Central Unitaria de Trabajadores, la famosa CUTA, quien mencionó justamente estos argumentos por parte de la defensa de los trabajadores.
5: Tenemos es que no hay noticias de acuerdo ni con el sector empresarial ni con el gobierno hasta este momento, ¿verdad? Este miércoles tenemos la última reunión. Nosotros somos los únicos que hemos planteado números. Oficialmente nosotros estamos planteando un pedido de reajuste del 22% con valor del Banco Central del Paraguay. El sector empresarial ha negado la posibilidad de una conversación y diálogo o negociación sobre el tema, y estamos esperando que el gobierno en esta última reunión plantee alguna línea, ¿verdad? Entonces esta reunión del miércoles es trascendental, porque dependerá de eso si existe una posición unificada, por lo menos de dos sectores, para enviar al presidente, o definitivamente se van a ir por cuerdas separadas las presentaciones, tanto del sector empresarial, de los trabajadores, y el Estado y la autoridad del Estado van a tomar la decisión al final. Lo que pasa es que los números que nosotros presentamos son números reales que vienen desde 1989 a esta parte, que son innegables, que son datos del Banco Central, son ajustes que se han hecho por el Ministerio de Trabajo, y a partir del 2016 se ha cambiado la fórmula de reajuste, y nosotros lo que presentamos es lo anterior al 2016. Entonces, nosotros hemos pedido al Ministerio un estudio de certibilidad de nuestro número. El Ministerio ya tiene el estudio, sabemos que ha sido perfecto nuestra presentación, entonces no hay reparo en cuanto a los números que hemos presentado. Porque nosotros hemos utilizado, principalmente el doctor Raúl de Montedomé, un economista que trabaja con nosotros, ha planteado con datos del Banco Central del Ministerio de Trabajo. Entonces no existen diferencias con los datos oficiales. Y sobre esa base nosotros queremos negociar. Si es que en esta oportunidad no se puede dar el 22,3% que estamos solicitando el reajuste, estamos en condiciones de negociar una parte y que haya un reconocimiento de la deuda histórica de los empresarios y de la del Estado para con los trabajadores en el tema del reajuste del salario mínimo.
6: ¿Y cuál es el porcentaje que manejan los empresarios que en este caso que están presentando sobre la mesa de
5: ellos? Ellos están aferrados a aceptar lo que dice el Banco Central. Por más de que el director del Banco Central de Índice de Precios al Consumidor haya expresado públicamente y haya ratificado frente al Congreso, frente al sector empresarial, inclusive de que los datos de medición de la inflación que hace el Banco Central solo sirven para su política monetaria y de ninguna manera se debe utilizar como un elemento para ajustar el salario mínimo, porque no refleja el estudio de la canasta básica de los trabajadores.

0: vayamos, ¿listos? Señores, al popurrí de medios aquí de RCC.
1: Empezamos por la RCC Radio 1250, la FM, la 101.7 FM en el Chaco paraguayo y las radios aliadas en Pedro Juan Caballero, en Carmelo Peralta y en el Chaco Central, por supuesto.
0: Si usted quiere comunicarse para hacer cualquier tipo de denuncia o comentario, lo puede hacer al 0985-579-582 o quitando una fotito ahí del código QR, usted va directamente al WhatsApp del Departamento de Prensa de RCC.
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0: Así mismo.
1: ¿Nos preparamos para el dólar?
0: Vayamos a las cotizaciones, por
1: cada
0: favor.
1: Cada vez más baja la moneda estadounidense ante el duro y aguerrido guaraní.
0: Así mismo.
1: El leonino guaraní.
0: Estamos fuertes,
1: sí,
0: por lo menos en la moneda.
1: Sí, señora.
0: Muy bien, dólar en la compra, 6.050 guaraníes y para la venta, 6.150 guaraníes.
1: El euro está a 7.250 guaraníes en la compra y en la venta familia, 7.550.
0: El real en 1.140 la compra y 1.200 para la venta.
1: El peso argentino variable, 4.1 en la compra y en la venta, 4.6. A esta hora de la jornada, con la noticia económica, por supuesto, ahí siempre todo listo para que usted pueda tomar sus decisiones sobre sus negocios.
0: Vayamos a la pausa y ya retornamos.

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Saludos, saludos, saludos, saludos, saludos grande a la audiencia de RCC. Estamos en vivo, en directo para todo el país, para el mundo, por supuesto, ya con toda la información del mundo deportivo. 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Bueno, gracias a ellos también estamos aquí con este bloque mundialista, el bloque de deportes, para hablar de todo lo que corresponde a nuestra selección paraguaya, que está viva, que tiene todavía la oportunidad de pelear, y matemáticamente hay chances y hay posibilidades. Bueno, vamos a remontarnos un poquitito de lo que fue el duelo del otro día. Bueno, lastimosamente Paraguay no pudo sumar a tres, no pudo sumar una victoria ante el conjunto de Estados Unidos. Terminamos cayendo 4-1. Sin embargo, hay camino todavía. Hay camino, quiere decir que Paraguay puede, reencauzar el barco pensando en lo que se viene. Porque de por ahí, bueno, no es cómo empieza todo esto, sino es cómo termina. Porque si uno se pone a rememorar, por ejemplo, no es nuestro punto, pero vamos a usarlo como ejemplo. Argentina en su momento, el primer partido que jugó ante Arabia Saudita en el Mundial 2022, perdió su primer partido, pero terminó siendo campeona del mundo. ¿Por qué no Paraguay también? A lo mejor empieza perdiendo, pero llegamos a la final, ¿no? Si bien es cierto, futbolísticamente como que la realidad no se ve, pero ¿quién es aquel que triunfa? Aquel que aprende de sus errores. Y Paraguay tuvo muchos errores y horrores, de los cuales Paraguay puede aprender, de los cuales Paraguay puede trabajar de allí en más, buscando una solución factible para esta situación que envuelve hoy día a Paraguay. Vemos ahí el equipo albirrojo ya trabajando, ya enfocado en el duelo que se viene, duelo trascendental ante Turquía. Bueno, ahí vimos justamente el equipo paraguayo trabajando ya y buscando la remontada. Porque miren, lo que iba a quedar bien a Paraguay es ganarle a Turquía 1-0, luego posteriormente ganarle a Australia 1-0. Yo creo que eso sería lo ideal, por lo menos por la mínima diferencia. ¿Alguna que otra modificación para este partido? Bueno, por ahí lo pones a Gastón Oliveira de titular, por ahí le das minutos a Isidro Pita, por ahí Tony, muy bien tu partido, este primero, dale oportunidad a Pita, hace esa modificación, por ahí le pones a Maidana, Junior Alonso, muy bien tu partido, le das la oportunidad de descansar, dale la oportunidad a Maidana. Bueno, algunas que otras modificaciones para este compromiso que se viene, bueno, pensando en lo que va a ser el triunfo del siguiente compromiso deportivo. El equipo paraguayo que sigue trabajando y hay todavía altas posibilidades de ganar el, por lo menos llegar a octavos como mínimo, porque en el hipotético caso de quedar con 3 puntos también podés ir como mejor tercero a la siguiente etapa, que serían los 16 avos. Hay posibilidad, hay chance. La diferencia de gol nomás lo que es demasiado interesante. En ese sentido también Paraguay tiene que quedarse con ese resultado a favor. Bueno, señoras y señores, Paraguay. Puede, debe y lo va a lograr. Vamos a pensar en positivo. Vamos a decir, la albirroja de Alfaro va a dar la vuelta, la albirroja de Alfaro va a cambiar, la albirroja de Alfaro va a lograr. Este fin de semana se viene interesante otra vez porque juega Paraguay, juega a las 00:00. Así que vamos a estar todos expectantes de lo que va a ser el gran compromiso deportivo. Evidentemente, algo que pude percibir, yo creo que todos nos damos cuenta, que anímicamente, emocionalmente, como que nos afectó la realidad de hoy. Afectó la realidad de que no ganamos el partido. Yo pude notar, pude sentir eso en la gente, que no era la misma vibración de hace unos días, de hace unas horas atrás, con lo que es la vibración de hoy por hoy, tras el amargo, la amarga derrota más bien, ante Estados Unidos.

0: Y sí, de por ahí afecta un poco, más de 70.000 personas en un estadio. A lo mejor los chicos es su primer mundial, para todos ellos su primer mundial, costó un poco. Pero a pensar en lo positivo y que se puede dar la vuelta y dar la vuelta a la situación. En el fútbol siempre da revancha. Y esta es la primera vez para todos ellos en un mundial. Bueno, ¿qué dijo la gente? Estuvimos ahí específicamente sobre la calle Palma. ¿Qué opinó ahí frente al Panteón de los Héroes más específicamente? Y mira que, bueno, se sintió la gente afectada, se sintió la vibración de la gente que, bueno, no ganamos, no sumamos una victoria. Y bueno, vamos a estar escuchando qué dice la gente, qué dijeron los hinchas albirrojos tras la dura derrota 4-1, pero que Paraguay puede revertir todavía.
1: Confianza nomás de parte y que entre Ramón Siso porque es el más churro de Paraguay.
2: La próxima va a ser, la verdad que a los jugadores les falta poner más huevos nomás, pero vamos Paraguay, vamos que se puede.
1: Nada más confianza, pero tienen toda la confianza de todo el país.
3: Sinceramente esperamos que la selección mejore un poco más porque este partido no pusimos la garra que pusimos para la eliminatoria, pero vamos Paraguay, tenemos dos partidos más y esperemos que la selección mejore. Eso nomás, fuerza será, fuerza, vamos Paraguay.
4: Y la verdad, tenía una mejor expectativa, la verdad, pero yo la verdad, siento que, no sé, la presión de Estados Unidos era lo demasiado, lo de YouTube, pero Alfaro hizo todo lo que pudo, la verdad, de gatito, de caca, será que tú ya no atajó ninguno, que demasiado me pone raya, será.
5: Gastón Olveira tuvo que jugar de partido, no me importa lo que pasó, la albirroja sigue siendo la albirroja. Vamos a ganar estos dos últimos partidos.
6: Paraguay, aguante Paraguay toda la vida, hermano querido, aguante Paraguay.
1: Y la verdad que yo estaba en la plaza y no se veía nada. Yo soy una persona muy chica, mido unos 50, y lo único que yo veía eran espaldas. Pero la verdad que dentro de todo, dentro de la Roja, estamos en el mundial. Este es mi primer mundial, porque mi primer mundial realmente fue cuando yo tuve 6 años. Este es el primer mundial que realmente estoy viviendo. Y me entele garra, sinceramente, porque igual yo creo que pueden contra todo.
5: ¿Vamos a clasificar?
1: Claro que sí, claro, de eso no hay duda.
7: Y realmente era algo que no esperábamos. Realmente no esperábamos una derrota. Dentro de todo, era un partido que se podía dar, perder ante el anfitrión, pero ser tan superado como fuimos no se esperaba claramente. Cuestiones que corregir muchas, sobre todo algunos cambios. Alderete jugó un mal partido. Yo le daría toda confianza a Orlando Gil. Muchos le criticaban a Mauricio Magalhaes y terminó salvando el partido. Así que creo que uno o dos cambios habría que hacer y sobre todo trabajar lo mental, porque fuimos superados totalmente.
8: A mí, para mí, tipo, me dejó muy sorprendida porque me dio pena que Paraguay uno nomás anotara, pero me gustó re. Me emocioné re, así, re, ¡vamos!
0: Bueno, ahí pudimos sentir un poquitito qué dice la gente sobre el compromiso deportivo. Señoras y señores, vamos también al Chaco paraguayo, donde específicamente también vibró la gente de buena manera, de buena alegría, con todo lo que fue el compromiso de Paraguay en la casa Albirroja, donde, bueno, se reunió toda la familia en el corazón del Chaco paraguayo, en Loma Plata, para ser específicos, y todo el Chaco. Bueno, con esta actividad donde pudimos vibrar también con todo el equipo de Paraguay. Lastimosamente no se logró el triunfo, pero estuvimos ahí todos alegres, todos contentos también con lo que es la realidad del equipo de Paraguay. A pensar en positivo lo que va a ser el siguiente compromiso. Por supuesto que hubo muchos regalos, muchos premios, así que le vamos a estar esperando ya en la siguiente edición con todo lo que corresponde a la gran previa para el siguiente compromiso deportivo. Y que Paraguay, por sobre todo, obtenga ese triunfo que necesita el conjunto paraguayo. Bueno, vamos a hablar de la pelota más grande del mundo, señoras y señores. Sí, específicamente la Copa del Mundo, que también inspira a récords fuera de las canchas en Boston, Estados Unidos, una enorme inflable pelota con forma de balón que podemos observar ahí. Fue reconocida por los Guinness World Records y se convirtió entonces en el más grande jamás construido, reuniendo entonces a importantes personas para ver y para observar esta pelota que demoró 2 días en inflarse, mide 14 metros de altura, superando por un poco más de 2 metros a la anterior del récord Guinness pasado del 2013 durante la Copa del Mundo. Bueno, lo que se vivió y emocionante, la pelota más grande del mundo reconocida por los World Guinness Records. ¿Qué podemos observar ahí? Bueno, señoras y señores, por supuesto que si usted quiere saber la última información y lo más actualizado del mundo deportivo, tiene que visitar la página de RCC Deportes. Estamos para todo el país, para todo el mundo, a través de del teléfono, de la computadora, de la tablet. Usted puede ingresar y, bueno, por supuesto que iba a tener toda la información del mundo deportivo, la más actualizada. Ya vamos a seguir con Ernesto, con Karina, y bueno, ya en breve también seguimos con mucho, mucho más. Nos reencontramos para más información.
9: Bien, retomamos la propuesta informativa. Gracias, Emanuel, por toda la información deportiva y este resumen de lo que le ha pasado a Paraguay en lo que ha sido en esta primera prueba futbolística con los Estados Unidos.
10: Así es, una caída que no es derrota.
9: No es derrota. Seguimos. Exactamente. Bueno, detalle, estábamos comentando de lo que le ocurrió al DT de Túnez, por ejemplo, que fue despedido tras la caída ante Suecia 5-1.
10: Exacto.
9: No quiero decir lo mismo acá en Paraguay, ¿verdad?
10: No.
9: Pero imagínate una aguerrida decisión. No, despiden a su DT en pleno mundial y en el mismo día.
10: Pero no sé si es muy apresurado eso.
9: Es muy apresurado.
10: Demasiado.
9: O sea, son decisiones, ¿verdad?
10: Claro.
9: De las asociaciones de fútbol. Seguimos con más noticias. Nos vamos también hasta el centro de pediatría más relevante de nuestro país. Las enfermedades respiratorias están en auge.
10: Asimismo, hay que tener cuidado, señores, en este tiempo. Las últimas 4 semanas, las notificaciones por enfermedades respiratorias tipo influenza en los centros fueron verdaderamente muy, muy terribles. 10.271 consultas, de acuerdo con el reporte del Programa de Vigilancia Especial y Centinela de la Dirección General de Vigilancia de la Salud. Así que hay que tener cuidado.
9: El informe indica además que 1.461 hospitalizaciones por infecciones respiratorias agudas en el mismo periodo. De esta cifra, el 18% de los internados ingresó a la unidad de cuidados intensivos, siendo los virus predominantes en el último mes, rinovirus, influenza A, H3N2 y virus sincitial respiratorio que más afecta a los pequeños.
10: Asimismo, y en cuanto a fallecidos, Salud reportó 22 fallecidos en las últimas 4 semanas y destaca que ninguno de los afectados contaba con antecedente de vacunación antigripal en la temporada. En tanto, en lo que va del año, el número es de 97 fallecidos por virus respiratorio.
9: Que es fuerte el dato, ¿eh? Es fuertísimo. Muy fuerte. Aquí está la noticia. En realidad estamos comentando los detalles de esto que estaba ocurriendo y habla de que un grupo importante no llegó a vacunarse.
10: Exacto.
9: O sea, la pregunta es, ¿la gente se está yendo a vacunar? ¿Está llevando a vacunar a sus niños?
10: No, de hecho.
9: Contra la influenza.
10: De hecho, el doctor Castro hacía alusión a esto y pedía, por favor, a los padres, especialmente porque es su especialidad, la pediatría, que lleven a sus hijos menores.
9: Atención
10: a
9: con esto, que hay un delito ahí que se está cometiendo,
10: sí,
9: que es la falta del debido cuidado.
10: Exacto.
9: Que está establecida en nuestra Constitución Nacional y en el Código de la Niñez y la Adolescencia. O sea, ante la situación de padres irresponsables que no cuidan la salud de sus hijos, pueden ser penados.
10: Así mismo.
9: Vamos a los detalles, lo que nos decía el doctor Castro, quien llegó a ser también en un tiempo director del PAI. Uh-huh. Vamos a los detalles.
11: Agregarle a esa situación muy importante, no obviar ni postergar las medidas no farmacológicas, el lavado de manos. El lavado de manos es muy importante porque uno sin darse cuenta puede estar transmitiendo también el virus respiratorio con el contacto indirecto con las secreciones transportadas por las manos. Sin darse cuenta uno puede estar tocándose el rostro, los ojos, la nariz, casi 300 veces al día. Imagínense qué importante vehículo de transmisión representan las manos, por eso es fundamental el lavado de manos frecuente. El otro punto es, en la medida que nuestro clima nos permita, no así el día de hoy, ventilar los ambientes, ¿verdad? Tener las aberturas, tanto ventanas como puertas, en lo posible abiertas para que haya circulación de aire. El otro punto, si uno tiene síntomas, es preferible guardar reposo. Esto se extiende entre 5 a 7 días hasta que pase todos los síntomas y no pueda contagiar. Y si uno ya está en un ambiente cerrado con síntomas, el uso de tapabocas, porque eso limita mucho el contagio, porque disminuye la cantidad de gotas que uno elimina al toser, al hablar o al estornudar. Todo eso sumado a la vacunación, que nos permite a nosotros, con una alta efectividad, prevenir las formas graves si es que ya nos contagiamos. Al decir prevenir las formas graves, estamos hablando específicamente de disminuir la probabilidad de internación y de disminuir las complicaciones que pueden llevar incluso a la muerte por influenza. Padecer una gripe puede ser la puerta de entrada a un hospital, ya que puede complicarse por otras situaciones, ya sea respiratoria o no, como neumonías por bacterias que requieren antibióticos, o complicaciones propias de una enfermedad que lo tiene ya desde hace años y que por la intercurrencia con influenza.
9: Momento esperado, ¿eh?
10: Sí, totalmente. Lorenzo García con nosotros con Breves Nacionales. ¿Cómo le va, Lorenzo?
9: Adelante, Lorenzo.
12: Hola, ¿qué tal? ¿Cómo está? Carolina, buenas noches para ambos, para toda la teleaudiencia de RCC Noticias. Y bueno, tenemos que arrancar este bloque de Breves Nacionales hablando de lo que se realizó en las penitenciarías del este del país. Estamos hablando de dos requisas que se realizaron de manera simultánea en diferentes penitenciarías. Tenemos que decir que el Ministerio de Justicia informó que dos requisas realizadas en la cárcel de Mingaguazú permitieron la incautación de celulares, armas blancas de fabricación casera y sustancias presuntamente estupefacientes. El primer procedimiento se realizó en el módulo 6 alta, donde fueron hallados celulares ocultos, conexiones eléctricas clandestinas y drogas. En una segunda intervención, en el módulo 7, fueron incautados dos celulares, armas caseras, una llave no autorizada y 70 envoltorios con una sustancia blanquecina, que sería cocaína. El Departamento Antinarcóticos de la Policía Nacional intervino para las pruebas de campo, mientras que el Ministerio anunció el refuerzo de los controles en las penitenciarías y la apertura de investigaciones para determinar eventuales responsabilidades de funcionarios penitenciarios. Una requisa realizada también en la mañana de hoy en el Centro Prevenido de Ciudad del Este permitió la incautación de objetos prohibidos y derivó además en la separación de algunos internos considerados de alta peligrosidad. Durante el control, los guardias detectaron una importante cantidad de frutas en etapa de fermentación. Estas sustancias eran utilizadas de forma clandestina para la producción de chicha u otras bebidas alcohólicas caseras. Como decía mi abuela, la chicha que emborracha al indio. El reporte oficial detalla el hallazgo de armas blancas, múltiples estoques y cuchillos de fabricación artesanal, celulares operativos y sus respectivos cargadores y otros artículos prohibidos dentro de la población penitenciaria. Como medida preventiva, las autoridades penitenciarias, dispusieron la separación inmediata de varios reclusos de perfil violento. Entre los internos apartados destaca un recluso conocido bajo el alias de Gaona, catalogado como un reo de alta peligrosidad. Entonces, este fue el procedimiento que se realizó por parte del Ministerio de Justicia en el Centro de Prevenidos de Ciudad del Este. Esto se realizó a tempranas horas de hoy, lunes 15 de junio, Ernesto Carina. Y vamos a hablar ahora del último tema también, la astosa en los ganados, en el hato ganadero. Entonces, muy importante, por cierto, teniendo en cuenta que los animales bovinos, estamos hablando vacunación antiastosa en el Chaco. La campaña correspondiente al segundo periodo de vacunación contra la fiebre aftosa 2026 muestra resultados alentadores en los departamentos chaqueños. Boquerón lidera los índices de inmunización, mientras el promedio nacional ya supera el 78%. De acuerdo con el informe de la cuarta semana de campaña, Boquerón se posiciona como el departamento con mayor cobertura de vacunación, alcanzando el 85.68% de su población bovina. Por su parte, presidente Hayes registra un avance del 80%, mientras que Alto Paraguay lidera al 73.65% de los animales previstos. En el balance nacional, la campaña ya alcanzó la inmunización de 3.260.461 bovinos, lo que representa casi un 79% de un avance general en todo el país, acercándose a la meta establecida para este segundo periodo de vacunación. Entonces, algo muy importante con respecto a la fiebre aftosa en los bovinos. Entonces, Ernesto, Karina, de esta manera, entonces, sigue avanzando la campaña que se lleva adelante para estos animales.
9: Finalmente se hizo la campaña, ¿eh? Finalmente, ya que había mucha resistencia también del sector, ¿eh? Bueno, Lorenzo, ¿algo más que comentar, compañero?
12: Nada más que agregar, solamente ya esperando el pronóstico del tiempo, porque así como están las cosas, parecería ser que este frío que llegó hoy lunes 15 de junio se estaría manteniendo a lo largo de la semana.
9: Así mismo es. Vamos a hablar del tiempo porque es importante, por sobre todo, abrigar a nuestros adultos mayores y a nuestros niños, ¿eh? Y a la gente que se encuentra en situación de calle. Seamos solidarios en ese sentido con todo lo que podamos hacer como medio de comunicación y como brazo extensivo de la familia cristiana, ¿eh?
10: Así mismo es. Vayamos, por favor, al pronóstico del tiempo. Gracias, Lorenzo.
9: Vamos a más noticias. Chaco paraguayo, nos preparamos ya para la información del tiempo. Vamos a la propuesta, director. Esto se anuncia para este martes. Directamente dice la información de frío a fresco, ¿eh? Cielo nublado, vientos del sur, mínima de 11, máxima de 20 para el Chaco Central.
10: Y el día miércoles fresco a cálido, cielo mayormente nublado, vientos del suroeste, luego variables y una mínima de 13 grados y una máxima de 21 grados.
9: Para este martes en la zona de la región oriental del país, frío a fresco, mínima de 8 grados y máxima de hasta 20 grados.
10: ¡Wow! El miércoles, frío en las primeras horas, luego cálido por la tarde, cielo parcialmente nublado, vientos del sureste y luego variables, una mínima de 10 grados y una máxima de 22 grados. Sube la temperatura el día miércoles.
9: El vientito es lo que a veces asusta un poco, ¿eh? El vientito fresquito que está, se siente en la vía pública. Con esto hacemos una nueva pausa en las noticias, retornamos en breve con más información.

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0: Seguimos con más información del mundo deportivo, por supuesto, ya hablando un poco también de lo que es el equipo de Paraguay, hablando un poco de nuestra selección. Sí, va a dar la vuelta, señores, va a revertir, ¿por qué no pensar en hacer 6 puntos? Es difícil, pero no imposible, así que vamos a pensar en eso. Bueno, por supuesto, también el agradecimiento muy, pero muy especial para este espacio mundialista que tenemos aquí en RCC, para todo el país, para todo el mundo. 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Gracias a ellos tenemos este espacio mundialista aquí en RCC, para todo el país, para el mundo. Estamos en vivo, en directo. Bueno, señoras y señores, vamos a continuar hablando del mundo de deportes, porque vamos a hablar de las selecciones sudamericanas que han jugado hasta ahora el Mundial, y tenemos que hablar justamente también de lo que corresponde a lo que es esto, recordar que es, por ahí Brasil no sumó de a tres, por ahí Paraguay no sumó de a tres, pero esperamos que Paraguay y las selecciones sudamericanas puedan remontar. Y ahí vemos un poquitito también de que los equipos ya sudamericanos puedan obtener el triunfo. El compromiso deportivo entre Brasil y Marruecos terminó en una paridad de 1-1. Específicamente este duelo ante más de 80.000 personas, en el duelo ante el combinado de Marruecos. Ismael Saibari concretó el 1-0 del partido para el conjunto de Marruecos, una selección fuerte. Jugamos contra ellos, de hecho, un amistoso. Y, bueno, la selección de Brasil terminó encontrando esa paridad que tanto necesitaba el equipo. Y, bueno, terminamos empatando la selección sudamericana. Vinicius anotó para el equipo de Brasil. Esperemos verle a Neymar, que se recupere y que podamos ver su magia dentro de la cancha. Esto correspondiente al grupo C. Específicamente. Bueno, vamos a Costa de Marfil, que jugó ante el cuadro de Ecuador. Vamos a otro compromiso deportivo que también se jugó, específicamente, que terminó de la siguiente manera: victoria por la mínima diferencia de Costa de Marfil. En este compromiso, la Tri, el equipo ecuatoriano, terminó cayendo y, bueno, no pudo sumar 3 puntos. Lastimosamente cayó. Y el equipo de Sebastián Becasese, que venía muy bien, venía hilando triunfos, venía con victorias importantes. Sin embargo, ante el poderoso equipo de la selección de Costa de Marfil, terminó quedándose con una derrota. ¿Quién diría, no? Pero ocurre, pasa esto también en el fútbol. Bueno, y otro lindo partido, ya dejando un poquitito lo que es Costa de Marfil, Ecuador. Vamos a otro... Este partido es muy lindo porque habla mucho de la buena gente que son los japoneses, de la buena cultura, la buena preparación, increíble, lo disciplinados, los pulcros, los limpios que son. Terminó el compromiso, bueno, señoras y señores, ellos se pusieron a limpiar, ellos se pusieron a tirar todas las basuras del escenario del deportivo tras el empate ante el equipo de la Naranja Mecánica, ante el equipo de Países Bajos. Fíjate lo que son los japoneses, increíble, ¿eh? Hay que copiar esto de los japoneses, lo limpio. Ojalá que después de cada partido aquí, en el Defensores del Chaco, en La Olla, en la calle de Rogelio Olivieres, en el ex doctor Nicolás Leo, hoy día La Huerta, ¿por qué no? Después de cada partido, llevamos nuestra bolsita y juntamos todas las basuras. Sería algo muy lindo. Y esto también algo para copiar por parte de los japoneses. Muy lindo, muy positivo. Bueno, hablemos de Merlín, un pato doméstico, ya dejando un poquitito lo que fue el 2-2 entre el equipo de la Naranja Mecánica y el equipo de Japón, que terminaron igualando en este compromiso deportivo. Terminaron entonces en una paridad. Ahí está lo que corresponde al duelo deportivo entre estas selecciones. Bueno, estamos hablando de Merlín, el pato doméstico, que se catapultó a la fama internacional a participar en uno de los festejos de la victoria inicial de México frente a Sudáfrica.
1: durante el partido inaugural. Bueno, la euforia clave también ahí, el Pato,
0: que vemos ahí en pantalla, en imagen ahí con su camiseta de la selección mexicana. Merlin, el Pato, hincha de la selección de México específicamente. Bueno, simpático animal, bastante, bastante viral. Bueno, señoras y señores, por supuesto también ya a estar bien enfocados en lo que se viene en el equipo de Paraguay, a estar enfocados en el duelo entre Turquía, a ganar ante Turquía, luego a sumar a 3 ante Australia. Difícil, no imposible, se puede, hay chances, hay posibilidades, así que hay que soñar y hay que pelear. Recordar, para toda la información deportiva en RCC, estamos aquí, por supuesto, y también a través de nuestra página web de RCC Deportes con todas las novedades del mundo deportivo. Ernesto, Karina, con ustedes.
2: Bien, Emanuel, muchísimas gracias. Enteradísimos de todo lo que está pasando y también de lo que va a ocurrir en las próximas horas, porque hay partido para disfrutar.
3: Así mismo.
2: De por sí, a quienes somos amantes del fútbol.
0: Y que gane mundial. Paraguay.
2: Que gane Paraguay. Bueno, mañana juega Argentina con Argelia en horas de la tarde.
0: ¿Qué Argelia?
2: Pronóstico. ¿Qué Argelia la noticia, no? Sí, ¿qué pronóstico sí, sí hay?
0: Y bueno, yo creo que Argentina va a ganar por lo menos 2-0 o 1-0 va a ganar. No creo. Argelia es un buen conjunto, por ahí le hace partidos, se cierra bien atrás y le resta, le empata, ¿no? Pero el favorito es Argentina.
2: ¿A quién le tenemos miedo? ¿Australia o Turquía?
0: Australia. Yo Australia. A pesar de que Turquía tiene muy buenas individualidades.
2: Sí.
0: Pero igual yo le respeto más al cuadro de Australia. Lo ideal sería sumar 6 puntos. Ahora, bueno, ¿qué interpretación o qué planteamiento técnico-táctico hace Alfaro? Esa ya es otra cosa. Porque para mí se equivocó al no ponerle a Pita. Él está en el día a día, pero no. Tenía que ponerle a Pita.
2: Empezamos con el Pita acá.
3: Sí,
0: pero está bien. Tenía que hacer... Claro.
3: Un gol por lo menos le iba a meter.
0: Claro, okay. Porque si Alfaro buscaba los pelotazos, los pelotas largas,
2: bueno,
0: Tony Nazanario no te ganaba por ahí, pero Pita te gana porque es su habilidad. Yo no sé qué pensó, qué le pasó.
2: Probablemente la estrategia operativa de Paraguay va a cambiar y eso va a depender mucho de lo que proponga el DT a través de lo que va a ser el nuevo seno, ¿eh?
0: El inteligente aprende de sus errores, más sí, el sabio señor aprende de los errores de los demás.
2: Así
0: ojalá
2: señor
0: que Alfaro aprenda de esta situación.
2: Bueno, querido, vamos gracias a más noticias. ¿Cómo estuvo trabajando la patrulla caminera en estos días? Primer feriado largo, tenemos 2 o vamos a tener hasta 3, probablemente.
3: Sí.
2: Hay que ver.
3: Bueno, 2 hasta el momento.
2: 2 concretos, ¿verdad? Va a depender de cómo vaya Paraguay también el Mundial de Fútbol. Conversamos con los agentes de la patrulla caminera, hicieron un resumen de lo actuado en estos 3 días. La gente se cuidó en el volante. Conversamos en ese sentido con Vanessa Llanes de la patrulla caminera. Veamos.
4: Tuvimos un total de 585 procedimientos, de los cuales 60 vehículos fueron demorados. Esto es en la semana comprendida del domingo al sábado de junio. Entonces tuvimos un total de 36 siniestros vial. Eso va en aumento, entonces también es un llamado de atención a todos los usuarios en cuanto a los siniestros viales, que fueron un total de 36, de los cuales 20 son sin desgracia y lamentablemente 5 fatales tuvimos en total. Entonces también tratando de sensibilizar un poquitito a los usuarios en cuanto a lo que sería siniestros viales y tratar de erradicar este número que es muy significativo para nosotros, ya que es elevado.
5: Nos estuvo comentando que la cantidad de alcoholizados fue menor en esta ocasión.
4: Asimismo, en esta semana comprendida tuvimos un total de 4 alcoholizados que fueron sancionados a nivel de esta semana comprendida. Entonces, a tener en cuenta también esta situación, que es a ellos que nos abocamos a querer reivindicar lo que sería el alcotest positivo en ruta. Entonces, a tener en cuenta también esta situación, y estamos teniendo inconvenientes en ruta con usuarios que no están respetando las señales de tránsito y haciendo también maniobras bruscas. A tener en cuenta también esta situación, que estuvimos viendo circulando también unos videos de ciertos inconvenientes que se tienen en ruta. Entonces, al usuario, al momento de desplazarse en ruta, ser consciente, utilizar lo que sería todas las medidas de seguridad y, por sobre todo, algo que es fundamental e indispensable para circular, sería nuestro señalero. No hacer esas maniobras bruscas. Y, por supuesto, prestar mucha atención, ya que de eso dependen nuestras vidas y la vida de terceros que están circulando en ruta. Lo que sería la sanción más frecuente en ruta sería no utilizar el cinturón de seguridad. Entonces, por eso que suena un poco reiterativo al momento de nosotros instar a todos los usuarios a utilizar esta medida de seguridad, no solamente el conductor. Todos los acompañantes del habitáculo del vehículo tienen que usar cinturón de seguridad y recordar también que los bebés de 0 a 5 años deben ir en la sillita homologada por su seguridad también. Tenemos que tener en cuenta que cuanto a siniestros viales, siempre es la zona central donde tenemos más siniestros viales y así también sancionados. No obstante, lo que sería el interior también tenemos bastante, pero siempre se destaca lastimosamente la zona central por lo que sería los siniestros viales.
0: Bueno.
6: Muy bien, y en este momento vayamos a esta celebración del donante, tan importante donar sangre, señores.
2: Sí.
6: Ustedes saben que esto hasta purifica nuestro cuerpo cuando nosotros vamos y hacemos este acto sublime y bueno de dar.
2: El acto de ser donante puede salvar, pues, si uno es donante puede salvar hasta 3-4 vidas, sí. En ese sentido. Conversamos con la doctora Elsie Vargas, ella es directora del Centro Nacional del Servicio de Sangre, CENSA, que está prácticamente en el hospital de trauma. Vamos a la nota y compartimos también esto porque se cumple también esto a nivel mundial. Los detalles.
7: Ayer fue un día de festejo, un día de agasajo para todas las personas que nos regalan un poco de su sangre para poder salvar vidas. Esa sangre que se dona, que es alrededor de medio litro, que es el 10% de la sangre que circula dentro de todo nuestro cuerpo y del cuerpo de las personas que tienen un peso mayor a 50 kilos, una vez que se dona, nosotros esa sangre fraccionamos en componentes, porque la sangre tiene varias células y varias proteínas que son elementos que cumplen funciones diferentes, ¿verdad? Por eso hasta ahora no se ha podido fabricar este insumo vital por las múltiples funciones que cumple la sangre. Esa sangre donada nosotros fraccionamos en 3 componentes. Uno de ellos es los glóbulos. Esa sangre dura 42 días porque tiene un periodo de vencimiento. De esa sangre se utiliza, ese componente, mejor dicho, se utiliza para las cirugías, para los accidentados, para un montón de indicaciones para poder fortalecer y salvar la vida de los pacientes. El otro componente son las plaquetas, los concentrados de plaqueta que extraemos del volumen de sangre. Ese concentrado de plaqueta dura 5 días, tiene una viabilidad de 5 días en agitación entre 20 y 22 grados. Eso se utiliza con los pacientes que están con tratamiento de quimioterapia, con los pacientes que tienen leucemia. Entonces, es importante también para nosotros contar siempre con una disponibilidad en los servicios de sangre. Y en la parte líquida, que es donde están las proteínas, donde están los factores de coagulación, se utilizan también para algunas enfermedades. Eso nosotros congelamos a menos 30 grados y guardamos, y una vez que nos dan la indicación se descongela y se usa. Por eso decimos que una donación salva 3 vidas, porque usamos con 3 personas diferentes. Cuando se trata de nuestros chicos, como la indicación es por kilogramo de peso, ese glóbulo rojo se puede fraccionar inclusive en más cantidad. Y hoy las estadísticas nos indican que la mayor parte de la donación sigue siendo de donantes de reposición solidaria. Aquellos familiares o amigos que una vez convocado, una vez que necesita un amigo o un familiar, van a donar. El 80% es ese tipo de donación.
6: Muy bien.
2: Vamos a más noticias. Visitan los estudios de Holding de RCC de estudiantes, una hermosa visita de chicos del Ministerio Infantil de la Iglesia Jerusalén de UG Lavos. Hablamos con Elfrido García, quien también nos informó más de las actividades que están realizando.
6: Muy bien, qué interesante esto. Veamos, por favor.
8: Esto consiste en que los niños y adolescentes, para que puedan reconocer que Cristo es el camino, la verdad y la vida, y por medio de esta TV y de esta emisora también, que nos pueda transmitir, para que puedan llegar a más gente, para que puedan también hacer el mismo trabajo que estoy haciendo. Les animo, aunque no es fácil, pero con Dios todo es posible. El Ministerio de Danza Yeshua, ellos están ahora 30 chicas, 30 chicas. Y el Ministerio Infantil es otro, incluyendo, vamos a decir, más de 150 en total. Tenemos un programa especial siempre por la cuarta semana, todos los años. Y esas cuartas semanas hacemos los cultos. Sí o sí, si llueve, de igual manera nosotros hacemos el culto con los chicos. Y también hacemos llamar a otros líderes infantiles, adolescentes también. Invitamos, ¿verdad?, a nuestra iglesia para que nos puedan visitar y alabar juntos en el nombre de Jesús en nuestras programaciones infantiles. Hay cuatro ministerios de mujeres, jóvenes, ministerio juvenil, tanto nosotros, el ministerio infantil, y también un programa de adultos en general, de cuatro programaciones que existe en nuestra iglesia.

0: grilla de RCC esta noche a las 20:30, el Chaco avanza.
1: Vamos a también destacar que se viene hablando sinceramente en familia después de El Chaco Avanza con la conducción del doctor Antonio. Todas estas propuestas que ya están, por supuesto, para la gala de esta noche en la programación del Holding RCC.
0: Muy bien, y a las 22 horas, mujer brillante, imperdible, mujeres que verdaderamente inspiran a otras mujeres. Así que quédese ahí hasta las 22 horas porque vale la pena mirar ese programa.
1: Con Karina Doldán.
0: Así es.
1: Por supuesto. Bueno, y nos preparamos para las noticias más relevantes. Qué linda palabra tenemos para esta noche. Lo estábamos leyendo desde hace rato, ¿eh?
0: Sí, así.
1: Proverbios 3:7.
0: No seas sabio en tu propia opinión. Teme a Jehová y apartate del mal.
1: Proverbios 3:7.
0: Así es.
1: Qué maravillosa palabra del Señor para esta noche, arrancando la semana con esta fuerza en su palabra.
0: Lo Muchas que nos gracias. Cuesta en este momento, porque todos creemos que tenemos la razón, cuando y en no realidad es Dios es el único.
1: Y no es así. Gracias, Dios.
0: Así es.
1: Cerramos el servicio de noticias. Bienvenidos a esta semana. Nosotros con mucha alegría les despedimos. Buenas noches, bendiciones. Y nos reencontramos mañana.

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Hola, hola, hola, hola, hola. Buenas frías noches, heladas noches de lunes. ¿Cómo estás? Bienvenidos. Nos daba comienzo a nuestro encuentro de hoy Andy Beck haciendo el tema Jesús. 20:36 minutitos exactamente en el Paraguay, transmitiendo en vivo y en directo a través de todas las emisoras asociadas y también obviamente a través de www.rcc.com.py. Sí, señor, te voy a estar contando todo lo que ha acontecido en el transcurrir de la jornada y mucho más. Y algunos pantallazos que he visto en algunas páginas importantes, como para que nos mantengamos al tanto de lo que sucede no solamente en nuestro país, sino internacionalmente hablando. 12 grados la temperatura actual en Asunción. Impresionante el clima, cómo está bajando, al menos por este lado del mundo, ¿no? Decíamos 12 grados, la humedad es alta, del 86%, vientos en superficie en dirección sur a 8 kilómetros en la hora. Tuvimos una jornada con el cielo casi diríamos cubierto, venía de a poco el solcito, abrigaba un chiqui y volvía a esconderse. Tuvimos 7 grados de mínima y 17 de máxima. ¿Cómo estamos en Pedro Juan Caballero? Un poco más de calorcito, 14 grados. La humedad del 82%, vientos en superficie en dirección sur a 6 kilómetros en la hora. Y el cielo está parcialmente nublado. Tuvieron 12 grados de mínima, un chiqui más que nosotros, y 18 grados de máxima. ¿Y cómo estamos en Ciudad del Este? Ya nos vamos inmediatamente a Ciudad del Este. Acá estamos, a ver cuánto tenemos de temperatura, 12 grados como acá, como en Asunción y alrededores. La humedad relativa ambiente llega al 86%, vientos en superficie en dirección sur a 10 kilómetros en la hora. También tuvieron el cielo parcialmente nublado, 7 grados de mínima igual que en Asunción y alrededores y 19 de máxima. Y después te voy a estar contando cómo se va a comportar el resto de la semana. Claro que sí, para ir viendo qué es lo que acontece, si podemos estar o no al aire libre. De todos modos, hay que resguardarse de esto y tomar mucha vitamina C. Sí, señor. A la mañana tempranito, un buen jugo de naranja exprimido. Que no sea eso que compramos, que viene con edulcorantes, con todos los aditivos que por ahí no nos hacen del todo bien, o en realidad no son tan sanos, esa es la realidad. Así que exprimimos unas naranjas y ya la cosa cambia. Empezamos a tener mucha más vitamina, que es la que necesitamos ahora con el fresquete. Muy bien, nos presentamos formalmente, claro que sí. Vamos a ver quiénes vamos a estar de este lado del mundo. De este lado del mundo estamos la 1250M Radio Asunción en dúplex, obviamente en línea directa, la 101.7 FM Chaco Central, la 91.5 FM Radio Boquerón, la 91.9 FM Radio Carmelo, la 93.5 FM Encuentro desde Ciudad del Este con la dirección del pastor Tito Díez Pérez y la coordinación de Alcides Villalba, y la 107.1 FM Radio Esencia desde Pedro Juan Caballero, dirigida por el pastor Felipe Neri Reyes, coordinador Neri Reyes Jr. De este lado está

cielo. Y del Señor yo recibo esa palabra que solo tú puedes dar.

0: La paz os dejo, mi paz os doy. Y yo no la doy como el mundo la da. No se turbe vuestro corazón, ni tenga miedo. Alguien diga conmigo: paz. Levanta tu mano al cielo y donde estás. Y dile conmigo: Señor, yo recibo aquella paz que solo tú puedes dar. La paz que sobrepasa todo entendimiento, que es imposible explicar o razonar. Señor, yo confío y yo creo en ti. Recibo paz en medio de la tormenta. Mi alma hoy es inundada de aquel gozo, de aquella fe, de aquella convicción, de aquella verdad, de que Dios nunca me avergonzará. Amén. La escritura nos enseña que la victoria de Cristo Jesús en la cruz del Calvario nos ha abierto los cielos. Esto nos permite poder vivir una vida de comunión y relación con nuestro Dios. Dios no es ajeno, Dios no es distante, Dios está cerca. Alguien dice amén a eso. Pero no solamente disfrutamos la comunión con Él, sino que también disfrutamos de las bendiciones. Tú no eres cualquier persona, tú eres un hijo, una hija de Dios. Sobre ti están abiertos los cielos. Donde tú vas como hijo de Dios, tú prosperas. Donde tú vas como hijo de Dios, tú tienes victoria. Por eso dice la palabra: caerán a tu lado 1,000, 10,000 a tu diestra, mas a ti no. ¿Por qué? Los cielos te son abiertos. ¿Alguien lo recibe el día de hoy? Cristo venció. Digan conmigo: Cristo venció para abrirnos los cielos. ¿Alguien quiere celebrar a Cristo en esta noche? Un aplauso fuerte a Él.
1: Línea Directa te da la hora exacta.
2: Las 20:52.

vamos a la información que proviene de la página digital de RCC. El ministro de Educación y Ciencias y presidente del Consejo Nacional de Educación Superior, CONES, Luis Fernando Ramírez, reveló este lunes que al asumir la conducción de la institución encontraron centenares de títulos universitarios de docentes falsos o adulterados, situación que ya fue denunciada ante el Ministerio Público. Durante una conferencia de prensa, Ramírez señaló que de unos 550 títulos analizados inicialmente, alrededor de 250, la mitad, presentaban evidencias de adulteración o falsificación y no eran reconocidos por las propias universidades que supuestamente las habían expedido. Terrible, ¿eh? Vamos a las cooperativas. Las cooperativas se preparan para abastecer Hambre Cero. Cooperativas de producción afiliadas a la FESIOPROT avanzan en acuerdos para abastecer el programa Hambre Cero. El MIC acompañó al primer encuentro de comercialización entre productores cooperativistas y empresas proveedoras del programa en el local de la Federación. Nos vamos a ver cómo está la Petropar. Petropar no descarta bajar sus precios en los próximos meses. El presidente de Petropar, William Wilca, comentó a RCC Radio este lunes que la reciente caída de los precios internacionales del petróleo, impulsada por el acuerdo alcanzado entre Estados Unidos e Irán, podría generar condiciones para una futura reducción de los precios que se manejan. Y nos vamos a YPF, que está siempre en la mira últimamente. YPF investiga presuntas irregularidades en obras en el Hospital 12 de Junio y analiza acciones legales. El presidente del Instituto de Previsión Social YPF, el doctor Isaías Fretes, encabezó hoy una reunión técnica para evaluar las medidas que adoptará la institución tras las presuntas irregularidades detectadas durante un recorrido realizado recientemente en el Hospital 12 de Junio. Durante el encuentro, autoridades y técnicos de distintas dependencias analizaron las observaciones efectuadas en áreas de infraestructura. Muy fuerte el camino del doctor Fretes. Nos vamos a Génesis, que nos trae No temeré.

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